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2: Y va un balsecito para usted, linda abuela, que fuera un baluarte de la vieja escuela. Usted que recuerda los gratos momentos de las serenatas, de su hermoso tiempo. Quiero que recuerde la misma ventana, el mismo lucero, y aquel Buenos Aires más criollo y sincero. 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Pabellón de las Rosas.

Así es, abuela. 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Siempre, amigazos, hasta siempre, buenas mozas. Me voy dejando de paso este manojo de rosas que son notas de mi pueblo. Hasta siempre, mis hermanos, provincianos y porteños, con el abrazo cordial del tío Tito Sobral.

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1: Noticias. A la hora 09 grados 6 décimas, la temperatura en Buenos Aires, la térmica 8 grados 3, humedad 80%, el cielo está parcialmente nublado.
2: El Colegio de Médicos Bonaerense extremó las alertas por un colapso absoluto de las tasas de vacunación en el país.
1: Planteó una emergencia epidemiológica por el retroceso histórico de la inmunización pediátrica y de los adultos mayores. Le exige al ministro de Salud, Mario Lugones, restablecer la provisión de vacunas, normalizar la cobertura gratuita a la totalidad de los pacientes de riesgo y lanzar una fuerte campaña de vacunación. Advirtió que hay más de 100.000 niños que jamás recibieron una sola vacuna de calendario en su vida. Es un aumento devastador del 60% respecto a las cifras documentadas en 2021, expuso la entidad.
2: Atención automovilistas, hoy cerrarán la autopista Ilia y la avenida Cantilo por las obras de ampliación del puente La Bruna.
1: Los trabajos mantendrán cortadas las arterias entre las 23 de hoy y las 6 del viernes. El tránsito será desviado hacia Figueroa Alcorta y Libertador. El corte de 7 horas responde a una tarea de alta complejidad técnica, la instalación de

0: 11 vigas de acero.
1: Esta noche juega Boca por Copa Sudamericana.
0: Recibirá a O'Higgins en la Bombonera a las 21:45. El encuentro corresponde a la ida de los 16avos de final. En el Geneise jugarían Leandro Paredes y los colombianos Álvaro Montero y Sebastián Villa, flamantes refuerzos.
1: Cielo parcialmente nublado en la ciudad de Buenos Aires, 9 grados 6 décimas la temperatura.
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les va? Muy buenas noches. Les damos una gran bienvenida a la hora 0:07. Estamos comenzando esta nueva aventura, esta nueva madrugada que nos queda por delante, toda limpita, toda blanquita, toda prolija, para ir escribiendo de a poco, ¿no? Desde ahora y hasta las 4 de la madrugada. Así que es un gran gusto saludarlos, un gran gusto recibirlos, hacer un espacio en esta mesa, un espacio medio virtual para todos ustedes, que todos se puedan sentir cómodos y bienvenidos después de la oral deportiva y hasta que llegue el panorama del rotativo del aire. Aquí estamos nosotros para acompañarlos fundamentalmente y para entretenerlos con, bueno, un montón de momentos preparados especialmente para ustedes y, como decimos siempre, con lo que ustedes van sumando para armar el collage definitivo. Este dibujo se termina a las 4. Nosotros trazamos algunas líneas y ustedes después, o muchas veces, van eligiendo los colores de la noche. Así que, de nuevo, gracias por estar, gracias por acompañarnos, gracias por sumarse a través de los mensajes. Ya antes de, mientras suena nuestra cortina todos los días, ya tenemos mensajes que nos llegan de ustedes. Eso es muy grato, nos pone muy contentos. Pero bueno, para todos aquellos que a lo mejor nunca escribieron o no tienen el número a mano, bueno, ya está habilitado el WhatsApp. Te vamos a leer en el 11-50-26-8630. 11-50-26-8630. En este 23 de julio del año 2026, ya entrando en la última semana del séptimo mes del año. También nos podés escribir a través de mi Instagram. Quiero agradecer, hoy me escribieron varias personas. No tuve momento para contestar, pero ya lo haré, aunque sea con un corazoncito. Les pido disculpas, hoy fue un día, o mejor dicho, ayer fue un día muy largo, pero gracias también por escribirme allí en arroba Hernán García Arena y mandarme material y mandarme textos y, bueno, cosas que a lo mejor en algún momento pueden llegar a nutrir el programa. Así que también el agradecimiento para todos aquellos que se comunican por allí. Y en un rato, anda anotando, nuestra línea directa es el 4010-7242. Podemos charlar mano a mano, ¿sí? Podemos abrirnos a tu historia. Ayer, más allá de las excusas que nosotros planteamos, de los temas que ponemos sobre la mesa para que reboten ustedes y nos den su opinión, ayer, bueno, fue una noche que nos sorprendió con algunas historias. Y si eso sucede, siempre, siempre es bienvenido. Así que cualquier cosa que quieras contarnos, cualquier cosa que quieras compartir con nosotros, nos vas a poder llamar en un ratito y va a ser muy lindo descubrirte. Aquellos que a lo mejor no llamaron nunca o que tienen alguna historia para contar a propósito de lo que hablemos. 11-50-26-8630, el número de WhatsApp. Allí sí, ya los estamos leyendo y en un rato vamos a avanzar con los mensajes. Bueno. Ah, no hablamos del clima. Está fresquito, pero bueno, por lo menos sin esa llovizna horrible que teníamos anoche. A ver, pará, vamos a actualizar. Bueno, parcialmente nublado. Bueno, un rato vamos a ver cómo sigue la historia, de estas vacaciones de invierno, por lo menos para Capital y Gran Buenos Aires, bastante grises, por no decir otra palabra. Pero bueno, hay que ejercer la creatividad y ver qué es lo que se puede hacer con lo que hay. Ahora está fresca la noche. La verdad que está también para quedarse dentro de casa, con 8 grados 3 décimas de temperatura. Hay en el sur del país una alerta roja por frío polar. Después lo vamos a estar ampliando. Hay varias provincias que van a estar afectadas por esta nueva ola de frío, fundamentalmente en el sur del país. Así que de a poquito iremos desgranando toda esa información en el transcurso de esta madrugada 6:30. Bueno, hay una decisión que es muy simple de explicar, pienso yo, ¿no? No sé qué pensarán ustedes, pero una de las más difíciles de vivir. Decisiones que tenemos que tomar todos los días en nuestra vida, ¿no? En el día a día. No hay que irse tampoco a grandes hitos de nuestra existencia, sino muchas veces a pequeños momentos de la vida. Y esa decisión, que es simple de explicar, pero difícil de vivir,
es la de poner un límite. La de decir hasta acá. Hasta acá llegamos. Todos sabemos en teoría que tenemos derecho a decir hasta acá llegamos. A cuidar nuestro tiempo. A alejarnos de aquellos lugares, personas, conductas, situaciones que nos hacen mal. Y a no cargar con responsabilidades que no nos corresponden. Pero cuando llega el momento de hacerlo, aparece una sensación un poco rara. Una mezcla de miedo, de incomodidad, de culpa a veces, ¿por qué no? Que nos hace pensar que tal vez no estamos tomando la decisión adecuada, que estamos siendo egoístas, que podemos arrepentirnos. Y entonces volvemos a lo de siempre. Aceptamos ese favor que no queríamos hacer. Respondemos un mensaje cuando queríamos descansar. Escuchamos un problema ajeno cuando apenas podemos con los nuestros. Cedemos una vez más para evitar una discusión. Y elegimos la paz momentánea por encima del respeto a lo que queremos nosotros mismos, ¿no? Creo que solamente en estos dos o tres párrafos que compartí hasta ahora, nadie puede haberse sentido ajeno. Pero hay algo llamativo y es que nadie nos enseña a poner límites. Nos enseñan a ser educados en tal caso, en el mejor de los casos. A ser serviciales, a ser obedientes, a compartir, a pensar en los demás. Todo con un enorme valor. Pero esas virtudes a veces se empiezan a convertir en una obligación permanente y nos olvidamos de que nosotros formamos parte de ese los demás. Nos acostumbramos tanto a cuidar a otros que dejamos de preguntarnos quién nos cuida a nosotros. Hay un autor que es un psicólogo, Manuel Smith, que es uno de los grandes referentes de lo que se conoce como comunicación asertiva. Escribió un libro cuyo título resume el problema de millones de personas. Cuando digo no, me siento culpable. No dijo cuando hago daño. No dice cuando soy injusto. Dijo cuando digo no. Es decir, basta con defender una necesidad propia para que a veces aparezca cierta culpa. Es raro. ¿En qué momento aprendimos que poner un límite y respetarnos podía hacernos sentir malas personas? Quizá la respuesta está mucho antes de la adultez, ¿no? Un nene descubre muy rápido, qué conductas reciben aprobación y qué conductas generan rechazo. Si cada vez que se enoja le dicen, por ejemplo, no exageres, si cuando llora se escucha no es para tanto, si cuando intenta poner un límite le responden hacelo igual, bueno, de a poquito, con muy pequeñas actitudes casi imperceptibles, va aprendiendo algo silencioso pero muy poderoso, que lo que siente él importa menos que la comodidad de los demás. Como una suerte de falso yo del que hablaba algún otro autor, falso uno mismo, ¿no? Una versión de nosotros que construimos para adaptarnos a las expectativas de los demás. Y entonces muchas personas llegamos a la adultez siendo excelentes para satisfacer a todos menos a nosotros mismos. Y con el tiempo, esa forma de vivir, dicen los que saben, deja de sentirse como una elección y pasa a sentirse como una identidad. Yo soy así, no sé decir que no. No sé poner un límite, siempre termino cediendo. Casi como si fuera un rasgo de la personalidad, cuando muchas veces no nos damos cuenta que es un comportamiento aprendido. La buena noticia, yo no sé si soy tan optimista con esto, pero los pensadores dicen que todo aprendizaje, incluso este, se puede revisar. Bueno, habría que verlo. Que me lo demuestren, como dijo no sé quién. Demostrámelo que cuando uno aprende algo y lo tiene tan introyectado, es tan sencillo de cambiar.
También existe una necesidad muy humana que explica por qué nos cuesta poner límites, ¿no? Y es la necesidad de pertenecer. El sentido de pertenencia, muchos pensadores lo ubican entre las necesidades fundamentales del ser humano. Durante miles de años, quedar fuera del grupo significaba morirse directamente. No es una manera de decir. Quedaba fuera del grupo, esto significaba la muerte. Entonces el cerebro no sabe de tiempos. Va evolucionando. Y evoluciona buscando aceptación. Por eso, todavía un simple gesto de desaprobación nos puede doler un montón. Porque poner un límite no solamente implica rechazar un pedido. Muchas veces sentimos, aunque sea de manera inconsistente o inconsciente, que estamos poniendo en riesgo un vínculo. Así que el miedo no es al conflicto. El miedo es a la consecuencia del conflicto, que puede llegar a ser un abandono o una separación. Por eso resulta tan fácil responder a un mensaje de trabajo, por ejemplo, en una hora no habitual. Por eso aceptamos reuniones que no queremos tener, prestamos dinero que no podemos prestar, seguimos sosteniendo vínculos que hace tiempo dejaron de hacernos bien. No es que lo hacemos por generosidad, muchas veces lo hacemos por miedo, miedo a que piensen mal de nosotros, dejar de ser necesarios y entonces alguien se va. Chao, se terminó. Las personas más comprensivas, según descubrió una investigadora de nombre Brené Brown, investigadora de vínculos humanos, bueno, descubrió que hay una creencia que está muy instalada y que se puede romper. Las personas más compasivas no eran las que decían que sí a todo. Eran justamente las que tenían límites más claros. Porque cuando ayudás desde cierta libertad, el vínculo se fortalece. En cambio, cuando ayudás desde la obligación, viene el desgaste. Marca como una diferencia, ¿no? Entre acompañar a alguien porque vos querés y hacerlo porque sentís que no tenés otra alternativa. La paradoja es que quienes nunca ponen límites suelen terminar llenos de broncas, ¿no? Y esas broncas casi nunca nacen de lo que los otros nos hicieron. Muchas veces nacen de lo que nosotros permitimos que se hiciera durante años. Nadie explota por un solo favor. Explota después del favor número 100. Explota después de haber dicho sí cuando quería decir no muchas veces. Ya casi ni siquiera las recuerda. Leía cuando traía este tema para esta noche, el tema de los límites, que vivimos en una cultura que admira a quien siempre está disponible. Al empleado que responde fuera de horario, al amigo que nunca falla, al familiar que siempre resuelve los problemas de todos, al padre o a la madre que se sacrifica hasta el punto del agotamiento. Como que el sacrificio recibe aplausos y los límites muchas veces reciben críticas. Curiosamente, nadie felicita a una persona por cuidar su salud mental, pero muchos la juzgan cuando deja de hacerse cargo de todo. Ya no vivimos en una sociedad donde otros nos explotan, dicen otros pensadores. Muchas veces somos nosotros quienes nos autoexplotamos. Sentimos que deberíamos producir más, rendir más, estar disponibles más horas, contestar más rápido, demostrar constantemente nuestro valor. Y esa lógica invade los vínculos. Empezamos a creer que para merecer el amor hay que estar siempre presentes, siempre resolviendo, siempre dando. Y cuando creemos que nuestro valor depende de cuánto damos, poner un límite es igual a perder valor. Te lo digo de nuevo esto. Cuando creemos que nuestro valor depende de cuánto damos, poner un límite empieza a sentirse como perder valor. Hay una escena de todos los días, vamos a llevarlo esto a lo cotidiano, como me gusta que hagamos en este ratito, ¿no? Alguien recibe un mensaje diciéndome, ¿eso es un favor? Ni siquiera tiene ganas, está cansado, tiene otros planes, pero responde, sí, claro. Después se la pasa el resto del día molesto, no con la otra persona, sino consigo mismo. Una molestia que se va acumulando
y se convierte en agotamiento. Y lo paradójico es que muchas veces el otro ni siquiera sabía que estábamos haciendo un esfuerzo. Nunca le dijimos que no podíamos. Nunca le dimos ni siquiera la oportunidad de entenderlo. Y también está el otro fenómeno, cuando una persona se la pasa años sin poner límites y finalmente empieza a hacerlo, se suele escuchar esta frase: cambiaste, no sos la misma persona. Y es cierto, la persona cambió. Lo que pocas veces se dice es que ese cambio consiste solo en dejar de aguantar aquellos que antes soportaba por miedo. Las personas no te terminan extrañando por quién eras. Entonces, te terminan extrañando por los beneficios que obtenían de ese que eras que nunca ponía un límite. Y hay algo más incómodo todavía, y con esto cerramos. Algunas relaciones no sobreviven a los límites, pero no porque los límites destruyan los vínculos, sino porque dejan al descubierto sobre qué ese vínculo estaba construido. Si una amistad se rompe porque un día dijiste hoy no puedo, bueno, tal vez no era una amistad basada en el afecto, sino en la disponibilidad. Si una pareja se desarma porque empezaste a defender tu opinión o tu espacio, tal vez el problema nunca fueron los límites o tus límites, sino la necesidad del otro de que esos límites no existieran. Ahora, obvio que poner límites tampoco significa vivir a la defensiva ni desconfiar de todo el mundo. Significa entender que una relación sana precisa dos personas completas, no una que siempre cede y otra que siempre recibe. Significa comprender, reitero, dicen los que saben, no lo digo yo, que el amor no debería medirse por cuánto te sacrificas, sino por cuánto pueden respetarte, incluso aunque no estén de acuerdo. Así que poner límites no cambia solamente nuestras relaciones, cambia la relación que tenemos con nosotros mismos, porque cada vez que defendemos una necesidad propia y legítima, nos estamos mandando un automensaje de WhatsApp. Y es: mi tiempo también vale, mi tranquilidad también importa, mi vida no está al servicio de las expectativas de todos los demás. Y quizá ahí esté la verdadera pregunta, no cuántas personas cruzaron los límites, sino cuántas veces fuiste vos quien los movió un poco para evitar una discusión, para no decepcionar a alguien o para seguir siendo la persona que todos esperaban. Así que esa es la primera propuesta de esta noche. Hablar de los límites. ¿Te cuesta poner límites? ¿Te costaba antes y ahora aprendiste que sí? ¿Seguís sin aprenderlo y seguís cediendo porque temés que poner un límite rompa algún tipo de relación o algún tipo de vínculo, no solamente personal? Puede ser una relación laboral, puede ser una relación familiar, una relación de vecinos. Tantas relaciones que se pueden poner en juego cuando uno decide poner un límite. ¿Sos de los que más cede en un vínculo o el que más pone límites? De verdad, ¿eh? Porque todos van a decir, no, yo siempre cedo, siempre cedo. Y a lo mejor sos bastante bravo, sos bastante brava. Y si te lo pones a pensar un minuto, quien tenés al lado cede mucho más que vos. Bueno, de esto tenemos ganas de charlar esta noche, entre tantas otras cosas. Con esto abrimos la puerta. Con esto solamente abrimos la puerta y te vamos a empezar a leer. Nuestro número de WhatsApp es el 11 50 26 8630. 11 50 26 8630. En una noche fría en la ciudad de Buenos Aires, ideal para quedarse escuchando radio y para transitar esta madrugada de jueves juntos, solamente nos queda darte una gran, gran, gran bienvenida.

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0: 0:33 con la presión americana de su estéreo. Estamos comenzando este nuevo tramo de madrugada, 6:30. De a poquito, tenemos mucho por delante para compartir con todos ustedes. Así que, bueno, a sumarse desde el aire, desde la aplicación, desde las personas que nos escuchan a través del canal de YouTube de Radio Rivadavia, Radio Rivadavia en vivo. Todos juntos hacer este... No me gusta mucho la palabra comunidad porque me suena a redes sociales, pero bueno, hacer pueblo esta noche en los últimos días de la semana, en estas últimas noches que compartimos de esta semana junto con ustedes. Bueno, ya voy a ir a leer algunos mensajes que nos llegan al 11 50 26 8 6 30, que los agradezco enormemente. Hoy estamos hablando del tema de poner límites, si te cuesta, si no te cuesta, si sos de los que más pone límites o los que más cede en un vínculo, cualquiera que fuera ese vínculo. Bueno, de eso estamos charlando de entrada con todos ustedes, si tienen ganas de dejar su mirada, su opinión, su historia, su vivencia. 11 50 26 8 6 30. Noche fría, decíamos, en la ciudad de Buenos Aires. Vamos ahora sí a meternos un poco en el clima. Antes, contarles que lo que anticipábamos, ¿no? El registro de temperaturas de hasta 20 grados bajo cero sacudió ayer a varias localidades de la provincia de Santa Cruz, en el extremo sur de la Argentina, con marcas mínimas muy intensas. Y un episodio de frío extremo que no da tregua para esta zona y se espera que se mantenga durante el día de hoy. De hecho, se dispuso alerta roja por temperaturas extremas frías para el oeste de la provincia de Santa Cruz y el sudeste de la provincia de Chubut. Esto por temperaturas potencialmente peligrosas. Y en Tierra del Fuego y el resto de la provincia de Chubut se mantiene el alerta amarilla. Bueno, hubo mínimas de 17 grados bajo cero en Calafate, en Río Turbio. Sensación térmica inferior a 20 grados bajo cero. Y fuertísimas heladas. Insisto, en las zonas que decíamos de Santa Cruz y de la provincia de Chubut. Nieve por todos lados, ¿no? En el noroeste argentino y sobre todo en la zona de Cuyo. Mendoza ya acumula entre 3 y 4 metros de nieve en su cordillera como resultado de las nevadas previas. Así que así estamos, con el frío desplegándose con todas sus atribuciones. Y vamos a ver cómo está la ciudad de Buenos Aires a esta hora y qué se viene para los próximos días en Capital y alrededores. Bueno, el cielo está cubierto. La sensación térmica de la hora cero es de 8 grados 9 décimas, temperatura de 9 grados 8, un grado más. La humedad 80%, está alta, la presión también está alta, 1020.8. El viento proviene del sudeste a 8 kilómetros por hora y la visibilidad es de 10 kilómetros porque por suerte no tenemos las llovinas que tuvimos hasta la madrugada de ayer. Pero el servicio meteorológico anticipa para hoy una mínima de 7 grados, una máxima que va a llegar a los 13, con cielo parcialmente nublado solo durante la mañana. Por la tarde y por la noche, otra vez las nubes, el color gris en el cielo. El viernes, algo parecido, pero con la probabilidad de lluvias aisladas por la tarde, otra vez. Una primera semana de vacaciones de invierno difícil, ¿eh? Lluvias aisladas para la tarde del viernes. 11 de mínima, 15 grados de temperatura máxima. Y el fin de semana también. Todo gris. 10 grados y 15 para el domingo, mínima y máxima. Y el sábado 9 de mínima, 16 de máxima, con niebla durante la mañana y cielo mayormente nublado durante todo el día. Esto es lo que tenemos. Al clima no le podemos poner límite porque va a hacer lo que quiere. Así que no tenemos la posibilidad de ponerle límites al clima, salvo que nos mudemos a otro lugar. Es la única forma. Si no, hay que bancárselo. El clima siempre gana. Siempre gana. Bueno, hay que ver qué hacemos con lo que hay en este caso. Les reitero los datos actuales. 8 grados 9 de sensación térmica, 80% de humedad. Viento del sudeste a 8 kilómetros y el cielo está cubierto. a esta hora en Capital y Gran Buenos Aires. Bueno, voy a leer algunos mensajitos antes de meternos en los títulos del día, dos o tres, aunque sea para romper el hielo. Marcela de San Martín dice: buenas noches, escucho como todas las noches, saludos a toda la audiencia, excelente programa como siempre. Bueno, muchas gracias, Marcela, me alegro que te guste y que te resulte de utilidad y una compañía, esperamos, de la buena. Acá me manda Juan de Entre Ríos, bueno, la foto de un Walkman japonés. Ayer hablábamos de la historia del Walkman, por eso debe ser que lo envía. No de la marca de la que hablamos. Y me manda la foto del Walkman acompañado de dos cassettes. La Biblia de Box Day y La Gracia de las Capitales de Serú Girán. Mirá qué lindo recuerdo que nos traes. Tengo una colección de 60 radios receptores. Ah, mirá vos. O sea que te gusta mucho esto. Qué bueno. Y acá nos mandás la foto del Walkman. Para los que no escucharon ayer, nuestra historia del día tuvo que ver justamente con el aniversario del lanzamiento del Walkman. Y contamos toda la historia de cómo surgió, de los miedos que había antes de lanzarlo. Bueno, no lo voy a repetir hoy porque ya lo hicimos ayer. Pero gracias a Juan de Entre Ríos, que nos cuenta que está trabajando de sereno y que tiene una colección de 60 radioreceptores. Espectacular. Hola, ahí está, mira, La Gracia de las Capitales. Uno de los cassettes que nos mandó. Qué lindos que eran los cassettes. Me encanta. Aprovecho y lo saludo a Lucas Herrera, que está en la puesta en aire. Todavía no le dije ni buenas noches. Qué malocado. Ya está acostumbrado, me dice. Lo que justo con Lucas ayer hablábamos de los cassettes. Hablábamos fuera de aire de los cassettes. ¿Se acuerdan de los portacassettes? Que eran como unos tubos cuadrados y que quedaban todos ordenaditos, todos lindos. Bueno, este cassette de La Gracia de las Capitales me lo está mandando nuestro querido Juan de Entre Ríos, que está trabajando como sereno, y te lo agradecemos mucho. Hernán, te escucho desde aquel día que reemplazaste a Mariano, dice, pero nunca te escribí. Dice María del Carmen, muy interesante tu programa. Bueno, gracias María del Carmen, me alegro que te resulte interesante, que te resulte entretenido y fundamentalmente que te acompañe. Es lo que más nos proponemos en estas noches por ahora de Radio Rivadavia para acompañarlos a todos ustedes. Bienvenido Hernán. Bueno, quisiera saber sobre Inés de Rawson y el señor que la busca. ¿Se supo algo? Buen programa, ¿no? Tengo que responderle a un oyente por el caso de Inés otra vez, ¿no? Todos resabios del programa de ayer, que los pongo en consideración brevemente, pues si no, tenemos que repetirlo. Un señor que está hace muchos años dejó de verse con una mujer a la que quería mucho, que vive en Rawson, en la provincia de Chubut, y no se anima a ir a buscarla. Y hoy me escribió Marta en ese sentido, una oyente que tiene gente conocida en Rawson. Y que le enviaron un mensaje, pero todavía no me lo pudo reenviar ese mensaje que le mandaron. Así que estamos como con la novela muy caliente por ahora, muy caliente. Ojalá podamos saber algo y se pueda generar ese reencuentro tan esperado. Gracias por preocuparse. Bueno, un rato lo sigo leyendo en el 11-50-26-8-6-30. 11-50-26-8-6-30. Seguimos todo este miércoles analizando, sobreanalizando, discutiendo, pensando, mirando con otros ojos todo lo que se conoció como la campaña anti-Argentina a propósito del cierre del Mundial de Fútbol. No nos vamos a meter en la cantidad de cosas que se han dicho. Algunas las nombramos ayer, otras se sumaron hoy con otros colores. Bueno, todo muy tirado de los pelos en la mayoría de las cosas. Pero el que se subió a contestar fue nada menos que el presidente Javier Milei. Aludió por primera vez a la campaña anti-Argentina que se desató en las redes sociales en el contexto del Mundial. Y para eso utilizó una frase que se le atribuye al ex primer ministro británico Winston Churchill, nada menos, ¿no? ¿Tienes enemigos? Bien. Eso significa que has defendido algo en algún momento de tu vida. Este posteo lo escribió el propio presidente en su cuenta de X. Pero antes había escrito otro, no directamente vinculado al tema, pero sí sostuvo que ahora el mundo va a ver hasta dónde puede llegar un país lleno de argentinos. Bueno, en esa línea el jefe de Estado criticó al kirchnerismo compartiendo el mensaje del escritor libertario Agustín Laje en su cuenta oficial también de X, que había escrito: el kirchnerismo fue una pieza fundamental de la campaña anti-argentina, validaron el wokismo que hoy nos acusa de racistas, promovieron la idea de que los jugadores eran desclasados, fomentaron el odio contra Messi y alimentaron desde la propia Argentina la mentira de que la selección ganaba gracias a los árbitros y a los favores de la FIFA. Esto lo escribió Laje y fue compartido en claro aval por el presidente Milei, que agregó: absolutamente cierto. Así que en ese escalón estamos de las repercusiones por esta real barra de redes campaña anti-argentina. Más allá de que la campaña sea real o no, el tema es qué es lo que hay detrás. Bueno, ahí hay mucha teoría conspirativa y eso es lo que resulta a veces un poco inverosímil. Pero bueno, se está hablando de esto y seguramente se seguirá hablando. Nosotros nos ocupamos de los temas de agenda, de lo que se habló hasta hace un ratito y de lo que va a ser agenda en las primeras horas de este día, para ponernos en contexto. No pretendemos con este repaso de noticias mucho más que esto. Bueno, volviendo al país, se conocieron algunos datos de la economía. El primero, que el Banco Central compró 25 millones de dólares de nuevo y las reservas volvieron a superar los 49 mil millones. Ya el organismo acumula más de 12.700 millones de dólares comprados en lo que va del 2026 y suma 132 ruedas consecutivas con saldo comprador. También se conoció que la actividad económica tuvo un leve crecimiento del 0,2% en mayo. Leve crecimiento del 0,2%, traccionado por el agro y la minería, que aportaron 1,2%. Estos son datos del INDEC. A pesar de que hubo una leve subida en mayo con respecto al año pasado, se registró una caída en la medición mensual con respecto a abril. Allí la caída fue del 0,5%. Pero en el acumulado del año, enero-mayo, el aumento es del 1,7%. Datos de la economía de esta noche, que se cierra con otro tema vinculado con la economía, pero también con nuestro día a día, porque se diluye la advertencia de paro en el transporte público. Ustedes saben que desde hace varias semanas, meses diría yo, estamos un poco pendientes de qué vaya a ocurrir con el transporte público a propósito de las advertencias de huelga y demás por no haber llegado a un acuerdo salarial. Bueno, el Ministerio de Capital Humano informó que la UTA y las cámaras empresarias del transporte automotor alcanzaron finalmente un acuerdo salarial para el transporte público urbano y suburbano de corta y media distancia en el AMBA para los meses de julio, agosto y septiembre del 2026. El convenio fija para el personal de conducción un salario básico de 1.645.721 pesos desde el 1 de julio, que va creciendo un poquito hasta el 1 de septiembre. Y además acordaron el pago de una gratificación extraordinaria de 170.000 pesos para los choferes y que va a ser proporcional, digo bien, al resto de las categorías. Así que por el momento se diluye la posibilidad de paro. Lo que no se diluye son las manifestaciones anunciadas por la CGT y organizaciones sociales, que iniciaron un plan de lucha con la manifestación frente al Congreso para apoyar a los jubilados. Se movilizaron justamente hacia el Congreso Nacional. El Polo Obrero intentó cortar el puente Pueyrredón, pero la policía aplicó el protocolo antipiquetes. Reclamos que se replicaron en todo el país, con cortes de ruta en Córdoba, Tucumán, Mar del Plata y Rosario, y algunas complicaciones en el tránsito en los principales accesos del microcentro porteño. Pero dejó algunas declaraciones este inicio de plan de lucha Pablo Moyano en la marcha de la CGT. Dijo: esperemos que sea el principio de la derrota de este gobierno. Y este es el comienzo de un plan de lucha que va a tener nuevas marchas como protagonistas, tanto aquí en la Ciudad de Buenos Aires como en el resto del país. Quien habló también fue el gobierno a través del Ministerio de Economía, porque se presentó finalmente el nuevo proyecto de inocencia fiscal para incentivar a que más contribuyentes formalicen los denominados dólares del colchón. Uno de los principales cambios del proyecto es que elimina los límites de patrimonio que contemplaba la versión anterior para adherir al régimen simplificado. La presentación fue encabezada por el ministro de Economía, por Luis Caputo, y durante el anuncio sostuvo que el objetivo es incorporar al circuito formal parte de los cerca de 170 mil millones de dólares que, según estimaciones oficiales, permanecen fuera del sistema. Tener dólares debajo del colchón es un muy mal negocio, fue lo que dijo el funcionario. Bueno, acá todavía la confianza no se termina de establecer y ese es el gran problema, ¿no? Y el proyecto ahora, bueno, tiene que ser debatido en el Congreso, donde el oficialismo busca reunir los apoyos necesarios para su aprobación.
1: ¡Dólares! A ver si llegan los dólares, acá estamos esperando.
0: Eso, sí, los estamos, pero todos los estamos esperando. ¿Dónde están? En mi colchón no están. ¿Vos, Luca, tenés el colchón también? Sí. Bueno, pero ¿cuánto? 150, ponele. 180. Tampoco hacemos la diferencia. No, es bravo, es bravo. Es bravo. ¿Dónde están los dólares? Eso es lo que queremos saber. Bueno. ¿Qué más? Así estamos todos. ¿Qué vamos a hacer? Bueno. Con esto más o menos nos estamos poniendo a tono de una pincelada muy chiquitita de algunos de los temas centrales de estas horas. Por supuesto, todo esto será debidamente ampliado, profundizado, analizado, completado, todo en el panorama del rotativo del aire de Radio Rivadavia, que tiene toda la información y muy, muy, muy detallada para que a las 4, cuando arranque el día hábil, como digo yo, a las 4 de la mañana comienza el día hábil, nos vayamos de casa o empecemos el día bien, bien, bien informados. Bueno, nuestro WhatsApp es el 11-50-26-8630. 11-50-26-8630. En un rato te vamos a contar, a propósito de la ola de frío polar que hablábamos al comienzo, el relato muy crudo de la pareja que estuvo 44 horas varada con su camioneta a 22 grados bajo cero, ¿no? En el sur de nuestro país. En un rato lo vamos a ampliar un poquito más esta información. Sí, tremendo, tremendo. Solamente parece que tenían un poco de agua y el equipo de mate, nada más. Y 44 horas estuvieron allí con 22 grados bajo cero. Me voy al WhatsApp al 11-50-26-8630. Yoli desde el Calafate dice, ¿cuánta razón tenés? Bueno, acá nos trae experiencia en vivo. 11 grados bajo cero la temperatura, dice ahora en el Calafate, y la sensación térmica, 20 grados bajo cero. Es hermoso el Calafate, dicen, yo no lo conozco, pero hay que estar a 20 grados bajo cero de temperatura, ¿eh? Mamita, mamita. Bueno, esperemos que pase pronto y que vuelvan temperaturas siempre frías, porque es el sur del país, pero un poco menos crudas. Mari de Lanús dice, es la primera vez que escribo, pero te escucho desde cuando empezaste. Me gusta mucho, muchos cariños, besos y abrazos. Gracias, Mari, a toda la gente de Lanús que nos escucha. Muchas gracias por este mensaje. A ver, hola Hernán y equipo, Edo Norte presente, soy Maru. Qué difícil es que el corazón... Ah, no, esto es de ayer. Ah, mira, me quedé con el mensaje de ayer. Hola, Hernán y equipo, de mi presente como cada noche. Gracias por estar, Maru nos dice. Y con respecto a la consigna, hay que aprender a decir no. Ponemos límites por nosotros, no por el otro, dice Maru. Que se suma, gracias por romper el hielo, a la propuesta de hoy. Si te cuesta poner límites, si sos de los que cede más para no entrar en discusión, para no entrar en conflicto, ¿cuál fue algún límite que tuviste que poner en tu vida y que nunca fue de la misma manera, cuando hubo un antes y un después? Bueno, de esto estamos tratando de conversar esta noche. Hola, buenas noches, dice, soy Eda, desde el Bermejo, Mendoza, te saludo. Juntos nos hacemos compañía por un momento, claro que sí. Y por tu consigna de hoy, a la corta o a la larga, el límite es lo más sano. Se aprende. Avísame si me lees. Bueno, y te estamos leyendo, Eda. Muchas gracias. Ojalá que vos lo hayas escuchado la lectura de tu mensaje. A la corta o a la larga, dice Eda, el límite es lo más sano. A ver. Buen día, desde Mar del Plata, trabajando hasta las 8. Con respecto a la consigna, soy de ponerle a veces límites a mi hija. Cuando puedo le compro cosas, ya que doy lo que puedo y esté siempre a mi alcance, nos dice Pablo. Sí, pero Pablito, estamos hablando de otro tipo de límites, ¿eh? No de ponerle límites a los hijos, o cómo es la educación. De poner límites en la vida uno, a sus vínculos, a sus lugares, o sea, a ceder o no a ceder. Sí, de todas maneras, bienvenido el mensaje, pero no lo estamos llevando a los límites lógicos que se le tienen que poner a los chicos cuando están creciendo, cuando están descubriendo el mundo. Eso es como harina de otro costal. El tema es si a vos te cuesta poner límites en tu vida o sos de los que cede más rápido para evitar conflictos. Y en tal caso, ¿cómo te fue siendo de una manera o de otra? Gracias, Pablo. Comportamiento aprendido, dice, para los psicoanalistas no es tan lineal como para los conductuales explicar las cosas. Abrazo, Hernán, dice Sil. Bueno, no me voy a meter en esto porque no soy ni psicoanalista ni terapeuta conductual. Traje simplemente lo que dicen algunos autores. Pero bueno, Sil, me encantaría que si vos sabés del tema nos llames en un rato y podamos nutrirnos de lo que vos conocés también. El tema de no poner límites como un comportamiento aprendido. A mí me suena que puede ser, porque es como nos fuimos criando, y entonces todos los comportamientos en un punto son aprendidos. Todos. Nuestra computadora, nuestra cabecita, nació sin ningún programa. Y se fueron metiendo programas en el medio de la cabeza durante los primeros tiempos de nuestra vida. Y creo que después la computadora funciona con lo que tiene programado, pero es una idea de lo que uno pudo leer o lo que uno pudo conocer o estudiar. Pero bueno, ojalá que nos pueda llamar y nos cuente, a ver qué dicen los psicoanalistas con respecto a esto o los conductuales, ¿no? ¿Cuál es la diferencia? Muchísimas gracias por el mensaje. Hola, Hernán, excelente el tema de los límites. Son necesarios en todos los ámbitos de la vida, familiar, laboral y amorosos. Que tengas un excelente programa, nos dice Emanuel, el chofer de aplicación que nos da el presente. Gracias, Emanuel. Que tengas una linda noche de trabajo. Tranquila, pero facturando. La idea es que factures, ¿no? Que haya movimiento. Así que te deseamos lo mejor para esta noche de jueves, allí dando vueltas con el coche, yendo y viniendo, alcanzando personas a lugares. A eso te dedicas. Y está muy bueno. ¿Podrás saludarme? Me dice, soy Merceditas de Mercedes, Buenos Aires. Claro, te saludamos. Aparte me decís Hernancito. Mira, ya con eso, que me hace sentir más joven, ¿cómo no te voy a saludar? ¿Podrás saludarme? Sí, te saludamos. Mercedita de Mercedes, Buenos Aires. Hernancito, me dice. Muy bien. Hay un par que me dicen Hernancito, no sé por qué. Tengo voz de más chiquitito, debe ser. Capaz que puede ser eso. Bueno, sí, te saludo. Mercedes, Buenos Aires. Hernancito, me dice. Muy bien. Hay un par que me dicen Hernancito, no sé por qué. Tengo voz

0: Amigo, no lo pierdes. Dice, creo que era un dicho antiguo. Me dice este mensaje. Siempre respeté la opinión de mi esposo porque era muy inteligente y tenía mucha memoria. La prioricé. No fue acertada mi actitud. Sufrí las consecuencias. O sea, nunca le pusiste límites al opinar de tu marido. Me estás diciendo, Marta, me tuve que ir a tu perfil para conocer tu nombre. Siempre respeté la opinión de mi esposo porque era muy inteligente, tenía memoria. La prioricé, o sea, siempre le diste lugar a lo que él opinaba. Entiendo que en desmedro de lo que opinabas vos. Supongo que esta es la parte que completa la frase, ¿no? Porque después nos contás que sufriste las consecuencias y que no fue acertada la actitud. Sí. En general, cuando uno no sabe poner límites y uno se pone primero en el cuadro, no para enseñar a nadie, después algunas consecuencias se sufren. Tarde o temprano el vuelto aparece. Tarde o temprano el vuelto aparece. Por eso es tan difícil a veces encontrar el equilibrio entre sostener algo, pero también que ese sostén incluya tus propios límites, tu propia zona personal, que no se avasalle esa zona personal, porque acá nos contás que sufrís las consecuencias, y sí, tarde o temprano, cuando uno no pone límites, las consecuencias se sufren. Bueno, estamos llegando a la 1 de la madrugada, esto es Madrugada 6:30, tenemos tiempo hasta las 4 para acompañarnos, para entretenernos, para recibir tu mensaje. En la próxima hora tendremos nuestra historia del día para compartir un hecho curioso de la historia que nos hace siempre aprender algo nuevo. Bah, yo cuando la traigo siempre aprendo cosas que a lo mejor hasta hace un momento no las sabía. Y después sí, vendrán sus llamados, sus mensajes y todo lo que tenemos para compartir en Madrugada 6:30. Ahora es tiempo de noticias, Rotativo del Aire, Javier Villa, y ya estamos con vos.
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2: 1 de la mañana, la temperatura en la ciudad de Buenos Aires, 9 grados 8 décimas, la humedad 80%, el cielo cubierto. La industria y el comercio volvieron a mostrar preocupación por la débil demanda y la falta de crédito. Los relevamientos del INDEC mostraron que la actividad y el empleo continúan bajo presión. En tanto, la escasez de pedidos y las restricciones financieras todavía impiden que el repunte se consolide. Causa Andís por la feria judicial postergaron el peritaje de los audios atribuidos a Españolo. El juez Ariel Lijo hizo lugar al pedido del fiscal, que solicitó reprogramar el inicio de las pericias porque muchos de los profesionales involucrados se encuentran de licencia. Gendarmería deberá fijar una nueva fecha. Ahora el alcalde de Nueva York, Zoran Mamdani, dice que no podrá arrestar a Netanyahu cuando vaya a la Asamblea de la ONU. Reconoció que no cuenta con la autoridad legal independiente para hacer cumplir la orden de arresto contra el primer ministro, pero instó a que Trump lo haga. La Corte Penal Internacional acusa al líder israelí de crímenes de guerra de lesa humanidad. Copa Sudamericana, ganó Lanús, consiguió un trabajoso triunfo frente a Cienciano con uno menos desde los 15 minutos del segundo tiempo. El Granate logró vencer 2-0 al equipo peruano y se adelantó en la serie por los 16avos de final de la Copa Sudamericana. La revancha será el miércoles que viene en Cusco. Cielo cubierto en la ciudad de Buenos Aires, temperatura actual 9 grados 8 décimas.
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Esto es Con o Sin Ti, tema de YouTube, que empieza, nos da la punta de lanza para la segunda hora de madrugada 6:30 en el aire de Radio Rivadavia y para darles la bienvenida a todos los que se suman a la 1 de la madrugada. 1:06 exactamente en el aire de la radio. Gracias por acompañarnos, por prenderse, por estar desde temprano, por estar este ratito. Bueno, la noche tiene esto de muchos que vienen y se van porque los vence el sueño, se tienen que ir más temprano. Pero bueno, aunque sea el rato que compartimos juntos, que valga la pena. Esto es lo que nos proponemos de una u otra forma. Así que bienvenidos, insisto, a todos los de la una. Saludamos a toda la gente que también se une al canal de YouTube de Radio Rivadavia en vivo. Un gran saludo para todos ellos, para los que también comparten sus vivencias, sus sensaciones, sus preocupaciones, sus alegrías en el chat. Un gran saludo para todos. Y bueno, a la mayoría, que es el resto, que no escribe, pero que está ahí firme y que se va sumando de a muchos a medida que avanza la madrugada. Así que lo agradecemos un montón. Bueno, vamos a ver cómo está comenzando la hora en materia de clima. 8:09 es la sensación térmica. El cielo está cubierto en la ciudad de Buenos Aires. La humedad 80%. Presión 1020.8, el viento del sudeste a 8 km/h y la visibilidad es de 10 kilómetros. Para hoy se anticipa una mínima de 7 grados, o sea, más frío todavía, y una máxima que va a llegar a los 13, con cielo parcialmente nublado solo durante la mañana. Así que si querés ver el sol, entre las 9:00 y 10:30, pienso yo, capaz que un poquito más, pero no mucho más. Después se va a volver a poner gris. Todo esto según dice el Servicio Meteorológico Nacional. Ojalá que se equivoque y tengamos un poco más de sol, que hace rato que no lo vemos. Aunque, como dice la canción, aunque no lo veamos, el sol siempre está. Bueno, me voy al WhatsApp antes de meternos en la historia del día. Hola, señor Hernán, ¿cómo está? Yo me presento para recordarle que hablé varias veces con usted. Bueno, muchas gracias. Y también soy una persona de poner límites, sea quien sea. Persona, amiga, conocida. Soy de reaccionar contundentemente a las personas en general cuando tienen actitudes que no me caben. Les corto el rostro de una, pero con sutileza, no torpemente. Directamente me alejo. Y no me preocupo más del tema. Soy Ana, ¿te acordás de mí? Te llamaba, ahora solo te escucho. Pero hoy pusiste el dedo en la llaga con este tema. De vez en cuando te escucho, hago zapping. Bueno, muy bien. Listo, ya lo leímos completo. Entonces, Ana, gracias por enviar el mensaje y por dejar tu posición con respecto al tema de poner límites. Ojalá que lo hayas escuchado el mensaje y no justo cuando hiciste zapping. Pero bueno, eso ya no lo puedo controlar. Enormemente agradecido por tu mensaje. Hernán y equipo de madrugada 6:30, siempre escuchando, aunque no siempre escriba. Pero el tema que hoy trajiste me toca de cerca, dice Susana de Zárate. Jamás pongo límites y es algo que me cuesta muchísimo, no sé. Pienso que nací con esto y no lo voy a cambiar. Siempre estar al lado de quien me necesite, dando una mano, tiempo y a veces hasta días. Quizás hasta que el cuerpo diga basta. Hasta acá llegaste. Muy buen programa. Buenas madrugadas, Susana de Zárate. Gracias, Susana. Bueno, qué lindo poder conversarlo, ¿no? Si tenés ganas de llamarnos en un rato, como para ampliar esto que traes, porque jamás pones límites. Y es algo que, por lo que descubro, o por lo que infiero, mejor dicho, ¿no? Lo que descubro, te resulta un peso esto de no poder poner los límites y. Porque decís, hasta que el cuerpo diga basta, hasta aquí llegaste, como que es una carga importante. Así que bueno, gracias primero por compartirlo, por abrirte a contarnos esta parte de tu historia. Y bueno, el teléfono abierto para conversarlo un poquito más, qué sé yo, que capaz le podemos encontrar alguna idea dentro de la conversación. Te escuchamos todas las noches, dice este mensaje, Laura y Renato. Entiendo que Renato es el perrito que nos estás enviando con una foto allí. Y nos manda como un flyer que dice. ¿Es de ahora esto? Sí.
porque hay un mensaje de audio que no lo puedo escuchar, Laura, todavía. Pero bueno, voy con el flyer que nos mandaste, que dice: aunque seas una buena persona, alguien intentará hacerte quedar mal simplemente porque le pusiste un alto y no aceptaste su manipulación. Estoy bastante de acuerdo con esto que traes. De nuevo, te escuchamos todas las noches, Laura y Renato, que tiene una cara de sueño, ese Renato. Impresionante, ganas de dormir en esta madrugada. Bueno, pero te hace compañía, es fiel y se dormirá cuando vos te duermas, entiendo yo. Te vas a ir acompañando toda la noche. Buenas noches a todos, somos Guada y Mamá Vero, estamos presentes. Mando besos a todos, los de Capilla María Reina de Loma Hermosa, a donde voy a la colonia, y a los sacerdotes Franco y Marcelo. Gracias y que tengan una bella noche todos. Bueno, un gran saludo entonces a la gente de la Capilla María Reina y en Loma Hermosa, y a los padres Franco y Marcelo, que entiendo que son los sacerdotes de ese lugar. Todo lo envían estos saludos, Guada y Mamá Vero, que nos están escuchando en esta madrugada. Buenas noches frías en Chipoleti, me llamo Hugo. Siento mucho odio en la sociedad últimamente, no solo por lo de la campaña anti-argentina, muchos conflictos armados en el mundo sin un aparente sentido. Se siente un sentimiento por Malvinas que hace tiempo no se siente y da miedo. Cuando el río suena, algo trae. Bueno, gracias, Hugo. Sí, el ser humano está... Me pregunta qué opino. Bueno, es muy largo como para meternos en todos los temas que trajiste, pero el ser humano está complicado. Lo que sí, no me como más el cuento de vamos a salir mejores de ningún lado. Porque ya con la pandemia, ¿te acordás? Cuando decíamos, ay, ahora se ven los peces en Venecia. Qué maravilla, el ser humano cambió. Vamos a ser mejores después de la que nos tocó vivir. Nos vamos a aunar todos juntos en un sentimiento colectivo. Y la verdad que no pasó nada de eso. Así que no tengo mucha expectativa de que el ser humano salga mejor. Lo que sí creo que cada uno puede hacer algo por mejorar, aunque sea la gente con la que tiene que compartir su día a día. Porque a veces miramos... Yo siempre digo, una reunión de consorcio es un pequeño país. Estamos todo el tiempo criticando, ¿viste? Lo que hace tal o cual, que son egoístas, que son crueles, que todo perfecto y con razón. Pero después, ¿cómo somos nosotros en una pequeña reunión de consorcio frente al compromiso? ¿No? Digo, una reunión, lo pongo como ejemplo porque trae un montón de cosas. Al escuchar al otro, al comprometerse y hacer, al no decir hay que hacer, pero yo me borro. Bueno, entonces, como no creo que la humanidad vaya a cambiar entera porque sí, porque haya una pandemia que nos saque mejores, sí me parece que a veces podemos mejorar un poco nuestro propio metro cuadrado teniendo las actitudes que boqueamos decir que el resto tiene que tener a nivel mundial. Y nosotros capaz que en nuestra propia mesa somos agresivos, somos impulsivos, no escuchamos a nadie, no nos importa nada. Sacamos conclusiones, inventamos, mentimos. Nos hacemos eco de cualquier versión, de cualquier cosa de la historia. Bueno, en eso podemos trabajar. En lo demás, Hugo, ya que me preguntás la opinión, la veo un poco difícil, pero a lo mejor si todos trabajaran en ese pequeño metro cuadrado, si cada metro cuadrado mejora, empieza a mejorar toda la superficie. No sé, se me acaba de ocurrir como para compartirlo con vos, ya que me lo preguntás. Vale un voto y no le importa a nadie. Hernán y equipo, mi vida fue un sí. Pero hay gente que nunca valoró, y detrás de sus simulaciones estaba la traición. Desde que aprendí a prestar atención, maduré y soy más feliz. Hoy en día vivo más tranquilo. Me costó, pero como dice el dicho, lo que cuesta, vale. Gracias, Juan Roberto. Gracias, Juan Roberto, por escribirnos y por compartir esta parte tuya. Nos llegan los mensajes al 11-50-26-8-6-30. Pero ahora... tenía ganas de hacer un breve ejercicio de imaginación. Vamos a dar vuelta a la página por un ratito. En madrugada 6:30. E imaginarnos por un momento. A ver si podemos hacer ese ejercicio. Imaginarnos por un momento que salimos a la puerta de casa, pero no hoy.
No en este 2026. Estamos a principios del siglo XX. Principios del siglo XX. 1900 y algo. 1900 y monedas. Un siglo recién estrenado. Claro, el sonido que predomina en las calles no es el ronroneo de un motor, ni un colectivo que frena, sino el repiquetear constante de los cascos de los caballos contra los adoquines, ¿no? Más o menos para esa época. El olor en el aire es a tierra, a sudor animal. Y también, ¿no? Un poco de toneladas de excremento acumulado en cada esquina. Porque claro, en esos años viajar significaba depender de la fuerza de un animal o subirse a un trencito muy lento. ¿Y los autos? Bueno, automóviles existían, pero eran un juguete carísimo, casi una excentricidad que solo unos pocos millonarios se podían dar el lujo de comprar. Eran complejos, frágiles, artesanales. Manejarlos parecía más una misión, bueno, un poco temeraria que una forma de transporte. Hasta que llegó un día en el calendario. Creo que fue martes. Tal vez alguno de ustedes tenga ganas de chequearlo. Pero no importa si fue un martes o un viernes. Fue el 23 de julio de 1903. Para entender la dimensión de ese día, hay que mirar un poco detrás de escena. Unos meses antes de ese julio de 1903, un mecánico muy obsesivo, llamado Henry Ford, había fundado la compañía, la Ford Motor Company. No era su primer intento, había fracasado antes, y la presión de los inversores era, cuenta la historia, insoportable. Los socios tradicionales creían que los vehículos debían seguir siendo artículos de lujo para unos pocos elegidos, mientras que este hombre tenía una visión completamente distinta y que por entonces parecía muy obstinada. Él quería construir algo que la gente común, no millonarios, que la gente común pudiera comprar. Y entonces llegó julio de 1903 y en la compañía las cuentas estaban en rojo furioso. Cuenta la historia que en la caja fuerte de la empresa quedaban exactamente $223.65. Otra vez, $223.65. O sea, una empresa que quería fabricar el futuro estaba a un par de días de la bancarrota total. Si no vendían algo rápido, el sueño se terminaba. Y el vehículo en el que habían apostado todo no era una nave espacial ni una obra de arte inalcanzable. Se llamaba el modelo A. Tenía un motor de dos cilindros, una potencia de apenas 8 caballos de fuerza, 2 asientos corridos, y se podía pedir con una capota de lona para cubrirse de la lluvia. Costaba $850 de la época. Para el ciudadano común, para el laburante, todavía seguía siendo plata. Por supuesto que lo era. Era mucha plata. Pero era una cifra completamente diferente a los otros autos que eran imposibles de pagar. Entonces, ese 23 de julio de 1903, la historia cambió de rumbo de la manera más silenciosa posible. En las oficinas de Detroit se cerró oficialmente la primera venta de un modelo A. Y el comprador fue un odontólogo, un dentista de Chicago. Su nombre era Ernest Feining. Pensémoslo por un minuto, ¿no? No era un conde, no era un magnate, no era un rey. Era un profesional entre tantos, que trabajaba todos los días con los dientes de sus pacientes
y que decidió arriesgarse a comprar esa máquina que parecía tan extraña. Bueno, imagínense lo que fue la puerta del consultorio cuando el doctor logró poner en marcha el motor, rodeado de vecinos curiosos que lo miraban como si estuviera encendiendo una nave espacial, ¿no? Las miradas oscilaban entre el espanto y muchísima fascinación. No había estaciones de servicio en cada esquina. No había manuales complejos de manejo, no había señales de tránsito. Era subirse a esa estructura de madera y de hierro, tomar la palanca y confiar en que la máquina respondiera. Al dar ese primer paseo, sin saberlo, estaban firmando, de alguna manera, el nacimiento de la era moderna. Esa venta no solo salvó a la compañía de la quiebra cuando le quedaban apenas monedas en el bolsillo, sino que validó lo que fue una idea por entonces revolucionaria. Volvamos, comienzos del siglo XX, julio de 1903. Ese día se empezó a escribir y a concretar y a palpitar que el auto no tenía por qué ser un lujo exclusivo para ricos. A partir de ese 23 de julio, las cosas empezaron a encender la chispa de lo que vendría después, y se abrió el camino para que la famosa línea de montaje y la producción en masa cambiaría o cambiara el planeta entero. De repente las ciudades empezaron a cambiar. Hubo que empezar a pensar en el asfalto de las calles, porque el barro ya no servía para el tránsito veloz. Nacieron los talleres mecánicos, las primeras bombas de nafta a cielo abierto, los carteles en la ruta iluminados a la vera de los caminos, los hoteles de la ruta que los vemos en tantas películas norteamericanas. El mundo, que hasta entonces era enorme y muy lejano, empezó a quedar un poco más cerca. Un pueblo que quedaba 3 días de viaje en una carreta pasó a estar algunas horas de distancia. Cambiaron las vacaciones. Cambió la posibilidad de modificar la ciudad de residencia por cuestiones de trabajo. La forma de diseño de las casas. Había que encontrar un lugar para guardar ese auto. Todo lo que hoy nos parece cotidiano, todo lo que hoy nos parece totalmente natural, nació de esa necesidad de supervivencia financiera y de una venta histórica ocurrida el 23 de julio de 1903. Así que cuando nos subamos un auto la próxima, que nos enganchemos, ¿no?, con el tránsito, el hora pico, o que los miremos pasar por un balcón, por una ventana, acordémonos de eso. Detrás de ese metal, de ese volante, de ese olor a nafta, hay una historia de primero supervivencia y después de visión. Alguien la vio, como se dice ahora, ¿no? Aquella vez, en medio de la peor crisis, un grupo de personas apostó a que la tecnología y la comodidad debían ser para todos, no solamente para algunos privilegiados. Y fue este dentista de Chicago que se animó a dar el primer paso para que el auto, para que el coche, deje de ser un juguete para ricos y terminara convirtiéndose en lo que durante muchos años y hasta hoy también es el motor de nuestras vidas. Así comenzó la historia del auto tal como la conocemos hoy. Nació el 23 de julio de 1903 y por eso fue esta madrugada nuestra historia del día.

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0: mañana con 32 minutos. Te seguimos haciendo compañía. Esperamos que de la buena, como siempre, en el aire de Radio Rivadavia. Esto es madrugada 6:30 hasta las 4 por, bueno, justamente por Radio Rivadavia, estoy reiterativo, y con todo el equipo de trabajo que se pone a disposición de tus madrugadas para hacértelas un poquito más liviana. Lo saludamos de nuevo a Lucas Herrera, que está en la puesta en el aire, a Marcelo Ventice en la edición, a Javier Villa en el rotativo del aire. Está Darío en la recepción de la radio. Mi nombre es Hernán García Arena. Y bueno, si te estás sumando recién ahora, te doy una gran bienvenida. Buen día, buenas noches, como lo quieras ver. Algunos están entrando en sueño, 1:30. Todavía hay gente que se va a acostar a esta hora. Otros, bueno, empiezan a planificar el día desde muy temprano. Y la mayoría o muchos de ustedes están trabajando en distintas actividades. Así que para ustedes esta compañía que tratamos de llevarla cada noche en las 4 horas que nos toca justamente compartir. Bueno, vamos a habilitar las líneas ya, está todo liberado, pueden comunicarse al 4010-7242. Vamos a empezar a conversar un ratito con esta primera tanda de llamados. Anota bien, 4010-7242. Ya me cuenta Lucas que hay alguien esperando por nosotros, así que te saludamos. Buenas noches.
1: Sí, buenas noches.
0: ¿Qué tal? ¿Quién habla?
1: Te habla Silvina.
0: Hola, Silvina, ¿cómo estás?
1: Bien, bien.
0: Bueno, gracias. ¿De dónde sos, Silvina?
1: ¿Cómo? Estoy resfriada.
0: No, ¿de dónde nos llamás? ¿De dónde nos llamás?
1: ¿De dónde, capital?
0: Ah, bueno, bueno, acá de la ciudad de Buenos Aires. Perfecto.
1: Exacto, sí.
0: ¿Cómo estás, Silvina?
1: Bien, que un poco resfriada.
0: Bueno, está mucha gente con estas pestes que no se te terminan de ir nunca, ¿viste? Sí, ya desde hace varias semanas. Sí, anda todo el mundo así.
1: Sí, sí, yo te quería aportar en el sentido de lo que vos dijiste de los límites.
0: Sí.
1: Si a una persona no le pones límites,
0: sí,
1: terminás perdiendo vos, ¿viste?
0: Uh-huh.
1: O sea, terminan perdiendo uno, porque termina perdiendo territorio, digamos.
0: Sí.
1: Las cosas tienen que ser respetando la situación del otro.
0: Claro, sí, seguro.
1: ¿Cierto?
0: Sí, sí.
1: O sea que en la medida que no te respeten, te están pasando por arriba.
0: Uh-huh. Bueno, pero viste que hay muchas personas que les cuesta ponerse límite.
1: No, a mí no me cuesta.
0: Ah.
1: No, no. Lo que sucede es que a veces las circunstancias llevan a que ciertas personas se toman lugares que no corresponde, ¿viste?
0: Mm.
1: Te digo por una cuestión personal.
0: ¿Te pasó a vos?
1: Yo tuve con un problema de salud. No de salud física, sino una ¿cómo se llama? Estuve cesada.
0: Uh-huh.
1: Entonces estuve una persona en mi casa y mientras yo no me podía mover, hacía cualquier cosa. Al punto que cuando me empecé a mover, todavía no estoy totalmente recuperada, vi que en todos mis muebles faltaban cosas, había tirado todo, había pasado por mí arriba. Me decía, no, vos tenés que hacer esto en tu casa, vos tenés que hacer lo otro. Entonces yo empecé un día y digo, basta, se acabó, tengo que poner límites.
0: Uh-huh.
1: Entonces le digo, mira, acá las cosas se ponen así, así, así, así, porque yo, esa es mi costumbre.
0: ¿Pero una persona contratada o una persona de tu círculo?
1: No, contratada, una empleada doméstica.
0: Ah, y se tomó la atribución de cambiarte las cosas de lugar.
1: Todo, ¿sabes qué? Hasta el día de hoy encontré en el baño... encontré cosas en el que yo no me puedo subir en escalera, pero me subí igual. Encontré en el botiquín del baño cosas que me pedía a mí que las ponía ahí, ¿viste?
0: Mm.
1: No, nada que ver, me tiró cosas de ahí, me cambió todo el lugar. Entonces yo silenciosamente, porque por el momento la necesito, le voy cambiando las cosas y se va dando cuenta que no puede hacer lo que ella quiere, ¿te das cuenta?
0: ¿Y vos crees que lo hizo por maldad o por una cuestión de ayudarte porque cree que era lo mejor para vos?
1: Y porque a lo mejor era su costumbre, porque es una persona que es muy distinta a mí, la costumbre de mi vida, ¿te das cuenta?
0: Mm.
1: Pero no puedo hablar porque tengo la voz totalmente tomada.
0: Está bien, no te quiero preguntar mucho entonces para que no la fuerces.
1: No. ¿Cómo?
0: No te quiero preguntar mucho entonces para que no la fuerces. Terminamos la charla cuando vos quieras.
1: No, vos decís que si era por maldad o porque no. Yo pienso que su criterio es ese.
0: Mm.
1: Lo mismo que salir a comprar, tiene que salir a hacer compras, ¿no? Y compra Lo más económico, lo más barato de todo. Bueno, será su intención comprar lo más barato, pero no lo que yo necesito. Entonces yo le digo, mira, tenés que comprar esto, esto, esto. O si no sale y no pregunta, y vuelve con una cosa que no corresponde. Y lo demás, que está, o sea, le están pagando a una persona que me están ayudando a mí y mi familia, no tienen por qué ellos traerme cosas a mí si ella es la encargada de eso. O sea, son personas que no entienden, no les da la cabeza para eso.
0: Bueno,
1: eso
0: acá me parece que más que un tema de límites es una cuestión de que no puedes congeniar con una persona que te está queriendo dar una mano. No sé si tiene tanto que ver con poner límites o no poner límites. Es básicamente
1: sí,
0: que...
1: Sí, el momento que te sacan los almohadones donde vos los tenías, te lo ponen en otro lado.
0: No, está bien. Sí, no, eso lo entiendo.
1: Límites, ¿viste?
0: No, por supuesto que sí, pero me parece que hay una cuestión, no, porque te pregunté si vos pensabas que lo habían hecho a propósito, me decís que no, entonces pienso que es una cuestión de convivencia, de no entender qué es lo que vos estás necesitando, no creo que lo haga...
1: Y porque vos sabes que una persona vive de una manera y la otra vive de otra.
0: Bueno, pero eso nos pasa a todos en todos los ámbitos de trabajo en los que estamos, todos tenemos que...
1: Claro, pero por ejemplo, yo no trabajé en ese ámbito, te quiero decir, en este ámbito que te estoy diciendo de esta señora. Trabajé en otros ámbitos, pero nunca me tomé el atrevimiento de cambiar cosas de lugar.
0: Claro.
1: Todo la pedía, la ponía. O sea,
0: ¿y la conoces de hace mucho tiempo o solamente te fue a ayudar?
1: No, fue una persona recomendada por alguien que yo no realmente no la conocía. Y fue una determinación que se tomó porque yo necesitaba en ese momento una persona que me asistiera.
0: Que te ayudara, claro.
1: Acá me ayudara, pero no me ayudara.
0: Te la complicó más que te ayudó, decís vos.
1: Exactamente.
0: Te la complicó.
1: La verdad que sí.
0: ¿Y sí, pudiste conversar con ella para explicarle qué era lo que vos necesitabas?
1: Claro, y le dije, mira, por favor, te pido, por ejemplo, me ponía cosas en la comida, que me hacía la comida y me ponía cosas que me hacían mal. Entonces le digo, por favor, te pido, yo no estoy acostumbrada a comer esto con tanto condimento, con tanta cosa, con tanto esto, porque me hace mal. Entonces, parecería como que lo entendió. ¿Sabés qué pasa? Que la persona, las costumbres de cada uno es de cada uno y nada más.
0: Claro, cada uno tiene lo suyo. Aparte, pero acá hay una relación laboral. En este caso vos estabas pagando por un servicio que necesitabas tener y tenías todo el derecho a decir cómo querías que se prestara ese servicio.
1: Claro, pero no lo hice de un principio porque yo estaba postrada en una cama.
0: Claro, ¿viste? Claro.
1: Cuando me empiezo a movilizar, empiezo a ver que las sábanas, por ejemplo, estaba puesta una sábana con otra, la funda, entre todas las fundas, un despiole, pero de novela. Entonces tuve que subir una escalera, así como estaba, tirar todo para abajo, ordenar todo como podía, y yo tengo una dificultad visual también. O sea que me costó un montón, me cuesta un montón.
0: Bueno, pero...
1: Y cada vez que voy...
0: Pero me decís que cuando le dijiste la comida, lo entendió.
1: Lo entendí, pero esto no lo entiende, ¿entendés? Por ejemplo, le digo, ¿me dejaste el té? Porque yo tengo unas alacenas que son muy altas, entonces tengo que poner una escalera para subir. Y si me traen cosas que yo tengo dificultad visual y no las veo,
0: claro,
1: o no veo lo que hay en la caja, por ejemplo, le digo, ¿dónde me dejaste el té? Y me dice, pero ahí en ese lugar tenés té. Le digo, mira, hay un té especial, que es el Lipton, que yo tomo con mi hermano cuando vengo. Le tengo que explicar eso para que no me tomen las cosas.
0: Claro, bueno, son cosas son cosas muy de tu manera de verlo y está perfecto que lo pidas y si no, que bueno, que tengas a alguien, pero parece, a ver, es como un detalle a lo que significa el cuidado de una persona que está en la cama y que no se puede mover. Algunas cosas, digo, a veces son temas menores, ¿no? Un té no le cambia la vida a nadie.
1: No, pero yo no estoy ahora en estado... Ahora estoy con un resfrío, pero no estoy... Puedo caminar, ¿viste?
0: Ah, bueno, está bien, perfecto. Y entonces ahora...
1: A mí me sacaron el seso y estaba haciendo kinesiología para recuperarme.
0: Claro.
1: O sea que,
0: ¿y sigue este vínculo o ya no está más en tu casa? ¿Sigue?
1: Sí, está acá, pero es realmente... Y mi hijo se pone muy mal porque él... Se la recomendaron a él, la suegra de él se la recomendó, qué sé yo cuánto. Entonces se pone muy mal cuando le digo algo. Le digo, mira, yo no sé qué es esto. Esto que pone acá. Le digo, porque realmente me cambió todo el lugar. En la heladera, por ejemplo, todo el lugar. Donde van los huevos te pone el parrayado, por ejemplo. Qué sé yo. Es una cosa, pero bueno, es una cuestión de ir como en un trabajo fino y con mucha paciencia aclarando las cosas y diciéndole. Yo aparte soy una persona que siempre me desempeñé sola, siempre viví sola.
0: Y ahí hay algo, ahí hay algo importante. Ahí hay algo importante porque las personas que habitualmente tenemos, me incluyo, nuestras propias maneras de tener las cosas, nuestras propias manías, si se quiere, y es difícil cuando viene otra persona y te corre algo del lugar. Eso es cierto.
1: Vos fíjate que me decía, el colchón de mi cama había que darlo vuelta. Y no, nunca lo hacía. Entonces un día yo tomé coraje y di vuelta el colchón yo, puse las sábanas como tenían que ser, puse la colcha como tenía que ser, las almohadas como tenían que ser. O sea, cuando vos sos muy personal, estás atado en todo eso.
0: Claro, claro.
1: ¿Entendés? Entonces vine y se encontró con una cosa totalmente distinta. O sea, que en mi cuarto no entra. O sea, directamente no entra, porque lo limpio yo. Chau, listo.
0: Está muy bien. Estás enojada, ¿sí? Silvina, con la historia.
1: No, yo soy así. Yo soy muy determinante.
0: Sos determinante.
1: Yo me moví toda la vida manteniendo mi familia. Trabajé en el... Trabajé en dependencia del Estado, tipo, no el Congreso, sino la legislatura. Uh-huh. Bueno, o sea, es una persona que estudié, soy abogada. Entonces, fui maestra. Entonces, a mí no me entran las boludeces, digamos.
0: Claro.
1: No mal y pronto.
0: Claro, claro, claro.
1: O sea, yo voy a una casa y me siento en un sillón, no voy a cambiarle las cosas del lugar, ¿viste? A lo sumo, si fuera lo que es ella, por ejemplo, o el trabajo que es sumamente respetable, preguntaría, ¿a usted le parece que yo le saque esto y se lo ponga acá?
0: Claro, vos lo que no te gusta que ni siquiera te consultó.
1: No. Y se siente amparada por mi hijo, porque le tiene como lástima, ¿viste? Una cosa así. Pero para mí no es cuestión de lástima. Es cuestión de que es una mujer que tiene sus hijos, su casa, como quiera que los haya concebido, que los tenga y que tenga la vida que tenga, a mí no me interesa, acá está cumpliendo una función y nada más.
0: Bueno, tuviste que poner un poco de límites allí, Silvina, te agradezco mucho por el llamado.
1: O sea, te digo, si no pones límites, se te suben encima, se acabó.
0: Bueno.
1: A mí es así. Bueno, a ella y a todos,
0: Que te mejores del resfrío.
1: ¿Plata?
0: Sí, también.
1: ¿Cómo?
0: No, te decía que te mejores de resfrío, que te mejores.
1: Te llora y después volvés a plata y no te vuelve nunca más. También eso hay que poner límites, ¿viste? A veces uno por darle lástima a alguien preste dinero y nunca más lo ves, nunca más. O sea, no, es muy importante el tema de los límites. No es límites con los hijos, como dijo esa persona que habló anteriormente. Límites con los hijos porque son pequeños.
0: Claro.
1: Pero a personas grandes hay que ponerles límites, ¿viste?
0: Gracias, pero Silvina. Bueno, que te mejores del resfrío. Que te mejores del resfrío y gracias por llamar. Chau, buenas noches.
1: Gracias.
0: Y que puedan charlar y que se acomoden las cosas. Chau. 15 minutos para las 2 de la madrugada. 40-10-72-42. Hola, buenas noches.
2: Liliana,
0: ¿cómo te va? Hola, Liliana. Liliana. Bueno, te nombraste.
2: ¿Me escuchás?
0: Ahora sí, Liliana, ¿sos? Hola. Bueno. ¿Estás ahí?
2: Liliana.
0: No, lo que pasa es que se entrecorta la comunicación, ese es el problema. A ver, repetime tu nombre y de dónde, a ver si escuchamos bien ahora. No hay prácticamente señal, no tenemos manera de escuchar. Buenas noches, ¿quién habla? Vamos a la otra línea.
3: Yo soy Luján.
0: Hola, Luján, ¿cómo te va?
3: Muy bien, gracias.
0: Escúchame, Luján, necesito que me apagues la radio, por favor.
3: Ah, ok. Los escucho todas las noches en mi gran compañía.
0: Bueno, muchas gracias. Luján, ¿de dónde?
3: De Olivos.
0: De Olivos. Bueno, bienvenida, Luján.
3: Gracias, son mi gran compañía, pues no tengo facilidad para dormirme.
0: Te cuesta entrar en sueño. Ay, no me digas que se cortó también. Me pareció que hubo un ruido ahí, ¿no? Yo sentí un ruidito en la línea. Ay, Luján, bueno, qué lástima. Perdimos a Liliana, perdimos a a Luján. Si están medio, deben ser las señales que están raras. A ver, buenas noches, hola. Hola.
4: Hola.
0: Sí, ¿quién habla?
4: Ah, soy Luján.
0: Ah, Luján de nuevo, bueno, se había cortado.
4: No sé, yo no escuché nada, yo te escuchaba perfecto.
0: Bueno, nosotros no. Contanos, dale. Luján de Olivos, me habías dicho. Hasta ahí llegamos.
4: De Olivín.
0: Sí.
4: Y estoy reponiéndome de dos, casi tres años de tener a mi madre acá en casa.
0: Uh-huh.
4: En un estado calamitoso y de sufrimiento de PAMI. No haber podido conseguir absolutamente nada.
0: Uh-huh.
4: Ni la cama ortopédica, ni el colchón, ni todas las cosas que había que curarla, porque tenía su piel muy finita y se le hacían escaras. Así que después de tanto tiempo estoy tratando, porque yo decía en algún momento, digo, ¿qué voy a hacer yo cuando no la tenga ella? Porque por momentos vos estás, viste, vas, venís la madrugada, esto, aquello, llamás los médicos de PAMI, no te dan bolilla, el 911, por ahí vienen, y si no, están muy ocupados. Fue, la verdad, un horror.
0: Uh-huh.
4: Un horror. Bueno.
0: ¿Y ahora cómo te encuentra esta situación nueva?
4: Y estoy tratándome porque estoy con ataques de pánico. Así que me están tratando y estoy poniendo mucha voluntad para poder salir.
0: ¿Estás atendida con profesionales?
4: Sí, estoy atendida.
0: ¿Y que empezaron estos ataques cuando tu mamá falleció? ¿O ya habían empezado de antes cuando lo estabas cuidando?
4: No, ya habían empezado porque la desesperación de cuando mamá se descomponía, no poder encontrar a ningún médico que me atendiera.
0: Uh-huh.
4: O que me diera algo. Viste que yo, bueno, yo la sufrí muchísimo. Porque yo la veía bien, no podía respirar, le hacía con el nebulizador, no me trajeron oxígeno. Cuando hacíamos todos los pedidos por PAMI, por computadora, y te ponían su pedido, está perfecto, entró, qué sé yo, nos íbamos a PAMI para ver cuándo nos entregaban, por ejemplo, la cama ortopédica. No, nos dijeron, hace más de tres años que no estamos haciendo nada.
0: Fue un desgaste enorme que vos sentiste durante estos tres años. Esto es lo que sentís.
4: Pero terrible.
0: ¿Y ese desgaste lo viviste sola o lo vivías acompañada?
4: Mira, yo tengo a mi hermana que vive acá en el tres pisos arriba. Yo estoy sola. Y de madrugada y todo el día con ella. Ella venía un rato para ayudarme a cambiarla, pero yo no la podía dar vuelta sola.
0: Uh-huh.
4: Para colmo, se quedó como dura, ¿viste? Las manos hacia adentro cruzadas con sus manitos y una de las piernas, ¿cómo te puedo decir? La rodilla le llegaba a la ingle y no se la podías tocar. Entonces, cuando la cambiaba, gritaba de dolor.
0: Claro.
4: Y bueno, cuando llegó el momento, se descompuso tipo 4 de la mañana, y yo le dije a mi hermana, deja el celular cargándose, pero prendido. No, dice, cualquier cosa llamame al de línea. Me morí llamando a la de línea.
0: Bueno, pero más allá de las cuestiones puntuales, porque me imagino que en tres años habrás vivido un montón de situaciones. El tema es cómo estás saliendo de este lugar, esto es.
4: Y estoy saliendo como puedo, porque vos viste lo que nos pagan a los a los jubilados, yo hoy cobré 457,000 pesos. Mm. Entre las expensas, los qué sé yo, me quedé con 100,000 pesos para tirar hasta el próximo cobro. Y tengo que comprarme los medicamentos y no sé cómo voy a hacer. Mm. Entonces todo eso me pone, me da angustia, me da mucha angustia. Pero bueno, son las cosas que estamos viviendo, ¿no? Trabajamos toda la vida, mis padres fueron maravillosos. Y tengo un hijo de 43 años que ahora me hizo abuela, divino, hablando de límites, criándolo con los límites y hablándole, no retándolo, ¿no? Esos límites, ¿viste? Cuando tienen, qué sé yo, 17 años, que estaba en quinto año en un colegio bilingüe, no sé qué estarían pensando los padres, pero para colmo el chico no era muy muy bueno, y se venía al colegio con el auto, y entonces un día le dije a Ezequiel, se llama mi hijo, te pido un favor y te voy a ser honesta, le digo, no te vayas a subir a ese auto y te voy a explicar por qué y la realidad. Si chocan y te matás, detrás me muero yo. Si chocan y te quedás cuadripléjico pero con la cabeza bien, te vas a querer morir porque tenés un montón de cosas que querés hacer en tu vida.
0: Escúchame, no seamos tan explícitos con las cosas, sobre todo que tienen que ver con la salud. Te pido, por favor, para no meternos en temas tan duros y palabras tan lacerantes que se puede escuchar. Se entiende que no querías, tenías miedo de que le pasara algo, que lo dejara a él en un lugar de vulnerabilidad.
4: Pero vos sabés que yo tenía un médico, un neonatólogo, que me explicaba siempre que las cosas había que decírselas contundentemente.
0: No está muy bien. El vínculo que vos, las palabras que vos usaste con él está perfecto. Yo digo para esta conversación, digo porque estamos como con mucha carga de cosas muy específicas, no, y lo importante es el concepto general de las historias, ¿viste? Porque como te decía, antes. Me imagino que en tantos años habrás vivido muchos momentos muy, muy complicados, y ahora, bueno, pero tenés un hijo también en quien sostenerte, entiendo yo también.
4: Con un marido golpeador. Nada, pasé toda mi vida siempre padeciendo.
0: Bueno, ¿y ahora qué vamos a hacer con ese padecimiento? ¿Cuánto tiempo más querés padecer?
4: Ojalá me despertara mañana y me despertara bien. Pero no sé, no puedo. La cabeza es imposible de dominarla.
0: Es difícil de manejar. Pero vos estás siendo tratada ahora, me dijiste. Estás acompañada por médicos que te están dando las medicaciones necesarias para poder domar un poco esta cabeza que quedó lastimada después de tantos años.
4: Absolutamente.
0: ¿No? Sí. Bueno, ¿y qué expectativa tenés con esto?
4: Y bueno, es muy de a poco, ya me dijeron. Uh-huh. Porque estoy herida mal. Uh-huh. Porque creo que por vergüenza, o es la primera vez que puedo hablar sin llorar. Uh-huh. De tanta tristeza. De a lo mejor haberla podido atender mejor a mi mamá, o que se ocuparan cuando pedía socorro. Y no pudo ser, entonces...
0: Bueno, pero primero es importante que registres que hiciste todo lo que vos pudiste hacer. Eso sí, no, es importantísimo, no te quedaste con nada. Y segundo, esto que dijiste que...
4: Y aparte lo tuve a mi papá 6 años.
0: Bueno.
4: También acá.
0: Bueno, pero segundo, esto que dijiste, para no quedarnos tanto en el pasado, te estoy haciendo una invitación al presente y al futuro. ¿Qué es lo que te va a tocar? Lo que pasó, ya pasó. Ya no hay manera de dar vuelta atrás. El tema es qué hacemos con lo que pasó. Esta es mi invitación, por eso te traigo siempre al presente. Y vos te vas al pasado de nuevo. Bueno, ¿qué hacemos con lo que pasó?
4: Estoy lógicamente... tomé el sartén, como se dice comúnmente, por el mango.
0: Por el mango, muy bien, eso está perfecto, está bárbaro.
4: Y entonces, médico, y a tratar. Y bueno, no me dejo estar, hago las cosas, uh-huh. No estoy tirada en la cama, y a tratar. Y bueno, no me dejo estar, hago las cosas, uh-huh.

0: encararlo, escúchame, porque no. Estaba pensando, dijiste, es la primera vez que hablo sin llorar. ¿Sabes el paso uh-huh. que es eso para la gente que tiene tanto drama acumulado? Así que sí. reconocételo, festejátelo y en unos días nos sí, llamás y nos contás cómo estás.
1: Dale. Te quiero mucho.
0: Gracias
1: por escuchar.
0: No, a vos, gracias por compartirlo con nosotros.
1: Te mando un enorme cariño.
0: Igualmente para vos. Lo mejor vas a ver que gracias. Va a estar por venir. Seguro, no tengo sí. duda. No tengo duda.
1: No, yo tampoco.
0: Que tengas una linda madrugada. Y gracias por acompañarnos. Gracias. Chau, chau. Bueno, estamos a segundos de llegar a las 2 de la madrugada. En un rato vamos a retomar las conversaciones, vamos a retomar las charlas en el 4010-7242. También voy a leerlos en el 11-50-26-8630. Y se vienen las 2 de la mañana, hora en la cual llega nuestro artista del día. ¿Sabes que me olvidé a quién tengo de artista del día hoy? Como voy preparando tantos, digo, ¿quién? Ah, ya me acordé. Es más, los que siguen el programa desde ayer, tuvimos que hacer un spoiler a propósito de una conversación con un oyente. Así que hoy está re fácil. Lo tendremos en un rato por aquí. Ahora es tiempo de noticias. Javier Villa, el rotativo del aire, y luego el lado B de Madrugada 6:30.
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3: A las 2 de la mañana la temperatura en la ciudad de Buenos Aires es de 10 grados 2 décimas, humedad 83% con cielo cubierto. La economía sufrió su segunda caída mensual al hilo en mayo a contramano de lo que esperaba el mercado. La actividad económica fue 0,5% inferior a la de abril y apenas un 0,2% superior a la de mayo. La industria y el comercio volvieron a arrojar malos datos, según el INDEC. Avanza la creación del fuero laboral en la ciudad de Buenos Aires. Envían a la legislatura los pliegos de los jueces para cubrir los cargos. El Consejo de la Magistratura elevó las candidaturas para completar los juzgados de primera instancia y las salas de la Cámara de Apelaciones. Ahora será el turno de la Junta de Ética del Parlamento. El gobierno británico retiró temporalmente a su personal diplomático en Irán. Fue evacuado debido a la situación de seguridad. El Ministerio de Asuntos Exteriores británico reiteró que desaconseja cualquier viaje a ese país e instó a los ciudadanos británicos que ya se encuentran en Irán a que consideren cuidadosamente si deben permanecer allí. Fútbol, se terminó la novela. Ángel Correa será jugador de River. El millonario y Tigres lograron destrabar una negociación que se había estancado en las últimas horas. El delantero estaría llegando al país entre hoy y mañana para firmar su contrato. El traspaso ronda los 17 millones de dólares. Cielo cubierto en la ciudad de Buenos Aires, temperatura actual 10 grados 2 décimas.
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0: la mañana con 5 minutos. Aquí estamos transitando la tercera. Se va la tercera de madrugada 6:30, la tercera hora de las 4 que compartimos junto con ustedes hasta justamente las 4 de la madrugada en el aire de Radio Rivadavia. Tiempo de darle una gran bienvenida a todos aquellos que... se suman a partir de esta hora, que se están despertando muy, muy, muy temprano para ir a trabajar, o que están volviendo muy tarde de un día de ronda, de un día de trabajo, o de alguna noche de ocio, ¿por qué no? Como ayer que nos llamaba un oyente que volvía de la milonga, ¿no? Más o menos a esta hora. Bueno, las posibilidades son infinitas de por qué decidiste sumarte a madrugada 6:30, pero si lo haces ahora, te damos una gran bienvenida. Y aprovechamos para actualizar los datos del tiempo de esta hora. 10 grados, 2 décimas es la temperatura actual. El cielo está cubierto y la humedad del 83%. Está alta la presión, 1020.5. El viento rotó del sur al sector este a 8 kilómetros por hora y la visibilidad es de 10 kilómetros. ¿Cómo estaba el dicho que era viento del este? Lluvia como peste, pero no es el caso porque no se anticipa lluvia como peste para Capital y Gran Buenos Aires. Sí, días nublados y probabilidad de lluvias para la tarde del viernes. Hoy jueves no, parcialmente nublado a la mañana, vamos a ver un poquito el sol, si todo va bien, y después volverán las nubes al cielo porteño. 7 grados de mínima, 13 de temperatura máxima. Así estará el clima. Y el viernes terminamos la semana con probabilidad de lluvias aisladas durante la tarde, una mínima de 11 grados y una máxima que va a llegar a los 15 grados. Un aviso parroquial. Hay mucha gente que está llamando a la línea de WhatsApp. La línea de WhatsApp es para mandar texto. Si quieren llamarnos y salir al aire, tienen que llamar al 4010-7242. Están hace como media hora, una llamada tras otra a la línea de WhatsApp y allí no tenemos posibilidad de atender esa línea, solamente para leerlos. Para salir al aire, la línea es el 4010-7242. Ahora, si nos querés escribir un mensaje, sí. Está en el 11-5026-8630, nuestro WhatsApp habilitado para ese fin. Ahí está. Y hablamos. En realidad, después de la señal, yo te voy a decir hola, buenas noches.
1: Disculpe, y ahí podemos... casilla no puede aceptar mensajes.
0: Claro.
1: Gracias por utilizar nuestro servicio.
0: Nuestros servicios.
1: Hasta luego.
0: Hasta luego. Así que acuérdate, el 11-50-26-8630 para escribir. Para llamar, el 4010-7242. Hola Hernán, dice la localidad de Rawson del señor de ayer era en la provincia de San Juan. Te escucho desde el primer programa. Sí, claro. A veces escribo, otras solo escucho, pero es bueno que sepas que como muchos otros oyentes estoy firme en la madrugada, nos dice Silvia. Bueno, gracias Silvia, gracias por la compañía. Buenas madrugadas, dice este mensaje, soy Sebastián de Adrogué, zona sur, y me siento muy identificado con la consigna de hoy. Te cuento mi experiencia respecto de los límites. Yo tenía un amigo al que conozco desde hace 27 años, hoy tengo 47 y él tiene 3 menos, y la cuestión es que en reiteradas oportunidades él me invitaba a su casa a almorzar los domingos, muy cada tanto, hasta que cuando me mudé a la zona sur ya me resultaba más difícil viajar a Capital, al barrio de Floresta donde vive este muchacho. En reiteradas ocasiones, es un poquito extenso el mensaje, vamos a ver hasta dónde llega. Muy largo, upa. Bueno, ¿lo leemos? ¿Sí? ¿Lo leemos? ¿Tienen ganas de escucharlo? Lo leemos y lo terminamos. Vamos a hacer la excepción. En reiteradas ocasiones yo asistía a su casa, inclusive sin muchas ganas, sabiendo que él me iba a decir cosas que a mí me incomodaban y me molestaban, pero yo nunca confrontaba por temor. Cada mes de septiembre me convocaba para su cumpleaños, hasta que en febrero último, un día le dije que no iba a concurrir a una reunión, habiéndole dicho primero que sí, y luego a los 3 días le avisé que no. Me empezó a pasar facturas, a enrostrarme cosas injustas que me dolieron bastante, con críticas hacia mi persona, mi forma de vivir. Bueno, siempre congeniamos porque yo fui muy condescendiente con él, nunca me había animado a contradecirlo, y en febrero le dije lo que en años no me había atrevido a responderle por miedo a su enojo, algo que finalmente sucedió. Quedamos distanciados por un entredicho y así terminó la historia de esta amistad que duró más de 25 años, los últimos 9 a la distancia. Espero que sirva mi aporte. Te mando un fuerte abrazo para todos los que hacen el programa. Sebastián desde Adrogué. Bueno, estas historias que vos contás, Sebastián, muchos se pueden sentir identificados con hechos similares, que en cuanto se puso un límite, la cosa no funcionó. Entonces uno se empieza a preguntar si lo anterior funcionaba porque funcionaba o porque uno no ponía límites, ¿no? Esta es una pregunta que a veces es importante hacerse. Buenas noches, acá en Comodoro la noche parece de... Ay, me mandás un emoji que no sé qué es. De media luna, será. Probables nevadas, los límites dependen de nuestra seguridad en nosotros mismos, sean estos buenos o malos. Lo digo con respecto a los límites en general. Y si deseamos prosperidad, debemos confiar y trabajar en esos supuestos límites, nos dice Oscar. Hernán, con respecto a los límites, reconozco que me cuesta ponerlos. Tengo temor a herir al otro, tengo que trabajar esa parte mía, nos dice Alicia. Gracias, Alicia. Mucha gente se sentirá identificada con tu mensaje. María de Los Ángeles nos manda una oración y dice: te admiro, gracias por acompañarme. Bueno, muchas gracias. Otras buenas noches y frías, por cierto, respecto de la propuesta. Nunca me agradó ni señalar ni recibir límites por el límite mismo, sino va acompañado de su porqué. En el caso de ponérselos a los niños, este requisito me parece fundamental, no solo porque a la larga ese límite termina siendo para ellos un techo de protección, sino porque la explicación atempera la hostilidad del momento y puede generar reflexión. Trabajé con niños durante 25 años y siempre fueron y son mi fuente de admiración, nos dice Nori, que nos escribe desde Tres Arroyos. Me voy al teléfono, al 4010-7242. En un rato se viene nuestro artista del día. Pero antes, buenas noches. Hola. ¿Te escucho? A ver ahora.
2: Sí, te escucho yo.
0: ¿Qué tal?
2: Bueno, es la primera vez que hablo con vos.
0: Bueno, ¿cómo te va? Bienvenida. ¿Cómo te llamás?
2: Estela, y te escucho desde el principio y todos los días, todas las noches, porque soy notámbula, me quedo hasta cualquier hora.
0: Qué bueno, gracias. Gracias por acompañarnos, Estela. ¿De qué parte nos llamás?
2: De Ciudad Evita.
0: De Ciudad Evita, del oeste.
2: Bueno, soy grande, yo tengo 80 años,
0: Bueno, está muy bien.
2: Bueno.
0: ¿Y está?
2: Nada, pero no, llamé y no, me quedé sorprendida.
0: ¿Por qué?
2: Porque me atendiste bastante rápido.
0: Ah, bueno, tuviste suerte de que entraste rápido a la llamada.
2: Bueno.
0: ¿Y a qué te dedicas a la noche? ¿Qué haces a la noche? Contame.
2: Y a la noche ando dando vueltas dentro de la casa, escuchando la radio, me pongo a dibujar, me pongo a escribir.
0: Ajá. ¿Qué dibujas?
2: Ah, lo que se me ocurra.
0: ¿Te gusta el dibujo?
2: Sí.
0: Ah, mira. Desde siempre, sos habilidosa para eso.
2: Sí, tengo.
0: Qué bueno, qué lindo. Yo admiro a la gente que sabe dibujar.
2: Bueno, nene, no sé qué decirte, la verdad.
0: No sé, yo te estoy preguntando y tampoco me contestás. Te pregunto y tampoco me contestás. ¿Vos me estás escuchando bien a mí?
2: Sí, te escucho perfecto.
0: Ah, bueno, está muy bien. Te preguntaba qué dibujabas.
2: Ah, y yo te dije, cualquier cosa, lo que me venga a la mente.
0: Lo que te venga a la mente.
2: Un pájaro, una mariposa, una cara, una flor.
0: Está bien, está muy bien. ¿Y antes a qué te dedicabas, antes de jubilarte, entiendo, de poder quedarte en casa? ¿De qué trabajabas?
2: Bueno, yo en realidad trabajé, pero de grande. Ya tenía, qué sé yo cuántos años, porque no había trabajado nunca.
0: Ajá.
2: Y tenía como 40 años, de casualidad empecé a trabajar ahí, porque me hice de amistad de una señora que tenía panadería, bueno, y nos veíamos, mejor dicho, pasó así. Yo tenía la mamá de mi ahijado que había puesto un almacén. Entonces yo iba y me quedaba por ahí a la tarde haciéndole compañía, qué sé yo. Iba a una panadería que estaba a una cuadra para comprar factura, que le gustaban unas palmeras grandotas ricas a mi ahijado, que en esa época era chico todavía.
0: Uh-huh.
2: Y bueno, yo conversaba con la dueña, qué sé yo, y un día me dice, mira, tengo que ir a hacer, no sé, que tenía que ir a comprar algo, ¿no te querés quedar? Y le digo, no, pero si yo no sé ni los precios, nada. No, dice, pero los precios están, qué sé yo, bueno, me tenía confianza, porque imagínate que Bueno, y de ahí empecé a trabajar.
0: Mirá, casi de casualidad.
2: Claro, de casualidad. Y bueno, nada, yo siempre estaba... Soy viuda, hace 14 años, uh-huh. Ya van a ser que quedé viuda. Pero casi 50 años estuve casada.
0: ¿Y en la panadería cuánto tiempo trabajaste al final?
2: Yo qué sé, como 11 años.
0: Ah, bastante, te quedaste bastante tiempo.
2: Sí.
0: Está bien.
2: Pero bueno, después mi marido me dice, no, que no vayas más a la panadería, y bueno, no fui más.
0: ¿Y te quedaste en casa?
2: Y me quedé en casa, no, pero con él salíamos a pasear igual nosotros.
0: ¿Salías mucho?
2: Los sábados, siempre, los fines de semana, sábado y domingo eran para mí. Los viernes él salía con sus amistades.
0: Claro, está bien. Tenían...
2: Yo también tenía un día en la semana que salía con mis amigas.
0: ¿Tenían esa agenda armada entre ustedes?
2: Sí. Y la verdad que sí, y lo extraño, la verdad que lo extraño mucho a mi marido, pero bueno.
0: ¿La pasaban bien?
2: La pasábamos bien y bueno, mira, yo tenía 18 años cuando me casé y mi marido tenía 36, 18 años me llevaba.
0: Claro, claro, sí, mucha diferencia.
2: Pero te digo que yo... fui la que lo perseguí, porque en realidad yo fui la que lo perseguí.
0: ¿Vos fuiste la que tomaste la iniciativa?
2: Sí, sí, yo era, para esa época, demasiado atrevida.
0: De avanzada, claro. Sí. Está muy bien, está muy bien. ¿Y tuvieron hijos?
2: Es una historia larga, sí.
0: ¿Sí?
2: Un hijo.
0: Bueno.
2: Un hijo solo y una nieta y una bisnieta.
0: Bueno, o sea que estás acompañada por ellos.
2: Sí, sí.
0: Bueno.
2: Igual vivo sola yo.
0: Está bien, bueno, pero está muy bien, tenés tus cosas y después te encontrarás con la familia cuando tengan ganas de ambas partes.
2: Claro, pero bueno, ya te digo, yo te es una historia larga porque mi marido era amigo de mi papá, así que te imaginas que hubo un poco de
0: un poco de lío ahí al principio. Sí, sí, claro.
2: Pero bueno, después al fin lo tuvieron que aceptar.
0: Lo aceptaron y viste, contra las cosas del amor... no se puede
2: pero,
0: luchar.
2: Yo te digo, en esta época, bueno, hubieran dicho es un abusador, pero no, la abusadora ahí fui yo, me parece.
0: Bueno. Bueno, Estela, gracias por llamar, gracias por compartir esta noche, que tengas una linda madrugada y seguir dibujando cosas lindas.
2: Dale, Hernán, te felicito por el programa, hermoso, sos un encanto.
0: Bueno.
2: Un hijo divino, así que me encanta tu voz.
0: Bueno, muchas gracias. Gracias por acompañarnos.
2: Dale, beso grande y abrazote.
0: Igualmente para vos. Chau, chau, Estela, chau. 2:17 Nuestra línea es el 4010-7242. Hola, buenas noches. Hola. Algunos se espantan cuando decimos hola. A ver ahora, en la otra línea, hola.
3: Hola.
0: Hola, ¿quién habla?
3: Buenas noches.
0: Buenas noches.
3: Rolo, el Victoriente.
0: ¿Qué tal, Rolo? ¿Cómo te va? Buenas noches.
3: Y ahora un poquito mejor. Anoche no te llamé porque estaba, la verdad que estaba muy mal.
0: Anoche me llamaste.
3: Ah, no, ¿cuál día? No me acuerdo qué día.
0: Sí, anoche me llamaste.
3: Anoche. Ah, sí, te llamé, sí.
0: ¿Viste? Sí. Bueno, ¿y hoy qué, no, te trae, qué te trae hoy aquí?
3: Bueno, cuando vos pasaste que iba, que tenía una sorpresa, que el músico que venía era un músico que tuvo corta vida. Cuando me dijiste así, yo dije, ¿a qué Nino Bravo? Y era Nino Bravo, ¿no?
0: Ah, de ayer, sí, sí, de ayer, sí.
3: Claro, claro, claro. Y dije yo, queda mal llamarlo de vuelta, porque a mí no me gusta insistir y llamar de vuelta. Tiene que ser algo muy grande para llamar de vuelta.
0: Sí, igualmente tratamos de que dos veces por día no, dos veces por día no, una sola, claro, vez. Sí.
3: Únicamente es algo muy urgente que quiera...
0: ¿Y qué puede ser tan urgente?
3: Que yo, uno decide, sí... la verdad que, bueno, cuando vos dijiste que un artista que lástima que tuvo corta vida, pareció tan joven, ¿a qué Nino Bravo? Dijiste,
0: ahí está.
3: Nino Bravo, ¿no?
0: Mira, era nomás.
3: Y bueno, y después, y hoy yo te quería decir que hay otro cantor, que no sé si existe también, compositor también, que cantaba el tema ese, Dama del Amanecer, es Juan Bau, canta, el mismo timbre de Bau canta igual.
0: Ah, sí.
3: Distintos temas, y hay un tema que de él, que si vos lo escuchás, te va a parecer que Nino Bravo y no es.
0: Tienen un timbre muy particular, sí, creo que ya lo pasamos una vez, sí, sí, sí.
3: Bueno, ¿sabes cuál es qué tema es? La Estrella de David, es un temazo.
0: Ok.
3: Que nadie lo conoce el tema, muy poco lo difunde, muy poca difusión lo tiene, más se conoce más el tema Dama del Amanecer, si lo pasa más seguido, que es Juan Bao, no es Nino Bravo, ¿no? Y el mismo timbre voy.
0: Bueno. El mismo timbre, se lo pueden llegar a confundir, decís vos.
3: Sí, yo sé porque yo sé los temas que grabó Nino Bravo y sé los temas que grabó Juan Bao, por eso. Y hay otro también que canta bastante parecido, que creo que falleció hace poco, pero no me puedo acordar en este momento. Y queda mal llamarlo después si me llevo a acordar. Voy a tener que esperar mañana.
0: Bueno, no te preocupes. ¿Eso querías contarnos, lo de Juan Bau, que canta parecido, claro, a Nino Bravo?
3: Claro.
0: Bueno.
3: Si por ahí lo llegan a encontrar, La Estrella de David es un temazo.
0: Bueno.
3: Le Dama de la Madre también, son también tienen, que yo no sé si vive Juan Bau, no sé si vive, porque no supe más nada. Nino Bravo, sí, yo sé que murió muy joven, un accidente, la verdad que qué lástima. Qué hermosa voz que tenía, qué bárbaro, con una voz bárbara.
0: Sí, la verdad que sí, ayer lo disfrutaron muchísimo. Bueno, Rolo, gracias por alcanzarnos esta idea.
3: Yo cuando me recuperé la voz, me recupero, a ver, que tengo una voz bárbara también para cantar.
0: Bueno, un día nos cantás algo, dentro de unos días. Llámanos dentro de unos días, espera un tiempito, nos volvés a llamar, espera 4 o 5 días que estás recuperado y nos cantás algo.
3: Claro, que sea un pedacito de algo para no... Porque a capela,
0: además... Dale, prepáralo. ¿Quedamos así?
3: Bueno.
0: Dale, genial.
3: Lo agradecido y lo felicito por el programa.
0: Muchas gracias. Gracias por llamar. Chau, gracias por la compañía. 2:21, 4010-7242. Buenas noches.
4: Hola, buenas noches.
0: Buenas noches, ¿quién habla?
4: Buenas noches, Víctor Hugo.
0: Víctor Hugo.
4: De la Matanza, de Virrey del Pino.
0: De Virrey del Pino, bueno. Buenas noches, ¿cómo estás?
4: ¿Qué tal? Bien, gracias a Dios, bien. Le quería comentar algo, no sé si... Me desperté recién.
0: Te escucho muy... Lo que me pasa es que te escucho muy mal, Víctor Hugo. Te escucho muy... con una línea un poco rara. Se escucha como un eco medio extraño. A ver. Sí, se escucha mal. Sí. A ver, hagamos un intento más. Hola.
5: Hola.
0: ¿Cambiamos? Ahí está, otro. Hola, buenas noches.
5: Buenas noches.
0: ¿Quién habla?
5: Martín es mi nombre.
0: ¿Qué tal, Martín? ¿Cómo te va? Vos te voy a pedir que me hables un poquitito más cerca del micrófono del celular.
5: Sí.
0: Ahora sí.
5: Ahora me escucha mejor.
0: Ahora te escucho mejor. ¿Cómo estás, Martín? ¿De dónde nos llamás?
5: De Exaltación de la Cruz.
0: Exaltación de la Cruz. Bueno, bienvenido, Martín.
5: Gracias, es la primera vez que llamo.
0: Bueno, más bienvenido entonces todavía. Bienvenido al programa, te conocemos por primera vez. ¿Y por qué quisiste llamar esta noche?
5: Estaba hace unos días escuchando la radio y bueno, hoy me sentí identificado con el tema este de los límites.
0: Uh-huh.
5: Y bueno, yo siempre fui una persona que nunca puso límites y bueno, así me fue.
0: ¿Nunca pudiste poner límites?
5: No.
0: A ver, ¿por qué? ¿Qué pasó?
5: Y como dicen otros oyentes, por miedo a que la gente se enoje o se alejen, y bueno, por esa razón nunca lo hice, y bueno, y hoy me encuentro muy solo y muy triste.
0: Uh-huh. ¿Lo ves como...? A ver, sí, decime.
5: No, simplemente de que estoy tratando de aprender a poner límites y decir las cosas cuando es necesario decirlas.
0: Uh-huh. ¿Y qué sentís? ¿Qué te pasa cuando haces el intento, aunque sea de poner un límite?
5: Me siento un poco más liberado, pero también noto de que la gente es como que se ofende, se enoja, lo toma mal.
0: Uh-huh.
5: Y eso que lo elijo las mejores palabras para decir las cosas.
0: A lo mejor los tenías mal acostumbrados, Martín.
5: Sí, yo pienso que sí. Sí, yo creo que sí. Y bueno, nada, tengo 54 años.
0: Sí.
5: Trabajo en el SAME. Soy radiooperador.
0: Ah, mira.
5: Trabajo en Capital, en el barrio de Palermo.
0: Sí. ¿Y te gusta tu trabajo?
5: Sí, me gusta. Hace 18 años estoy. Sí, me gusta.
0: Hace mucho tiempo. ¿Y tenés guardias y hoy, por ejemplo, tenés libre?
5: No, ahora, bueno, no pude dormir, estoy sin dormir, y bueno, y entro de guardia a las 8 de la mañana, y salgo mañana a las 8 de la mañana.
0: 24 horas. Está muy bien.
5: Sí.
0: Y vuelvo un poquito atrás, porque noté que te ponía un poco... ¿Te emocionaba un poco esto de decir, bueno, estoy poniendo límites, pero me siento un poco solo? ¿Qué es lo que pasa por ahí? Para hablar, ¿eh? No para... Si querés seguirla por ahí, no quiero... Quiero hacerte saber que me di cuenta lo que te pasó. Nada más, si querés la seguimos por ahí, si no vamos por otro lado.
5: Estoy muy solo en la vida. Y muy triste.
0: Cuando hablas que estás muy solo, ¿por qué decís que estás muy solo? ¿Quién te acompaña a vos en la vida? ¿Con quién vivís? ¿Tenés pareja? ¿Tenés amigos? ¿Familia?
5: No, familia no tengo. La única familia que yo tenía, mis padres, pero fallecieron ya hace unos años. Nunca me casé, no tuve hijos. Actualmente no tengo pareja y amigos muy poquitos.
0: Pero tenés.
5: Sí, debo tener 3 o 4 quizás, como mucho.
0: Bueno, vos sabés que para la amistad tener 3 o 4 personas a los 54 años es un gran tesoro, ¿eh? No es tan sencillo.
5: Sí, puede ser.
0: Digo, para ver si lo podemos mirar desde algún otro lugar.
5: Sí.
0: Que sea un poco más amable con vos mismo.
5: Sí.
0: No es tan sencillo a los 54 años decir, la verdad, sostengo 3 o 4 amistades buenas y duraderas. No a todo el mundo le pasa, ¿eh?
5: Creo que no. No sé, una vida sociable muy grande, que digamos, mayormente... Paso mucho tiempo en soledad.
0: Claro. Pero si vos tenés que hablar con alguien, podés levantar el teléfono para hablar con uno de estos amigos y ellos van a responder.
5: Sí. A veces me responden, otras veces, bueno, están ocupados con sus cosas y eso es lógico. Cada uno tiene sus inconvenientes, sus problemas,
0: sí.
5: Entonces... trato de no molestarlos mucho, que digamos.
0: ¿Y por qué pensás que los molestás? ¿Por qué las habrías de molestar si son tus amigos?
5: Porque como no la estoy pasando bien, no le puedo contarles cosas buenas, lindas. Entonces digo no molestarlos porque no quiero andar siempre contándole problemas. Y entonces por esa razón, o si hablamos, por ejemplo, para el Día del Amigo y me preguntan cómo estás, trato de decir bien, pero en realidad no es cierto.
0: Pero no estás bien. Decís bien, pero no estás bien.
5: Claro. Sí.
0: Dos cosas te voy a preguntar, Martín. La primera es si puedes identificar qué es lo que está detrás del no estar bien, ¿cuál es el motivo? A veces viste que uno cuando está muy enredado con sus cosas, y te digo porque me pasa a mí también, a veces cuesta identificar el motivo de por qué. Pero si lo identificás, es un gran paso. Eso es lo primero. Y lo segundo, si estando con este nivel de tristeza que nos comentabas, que es absolutamente normal, que nos pasa a todos en la vida, que les pasa a muchas personas, lo primero que uno tiene que tratar es no sentirse distinto, ¿viste? Por eso, porque hay gente que lo dice y hay gente que se lo guarda, pero todos en algún momento de la vida pasamos por una situación así, y a veces más de una vez, y si tenés la posibilidad de ir al encuentro de algún terapeuta que te acompañe, si pudiste pedir ayuda desde ese lugar, contame un poco cómo lo estás viviendo todo esto, a ver qué podemos hacer.
5: Yo estoy pasando por muchas dificultades físicas. Estoy ahora haciéndome un chequeo médico. Estoy viendo a diferentes médicos, cardiólogos, médicos clínicos, neumonólogos, porque fumo mucho y tengo un principio de enfisema. Sufro de pánico hace ya muchísimos años. También estoy en tratamiento con un psiquiatra.
0: ¿Estás atendido por eso?
5: Sí, okay. En este momento me encuentro sin medicación porque también ando con problemas económicos y no los puedo comprar. Y la soledad no ayuda.
0: ¿Vos le dijiste a tu psiquiatra que estás sin medicación porque no los puedes comprar?
5: Sí. Hace tiempo que no hablo con él, pero en su momento sí, se lo he comentado y él me ha atendido sin cobrarme la consulta, inclusive.
0: ¿Y qué podía hacer con el tema de los medicamentos? Porque viste que algunos psiquiatras tienen bonos, tienen la manera de que el medicamento sea más económico, o te pueden mandar un banco de medicamentos como para que los puedas tener. Y si no, tenés que ir a un hospital público, Martín. No puedes estar sin medicación.
5: Sí. De hecho, fui acá a un hospital que hay un lugar que se llama Capilla del Señor, y hay un hospital público donde tengo que ir a retirar la medicación.
0: Ah, bueno, eso está encaminado entonces,
5: A la tarde. Bueno. Ya me sale tarde, quizá estoy fuera de la guardia y puedo pasar por el hospital.
0: Bueno, o sea que ese tema va a estar resuelto. Eso va a estar resuelto.
5: Por ese lado, sí. Bueno. Por ese lado al menos.
0: Bueno, entonces estás con el tema de los chequeos médicos, con el tema este del pánico, que por un tiempito te quedaste sin medicación, pero que ya lo estás resolviendo. El psiquiatra te hace la gauchada de no cobrarte o cobrarte menos porque está difícil el tema de las consultas. O sea, todo eso está encaminado. Digo, para que miremos cuánto hay en el haber, Martín.
5: Hay algo que quisiera hablar y no quiero robarte mucho tiempo. Mi última relación duró 11 años y bueno, por diferentes motivos se terminó, la decisión fue de ella. Y el último mensaje que le envié por WhatsApp, le escribí en mayúscula que en realidad me hacía mucha falta a ella y que le pedí que por favor que volviera, y me respondió que no podía volver.
0: Bueno, ahí está el tema, ¿no, Martín? Me parece que es lo que explica todo lo que te está pasando.
5: Perdón que me ponga así, pero...
0: No, por favor, estamos para acompañarte. Yo no te voy a soltar hasta que no te tranquilices un poquito.
5: Sí.
0: No lo vamos a hacer.
5: Gracias.
0: ¿Cuándo fue este mensaje, Martín?
5: Lo envié a las aproximadamente 9 de la noche.
0: Bueno.
5: Ella trabaja en el Hospital Churruca. Es camarera del buffet del Hospital Churruca. Y bueno, después me traté de dormir porque me levanto muy temprano para ir a la guardia. y no puedo dormir, me trabaja mucho la cabeza. Entonces me desperté y vi que me había contestado y me puso eso, que no podía volver, y eso que se lo pedí, que por favor, por Dios, hasta le escribí, le dije, por Dios, volvé, y me contestó que no podía.
0: Bueno, estás atravesando, Martín, una situación amorosa muy difícil. No sabemos cómo va a terminar, porque todavía no, nadie sabe cómo termina la historia, ¿no? Nadie sabe. Hoy te dijo que no puede, otro día capaz que te dice que sí, pero más allá de lo que le pase a ella, que es un tema de ella, vos tenés que mirar lo que te pasa a vos con esto que pasa. Lo que te pasa a vos.
5: Pues yo creo que ella ya tomó una decisión y no hay marcha atrás.
0: Bueno.
5: Ya me di cuenta de eso. Y me duele mucho.
0: Por supuesto que va a doler, pero ¿sabes qué sería peor? Que estuviera en el limbo, ¿viste? Que sí, que no, que sí, que no. Hoy ya sabemos, ya tenés este no. Duele, pero enormemente, ¿eh?
5: Sí.
0: Y tenés que permitir, tenés que transitar ese dolor acompañado de los amigos que tenés cerca, del profesional que te atiende, ¿sí? Ellos están para eso, para sostener este tiempo, que no va a durar un día ni dos horas, va a ser un tiempo, pero que todo el mundo que lo transitó y que todo el mundo que estudia estas cosas, ¿viste? Que a mí me gusta mucho estudiar la gente que estudia el comportamiento humano, en algún momento empieza a doler un poco menos. En algún momento. Sí. No va a ser rápido, ni hoy ni mañana.
5: No.
0: Pero en algún momento empieza a doler un poco menos. Un poquito menos que ayer, y una semana lloraste todos los días, y después te encontrás que una semana lloraste solamente el martes y el jueves.
5: Sí, últimamente me la paso llorando.
0: Y sí, claro, cómo no.
5: El otro día tenía turno, como te contaba recién, con el cardiólogo, no ni siquiera con un psicólogo, quizás uno toca otros temas donde ahí sí la emoción está sobre piel. Uh-huh. Con el cardiólogo simplemente, y estoy tan angustiado.
0: Claro, tenés mucha angustia.
5: Uno sí. sin llorar.
0: Te entiendo. Mira, lo primero que te quiero decir, si no sé si te sirve o no, pero lo primero que te quiero decir es que te entiendo mucho más de lo que vos pensás.
5: Gracias.
0: Mucho más. Así que, y estoy seguro que mucha gente también te está entendiendo mucho más de lo que vos podés pensar. Lo segundo que te quiero decir es que hoy mismo, hoy vas a laburar las 24 horas, ¿no? Porque decís que entras a las 8 y salís a las 8. Sí. Pero en algún momento, pégale un llamadito al médico, al psiquiatra en este caso. Porque a veces se necesita, como viste, algún complemento como para pasar la tormenta, ¿no? Como para bajar un poquito la angustia. Bueno, yo no me voy a meter en eso porque no soy médico ni diría absolutamente nada que tenga que ver con aquello. Pero sí sé que, bueno, puede haber alguna medicación de sostén para momentos especiales que como este que estás viviendo vos, para que pueda bajar un poquito la angustia. No va a bajar del todo, pero para que puedas respirar con un poco más de tranquilidad. Eso es lo segundo que te quiero decir. Prometeme que lo vas a hacer hoy.
5: Sí, hoy durante el día me voy a comunicar con el doctor y le voy a comentar cómo me siento.
0: Claro, y a lo mejor te puedo recetar algo como para transitar este periodo agudo, ¿viste? Hay momentos agudos en los que hay que atacar el síntoma, ¿viste? Después vemos cómo hacemos para entenderlo, pero primero hay que atacar el síntoma. Así que seguramente te va a ayudar. Esto es lo segundo. Lo tercero, ¿tenés buenos compañeros de trabajo vos? ¿Te llevas bien con tus compañeros?
5: Sí, en general, sí. ¿Viste cómo es en los trabajos?
0: Sí.
5: A veces uno se lleva mejor con uno.
0: Bien, como en todos lados.
5: Como en todos lados, con otro quizás no tanto. Yo trabajo en una base operativa en Palermo. Uh-huh. Y tengo en la base operativa hay dos médicos y dos choferes de ambulancia. Y a mí me llama SAME Central, me pasa los auxilios, yo tomo nota en un libro de actas y cuando me llaman a un teléfono de línea o por Motorola, ¿no?
0: Uh-huh.
5: Entonces, yo le aviso o al médico o al chofer para que salgan a realizar el auxilio que me están pasando.
0: Claro, claro. Bueno, o sea que dentro de todo, con la actividad que vas a tener hoy, con algún compañero que a lo mejor tenés un poco mejor de onda y demás, vas a tener sí. La jornada no olvidada, porque uno no se olvida, pero sí un poquito más distraída.
5: Sí, sí, por supuesto.
0: Metiendo la mente en tu trabajo. Y otra cosa que te digo, espero que yo no doy consejos, no son consejos, por favor, al contrario, yo no me aconsejo ni a mí mismo, pero trata de decir, bueno, viste, hoy la remo, va, mañana vemos, hoy cómo hacemos, siempre con el seguimiento de tu médico, con el seguimiento de tu psiquiatra, y con todo lo que a vos te parezca que puede llegar a servir, desde aquel amigo al que decís no lo voy a llamar porque no lo quiero molestar, pero a lo mejor te puede dar una mano en algo, escucharte o hablar de alguna otra pavada, algo que distraiga, y siempre sabiendo que hay mucha gente que pasa por lo mismo, que la gente cuenta que se sale, esto es muy importante que lo tengas presente todo el tiempo, aunque no parezca, y que, bueno, ya que elegiste este programa de la noche para descargar todo esto que te está pasando y que te agradezco la confianza, si te sirve, sabe que te entiendo mucho más de lo que vos crees. Así que
5: gracias.
0: Te voy a pedir un favor, si tenés un WhatsApp, mandame un WhatsApp, así nos queda tu teléfono registrado, y me gustaría... Si podés en la semana, aunque no trabajes o aunque estés o que te puedas dormir, que nos mandes alguna señal para saber cómo la estás llevando. ¿Me prometés eso?
5: Sí, es el WhatsApp que ustedes pasan por la radio, ¿no?
0: Sí, sí, es el...
5: Ah, tengo.
0: ¿Lo tenés anotado?
5: No, pero lo puedo tomar nota.
0: Bueno, dale, toma nota. Mandame un mensaje y decime, soy Martín de... Me dijiste que eras de Virrey del Pino, ¿no?
5: De
0: Exaltación de la Cruz, me quedé con el oyente anterior. Martín de Exaltación, perdóname. Manda un WhatsApp al 11-50-26-8630.
5: Perdón, 11-50-26-8-630.
0: Mandame un WhatsApp ahí ahora a la radio, si nos queda tu teléfono, porque por ahí, por esta línea, no nos queda registrado el teléfono, y yo voy a estar muy pendiente de tu llamado la semana que viene o cuando vos quieras, ¿sí?
5: Gracias, Armando. Abrazo grande y que Dios te bendiga.
0: Igualmente a vos. Gracias por llamar y cuídate mucho. Habla, por favor, con tu médico hoy, ¿eh? Mirá que mañana te voy a mandar algún mensaje así por acá por la radio para que me confirmes que pudiste hablar. Dale.
5: Gracias por escucharme y por el espacio.
0: Por favor, al contrario, a vos. Bueno, para eso estamos también, para escuchar lo que nos pasa a todos. En algún momento tuvimos un momento de mucha tristeza, de mucha desolación, de un desamor, de una... Nos pasa a todos. Lo importante es, bueno, ¿qué hacemos con lo que nos pasa? O cómo podemos encararlo, insisto, ningún consejo para nada. No me atrevería a darle un consejo a nadie. Sí, acompañar y a no soltar cuando pasan estas cosas. Digo porque a lo mejor tenés a alguien a mano que no tenés ni idea de lo que está atravesando. Y esto es un reflejo que salió al aire, pero a lo mejor hay alguien que lo está necesitando igual que Martín y está muy cerca tuyo. Y está bueno no soltar a las personas que atraviesan estos momentos. De los que se sale, más adelante se va a salir, y muchas veces fortalecido. Pero la tormenta hay que atravesarla. Si podemos abrirle un paraguas a alguien, siempre es mucho mejor. Bueno, vamos a ir a nuestro artista del día, que hoy se celebra una fecha especial, porque un día como hoy, para que se me cerró todo, un día como hoy nacía el señor Pedro Aznar, el 23 de julio de 1959. Y lo que trajimos esta noche Son dos versiones de otros temas muy conocidos que canta él, que canta un joven, Pedro Aznar, cantante, multiinstrumentista, compositor, poeta, productor argentino. Bueno, participó de Serú Girán, de Spinetta Jade, de Atómica, de Alas, una carrera tan, tan, tan promisoria. Bueno, hoy para darle una pequeña vuelta, trajimos dos canciones, creación de otros, pero interpretadas maravillosamente por él. La primera es justamente A Primera Vista.

Pedro Aznar editó más de 40 discos, entre, bueno, discos de estudio y grabaciones en vivo, bandas sonoras de películas, dúos con músicos como Charlie García, como David Lebón, colaboró en bandas como Pastoral, bueno, 222 canciones propias publicadas en su carrera solista y 135 covers y arreglos. Hoy estamos descubriendo estos covers, y el último, el que tenemos para compartir con vos, es un tema que en inglés lo escuchaste mil veces. Bueno, en castellano la hizo él, casi como nadie. Canta Pedro Aznar, Ya no hay forma de pedir perdón.

0: Bueno, Pedro Aznar fue nuestro artista del día con dos covers de canciones de otros tiempos, de otros artistas, pero en el día de su cumpleaños lo trajimos a madrugada 6:30, reitero, para convertirlo en nuestro artista del día.
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Bueno, estamos a 5 minutos de las 3 de la mañana. Martín, no me mandaste el WhatsApp todavía, ¿eh? Hacé la tarea que te pedí, que estoy chequeando todo. Tengo miedo de retarte sin sentido, porque a lo mejor lo mandaste, pero no, mira, estoy desde... A ver, no lo tengo todavía, ¿eh? Mandame el WhatsApp, Martín, dale, antes de irte a dormir un ratito, tal vez para ir a trabajar. No te olvides, por favor, de mandarme tu número de WhatsApp al 11 50 26 86 30. Ese es nuestro número de WhatsApp. Todos los oyentes, bueno, no voy a leer todos los mensajes de ayuda y de respaldo a vos y de acompañamiento, pero sabés que tenés acá un ejército de oyentes que está haciendo fuerza por vos, ¿eh? Les agradezco muchísimo a todos los que se sumaron y por también las palabras tan lindas hacia el programa. Bueno, muchas gracias. No las voy a replicar a todas, pero las estoy leyendo todas. Pedro Aznar dice, es un artistazo. Y el tema, ya no hay forma de pedir perdón, un temazo. Me gustó mucho el artista del día de hoy. Dice, soy Alejandro, que además nos dice, te cuento, mi vecino que es mecánico de motos me pone las motos en la vereda de mi casa. Y nunca le dije nada para no llevarme mal con el perro. Con él, perdón, pero, no con el perro, con él, pero ayer le dije que me sacara la moto de la vereda de mi casa y se enojó porque le puse mi límite. Bueno, esto, mira, un límite hiper cotidiano, cosas que pasan. Y sí, se va a enojar, pero bueno, el que estuvo mal es él todo el tiempo anterior que se lo permitiste. No se puede más, no se puede más. Son estos límites que hay que poner. Gracias, Sale, por el mensaje. En un rato reabrimos las líneas, ¿eh? Vamos a esperar el rotativo del aire, a charlar. Le agradezco mucho por sus palabras también a Caterina de Chipoletti, que dice que los amigos están para las buenas y las malas y que espera que Martín pueda hablar con ellos y contarles lo que le está pasando porque necesita ayuda y el apoyo, por supuesto. Claro que sí, hay que animarlo a eso también. Hernán, interesante el tema de hoy. Te escucho seguido cuando arranco mis mañanas. Creo que poner límites es a veces una responsabilidad. En muchas oportunidades he dado cosas por sobreentendidas y no he dicho nada. Mi trabajo es tratar de poner límites antes de explotar mal. Muy bien, esto es lo importante. Porque a veces pasa esto. Para que termine el mensaje. Saludos y abrazo a toda mi Argentina. Cristian desde Austria nos escribe este mensaje, ¿eh? Bueno, gracias por escribirnos desde tan lejos y por escucharnos también y seguir a madrugada 6:30 desde Austria, que son 5 horas de diferencia en Austria. Son las cerca de las 8 de la mañana. Pero está bueno esto de porque a veces uno no pone el límite y cree que eso es gratis. Y vos no pones el límite un día, no pones el límite dos, no pones el límite tres. Estás 10 años sin poner límite. Una chispa, explotas mal por todo lo que no pusiste límite. Y ahí la gente te dice, che, qué exagerado. Claro, porque la gente ve la reacción, algo que vos venís bancando desde hace no sé cuánto tiempo. No es por eso que saltás específicamente. Bueno, los que saben, los que tienen inteligencia emocional, que a veces al resto nos cuesta tanto tenerla, dicen que lo lógico es ir poniendo el límite a medida que las cosas van pasando y no decir, bueno, esta la dejo pasar, la otra también, porque un día que saltás específicamente. Bueno, los que saben, los que tienen inteligencia emocional, que a veces al resto nos cuesta tanto tenerla, dicen que lo lógico es ir poniendo el límite a medida que las cosas

0: tenemos registrado. Ya ahora te seguimos de cerca, querido Martín, y esperamos tu mensaje o tu llamado mañana para seguir acompañándote. Te cuento de nuevo, si no lo escuchaste, que hay un montón de oyentes que te están mandando mucha fuerza con palabras muy cariñosas hacia vos también, ¿eh? Gracias por la confianza. Segundos faltan para las 3 de la madrugada. Una noche intensa con historias diferentes que hemos tenido, pero también para eso estamos, para que se sientan acompañados. Con eso cumplimos un gran rol. A veces uno se pregunta si vale la pena el esfuerzo, y cuando pasan estas cosas uno se responde que sí. 3 de la mañana, noticias, el rotativo del aire, y ya estamos con ustedes.
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2: A las 3 de la mañana la temperatura en la ciudad de Buenos Aires es de 10 grados 5 décimas, humedad 84% con cielo cubierto. Crisis industrial. Pampa Energía cierra su planta de caucho en Santa Fe por la caída de la demanda interna. Ubicada en Puerto San Martín, era la última gran planta de caucho en Argentina. Ofrecen retiros a 200 trabajadores. La reducida demanda interna para fabricar neumáticos y calzado asoman como la causa del cierre. Chubut y Río Negro sellaron un acuerdo que transforma una deuda de más de 27 mil millones de pesos en infraestructura eléctrica para la comarca andina. Los gobernadores Ignacio Torres y Alberto Wetterilnek firmaron en el Bolsón el convenio que financia la construcción de una línea subterránea de interconexión eléctrica de 26 kilómetros. Promete dejar atrás décadas de cortes de luz en localidades como Lago Puelo, El Hoyo, Epuyén, Las Golondrinas y El Bolsón. La obra arrancará en los próximos 15 días. El Hospital de Clínicas alertó por el aumento de casos de cáncer de cabeza y cuello asociados al VPH. Aparecen más en hombres, crece el número de casos entre los más jóvenes. Pueden curarse en más de un 80% cuando se detectan a tiempo. El dólar oficial cotiza a 1.505 pesos, el blue a 1.555. El riesgo país se ubica en 410 puntos. Cielo cubierto en la ciudad de Buenos Aires, temperatura actual 10 grados 5 décimas.
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0: Bueno, 3 de la mañana con 5 minutos, ingresamos al último tramo, la última estación que vamos a transitar. Nos bajamos a las 4 en la estación Panorama del rotativo del aire de Radio Rivadavia. Los últimos 60 minutos que compartimos, en donde también pasan muchas cosas. Así que gracias a todos los que se están sumando a esta hora, los que se están levantando muy temprano para salir a trabajar. Bueno, tenemos una mañana fresca en la ciudad de Buenos Aires y en el Gran Buenos Aires con, a ver si actualizó el servicio meteorológico. Bueno, todavía no, estamos con los datos anteriores, pero 10 grados 5 décimas es la temperatura actual. Alta la humedad, 84%, y alta la presión, 1020.8, viento del sudeste. Fueron cambiando toda la noche los vientos. Empezamos con viento del sur, después del este, ahora el sudeste. Está medio loco el viento en esta madrugada, a 8 kilómetros por hora. Y para hoy, una temperatura máxima de 13 grados apenas, sí. Y van y vienen de todos lados. En el sur están un poco más complicados, porque hay alerta roja, sobre todo para zonas de Santa Cruz y de la provincia de Chubut, por una ola polar muy, pero muy fuerte. Así que a estar prevenidos en estas provincias. En algunas partes alerta roja y en otras alerta amarilla, a pesar de que, por supuesto, están mucho más acostumbrados que nosotros al frío intenso, ¿no? Mañana viernes, cielo mayormente nublado, con una mínima de 11 grados. Una máxima que va a llegar a los 15. Nuestro número de WhatsApp es el 11-50-26-8630. El Instagram, me pueden escribir, voy a responder algunos mensajes que me estuvieron llegando ahora en un ratito, en arroba Hernán García Arena, y se los agradezco mucho. Y la línea directa es el 4010-7242. ¿Está Marce alguien allí para saludarnos? Perfecto, vamos a saludarlo entonces. Hola, buenas noches.
1: Hola.
0: Hola. ¿Quién habla?
1: Ay, bueno, qué bueno. Hola, Hernán, buenas noches.
0: Buenas.
1: Liliana.
0: Liliana.
1: No, Diana.
0: Diana, perdón. Como estaba medio entrecortado, pensé que era Liliana. Diana, ¿cómo te va, Diana?
1: No, ¿me escuchás bien?
0: Ahora perfecto. ¿De dónde nos llamas, Diana?
1: Perfecto. Bueno, yo soy la que te mandé el WhatsApp contándote que estuve en Venezuela.
0: Ah, mira. Sí, que había llegado que viviste los terremotos.
1: Exactamente. Yo fui allá a Venezuela porque mi hija está temporariamente allá con su marido, y su marido trabaja allá. Entonces fui a pasear, dije, voy a conocer Venezuela, a ver qué tal es, porque es un paraíso, digamos, a nivel paisajismo, a nivel naturaleza, es algo indescriptible. La belleza que es ese lugar.
0: Sí.
1: Llegué a los tres disfrutando de ese lugar, y a los tres días, a las 6 de la tarde, así como quien dice, de golpe, empezaron a temblar los pisos, las paredes se doblaban, parecía una S, no sabíamos qué hacer, se caían las cosas de los muebles, los vidrios, ventanales. Mi hija tiene un salón enorme con un piano, y arriba hay todo como un ventanal de puertas gigantes, todas en vidrio. Entonces, todas caídas arriba del piano, cayéndose, no sabíamos qué hacer.
0: ¡Qué bárbaro!
1: Estábamos en un cuarto piso.
0: ¿Vos estabas en Caracas en ese momento? O sea, ¿tu hija dónde?
1: Exacto.
0: Caracas.
1: En Caracas. Digamos a una media hora de La Guaira, que es el lugar del epicentro más fuerte del terremoto, ¿no? Que en realidad fueron dos terremotos, uno tras de otro.
0: Claro. Y se les vino el techo de vidrio encima, decís vos.
1: Nosotros teníamos que... mi familia es... mi hija, el marido y mi nieto, que estaba paseando también a Venezuela, porque él está en Boston viviendo, y se fue a la casa de mi hija, y de paso fui yo para encontrarme con ellos, ¿no?
0: Claro.
1: A pasar unos días.
0: ¿Tu yerno es venezolano?
1: No.
0: Mi yerno
1: es español.
0: Ah, mira.
1: Pero él trabaja en una empresa de... de una empresa importante, entonces temporariamente.
0: Estaba en Venezuela.
1: Estábamos todos allá.
0: Ajá.
1: Es decir, la que viajó fui yo y mi nieto, ¿no?
0: Uh-huh.
1: Y estábamos descansando, disfrutando de una tarde tranquila. Hemos tenido que salir corriendo por las escaleras del servicio, desde un cuarto piso, y no podíamos bajar las escaleras, porque las escaleras iban de izquierda a derecha, de izquierda a derecha, y encima tuve la suerte, por eso te digo, de poder contarlo, porque el edificio era antisísmico. Uno de los pocos edificios donde yo estaba era antisísmico.
0: Ah, mira.
1: La mayoría, sobre todo en La Guaira, inclusive en zonas céntricas,
0: claro, claro,
1: se han estropeado, se han formado grietas.
0: Uh-huh.
1: Fue tan grande el estruendo desde abajo, desde el piso, que sentías que esa vibración te entraba por el cuerpo y se te iba hasta la cabeza.
0: Qué impresionante.
1: Es una situación que jamás pensé vivirla en vivo, ¿no?
0: Mm.
1: Jamás. No me lo olvido más mientras viva. Fue un espanto. Después de eso pudimos salir bajando las escaleras y nos quedamos afuera del edificio 3 horas, más o menos mi nieto descalzo, mi hija descalza. Mi hija tiene 6 perritos. Imagínate la desesperación de ella y mía de poder recuperar mientras bajábamos a todos los perritos.
0: Claro,
1: ¿no?
0: Claro, sí, sí.
1: No, fue una situación espantosa, pero encima que nos asustamos mucho, primero por la dimensión del movimiento del edificio, porque yo creí que eso se nos venía encima. Es un espanto. No es un movimiento leve. Las paredes se giraban de una manera de izquierda a derecha, que tenías miedo de pasar al lado de una pared, pues tenías miedo de que se te caiga encima.
0: Claro.
1: Así,
0: claro,
1: sucedió en La Guaira, 186 edificios venidos abajo.
0: Sí, señora,
1: como
0: sí.
1: Como si fuera un mazo de cartas.
0: Un castillo de naipes. Sí, sí, sí, sí.
1: ¿Viste? Y las aplastás con la mano desde arriba y se va todo para abajo.
0: Escúchame, ¿y el edificio donde estaban ustedes, que era antisísmico, ustedes pudieron regresar a ese lugar?
1: Pudimos regresar recién a las 10 de la noche. Esto fue a las 6 de la tarde.
0: Bueno, pero sí, poco tiempo.
1: Poco tiempo.
0: Para lo que fue.
1: Sí, porque vino el ingeniero, el arquitecto que hizo el edificio, a mirar si había alguna grieta muy importante como para poder entrar. Estaban todos los vecinos en una zona de abajo de un jardín enorme.
0: Uh-huh, uh-huh.
1: Estábamos todos reunidos ahí, mujeres descompuestas a los gritos del susto. No, fue algo espantoso, muy feo, muy violento, una cosa nunca vivida en mi vida. Encima, el terremoto de 7.5 es un terremoto fatal, letal.
0: Uh-huh.
1: Es impresionante. Vos no podés creer como una casa en donde yo estaba, con paredes de mármol, para que tengas una idea, y las paredes de mármol, revestidas, viste, de mármol, se movían inclinadas como un papel, como una S hacía.
0: Escúchame, y volvieron a las 10 de la noche. Me interesa saber cómo seguiste vos el tema, ¿no? Porque dijiste en el mensaje que volviste hace pocos días.
1: Sí, vine hace 3 días. Vine hace 2, 3 días volví.
0: Sí.
1: No veía la hora de volverme porque realmente no disfruté, no pudimos disfrutar nada.
0: Y no, claro, claro.
1: Esto fue el 24
0: de junio.
1: Junio.
0: Sí.
1: Sí. Y yo tenía pasajes para fin de mes, pero me lo adelanté y lo único que pude conseguir fue de hace 3 días.
0: Uh-huh.
1: Y no podía irme ni antes ni después porque los aeropuertos estaban totalmente anulados.
0: Claro, claro.
1: El aeropuerto principal de Venezuela estaba destruido también.
0: ¿Y cómo fue tu estadía desde aquel 24 que ustedes pudieron volver al edificio?
1: Un horror. Sí, malísimamente mal. Lo hemos todos, te cuento que todos. Porque hubo muchísimas réplicas después. Uh-huh. Quedamos tan impresionados que cuando nos acostábamos en la cama a la noche para dormir, de repente aparecían los temblores en el piso y nos tirábamos de la cama
0: para
1: intentar volver a escaparnos.
0: Claro.
1: Y así cada 2-3 días. Fue una pesadilla, una cosa nunca me imaginé que esto se vivía en carne propia. Pero lo peor, lo más triste, Hernán, es que todavía hay gente sepultada bajo los escombros.
0: Sí, claro, obviamente, sí.
1: Y no hay elementos ni maquinarias ni nada que pudieran sacar a esta gente de ahí, porque no hay. No tienen ninguna logística para... Al principio empezaron a sacar un montón. Yo te digo que dicen que hay casi 5.000 muertos. No, mentira. Debe haber más de 10.000 muertos.
0: Porque todavía hay muchas personas sin encontrar, claro. Muchos cuerpos sin encontrar.
1: Quedaron
0: sepultados.
1: Claro.
0: Y vos, y a partir de ahí ustedes se fueron a trabajar, digo, pregunto, ¿no?
1: No. Mirá, te cuento. Mi yerno trabaja en la compañía Repsol. Uh-huh. En el piso 15, en un edificio, en una zona muy céntrica, en el edificio 15, en el piso 15, todo ese edificio, dentro de lo que fue, creo que es antisísmico también, pero...
0: Se salvó.
1: El ascensor y las escaleras no se pudieron usar más. O sea que mi yerno no pudo volver.
0: No pudo volver a trabajar.
1: No, trabajaban después con el paso de los días, con reuniones, pero todo virtual,
0: todo virtual, claro, no puedo volver a la oficina. Pero ustedes se sumaron...
1: Hasta el día de hoy.
0: Hasta hoy, escúchame, Diana.
1: Es un edificio...
0: Sí, te preguntaba, sí. Cuando ocurren estas cosas... alrededor de ustedes hay mucha tragedia también. ¿Ustedes empezaron a formar equipos para colaborar o directamente vos te quedaste allí en la casa de tu hija a la espera de poder volver a la Argentina?
1: Exacto. Yo lo que quería era volverme, ¿no? Porque no soportaba la situación de las réplicas. Y mi hija también se quiere ir ya, no quiere estar más ahí, así que hay todo un conflicto
0: familiar
1: de esa naturaleza, claro. Porque él tiene un contrato que termina a fin de año, y mi hija se quiere ir ya porque tiene todos los animalitos, y ella misma corriendo, bajando la escalera, agarrándome de la mano, no me soltaba. Después quedó una perrita, quedó arriba, y mi yerno tuvo que entrar con el piso tambaleante a buscarla porque mi hija decía: no soporto que mi perra quede ahí arriba. Fueron situaciones...
0: Sí, muy duras, muy duras, sí.
1: Que no sabés cómo reaccionar,
0: sí.
1: Pero lo único que se atina es a querer escaparte, ¿no?
0: Y seguro, pero sí, a salvar la vida. Salvar la vida, en primer lugar.
1: Claro, hay videos donde ves gente que está bajando por las escaleras en otros edificios y cuando llegaron a la mitad... Está todo tapado por los escombros porque se cayeron los edificios de abajo, ¿entendés? Se desmoronaron y los de arriba estaban intactos, así, situaciones así. No, fue una cosa jamás...
0: qué experiencia que te tocó vivir, Diana. Lo bueno, dentro de todo, que tu familia está bien.
1: Sí, gracias a Dios. Es como que después de escuchar tantas cosas, a veces le digo a mi hija: ay, mira, me levanté con un frío acá, claro, porque acá el clima es nada que ver, y me dice: mamá, acordate de lo que pasaste,
0: claro.
1: Te vas a morir de risa del frío que tenés.
0: Claro, se empiezan a relativizar.
1: ya por el hecho de haber vivido terremoto, todo lo demás parece un chiste.
0: Y sí, ¿entendés? Claro, claro.
1: Porque hay que vivirlo en carne propia para darse cuenta de ciertos valores en la vida, en donde hay tantos problemas que se pueden solucionar de otra forma, ¿no? Inclusive este chico Martín, con el cual vos hablaste, que lloraba y que lloraba y que lloraba, yo tenía ganas de decirle a este chico que una de las cositas más dulces que hay en la vida es una mascota. Uh-huh. Una mascota que te brinda cariño, atención, te dedicas a él. ¿No sería bueno que tuviera, aunque sea un gatito o un perrito, para que se ocupe él de tener la cabeza ocupada en atender a alguien?
0: Bueno, es una idea. A veces en el medio del fragor esas cosas no se pueden tener en cuenta, pero cuando bajan las aguas, claro, se puede tener en cuenta. Claro, claro que sí.
1: Claro, en una de esas lo escucha y viste y dice, ¿por qué no se me ocurrió? Ojalá lo haría. Te llena mucho los vacíos las mascotas. Pueden ser perritos, gatitos, lo que fuera, que tanto necesitan algunos que están en la calle, y cuánto necesitarían de un techito y un platito de comida que se la podés sacar de tu mismo plato, ¿no?
0: Diana, te agradezco mucho el llamado, gracias por contarnos esta experiencia triste y difícil que te tocó vivir, pero bueno, estás aquí, ya estás acá, ayuda a relativizar, como te dijo tu hija, algunas otras cosas, ¿no?
1: Totalmente.
0: Un poquito, totalmente. Y bueno, por algo la tuviste que pasar, y afortunadamente sin consecuencias importantes, ni para vos, ni para tu familia. Gracias por llamarnos.
1: Así es. Gracias, Hernán. Gracias a vos. Un beso enorme.
0: Igualmente. Buenas noches. Chau, chau. 3:22. Bueno, tengo cantidad de mensajes pendientes para compartir con ustedes y para cumplir fundamentalmente con ustedes. Pero antes quería contarles que hoy es el Día del Payador. Ayer lo habíamos mencionado de alguna u otra manera a propósito de un oyente que siempre es tan creativo para enviarnos poemas y décimas con las consignas que hacemos, y me hacía acordar a los payadores, ¿no? Que con dos palabras o con dos frases sueltas que encuentran en cualquier lugar, tienen ese repentismo y esa posibilidad de armar rimas y encima con música y demás. Bueno, cada 23 de julio se celebra el Día del Payador y se hace en referencia a la histórica payada entre Juan Nava y Gabino Ezeiza en 1884, que es como un ejemplo, ¿no?, de esta manifestación artística gauchesca propia de la región. O sea, la celebración del Día del Payador corresponde a un evento específico que tuvo lugar hace más de 100 años. Reitero, al argentino Gabino Ezeiza y el oriental Juan Nava tuvo como protagonistas esta payada el 23 de julio de 1884. El duelo lo ganó Gabino Ezeiza, cuya improvisación dio origen a la canción Saludo a Paysandú. Recién en 1992, mucho tiempo después, la fecha fue declarada de forma oficial y la festividad comenzó a celebrarse en 1996. La payada como una forma de expresión artística que combina mucho, combina la poesía, la música, la narración, la improvisación, así que a todos aquellos que abrazan este oficio, este talento, porque hay que ser muy talentoso para llevar adelante el oficio de payador, bueno, muy pero muy feliz día, sobre todo aquí en la Argentina, que tenemos muchos, muchos talentosos que se dedican a hacer payadas. Temprano que tendría que haberlo dicho, a ver si había algún payador que nos está escuchando y nos improvisaba algo con el programa, pero bueno, no pierdo las esperanzas, nos quedan 35 minutos de programa. 4010-7242. Hola, buenas noches.
2: Hola, Hernán, buenas noches. Hola, Manuel. Hola. El chofer de aplicación.
0: Hola, Manuel, ¿cómo te va? Bienvenido. Tantos mensajes que mandaste y no te conocíamos la voz.
2: Sí, no, bueno, más que nada para ver si podía colaborar con algo para Martín, el muchacho.
0: ¿Qué le querías decir?
2: No, que en el hospital, él dijo que trabajaba en Palermo, ¿puede ser?
0: Sí, en Ciudad de Buenos Aires, creo que en Palermo dijo, sí.
2: Claro, bueno, en el hospital Alvear, que queda en Paternal, o sea, no muy lejos, ahí tienen guardia de psiquiatría las 24 horas, digo, porque yo lo llevé a mi sobrino y otro familiar, ahí mismo, pero no es como un psiquiatra que vas y le hacen la receta y toma pastillas y listo. Se toman su tiempo, más o menos 40 minutos o una hora por paciente, y ya le dan la medicación en el momento gratis.
0: Ah, bueno, es un buen dato. Él está atendido y está asistido, pero es un buen dato no solamente para él, sino para algunas personas que lo puedan estar necesitando también, ¿no?, en este momento.
2: Claro, sí, ellos lo que hacen, suponente, te dan la medicación para ese día que te atienden y para el siguiente día, pero no te dan más que eso para que vuelvas a ir al tercer día, digamos, y ir haciéndote un seguimiento.
0: El seguimiento, claro.
2: Diagnóstico correcto y todo para ir ajustando la medicación,
0: claro,
2: y demás.
0: Pero claro.
2: No le cobran nada.
0: O sea, vos tuviste una experiencia personal allí en el Hospital Alvear de Paternal.
2: Sí.
0: Perfecto. Bueno, es bueno saberlo. Bueno saberlo de alguien que lo vivió en primera persona, así que te lo agradecemos. Más allá de la historia de Martín, que Martín por suerte estaba atendido y todo eso, pero bueno, hay muchas personas que a lo mejor no conocen estas posibilidades y bueno, nadie está exento de atravesar por un momento que requiere este tipo de atención, ¿no?
2: Claro, sobre todo por eso que comentó que por problemas económicos no se podía comprar la medicación, bueno, esa es una alternativa.
0: Perfecto, y bueno, estás con las balizas puestas vos, Emanuel.
2: Sí, obviamente.
0: ¿No? Paraste para llamar al programa.
2: Exactamente.
0: Escúchame, sí, no, ¿siempre trabajás de madrugada o haces otros horarios?
2: No, mayormente siempre trabajé de día, hace un mes más o menos empecé a trabajar de noche porque hay mucho más trabajo.
0: Ah, sí, hay más trabajo de noche, ¿sí?
2: Sí, es más, viste que en dos ocasiones dijiste estaría bueno que llames y esto cuando mando un mensaje, pero sinceramente esto es hora pico.
0: Ah, mira vos, ¿los días hábiles también? Pensé que fin de semana sí, pero un martes, un lunes, ¿también es hora pico?
2: Sinceramente lo tenés que apagar para
0: mirá,
2: que te llegue el viaje.
0: Mira vos.
2: Sinceramente.
0: ¿A dónde va la gente un lunes a las 2 de la mañana?
2: Y, por ejemplo, ahora estoy en Santa Fe de Araos, que hay un boliche.
0: Ah, bueno.
2: Recién traje.
0: Claro, yo la última que fui a un boliche fue en 1415. No tenía ni idea que esto seguía siendo. Y fui sábado, ¿viste? Nunca fui un lunes o un martes.
2: Sí, no, pero pasa que, ¿viste? Que al menos los Carrefour son 24 horas, los Cotos son 24 horas, los kioscos, las pizzerías. O sea, acá es todo 24 horas, entonces la gente se moviliza constantemente.
0: Claro, claro. Sí, viste, uno piensa, viste, que el mundo está un poco más apagado, pero evidentemente vos sos testigo de todo lo que hay detrás. Está bueno también, debes conocer más de una historia.
2: Y mira, sinceramente cuando empecé a trabajar de noche me encontré con un mundo, pero totalmente distinto que... O sea, pero sano, ¿eh? Te soy sincero, no reniego con... qué sé yo, uno por ahí piensa, no, que los borrachos, que los chorros, que esto, que el otro. Yo vivo en Pilar, como te dije más de una vez, pero vengo a trabajar acá a Capital.
0: Sí.
2: La gente súper educada, súper respetuosa, nadie molesta.
0: ¿No tuviste nunca un problema difícil?
2: No. Quizás, viste, ya tomo medidas de antemano, antes de agarrar un viaje, veo a dónde sube, a dónde va, cuántos viajes hizo la persona y... Entonces eso ya te da una referencia antes de agarrar un viaje.
0: Claro.
2: El perfil, digamos, de la persona que está por llevar. Entonces, teniendo esas medidas, evitas problemas.
0: En general no tuviste nunca problemas.
2: No, por suerte no.
0: Bueno, escúchame, no te quiero hacer dejar de facturar porque si eso era pico, te deben estar sonando los mensajes para que salgas a llevar o a traer a alguien. Pero bueno, o algún día que tengas un poco más de tiempo, juntate tres o cuatro anécdotas de la noche y nos llamás y nos lo contás.
2: Sí, te puedo dejar una cortita si querés.
0: Dale.
2: Obviamente con el respeto al programa. Que hay algo que sí que fue lo que más me sorprendió cuando empecé a trabajar de noche. No, después te lo voy a escribir por mensaje y vos me das el ok para contarlo o no.
0: Bueno, dale, por las dudas, está bien, dale, precavido.
2: Buena jornada.
0: Bueno, gracias, que tengas buenos viajes. Buenos viajes. Chau, chau. Buenas noches. Bueno, 3 de la mañana con 30 minutos. ¿Eh? Estamos en el 4010-7242. Uno más antes del recreo y media, más o menos por ahí. Hacemos una pequeña pausa para tomar un poco de agua, ¿no? Hola, buenas noches.
3: Hola, ¿qué tal, Hernán? Buenas noches.
0: Buenas noches. ¿Quién habla?
3: Sí, te hablo, Jonathan de Avellaneda.
0: Hola, Jonathan. Géminis. ¿Cómo estás?
3: El de Géminis.
0: ¿El de?
3: El que siempre te cargo, que somos de Géminis.
0: Ah, el geminiano. Vos eras el que decías que cuando decías que era geminiano y cómo te llamaba, que las chicas te decían que no, voy a buscar otra cosa.
3: Sí, exactamente.
0: ¿Ese?
3: Me castigaban a tres manos. Pero bueno, ya lo tomo con gracia.
0: Que te castigaban por el signo y por el nombre. El signo lo entiendo porque claro. Los geminianos tenemos muy mala prensa. Muy injusta, además, muy injusta. Pero el nombre no la sabía, esa no la sabía. Me acuerdo ahora, hablamos sí, hace
3: sí,
0: rato.
3: No, ¿cómo te llamas, Jonathan? Oh, mi ex era Jonathan.
0: Era Jonathan. Justo te tocaban alguna con ex Jonathan. Qué bárbaro.
3: Claro. Aparte, yo le digo, no, yo soy todo lo contrario. Porque, ¿cómo es esto? Yo soy, me considero uno de los últimos caballeros.
0: Ah, muy bien.
3: Llevar flores, regalar peluches, bombones.
0: Ah, mira, cortejás bien.
3: Claro, las tarjetas. Lástima que ahora, ¿te acordás que antes venían tarjetas, pero que vos las abrías y era musical?
0: Cajita, sí, era como una cajita de música, sí, me acuerdo.
3: Mirá, fíjate en qué época. Yo, bueno, soy un poquito más chico que vos, pero yo me acuerdo de eso.
0: ¿No siguen existiendo esas tarjetas? ¿No están más?
3: Mira que los busco y no.
0: No hay más.
3: No.
0: Sí, es cierto. Vos abrías y escuchabas para Elisa, ¿viste? Y todavía tengo brillito en las manos de esas tarjetas, porque no te lo sacabas ni con una orden judicial, el brillito que te quedaba de, claro. ¿Viste? La brillantina que tenía esa tarjeta, sí.
3: Sí, estaba re bueno que venía con un mensaje.
0: Claro.
3: Algunos en forma de corazón, algunos venían en forma de peluche de oso. Otras eran común, pero solamente que vos la abrías, vendía el mensaje y venía como el sonido de la música.
0: Sí, es cierto. Y vos eras de mandar esas tarjetas, comprabas esas tarjetas y las enviabas.
3: No llegué a comprar.
0: Ah, ¿no? Justamente. ¿Y entonces en qué quedamos? Tenés razón la piba, no le regalaba nada.
3: No, sí he regalado peluche, bombones... no, pero igual si yo te llevo a contar, lo que pasa es que no hay tiempo. Me tocaron todas a mí también. Todas.
0: No tuviste suerte.
3: Después te cuento. No. ¿Qué te iba a decir? Más que nada, yo llamaba para decirle a Martín, va, si querés, ¿no? No sé si él te escribió. Que me escriba también, no tengo problema, porque yo soy una persona redada.
0: Bueno.
3: Que cuando él esté deprimido y demás, que me pegue un llamado y demás. Aparte, él trabaja y no sé dónde vive. Pero yo soy de acá nomás, de última, me tomo un café con él. Bien, en buen sentido, ¿no? No nos desviemos para otro lado.
0: Bueno. No, está muy bien. La única manera que tengo de hacer ese cruce, si Martina si lo quiere, es que vos me mandes un WhatsApp, me queda tu número y con tu WhatsApp yo se lo puedo reenviar. La única forma que tengo. De todas maneras, es muy lindo que todos se hayan puesto a disposición de alguien que sintieron que lo estaba necesitando. Seguramente esto no cambia la situación, pero hace sentir a la persona mucho más acompañada, así que se los agradezco.
3: No, y lo último, si se llega a dar con él, yo soy una persona muy sociable, aparte yo estoy a full, ando como Ricardo Ford, viste, Ricardo Ford andaba a full, yo también, yo voy al cine, voy a recitar, juego al fútbol, juego 3 o 4 veces por semana, imagínate, y en una de esas yo si él se prende... Lo mando a jugar al fútbol también.
0: Lo pones a jugar de 5. Algo haces.
3: No, lo que sea, ¿no? Y él si me dice que no, vamos y vamos.
0: Bueno.
3: Como te digo, Ricardo Ford era así, era re intenso. Dale, vamos, hacemos esto. Yo también le digo.
0: Vos te sentís identificado con Ricardo Ford. Mirá vos, nunca escuché una cosa igual.
3: En algunos casos, porque Ricardo Ford supuestamente decía, vamos hasta el bar, y tenían que seguirlo, vamos hasta allá, y yo lo mismo.
0: Ah, sí, arengaba a la gente, se llevaba todo. Se lo llevaba a Miami, se iban 40 a Miami.
3: Claro, tal cual, y conmigo no hacen, no hay necesidad de guita, porque en un partido no hace falta, yo por lo general siempre faltan gente, y el partido dice, no, si no por uno nos llegan con la plata, pagamos entre todos, porque después está el tercer tiempo, ¿entendés? La gente tiene en realidad una monedita de más, porque es una excusa nomás el fútbol.
0: Claro, claro, una excusa para encontrarse. Claro, por supuesto. Bueno, te lo agradezco mucho, Jonathan. Lo tomamos como inquietud. Mándame después un WhatsApp, así nos queda registrado tu número. Dale.
3: Al número, recién te mandé que me pusiste ese tema de Aznar.
0: Ah, bueno, ese sos vos. Bueno.
3: Yo dije qué grosso me pusiste. Y ahora te vuelvo a escribir diciendo soy Jonathan.
0: Dale, dale. Así me queda arriba y no lo tengo que buscar. Si me haces el favor, así ya me queda por aquí. Dale, dale. Y ya lo anoto. Gracias, Jonathan.
3: Nos vemos.
0: Nos vemos. Gracias, gracias por el llamado y por la compañía. 3:36, Marce, vamos a hacer un pequeño stop aquí. No nos queda nada de programa, pero todavía hay algo más para compartir hasta las 4. No te vayas.

pequeño recreito que nos tomamos siempre a esta hora para tomar impulso final del programa para los últimos minutos que te acompañamos en madrugada 6:30 por el aire de Radio Rivadavia. Bueno, quiero agradecer, leí todos los mensajes en este recreo, todos los mensajes y muchos dándole un mensaje de aliento a Martín y también muy lindas palabras para lo que pasó, para lo que pudimos acompañar. Así que no los leo al aire, pongo un poco de pudor también, pero se los agradezco enormemente y gracias por bancar y por estar y acompañar lo que uno humildemente intenta hacer frente a algunas situaciones, que es básicamente escuchar. Cada vez que pasan, bueno, en general ustedes se habrán dado cuenta que este es un programa de mucha escucha, porque es lo que más nos hace falta a veces a los seres humanos. No necesitamos tal vez que nos des muchos consejos ni muchas ideas revolucionarias. A veces es tan simple como que alguien te escuche, que pueda oír lo que está pasando de verdad, sin juicio y sin prejuicio. No responder desde lo que uno es, porque a veces tendemos como a tener esa tentación. Respondemos desde lo que a nosotros nos hizo bien, lo que a nosotros nos pasa, lo que como nosotros somos. Y el otro es otra persona, que a lo mejor no tiene la misma fe que vos, la misma crianza que vos, la misma historia que vos. Y entonces eso solamente se descubre con una escucha abierta, con una escucha activa, si se quiere, no pensando en qué vamos a contestar. Muchas veces nos pasa eso, ¿no? Cuando escuchamos al otro, estamos más pendientes de qué vamos a responder, de que lo que de verdad nos está diciendo. Entonces ese acompañamiento, bueno, que muchos de ustedes lo celebraron o lo destacaron esta noche, se da cuando tratamos de corrernos de ese lugar, de qué le voy a contestar, qué voy a sugerir, qué voy a aconsejar, qué voy a decir. No, escuchemos, porque a veces en la escucha, la palabra del otro nos transforma en algo y aparecen mejores cosas, mejor material. Así que por eso se los quiero agradecer mucho. Leí todos los mensajes, o casi todos, tal vez alguno me quede pendiente, porque afortunadamente son muchos cada madrugada. Y gracias por bancar, por acompañar y por todo lo lindo que dijeron, no solamente a Martín, que ya se lo dije varias veces, para que se sienta acompañado y respaldado, sino, bueno, al momento que ocurrió aquí. Adriana de Paso del Rey es una de esas oyentes y dice, te vuelvo a escribir. Bueno, primer mensaje, muchísimas gracias. Y el segundo dice, te vuelvo a escribir para decirte que es excelente el Hospital Alvear. Lo conozco por experiencia propia. Cuentan con atención de psiquiatra y psicólogo y dan la medicación, nos dice Adriana de Paso del Rey. Es muy bueno esto saberlo. Muy bueno esto saberlo para todos aquellos que, bueno, en algún momento de la vida puedan llegar a necesitarlo. Ahora, a lo mejor tenés a alguien cerca que lo está necesitando y no sabemos escuchar demasiado, ¿no? Tenemos a alguien cerca y no podemos escuchar demasiado. Así que es muy bueno saberlo. Gracias también a Rosa María de Bahía Blanca por el mensaje. Bueno, todos mensajes en ese tono, Me voy a ir un poquito más abajo para destacar algunos otros que no nos... Bueno, nos contaban que en Mardel se había cortado un poquito la transmisión. Bueno, sí, se debe estar solucionando, pero de todas maneras nos seguían escuchando. Néstor nos dijo esto, saludos cordiales. Bueno, muchas gracias a vos. Gracias por la compañía. Te escucho siempre desde que descubrí el programa. Matías de Quitilipi en el Chaco. Bueno, un gran saludo a toda la gente del Chaco que nos escucha. Buenas madrugadas. Equipo, quería felicitarlos por el programón que hacen. Sigan siempre así adelante. Los quiero mucho. Qué tema fuerte e interesante el poner los límites. Te cuento que a mí me costó poner límites, pero me di cuenta ahora de grande y empecé a cortar contactos de amistades de muchos años. Los mal acostumbré y se abusaron bastante de mí. No me daban mucho, solo me quedé con mi grupo de teatro. Son otra clase de gente, respetuosa y educada, así que les corté el rostro. Pero igual algunos siguen molestando, yo bloqueé, me cansaron, me quedé con lo establecido. Bueno, lo mejor para ustedes, acá se traba un poquito el mensaje, Ale de Pompeya, pero creo que entendimos bien lo que quisiste expresar sobre el final. Gracias, Ale. Cortó con todo, le cortó el rostro a todo el mundo. Perfecto. ¿Qué más? Pará, por aquí, porque me fui al teléfono.
Bueno, muchas gracias por tener en cuenta nuestra opinión y participación, dice este mensaje, seguí escuchándote y no puedo dejar de contar que recién en 1941 se inauguró el pavimento terminado del primer camino desde Rosario a Santa Fe a través de todas las poblaciones de la zona. Esto creo que debe venir a cuento de lo que fue nuestra historia del día, que fue cuando se lanzó el modelo A de la compañía Ford y fue la primera vez que los autos, esta fue nuestra historia del día, los autos estaban un poco más al alcance del laburante común, ¿no? No de ricos, ni de condes, ni de reyes, ni de multimillonarios. Bueno, un día como hoy, pero en 1903, se tomaba esta decisión que cambió, por supuesto, la fisonomía de las ciudades. Entonces nos cuenta este mensaje que dice nuestro abuelo, que fue ministro de la provincia, logró hacer ese pavimento, pero no llegó a inaugurarlo porque tuvo un accidente en el campo y falleció antes de la fecha. Bueno, muchas gracias por aportar este dato. Hola Hernán, saludos para todos. Se te escucha siempre desde Sáenz Peña en Chaco. Emiliano y señora Karina, buen programa. Si sabrán de madrugadas, saludos a todos los oyentes. Bueno, muchas gracias. Te agradezco mucho por el mensaje. Bendecidas madrugadas, dice este mensaje. Dios te recompensará. Bueno, muchas gracias. Te presento mis dos mascotas. Una, mi perrita Melody, adoptada de 40 días de vida. Y Pompón, perrito también adoptado de 40 días. Ah, qué chiquitito los dos. A ver, vamos a abrir la foto. Bueno, chiquitito, pero van a ser grandes. Pues si tienen 40. O los adoptaste a los 40 días, entiendo yo. No es que tienen 40 días. Bueno, muchas gracias por todos tus mensajes. Gracias. Y gracias por el aguante, Cora, allí de la provincia de Mendoza. Está difícil con el teléfono. Les pido disculpas. Ya son casi las 4. Hemos hecho lo humanamente posible. Hernán, excelente tema. El de los límites son necesarios en todos los ámbitos de la vida: familiar, laboral. Que tengas un excelente programa. Ah, Emanuel nos escribió que ya nos llamó. Perfecto, ahí está. Traté de llamarte, tengo información para Martín. Sí, ahí está, ahí lo encontré. Bueno, muchas gracias. Perdón la desprolijidad, pero estoy yendo y viniendo con los mensajes. Qué nochecita, dice Ana. Quería contarte que soy muy ayudadora, pero a veces mi intuición me indica, y con todo el amor que puedo digo, stop. Me cuesta, pero pongo el límite. A veces me da culpa y no me siento bien. El límite es afecto, y con buenas maneras se llega a un acuerdo, pero cuesta para que ni la relación ni el vínculo se quiebren. Sí, es cierto, cuesta. A veces el otro también podría pensar lo mismo, ¿no? Que para que no se quiebre la relación podría hacer algo. Pero bueno, entiendo el punto. ¿Qué más? 11-50-26-86-30. Mi hermosa mascota Donna nos mandan por aquí. Buenos días, viajando con la noche fea, escuchándote como siempre. Mi hermosa mascota Donna, una beagle. Bueno, muchas gracias por enviarla. Bueno, me quedan algunos más, pero ya no tenemos mucho más tiempo. No nos vamos sin antes contarles lo que habíamos prometido, ¿no? Esta pareja que quedó varada durante 44 horas en su camioneta, 22 grados bajo cero, José y Noelia, atrapados casi 2 días en medio de la tormenta en Santa Cruz. Bueno, vivieron hasta incluso la final del Mundial allí en ese lugar, pero afortunadamente todo salió bien. Lo mismo que esta información que llegó de la provincia de Catamarca. El rescate de 4 mineros, después de 3 noches atrapados por la nieve, permanecieron inicialmente dentro de la camioneta en la que viajaban, pero cuando el vehículo quedó prácticamente sepultado por la nieve, decidieron salir. Todas historias del clima extremo, ¿no? Y de la nieve, y de las temperaturas bajísimas, y de los caminos varados. En Catamarca, estos 4 trabajadores mineros fueron rescatados con vida, después de permanecer más de 3 noches aislados en la puna de la provincia, donde quedaron atrapados por un temporal sin precedentes que provocó temperaturas de hasta 27 grados bajo cero y acumuló varios metros de nieve en la zona del Salar del Hombre Muerto, a unos
4.500 metros sobre el nivel del mar. Operarios que inicialmente se quedaron dentro de la camioneta en la que viajaban, pero cuando el vehículo quedó sepultado por la nieve, decidieron salir, encender fuego y caminar para intentar conseguir señal con su teléfono satelital. Bueno, dos de los rescates de esta noche que son noticias, por supuesto, y que vamos a escuchar dentro de un rato, tal vez ampliado, mejorado, analizado. Bueno, como corresponde, en el panorama del rotativo del aire, con el señor Mario Portugal y nuestro compañero de todas las noches, Javier Villa. Nosotros le vamos poniendo punto final al programa. Una noche intensísima con los llamados que hemos tenido. Yo les agradezco mucho la confianza. Hoy tuvimos, nos abrimos a la posibilidad de escuchar nuevas historias, algunas difíciles, algunas complejas, otras un poco más amables, un poco más divertidas, pero entre todos vamos armando el collage de estas madrugadas 6:30 que te acompañan todos los días entre las 0 y las 4 de la madrugada. Gracias a Marcelo Dentice y a Lucas Herrera en la puesta en el aire y en la realización musical del programa. Gracias al Rotativo del Aire, que nos actualizó durante toda la noche la información que tenemos que saber, lo importante para estar bien informados. Y si les va esta propuesta, nos vamos a reencontrar mañana a partir de las 0 para terminar juntos una nueva semana. Cuídense del frío, que está medio traicionero, y salud para todos. Buen día. Chau. Hemos dado todo. Espero que haya llegado. Hasta mañana.

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0: Muy bien, nos ponemos en marcha. ¿Cómo les va? Bienvenidos a una nueva edición de este programa de noticias. Dos horas de información que empezamos a compartir con ustedes este jueves 23 de julio de 2026. Estamos con todo el equipo. Estamos con el señor Gonzalo Del Monte, está Camila Hassan, Rocío Kalenok, Mariano Fernández, Martín Millán, Juan José Moro. Mandamos un saludo. A lo mejor no se está escuchando, está de vacaciones, pero a lo mejor sintoniza Rivadavia desde donde esté Rolando Klemper. La operación técnica a cargo del señor Marcelo Ventice. Hola, Marce.
1: Un crack.
0: Junto a Lucas Herrera.
1: Otro
0: en la
1: crack.
0: Producción, Eric Spolsky. Y en la locución y redacción lo están escuchando el señor que estuvo durante toda la madrugada a cargo del rotativo del aire, el señor Javier Villa. Vayan los aplausos.
1: Otro crack.
0: Bueno, paren, viejo. Tanto aplauso. ¿Cómo anda,
1: no
0: Villa?
1: No aplaude nadie.
0: Todo en orden. Todo en orden.
1: Todo en orden. Todo en orden menos el Kini, me tiene podrido.
0: Qué bárbaro, después de encuentro del Kini. Hay un pozo realmente extraordinario en el tradicional para el próximo domingo. Así que atenti con eso.
1: Bueno, tengo plata.
0: Por supuesto que están las redes para que ustedes se comuniquen. El WhatsApp de Rivadavia nos dejan un breve mensaje de texto y nos pone tan contentos. 1150268630, como así también nos escriben a nuestras redes, el Instagram MarioPortugal59 y la red social de Javier Villa.
1: JVilla17, métale nomás.
0: Métale. Bueno, mi canal de YouTube, ya lo saben, Mario Portugal Novedades. Suscríbanse, así se enteran algunas cuestiones. Bueno, ¿cómo está el clima en este jueves 23 de julio? La temperatura 10 grados 4 décimas. La humedad, mucha, 84%, está alta la presión. 1020.4 hectopascal, esto sería sinónimo de buen tiempo.
1: Ah, ¿sí?
0: Pero el cielo está cubierto, sí. El cielo está cubierto y cuando llegaba a la radio había una ligera lloviznita.
1: Sí.
0: Que la verdad calaba los huesos.
1: Qué feo.
0: Viento del sudeste a 6 kilómetros, máxima 13 grados. Bueno, para hoy viene así la cuestión. Para mañana viernes, 11 de mínima, 15 de máxima, no varía demasiado. Y todavía se habla de probabilidad de lluvias aisladas por la tarde. ¿Dónde ha quedado el sol? No aparece más el sol.
1: ¿El domingo habrá sol?
0: Bueno, ojalá. Hay alerta roja por el frío extremo en el sur de la Patagonia. Te cuento, en Río Grande a esta hora, 8 grados bajo cero de temperatura, 12 grados 6 bajo cero la sensación térmica. El cielo está despejado, la máxima será de tan solo 1 grado bajo cero.
1: Uy, pobre.
0: En Bariloche, también frío, 1 grado 8 de temperatura, 1 grado 8 bajo cero de térmica, se esperan fuertes nevadas. Mar del Plata, 1 grado 2, algo nublado, máxima 12. Santa Rosa, 8 grados 8, cubierto, se esperan chaparrones por la noche, máxima 13 grados. En Formosa y en Salta y en Resistencia, cubierto, 18 de mínima en Formosa y en Resistencia, 13 de máxima en Salta. En Bahía Blanca, 6 grados 7, parcialmente nublado, se esperan chaparrones por la noche, máxima 13 grados. Bueno, enseguida estamos ampliando todo lo que tenés que saber, pero te anticipo, ayer marcharon a Congreso la CGT y la CTA, organizaciones sociales, como lo anunciaban, estuvieron marchando con los jubilados con diferentes reclamos. La CGT ya está hablando de una convocatoria masiva para el 7 de agosto. Hubo acuerdo entre choferes y las cámaras empresarias. Esto aleja cualquier posibilidad de paro en los colectivos del AMBA. Ayer, Milei, que va a viajar a Brasil para ver a Flavio Bolsonaro, el candidato derechista, dijo, entre otras cosas, y cruzó la campaña anti-argentina con una frase atribuida a Churchill. Tienes enemigos, bien, eso significa que has defendido algo en algún momento de tu vida. La posición del presidente argentino, que el domingo va a estar visitando La Rural en la inauguración oficial allí en el predio. Y la semana que viene va a presentar el proyecto de reforma de la Carta Orgánica del Central por cadena nacional. Ayer, como se preanunciaba, estuvo presentando cambios en la Ley de Inocencia Fiscal Caputo. Habló de, bueno, el interés del gobierno de que

0: los argentinos saquen los dólares del colchón. El consumo masivo cayó en junio 2,7%, es el sexto mes consecutivo de baja. Habló el viceministro de Economía, José Luis Daza. Dijo que la mejora en la calificación de la deuda va a reducir el costo del crédito y va a favorecer inversiones. Por lo pronto, lo que produjo es una baja en el riesgo país que llegó a 410 puntos. Según datos del gobierno, una de cada seis empresas despidió empleados en este último tiempo. La actividad económica tuvo un ligero crecimiento interanual del 0,2 en mayo, pero inferior 0,5 respecto a abril. Preocupación en la industria librera. Están en alarma por la derogación de la ley del libro. El Colegio de Médicos de la provincia de Buenos Aires extremó alertas por, dicen, un colapso absoluto en las tasas de vacunación en el país. Habla de una emergencia epidemiológica. Hoy vuelve a declarar el ex senador Cuéidar en Paraguay en la causa por presunto lavado de dinero. Saben ustedes que fue condenado a 2 años. Hoy cobran los jubilados que perciben más que la mínima con documentos terminados en 0 y 1. Y atención, automovilistas, hoy desde las 11 de la noche, por 7 horas, cierran la autopista Iglia en sentido a provincia y la avenida Cantilo para avanzar con la ampliación del puente de la Luna. Bueno, espero que no se den tortazos como estamos escuchando. Como decíamos, Kini 6, tradicional, segunda y revancha vacantes. Tradicional para el próximo sorteo del domingo.
1: Dígamelo.
0: Tiene 5.000 millones de pesos. Y eso le alcanza.
1: Si tiene tanto, podría repartir.
0: Para pagar la luz, el ABL. Sí, bueno, el siempre sale. Tuvo 14 ganadores con 5 aciertos. Se llevan casi 25 millones de pesos cada uno. Bueno, en materia internacional, Trump aseguró que la guerra con Irán no terminó. Estados Unidos va a bombardear puentes y centrales eléctricas de Irán, mientras que Teherán advirtió sobre una guerra a gran escala. Y ayer el Tribunal de Nueva York fijó fecha de inicio para el juicio contra el detenido Nicolás Maduro. Esto va a ser en junio del año próximo. En deportes, por Copa Sudamericana, Lanús le ganó a Cienciano 2-0. Hoy debuta Boquita 21-30 ante O'Higgins en la Bombonera. Vamos a ver quién juega. Dicen que Paredes, Villa podrían estar en el elenco titular. Y Racing se consagró campeón del fútbol femenino.
1: Vamos, todavía.
0: Las felicitaciones para las chicas de Avellaneda.
1: Sí,
0: y
1: señor.
0: Hoy empieza la liga profesional nuevamente. Belgrano Central, Sarmiento Argentino Juniors, Defensa y Justicia enfrenta a Aldo Civi. Como decíamos, el próximo domingo tenemos Gran Premio de Hungría a las 10 de la mañana y en las primeras prácticas libres Alpine reemplaza a Colapinto. Dicen que Colapinto está hablando con la gente de Williams.
1: Sí, señor, está chamulleteando,
0: bueno,
1: con
0: así
1: Williams.
0: Que vamos a estar rosqueando con la gente de Williams, a lo mejor hay cambio de escudería para el año que viene.
1: Es el plan B, vamos a ver.
0: Algunos de los temas que van marcando la actualidad de este jueves 23. Chau, Franco. Que marca la actualidad de este jueves 23 de julio. Nos disponemos, ya a merced a la gentileza del señor Dentice, junto al señor Javier Villa, a repasar lo que tenés que saber para estar excelentemente informado.
1: Luis Caputo presentó el proyecto de Inocencia Fiscal 2. El nuevo esquema busca impulsar el uso de los dólares del colchón.
0: El ministro estimó la cantidad de dólares que hay fuera del mercado oficial, 170 mil millones.
1: Caputo afirmó que estamos en un récord de exportación.
0: El peronismo buscará introducir cambios a la ley de Inocencia Fiscal. Se anticipa un largo debate en el Congreso.
1: El campo está en contra del plan de Sturzenegger para desguazar el Instituto de la Carne.
0: La industria librera en alarma por la derogación de la ley del libro.
1: Por la privatización de AISA, el Tesoro recibiría como mínimo 500 millones de dólares.
0: Avanza la creación del foro laboral en la ciudad autónoma. Envían a la legislatura los pliegos de los jueces para cubrir los cargos.
1: Luis Juez se bajaría de su candidatura a gobernador de Córdoba.
0: Chubut y Río Negro sellaron un acuerdo que transforma una deuda de más de 27 mil millones de pesos en infraestructura eléctrica para la comarca andina.
1: Crece la alerta en las provincias norteñas por el fenómeno conocido como Super Niño.
0: Gobernadores apuran medidas y preparan cumbre con Karina Milei y Diego Santilli.
1: La AFA desmintió que la justicia de Estados Unidos haya citado a declarar a Tapia y Tobillino.
0: Javier Milei respondió a la campaña anti-argentina, mostró un mapa del país pintado de celeste y blanco.
1: Ahora el mundo va a ver dónde puede llegar un país lleno de argentinos, afirmó.
0: La diputada Marcela Pagano le escribió una carta a la congresista demócrata que dijo que Argentina tiene una historia de racismo.
1: Las universidades nacionales tienen vía libre para cobrarle a los extranjeros.
0: Rechazaron el pedido de juicio político contra la vicegobernadora de Mendoza por sus dichos contra Francia durante el Mundial.
1: Causa Andis por la feria judicial. Postergaron el peritaje de los audios atribuidos a Españolo.
0: Paritaria de la UTA. Llegaron a un acuerdo y hasta octubre no habrá paro de colectivos en el AMBA.
1: El salario básico de un chofer de corta y media distancia en el AMBA será de más de 2.100.000 pesos.
0: Salud alertó a los argentinos que regresaron del Mundial por posibles casos de sarampión.
1: Economía. El dólar oficial cotiza a 1.505 pesos, el blue a 1.555. El riesgo país se ubica en 410 puntos.
0: El Banco Central compró 25 millones de dólares.
1: La bolsa marcó un nuevo récord. El Merval ganó 3% y encadenó su cuarta alza consecutiva.
0: La economía sufrió su segunda caída mensual al hilo en mayo.
1: En tanto, el viceministro de Economía, José Luis Daza, afirmó: vamos en la dirección correcta.
0: El consumo masivo cayó en junio por sexto mes consecutivo.
1: El costo de la energía que pagan las grandes industrias argentinas alcanzó en junio un récord histórico.
0: La industria y el comercio volvieron a mostrar preocupación por la débil demanda y la falta de crédito.
1: Crisis industrial. Pampa Energía cierra su planta de caucho en Santa Fe por la caída de la demanda interna.
0: Según datos del gobierno, una de cada seis empresas despidió empleados.
1: El CEO de YPF, Horacio Marín, afirmó: Argentina puede llegar a pasar el millón de barriles por primera vez en la historia.
0: La cadena de ropa H&M acelera su desembarco en la Argentina.
1: Aumentó un 1.200% el costo para obtener la licencia profesional de conducir en la provincia de Buenos Aires.
0: YPF confirmó que no habrá baja en los precios de los combustibles.
1: Según la Fundación Agropecuaria para el Desarrollo de Argentina, las cadenas agroindustriales aportan 22% al PBI nacional.
0: El Colegio de Médicos Bonaerense extremó las alertas por un colapso absoluto de las tasas de vacunación en el país.
1: El Hospital de Clínicas alertó por el aumento de casos de cáncer de cabeza y cuello asociados al virus del papiloma humano.
0: Continúan cerrados los pasos fronterizos Cristo Redentor y Pino Hachado por el temporal de nieve.
1: Rige alerta roja por temporal de nieve en el sur del país.
0: Rescataron con vida a los mineros que habían quedado atrapados en la cordillera de Catamarca en medio del temporal.
1: Detuvieron en Mendoza a un ciudadano peruano de 36 años que tenía pedido de captura internacional, acusado de abusar de una menor en su país.
0: Giro en la muerte de Luciana Ojeda en Córdoba. Investigan un femicidio y buscan a su pareja.
1: Liberaron a uno de los acusados por el crimen del policía en Loma Hermosa y detuvieron a otro sospechoso menor de edad.
0: Amenazaron de muerte a una ex empleada del bar Guachitas vinculado al femicidio de Agostina Vega en Córdoba.
1: Cancelaron un homenaje a Rosalía en Córdoba.
0: Atención automovilistas, permanece cerrada la autopista Iri y la avenida Cantilo por las obras de ampliación del puente La Bruna.
1: Internacionales, escala la tensión en Medio Oriente. Los hutíes reivindicaron un ataque contra dos buques de Arabia Saudita.
0: El presidente de Estados Unidos, Donald Trump, aseguró que la guerra no terminó.
1: Estados Unidos y Arabia firmaron un acuerdo nuclear que incluiría el enriquecimiento de uranio.
0: El gobierno británico retiró temporalmente a su personal diplomático en Irán.
1: El alcalde de Nueva York, Zoran Mamdani, dice que no podrá arrestar a Netanyahu cuando vaya a la Asamblea de la ONU.
0: Donald Trump recibió con honores los restos de los cuatro militares muertos en Jordania e Irak.
1: Estados Unidos aplicó a Canadá un arancel del 50% y anunció que sancionará a otros 60 países.
0: Austria instala una comisaría de policía en el edificio donde nació Hitler para impedir que se convierta en un lugar de peregrinación neonazi.
1: Se fijó fecha de inicio para el juicio contra Nicolás Maduro.
0: Alerta en África. Y que el brote de ébola deja un saldo de más de 1.000 muertos en la República Democrática del Congo y Uganda.
1: Asesinaron a un argentino en Madrid en un aparente crimen pasional.
0: Murió Plas Johnson, el saxofonista que convirtió el tema de la Pantera Rosa en un clásico.
1: Deportes. Copa Sudamericana. Ganó Lanús 2-0 al peruano Cienciano.
0: Comienza el torneo clausura con 3 partidos.
1: Esta noche desde las 21:45 Boca juega por la Sudamericana. Recibirá a O'Higgins de Chile.
0: Marcos Rojo se reincorporó a los entrenamientos de Racing y quedó a disposición para el debut ante Gimnasia.
1: Se terminó la novela. Ángel Correa será jugador de River.
0: Juanfer Quintero confirmó que no volverá al equipo de Núñez.
1: Avanza la negociación entre Boca y Napoli por Ezequiel Ceballos.
0: Riquelme defendió el regreso de Sebastián Villa a Boca. Cumplió con su sentencia.
1: Independiente cerró la llegada de Santiago Mele.
0: Chiqui Tapia pidió no dar lugar a las operaciones que buscan desestabilizar a la selección argentina.
1: Por su parte, Gianni Infantino felicitó a Tapia por el Mundial que jugó la selección.
0: La finalísima entre Argentina y España podría jugarse antes de fin de año.
1: La FIFA presentó su 11 ideal del Mundial 2026. Los únicos argentinos son Lionel Messi y Lisandro Martínez.
0: Sin Messi ni Depor, Inter Miami volvió a la actividad en la MLS con una victoria por 3-2 sobre Chicago Fire.
1: Inter Miami anunció la incorporación del mediocampista brasileño Casemiro.
0: Racing hizo historia en el fútbol femenino. Por primera vez se consagró campeón del torneo Apertura 2026.
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0: Bueno, vamos avanzando cuando han pasado 15 minutos desde las 4 de la madrugada. De a poquito te vas despertando. Gracias por acompañarnos. 10 grados 4 la temperatura en la ciudad autónoma. La máxima que no va a superar los 13 grados. Hay bastante humedad, está alta la presión. Hay viento del sudeste a 6 kilómetros. El cielo está cubierto. Bueno, hablando de clima, la gran foto que tiene hoy Clarín en portada habla de lo que está sucediendo en la Patagonia. La Patagonia con alerta roja. La medida rige en Chubut y Santa Cruz. Y se ven rutas en observación por las intensas nevadas, por ejemplo, en la provincia de Río Negro. Bueno, intenso temporal, allí en la zona. El gran tema para Clarín, lo pone en gran título, por primera vez citan a declarar un testigo por los negocios de la AFA en Estados Unidos. La justicia pidió datos de su relación con Tapia, Tobillino y Faroni. La economía volvió a caer en mayo, pero subió contra el año pasado. Dólares del colchón buscan proteger a futuro a los que blanqueen. Acuerdo nuclear. Trump le dará a Arabia Saudita lo que les niega a los iraníes. Y también descontrol de una inteligencia artificial. Hackeó por su cuenta a otra empresa. También en otros dos recuadros con fotos, Infantino, de la FIFA a la ONU. Bueno, lo decíamos, es una propuesta que está haciendo el presidente de Estados Unidos con respecto al hombre importante del fútbol. Aerolíneas, 20 aviones nuevos, reemplazan el 25% de la flota actual a partir del año que viene, apuntan a mejorar la clase ejecutiva. Títulos que tiene en portada en este jueves 23 de julio el matutino Clarín. Vamos ahora a ver qué dice el diario Hoy de La Plata.
1: Desmentida categórica de la AFA, la institución madre del fútbol argentino salió al cruce de una fake news de Infobae levantada por los peores medios, dice, que señalaba una citación al mandamás afista y el secuestro de dispositivos electrónicos. Aclaró la situación legal real tras la cita mundialista. Axel Kicillof homenajearán. Vamos de vuelta. Alak y Kicillof homenajearán a Eva Perón. Ahora sí, Javier, muy bien. Sindicatos marcharon junto a jubilados al Congreso. Médicos alertan por la baja vacunación y apuntan a Nación. El salario mínimo cayó un 40% desde 2023. El gobierno presentó el nuevo proyecto de inocencia fiscal. La propuesta amplía beneficiarios, refuerza garantías y facilita el ingreso de capitales al sistema formal. Una fotografía que ocupa gran parte de la primera plana del diario Hoy de La Plata nos muestra una escena de la zona sur de nuestro país, donde, bueno, distintas personas están allí jugando. Llegó la nieve a Bariloche y, claro, el espectáculo, como corresponde, es tremendo. El diario Hoy de La Plata también anuncia algo que estuvimos hablando, que venimos hablando, Mario, desde hace tiempo, ¿eh? Uh-huh. La Odisea arrasa en los cines. Parece que es un peliculón infernal. Uh-huh. Monona del Obelisco no me dice nada y entonces no sé si podemos ir, no podemos ir. Hay que ir a ver. La ciudad de La Plata, provincia de Buenos Aires, 8 grados 4 décimas la temperatura, la humedad 93%, el cielo cubierto. Para hoy se espera una máxima de 12 grados con cielo parcial a mayormente nublado para el resto del día.
0: Bueno, Esther nos escribe y parece que estuvo escuchando a Caputo. Nos dice, ¿qué temita lo del colchón? Yo ya no sé qué colchón romper. No, Esther, pero no lo
1: rompa. No rompa nada. No
0: tenés nada, me parece ahí.
1: Y ahí va, pelusa va a encontrar.
0: Vamos a la portada del diario Popular. Tiene como gran tema, efecto mundial. Buscan cobrarles a extranjeros salud y universidades. El gobierno evaluó la decisión y ya hay proyectos. El clima de rechazo hacia la Argentina, que se viralizó en las redes sociales tras la derrota de la selección, reactivó en el oficialismo la intención de impulsar proyectos para cobrar por la atención en hospitales públicos y por la educación universitaria a los residentes extranjeros no permanentes. Milei cruzó la campaña anti-argentina. Alerta por 90 ataques de motochorros al día en el AMBA. Nuevo proyecto Inocencia Fiscal buscan captar los dólares del colchón. Investigación de la justicia de Estados Unidos a la AFA desmienten citación del Chiqui Tapia. También, junto a la CGT y las dos CTA, titula Popu, jubilados volvieron a marchar al Congreso. Pido disculpas, crece la polémica con Rosalía por la burla de Argentina y mucho del deporte. La foto grande del deporte es la de Juanfer Quinteros. No soy prioridad para Coudet, el colombiano. Upa. Se plantó. Extendió su licencia, no se presentaría en River y crecen las chances de su salida. En las próximas horas llega Ángel Correa para sumarse al plantel. Y habló Riquelme. Ella cumplió la sentencia y merece otra oportunidad, dijo.
1: Gracias, Juan.
0: Román habló de la incorporación del colombiano, de Cavani, de la actualidad del Xeneize y de la selección. Bueno, hoy a las 21:30, Boca está en la Bombonera ante O'Higgins por los playoffs de la Sudamericana.
4: Vamos a nuestros hinchas.
0: Exactamente. Claro. Y bueno, Lanús le fue muy bien, 2-0 en la Fortaleza, con uno menos, derrotó a Cienciano, goles de Watson y Carrera. La próxima semana tiene la revancha en Perú. Muchos títulos, bastante del deporte, en la portada de Popular. Bueno, se viene el Festival Internacional de Cine de Mar del Plata. Va a tener premios, distinciones. Qué bueno. Entre otros, a Natalia Oreiro. La información la amplía Camila Hassan.
5: El Festival Internacional de Cine de Mar del Plata distinguirá a Natalia Oreiro en su edición número 41. El encuentro cinematográfico más importante del país se realizará del 5 al 15 de noviembre y reconocerá a la actriz con el premio Astor Piazzolla a la trayectoria, junto al director Alejandro Agresti y el compositor Emilio Cauderer. La nueva edición recibió más de 1,000 películas inscritas entre producciones nacionales e internacionales bajo el lema «Donde el cine argentino dialoga con el mundo». Como antesala, el 19 de octubre se realizará una presentación abierta al público en el Palacio Libertad, que incluirá un concierto gratuito de Cauderer junto a la Orquesta Nacional Juan de Dios Filiberto, con un repertorio de bandas sonoras del cine argentino, informó Camila Hassan para Radio Rivadavia.
0: Nos damos una vuelta por Rosario, portada del diario La Capital, Javier.
1: Histórico, Santa Fe es la primera provincia con una ruta nacional a cargo. Tras firmar un convenio con el gobierno de Milei, la Casa Gris asumió por 20 años y con recursos propios la gestión, el mantenimiento y la ejecución de obras en la A012. El acuerdo refleja una mejora en el vínculo entre ambas administraciones. Como punto de partida, arranca hoy la restauración de la traza. Movilidad sostenible. Rosario suma 90 colectivos a GNC para modernizar su flota. En la primera quincena de octubre llegarán 45 unidades correspondientes a la empresa de transporte estatal Móvil. Las restantes saldrán a la calle a partir de diciembre. La AFA desmintió que Chiqui Tapia haya sido citado por la justicia de Estados Unidos. Una fotografía nos muestra un gimnasio, ¿sí?, con gente adentro y tal. Ajá. Se reactiva el ex bar Múnich. El 3 de agosto cortará cintas un gimnasio en el subsuelo del complejo ubicado en Avenida de la Libertad y Necochea. Dos títulos más que nos deja el diario La Capital de Rosario. En principio encuentran un avión que estaba perdido en el mar hace más de 70 años. Y por otra parte, en el cine adelantan la nueva de Spider-Man y reponen un éxito de terror. Vamos a lo deportivo que nos deja La Capital de Rosario. Central va por la sonrisa que perdió en el final del semestre pasado. Juega hoy, debuta en el torneo clausura frente al campeón Belgrano. Y por otra parte, hablamos de Newell's. García Basso se acerca al Parque Independencia. En la ciudad de Rosario, provincia de Santa Fe, 10 grados 5 décimas la temperie, la humedad 93%, el cielo cubierto con llovizna. Para hoy se espera una máxima de 15 grados con neblina matinal y el cielo mayormente nublado.
0: 4 y 24, 10 grados 4 la temperatura, una máxima de 13 grados, cielo cubierto, viento del sudeste a 6 kilómetros. Por momentos estuvo lloviznando aquí en la ciudad autónoma. Los números, las loterías, quiniela nocturna de la ciudad, la ex nacional, a la cabeza 4.660, 60 la Virgen. En la quiniela nocturna de la provincia, a la cabeza 6.225, 25 la gallina. 60 en la ciudad. No, ni el 8 ni el 6. No, 60 en la ciudad, 25 en la provincia. Soy claro, digo 60 y 25. El tipo me dice 6 y 8.
1: Pero Riverito te canta esos números.
0: No, bueno, le mandamos un abrazo. En el Quinisei tradicional han quedado 5.000 millones de pesos para el próximo sorteo. Estuvo vacante. También la segunda vacante deja 2.346 millones y la revancha vacante 800 millones. En el Siempre Sale, con 5 aciertos, 14 ganadores, llevan casi 25 palitos cada uno. Es decir, que para el próximo pozo hay 10.100 millones de pesos.
1: ¿Por qué no se van a la...
0: No, ¿por qué no? ¿Por qué no lo ganamos?
1: Ese y pero nunca ganamos nada. Igual,
0: en el Loto Plus, tradicional vacante, match vacante, desquite vacante, para el pozo próximo estimado, sí. 15.244 millones. ¡Qué leguita! Vamos a los diarios deportivos españoles. El diario AS tiene a Rodri. Debate Rodri, titulás. El jugador estaría dispuesto a fichar por el Madrid, pero el club no piensa en él. Algunas voces dentro de la entidad, en cambio, creen que es el momento de afrontar una operación de 60 millones de euros. Mourinho prefiere un medio de otro perfil. También habla del once ideal, hablábamos de que hay dos argentinos ahí, ¿no? Bueno, manda el rojo, dice AS, Pedro Porro, Cucurella y Rodri incluidos en el mejor equipo del Mundial. El tema también lo aborda Mundo Deportivo diciendo solo tres de España en el once. Y habla de presión y vértigo, claro, hablando del Barça. Adeyemi se suma a Gordon para ofrecer lo que el Fic quería para la delantera del Barça. Más rapidez y garra en la recuperación. Bueno, están hablando ya del torneo que se viene, ¿no? El torneo local en España. Vamos al tenis.
1: Dale.
0: Buena performance argentina en Austria. Información que trae el que más sabe del tema, Juan José Moro.
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6: Hola, muy buenos días, amigos del programa. ¿Cómo están ustedes? Bueno, Mario, buenos resultados hoy del tenis argentino en Kitzbühel, el torneo de Austria. Mariano Navone le ganó a Struff, número 3 de Alemania. Buen resultado y buen marcador. 6-0, 6-3 para la victoria de Mariano Navone, que pasó a cuarto de final. También Tommy Echeverri, el jugador platense, número 2 del ranking argentino, le ganó a Rodionov, número 145 del mundo, por 6-2 y 7-6. Federico Díaz Acosta, era lógico que perdiera, porque esto estaba escrito en los libros. Bublik es número 9 del mundo, el kazajo, le ganó al tenista argentino por 6-3 y 7-5. Y finalmente, siempre en Kitzbühel, perdió Trungeliti. Y también es lógico esto porque jugaba frente al 52 del mundo, el número 2 del tenis alemán, Hassmann. Los vencedores juegan hoy los cuartos de final. Hasta luego.
0: 4 y 28, los diarios generalistas españoles, el diario El País, ponen una foto realmente impresionante. Más de 32.000 hectáreas arrasadas. Esto ocurrió en una zona de Castilla-La Mancha. Bueno, hay caminos que han quedado carbonizados. Superficie superior a 32.000 hectáreas. Este es uno de los temas destacados. También la inteligencia artificial escapa del laboratorio, provoca un ataque inédito. Y Estados Unidos permitirá a Arabia Saudí enriquecer uranio. Esto titula el diario El País. En tanto, el diario El Mundo, en materia internacional, pone Zelensky aplaca la ira de la calle con un general más tecnológico. Y la inmigración en las aulas crece un 55% en una década hasta llegar al 13% del alumnado. Títulos destacados en el diario El Mundo. Nos vamos al sur de la Argentina, portada del diario Río Negro.
1: Nuevo intento del gobierno por captar los dólares del colchón. El ministro Caputo presentó la reforma de la ley de inocencia fiscal, con la que busca el blanqueo de 170 mil millones de dólares que supuestamente los argentinos no tienen declarados. Se amplían límites de ingresos y patrimonio para que más contribuyentes puedan ingresar a este blanqueo de los dólares, por decirlo de alguna manera. Los funcionarios también podrán inscribirse. Llamativo esto, sí.
0: Lo tienen todo afuera.
1: Claro, si la tienen o la tienen en el colchón. Esa gente tiene colchones grandes. Sí. En la región Río Negro y Chubut, ¿cómo?
0: Ciplo.
1: Sí, tiene ciplo. En la región Río Negro y Chubut fortalecen su vinculación energética. Vaca Muerta, Neuquén volverá al mercado de capitales con un bono en dólares. En Neuquén, más de 3.000 inscriptos a los créditos hipotecarios de la provincia. Y una fotografía nos muestra el centro cívico de la ciudad de San Carlos de Bariloche, con algunas personas sacándose fotos, todo muy romántico, muy bonito, muy lindo. La nieve llegó con fuerza a la cordillera e impulsa la temporada invernal. Fuerte el aplauso para el turismo, pero para los habitantes de esa zona y muchos que están pegados a la cordillera, bueno, la están pasando complicado con el tema de la nieve. En la ciudad de San Carlos de Bariloche, provincia de Río Negro, 1 grado 4, la temperie, la sensación térmica 2 grados 6 bajo cero, la humedad 92%, el cielo mayormente nublado y atenti porque para hoy se pronostica una máxima de 4 grados con nevadas matutinas, nevadas fuertes para la tarde y para la noche lluvias y nevadas.
0: Bueno, recordemos el WhatsApp para comunicarse con nosotros en Rivadavia, mensajes de texto breves, así los repasamos, 1150268630. A esta hora, en la Ciudad Autónoma de Buenos Aires, 10 grados 8 décimas la temperatura, bastante húmeda, 88%, alta la presión, 1020.4. Ahora corre viento del este a 4 kilómetros, cielo cubierto, máxima 13 grados. Portada de página 12, destaca la marcha de ayer. Nota de Felipe Yapur. El partido se juega en la calle. Volvió a la calle la resistencia al ajuste de Milei. La CGT y las 2 CTA, organizaciones sociales, se sumaron a los reclamos de todos los miércoles de los jubilados. La masividad de la convocatoria impidió al gobierno concretar la habitual represión. La protesta callejera seguirá el 7 de agosto con la convocatoria común a la marcha por paz, pan, tierra, techo y trabajo. La nota de Karina Micheletto y Paula Marusich, su título: Milei no se hace cargo de sus actos. El gobierno salió a promover el arancelamiento de las universidades y la salud pública para extranjeros en medio de las críticas por el supuesto racismo en la Argentina. Otra fake news sobre Chiqui Tapia, la nota de Raúl Colman. La AFA desmintió que la justicia de Estados Unidos le hubiera retenido el teléfono a su presidente. Bueno, con respecto al tema de la justicia de Estados Unidos, la investigación por el vínculo entre la AFA y la empresa Tour Proenter del productor Javier Faroni, tenemos la información que nos trae Gonzalo del Monte.
7: La justicia de Estados Unidos avanza con la investigación por el vínculo entre la Asociación del Fútbol Argentino y la empresa Tour Prodenter del productor Javier Faroni. Ayer se dispusieron citaciones en la Corte del Distrito Sur de Florida para el próximo 30 de julio. Todavía no estaba claro si los llamados alcanzan o no al titular de la AFA, Claudio Chiqui Tapia, y el tesorero Pablo Tobillino. La versión periodística publicada en el sitio Infobae daba cuenta de una citación a Tapia y también afirmaba que le habían incautado su teléfono celular. Más tarde de la publicación, la AFA lo negó mediante un comunicado oficial y exhortó a los medios de comunicación a verificar el contenido de los documentos. Tour Prodenter es la empresa que funciona como agente comercial de la AFA en Estados Unidos y tiene como uno de sus principales actores a Faroni, informó Gonzalo del Monte para Radio Rivadavia.
0: Bueno, Martín Miguel nos escribe desde Río Gallegos, dice: tremendo tornillo en Gallegos, estamos como cebollas, capas y capas de pilcha. Oh, bueno, nos decía un gran día igualmente para vos. A esta hora, 13 grados bajo cero.
1: No.
0: Sí, así está la cosa.
1: ¿Y por qué
0: están ahí? ¿Y por qué hace frío? Y bueno, porque vive ahí el hombre.
1: Pero múdese, viejo.
0: No, ¿para qué? ¿Por dónde puede ir? ¿Por ejemplo, a Mar del Plata?
1: Ponele.
0: Bueno, Mar del Plata va a encontrar el diario El Atlántico, que tiene estos títulos.
1: Los médicos declaran emergencia sanitaria por falta de vacunas. Desde el Colegio de Médicos de la Provincia de Buenos Aires difundieron un pronunciamiento institucional en el que declaran la emergencia epidemiológica y ética ante el retroceso histórico de la inmunización pediátrica y del adulto mayor en la República Argentina, y manifestaron su preocupación por el descenso sostenido de las coberturas de vacunación en el país. Asesinan a un ingeniero argentino de 13 puñaladas en España. A nivel país, alerta de libreros. Una eventual desregulación del precio único del libro favorecería la concentración del mercado en grandes cadenas y afectaría a toda la industria editorial, según afirman los libreros independientes. A nivel de fútbol, el torneo regional tendrá 4 ascensos al Federal A 2027. A nivel país y a nivel de política, Milei cruzó la campaña anti-argentina con una frase de Churchill. A pie de página, una fotografía nos muestra a un señor con, bueno, una vaca y una señorita al lado. Cabaña de Viboratá obtuvo destacados premios en La Rural con una ternera blanca llamada Indiecita y un ternero colorado de nombre Cantí, la reconocida cabaña
0: La Los Vaca Naranjos. Cuando la llaman así viene.
1: Claro, sí.
0: Es como
1: es como la serpiente, esta que decían piti, piti, piti.
0: La serpiente de colegiales.
1: Y venía la serpiente. Bueno, sumó 2 nuevas premiaciones durante la jura de la raza Shorthorn en el marco de la 138 Exposición Rural Argentina. Si estás en Mar del Plata por una de esas casualidades y tenés frío, es porque hace 4 décimas de grado y la sensación térmica 2 grados 1 bajo cero. La humedad 96%, cielo ligeramente nublado. Se espera una máxima de 12 grados con neblina matinal y el cielo mayormente nublado.
0: Con 12 grados van a estar bárbaros. Vamos a la portada de Crónica. Tiene el tema, claro, vacaciones de invierno, salidas gasoleras en modo ahorro, dice. Las familias planifican con antelación las actividades y buscan promociones o descuentos bancarios. Una salida para 4 personas con transporte, cine, snacks y comida rápida ronda las 200 lucas.
1: ¡No!
0: Sí.
1: No pienso.
0: Los teatros y los parques de atracciones son las opciones más caras. También hay propuestas gratuitas de gran calidad para todas las edades. Caputo presentó los cambios al régimen de inocencia fiscal. Es una mala decisión tener los dólares en el colchón. Sacá los dólares del colchón, Villa.
1: Sí, tengo 4.
0: Datos del INDEC. La economía cayó 0. Vos lo tenés en el Ziploc.
1: Datos del INDEC.
0: La economía cayó 0,5% en mayo, pero tuvo una recuperación interanual del 0,2%. Tras el escándalo, ¿se suspende el show de Rosalía en la Argentina? Se pregunta Crónica. Sigue la bronca y la devolución de entradas. Mucho del ámbito deportivo. Licha, Martínez y Messi, elegidos en el equipo ideal del Mundial. Se aleja de River. Juanfer Quintero dice, no soy prioridad para Coudet. Copa Sudamericana. Boca recibe a O'Higgins con Paredes y Villa de titulares. Saludó como un hecho el diario Crónica. Y también con 3 partidos arranca el torneo clausura. Un torneo que ya tiene un mercado movidito de pases. Al respecto, el informe de Mariano Fernández.
8: Bombazo Núñez. River Plate rompió el mercado y cerró la contratación de Ángel Correa en una transferencia verdaderamente millonaria. El club llegó a un acuerdo total con Tigres por 15 millones de dólares, más otros 2 millones por objetivos. El delantero viajará este mismo jueves para estampar su firma y sellar su vínculo hasta diciembre de 2029. Juanfer no vuelve. Como contracara, Juan Fernando Quintero confirmó en una entrevista que no regresará a vestir la banda roja. El colombiano fue tajante y aseguró, no soy prioridad para el Chacho Coudet. Además, reveló que tiene pasajes de regreso a la Argentina para el próximo 30 de este mes, donde mantendrá una charla pendiente con su club para buscar la mejor salida para ambas partes. Polémica en la Boca. Juan Román Riquelme encendió el debate tras referirse a la controvertida incorporación de Sebastián Villa. El mandatario Zenaice defendió la llegada del colombiano, quien fue hallado culpable por la justicia por abuso sexual, argumentando que ya cumplió su sentencia y que merece una segunda oportunidad. Mariano Fernández, Radio Rivadavia.
0: 4:38, nos vamos a Mendoza, portada del diario Los Andes.
1: Bueno, una fotografía tiene como protagonistas a distintas personalidades, se suponen científicos, ¿no? Investigadores de el Instituto de Histología y Embriología. La cuestión es que hay un hallazgo mendocino, un remedio para la presión, trata el dolor crónico. Los investigadores del CONICET y de la UNCUYO determinaron que el telmistarán, combinado con otro compuesto, sirve para bloquear dolores musculares y articulares. Se publicó en una revista internacional. Fuerte el aplauso para ellos, orgullo mendocino. A nivel de política, crece el pesimismo sobre la economía en Mendoza. A nivel de economía, comercios alquilan más en strip center que en el centro. A nivel de sociedad, cerca de 1.000 camiones varados por el cierre del paso a Chile. Vamos a ver qué pasa en la ciudad de Mendoza con esto del clima, porque está fresco el tema. 5 grados 6 décimas la temperatura en Mendoza capital, la humedad 91%, con el cielo parcialmente nublado. Para hoy se espera una máxima de 11 grados, con cielo también mayormente nublado.
0: Vamos a la portada de Bae Negocios, tiene como título destacado: la actividad económica no se recupera, cayó por segundo mes consecutivo. Mal desempeño, el comercio bajó un 4,3% y la industria perdió un 5,6% interanual. El gobierno acuerda obras con Santa Fe y ahora va por las PASO. El riesgo país vuelve a acercarse al piso y cerró en 410 puntos. Caputo insiste con inocencia fiscal. Es mala decisión tener dólares en el colchón. En materia internacional, Trump bloquea buques en Hormuz y amenaza con más bombardeos. Negocios, transferencias inmediatas ya mueven más de 4.2 billones de pesos por mes. Títulos de BAE Negocios. Bueno, lo decíamos, el gobierno está enviando modificaciones a la ley de inocencia fiscal. Ayer daba datos el ministro Caputo. La información la amplía Rocío Calenoc.
9: El gobierno presentó las modificaciones a la ley de inocencia fiscal para incentivar el uso de los llamados dólares del colchón, que serán enviadas al Congreso en las próximas horas. Entre los principales cambios, elimina los topes de ingresos y patrimonio para acceder al régimen simplificado de ganancias, fija como fecha límite el 31 de diciembre del 2027 para adherir y redefine qué se considera una discrepancia significativa en las fiscalizaciones de ARCA. Además, refuerza las garantías para los contribuyentes al establecer que la adhesión al régimen no podrá ser utilizada luego como prueba en su contra. El objetivo oficial es brindar mayor seguridad jurídica para fomentar que los ahorros no declarados ingresen al circuito formal. Rocío Calenoc, Radio Rivadavia.
0: 4.41, 10 grados 8 la temperatura, cielo cubierto, bastante humedad, viento del este a 4 kilómetros. Hoy el cielo se va a presentar entre parcial a mayormente nublado, máxima 13 grados.
1: Eso.
0: Mensajes al 1150268630 dicen:
1: buen día, señores, Portugal, Villa, José de Resistencia, escuchándolos. Mañana fresquita. Saludos a todos los oyentes. Y nos manda una fotografía con el termo, el mate y una tortilla de esas que se hacen a las brasas.
10: ¡Epa!
1: ¡Oh, qué bueno que vendría esta hora! Buen día, la mejor dupla acá, llorando desde Lloret de Mar, como me dijo ayer el Javi Villa. Y sí, jorobese, viejo. ¿Para qué está tan lejos? Le mandamos un abrazo. Otro abrazo también para el tío Tom, que siempre está presente. Dice: buen día, muchachos, ¿dónde puedo ver al payaso Piltrafa? Dice Sergio de Pablo Podestá. Bueno, este año Piltrafa no sale de gira.
0: Año sabático.
1: Se toma un año sabático, se viene tomando varios años sabáticos. Sí. Dice: bueno, nos preparamos para la
0: que
1: próxima.
0: Deje de tomarse abrazo. Cosas, por favor.
1: No, Piltrafa le mete al escabio que da miedo. Buen día, no me pierdo su información. Los únicos dólares son de espalda, dice Dolores de espalda.
0: Ah, mira.
1: Dice y chinches, Miguel de Castillo. Bueno, buen día, equipo. Esto podría interesar. En un puesto caminero que molestaba a los narcos en Paraguay, fue atacado, dejando dos policías muertos y un civil. El grupo narco liderado por El Macho se hizo cargo. Pata de perro de Formosa nos anuncia sobre este tema. Buen día, Mario, Javier, el gran equipo del panorama. Frío por acá, un grado. Javier, jugá al Kini esta semana que se te da. Juru Jujaja, un abrazo. Aldo,
0: mirá,
1: lo saluda desde Mar del Plata. Bueno, si él me dice que esta semana se me da...
0: No, algo sabe.
1: Listo, sí, algo debe saber. Fija. Bueno, más mensajitos. Hola, soy Tony de Mar del Plata. Hoy no los puedo escuchar, no están saliendo, no sé qué pasó. Les mando un abrazo. Bueno, Aldo, Tony,
0: por
1: perdón.
0: La aplicación,
1: 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Tenés un excelente sonido, no se corta. Buen día, Mario, Lucas, Marcelo, Javier. Ya les dije que si vamos a ver la Odisea, solo con la condición que me compre pochoclos grandes.
0: Está bien.
1: Ahí se le va un numerito.
0: Dulce o salado.
1: Besos, no, ella los quiere dulce, los pochoclos. Pasalado estoy yo. Besos a todos, Morona del Obelisco, le mando. Le mandamos un beso gordo. Bueno, me dijo que sí, pero... ¿viste?
0: Está bien, bueno, vayan, viejo.
1: Y pero después duerme, qué sé yo.
0: No, bueno.
1: ¿Qué les pasa hoy? Desayunaron con ginebra, dice Sergio, pasó? Y nos manda un saludo.
0: ¿Por qué?
1: No sé, porque no entiendo.
0: Sí, estamos bien con la información. Bueno, el último, vamos.
1: El último. Buen día, equipo. Soy de Santa Cruz, pasando el parte diario del clima. Estoy con ansias, esperando el cambio climatológico. Ajá. Para ver si no hace tanto frío por acá. Jurujujaja, van las capturas de cómo estamos. Bueno, hay alerta rojo.
0: Claro.
1: A ver si me abrís el coso este. Bueno, 7 uh-huh. grados bajo cero en Santa Cruz. Ah. Viejo, hace reitero, ¿para qué van tan abajo?
0: Y bueno, qué sé yo. Bueno. Vamos a la portada de Olé, lo tiene a Juanfer Quintero. Arde River, dice Olé. Para el técnico no soy prioridad. Quintero le tiró la camiseta a Coudet. Dijo que futbolísticamente pensamos distinto. Declaró que sus vacaciones las arregló con el presidente. ¿Hay retorno? Se pregunta Olé. También 21-30, O'Higgins con Boca, debuta en Sudamericana con Paredes titular, Villa de vuelta, Montero al arco y el retorno del Vasco a la Bombonera. 2-0 a Cienciano, elemental, Granate Lanús ganó en un torneo que le cae muy bien y clausura, arranca el torneo con las reglas del Mundial. Belgrano estrena el título ante Central, 19-30, Sarmiento Argentinos y defensa Aldo Civi. Pero vamos a ver la agenda del día, la tiene y la cuenta Mariano Fernández.
8: Copa Sudamericana, la noche iluminada de Lanús. En la jornada de ayer por la Copa Sudamericana, Lanús se impuso con autoridad por 2-0 frente a Cienciano. Los goles de la victoria fueron convertidos por Watson a los 35 minutos de la primera etapa y por Carrera a los 5 minutos de tiempo adicionado al reglamentario. Vuelve a rodar la pelota. Arranca el torneo clausura de la Liga Profesional con 3 interesantes partidos. A las 19:30 tendremos acción por duplicado. Sarmiento de Junín recibirá a Argentinos Juniors, mientras que Belgrano, el campeón defensor, se medirá ante Rosario Central. A las 21:45, Defensa y Justicia cerrará la jornada enfrentando a Aldo Civi. Mariano Fernández, Radio Rivadavia.
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0: ...4.48, 10 grados 8 la temperatura, está bastante húmedo, 88% la humedad está alta. El viento del este a 4 kilómetros, el cielo está cubierto y está feo, no está muy lindo el día. Una máxima de 13 grados, va a estar así mayormente nublado. Hoy 23 de julio es el día de las ballenas y los delfines. Es el día del síndrome de Sjögren, para alertar sobre este mal autoinmune. Y en Argentina es el día del payador. Por el contrapunto entre Juan Nava y Gabino Ezeiza de Paysandú, Uruguay, en 1884. Y también es el día de la musicoterapia, porque en 1966 se fundó justamente la Asociación Argentina de Musicoterapia. En materia política, 23 de julio de 1818, Estanislao López asume el gobierno de Santa Fe. En 1846 muere en Uruguay el jurista Pedro José Agrelo. En 1881 Argentina y Chile firman un tratado de límites en la Patagonia. 1914, Austria-Hungría da un ultimátum al reino de Serbia para investigar el atentado contra Francisco Fernando. 1935, muere baleado en Buenos Aires el senador Enzo Bordavere. 1950, nace en Buenos Aires, está cumpliendo años, el ingeniero Felipe Solá, gobernador en el 2002. En Nicaragua, en 1961, se funda el Frente Sandinista de Liberación Nacional. 1986, en Inglaterra, se casan el príncipe Andrés y Sara Ferguson. Y en el 2013, el Papa Francisco visita Brasil. 23 de julio de 1866, nace en Italia el compositor Francesco Silé, autor de obras de gran trascendencia como La Arlesiana.

la excelsa interpretación de José Carreras para la Arlesiana. En materia de cultura, 23 de julio de 1823, en Buenos Aires, entra en circulación la primera moneda de cobre. 1888 nace en Estados Unidos el escritor Raymond Chandler, el de la novela negra. 1897 nace en Santiago del Estero el escritor Bernardo Canal Feijó. 1903, la empresa Ford vende su primer auto. 1919, nace en Buenos Aires el historietista Héctor Germán Osterheld. 1952, nace en Buenos Aires el bancario empresario Jorge Brito. 1957, muere en Italia el escritor Giuseppe Tomasi de Lampedusa, el del Gato Pardo. En 1979 muere en Francia el periodista Josep Kessel y en el 2012 fallece en España la editora Esther Tusquets. En materia de innovación, 23 de julio de 1916 nace en Escocia el químico William Ramsay. En 1932 muere en Brasil el ingeniero Alberto Santos Dumont, pionero de la aviación. En 1947 muere en Buenos Aires el doctor Ángel Rofo. En 1962, primera transmisión de TV de Europa a América vía satélite. 2015, la NASA confirma el descubrimiento del exoplaneta Kepler-452b. 23 de julio de 1926, nace en Jamaica la cantante Cedella Marley Booker, madre de Bob Marley, con versiones de temas como Put It On.

Algunas de entretenimiento. 23 de julio de 1920 nace en Portugal la cantante Amalia Rodríguez. Y varios nacimientos. 1928 en Chile, el actor Franklin Caicedo. 1930 en Buenos Aires, el periodista Salvador Sammaritano. 9 años después, también en Buenos Aires, el conductor Andrés Percivale. En 1939 nace en Chaco la actriz Betiana Blum. En el 43 nace en Buenos Aires el actor Hugo Arana. En 1958 la actriz Gladys Forimonte. Y en 1959 el cantante Pedro Aznar. En 1961 nace en Estados Unidos el actor Woody Harrelson. En 1965 nace en Buenos Aires el relator Miguel Simón. Un abrazo grande para Miguel, feliz cumple. Ese día nace en Londres el guitarrista Slash. En 1966 muere en Estados Unidos el actor Montgomery Clift. En 1967 nace en Estados Unidos el actor Philip Seymour Hoffman, actorazo. En 1982 muere en el set de Twilight Zone en Estados Unidos el actor Vic Morrow. En 1989 nace en Inglaterra el actor Daniel Radcliffe, el de Harry Potter. En 1995 muere en Buenos Aires el actor Mario Pasano. En el 2011 muere en Inglaterra la cantante Amy Winehouse. Y en el 2012 fallece en Buenos Aires la actriz Alicia Sanca. En deportes, 23 de julio de 1881, se funda la Federación Internacional de Gimnasia. 1952, los remeros Guerrero y Capozzo ganan el oro en los Juegos Olímpicos de Helsinki. 1966, Mundial de Inglaterra, el local vence 1-0 en Argentina y expulsan a Ratín. 1967, Bianchi debuta en Vélez en un 1-1 versus Boca. 1977, muere en Buenos Aires el futbolista Arsenio Erico. 2004, está cumpliendo años, nació en Buenos Aires el futbolista Valentín Barco. 23 de julio de 1973, nace en Inglaterra el cantante Francis Healy de la banda Travis, autor de temas como Sing.

5 minutos faltan para las 5. Si estás en la Ciudad Autónoma de Buenos Aires, despertándote de a poquito, nosotros te estamos acompañando con mucha información, con algunos datos, con algún recuerdo, algún efemérides. En la Ciudad Autónoma de Buenos Aires, 10 grados 8 décimas la temperatura. El cielo está cubierto, hay mucha humedad, 88%. Hay viento del este a 4 kilómetros. Prepárate para una máxima de 13 grados, con un cielo que va a estar de parcial a mayormente nublado durante todo este día. De a poquito, Marcelo, nos vamos metiendo en parte de la historia de la música ciudadana. Para contarte que el 23 de julio de 1967 nace en Bahía Blanca la cantante Sandra Savoia. Se crió en un hogar donde su padre José era un cantante semiprofesional y le transmitió una cantidad infinita de tangos, milongas, valses a su pequeña hija, quien también solía acompañarlo a sus presentaciones. Con el tiempo, Sandra se formaría en el 2x4 hasta su debut en el 2003, en la Confitería Metropolitan de su ciudad natal, con el conjunto de Juan Carlos Polizzi interpretando Nostalgias. Entre otros trabajos, destacamos que canta en la Orquesta del Tango de Bahía Blanca desde su creación en 2005, bajo la dirección del maestro Mario Grossi, con posibilidad de compartir escenario y cantar con intérpretes como Luis Filippelli, Reinaldo Martín, Abel Córdoba, Carlos Rossi y José Ángel Trelles. Además de participar con 4 temas en el disco compacto de este último de Trelles. Ya en el 2006, la bahiense fue finalista y obtuvo la mención especial del certamen La Voz del Tango, organizado por el Centro Cultural de Tango Zona Norte, dependiente de la Academia Nacional del Tango. En el 2007 integró el elenco de Mi Vida es un Tango, que se presentó en el Aula Magna de la Universidad Nacional del Sur de Bahía Blanca. Con algunos vaivenes dentro de su actividad artística, actualmente Sandra sigue despuntando el vicio ciudadano, actuando en su Bahía Blanca, en shows de tango e incluso integrando musicales como Directo a los 30. Perla del 2x4, Sandra Savoia es una voz del y para el tango, inconfundible, sonora, real. Su emoción nos cuenta el tango. Hoy la vamos a disfrutar con una pieza de 1972. La música, nada más y nada menos que de Astor Piazzolla, la letra del enorme Horacio Ferrer. Sandra Savoia, con la Orquesta del Tango de Bahía Blanca, interpreta El Gordo Triste.

0: interpretando el tango de las 5, El Gordo Triste.
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0: Puntualmente le damos la bienvenida a los que se despiertan a esta hora, los que nos sintonizan Rivadavia a esta hora, a las 5 de la mañana en todo el territorio de la República Argentina. Bienvenidos, gracias por acompañarnos. Estamos con todo el equipo, como siempre, compartiendo desde las 4, pegaditos a la madrugada 6:30 de Hernán García Arena. Nos quedamos hasta las 6, hasta que empieza esta mañana con Ignacio Ortel y todo un gran equipo. Nosotros con Rolando Klemper, con Rocío Calenó, Gonzalo del Monte, Camila Hassan, Mariano Fernández, Martín Millán, Juan José Moro, los informes de toda esta gente. En la operación técnica, Marcelo Dentice, junto a Lucas Herrera, una garantía los dos. La producción de Eric Spolsky, la locución y redacción, el hombre del rotativo del aire, toda la madrugada a cargo de Javier Villa. Y ustedes, escribiéndonos mensajes de texto para contarnos cómo va la vida. Breve mensaje al 115026-8630. En una jornada de jueves que en la ciudad autónoma comienza con 10 grados 8 de temperatura, mucha humedad 88%, alta presión 1020.4 hectopascales, corre viento del este a 4 kilómetros. El cielo está cubierto y parece que se va a quedar así, por lo menos mayormente nublado durante todo este día, una máxima de 13 grados. Hay alerta roja por frío extremo en el sur de la Patagonia. Les cuento que en Bariloche, bueno, temperaturas bajo cero, nevadas fuertes, máxima de tan solo 4 grados. En Río Grande, 8 grados bajo cero la temperatura, 12 grados bajo cero la térmica, una máxima que no va a superar el grado bajo cero con un cielo despejado. En Mar del Plata, también algo nublado, máxima 12 grados. Santa Rosa, La Pampa, algunos chaparrones por la noche, máxima 13. Formosa, máxima 18 grados con cielo cubierto, al igual que en Resistencia. En Salta, cielo cubierto, máxima 13 grados. En Bahía Blanca, 6 grados. Parcialmente nublados, se esperan chaparrones por la noche, máxima 13 grados. ¿Por dónde pasa la información de estas horas? Bueno, ayer habló Caputo, presentó cambios en la ley de inocencia fiscal, habló de la necesidad de que los argentinos saquen los dólares del colchón. El consumo masivo cayó en junio 2,7%, sexto mes consecutivo. El viceministro de Economía, Daza, dijo que la mejora en la calificación de la deuda reducirá el costo del crédito y favorecerá inversiones. Por lo pronto, lo que provocó es una baja en el riesgo país, que ayer estuvo en los 410 puntos. Según datos del gobierno, una de cada 6 empresas despidió empleados. La actividad económica tuvo un leve crecimiento interanual del 0,2% en mayo, pero inferior 0,5% respecto a abril. La industria librera en alarma por la derogación de la ley del libro. El presidente va a presentar la próxima semana el proyecto de reforma de la Carta Orgánica del Banco Central. Ayer cruzó la campaña anti-argentina con una frase atribuida a Churchill. Mañana parte a San Pablo, donde verá a Flavio Bolsonaro. El domingo visita la rural en la inauguración oficial. Ayer marcharon al Congreso con los jubilados, la CGT, la CTA y organizaciones sociales. La próxima convocatoria, 7 de agosto. Hubo acuerdo de choferes y cámaras empresarias. Esto aleja la posibilidad de paro de colectivos en el AMBA. El Colegio de Médicos de la Provincia de Buenos Aires extremó alertas por lo que denominó colapso absoluto en las tasas de vacunación en el país. Habla de emergencia epidemiológica. El ex senador Cuéider vuelve a declarar en Paraguay en la causa por presunto lavado de dinero. Jubilados hoy cobran los que perciben más de la mínima con documentos terminados en 0 y 1. Kini 6, tradicional, segunda, revancha, todo vacante. El tradicional deja un pozo de 5.000 millones de pesos. En el siempre sale, 14 ganadores con 5 aciertos se llevan casi 25 millones de pesos cada uno. En materia internacional, Trump aseguró que la guerra con Irán no terminó. Estados Unidos va a bombardear puentes y centrales eléctricas de Irán. Teherán advirtió sobre una guerra a gran escala. En deportes, por Copa Sudamericana, Lanús le ganó a Cienciano 2-0. Hoy, 21-30, Boca en la Bombonera enfrenta a O'Higgins. Racing se consagró campeón en el fútbol femenino. Hoy, por Liga Profesional, Belgrano Central, Sarmiento Argentino Juniors, Defensa y Justicia enfrenta a Aldo Civi. Algunos de los temas que van conformando la actualidad de este jueves 23 de julio de 2026. ¿Te vas preparando para salir? Bueno, hay vacaciones de invierno, los pibes no hay que mandarlos a la escuela, dejarlos apolillar un

0: rato, vos si tenés que salir, bueno, sabés que el día está con cielo cubierto, que hay mucha humedad y que parece que no sale el sol. La máxima, 13 grados. Te acompañamos leyéndote con Javier y la operación de Dentice, los principales temas de este día.
1: Caputo presentó el proyecto de Inocencia Fiscal 2.
0: El ministro de Economía indicó que el nuevo esquema busca impulsar el uso de los dólares del colchón, brinda mayores garantías y facilita la incorporación de fondos no declarados al circuito formal.
2: Realmente es una muy mala decisión económica tener los dólares debajo del colchón. Claramente se dio en este contexto y se entienden las circunstancias, por eso estamos mandando la ley. A nivel de país tampoco nos sirve como país que la gente tenga los dólares debajo del colchón. ¿Por qué? Porque nosotros necesitamos crecer como país, necesitamos que la economía crezca, necesitamos recaudar más. ¿Y cómo vamos a recaudar más? De dos maneras, formalizando la economía y creciendo. Esas son las dos formas en las que el fisco recauda más.
1: El ministro estimó la cantidad de dólares que hay fuera del mercado oficial.
2: Estamos en récord de lo que es depósitos en dólares en el sistema financiero, 40.000 millones de dólares. Aún así, hay más de 4 veces la cantidad de depósitos en dólares en lo que es ahorro debajo del colchón. La estimación del Banco Central es que hay 170.000 millones de dólares. Entonces, el objetivo, como digo, es que la gente pueda finalmente formalizar estos ahorros.
0: Para el ministro Caputo es un muy mal negocio tener los dólares debajo del colchón.
2: Para las personas, tener los dólares debajo del colchón es un muy mal negocio. Los dólares pierden valor, aunque la gente crea que no, los dólares también pierden valor porque en Estados Unidos también hay inflación. Entonces, un dólar de hoy no compra lo mismo que un dólar de hace 20 años. Si alguno guardó debajo del colchón, digo un número cualquiera, 100 mil dólares hace 20 años, si lo hubiera tenido en el sistema financiero rindiendo 6% anual, hoy tendría 320 mil dólares, no 100 mil. Entonces, realmente es una muy mala decisión económica tener los dólares debajo del colchón.
1: Luis Caputo afirmó, estamos en un récord de exportación.
0: En conferencia de prensa, el ministro de Economía agregó, no había dólares porque el gobierno aplicó mal los incentivos.
2: Los resultados nos dan la razón. Hoy, digamos, habiendo generado los incentivos correctos en las industrias en las que Argentina claramente tiene valor agregado, esto es agro, energía, minería, industria del conocimiento, hoy estamos en récord de exportaciones, ¿sí? Y estamos en récord de superávit comercial. Y así como durante mucho tiempo nos hicieron el cuento de la restricción externa, que era que en Argentina no alcanzaban los dólares, en realidad no es que no alcanzaban los dólares, en realidad es que los incentivos estaban mal alineados.
1: El peronismo buscará introducir cambios a la ley de inocencia fiscal. Se anticipa un largo debate en el Congreso.
0: Ante los anuncios del ministro de Economía, el PJ impulsará discusiones en ambas cámaras legislativas para que la norma no beneficie a los actuales funcionarios de los tres poderes del Estado.
1: El campo está en contra del plan de Sturzenegger para desguazar el Instituto de la Carne.
0: La mesa de enlace y las cámaras de frigoríficos rechazaron el proyecto que le sacaría el financiamiento al Instituto de Promoción de la Carne Vacuna Argentina. El sector atraviesa una fuerte crisis por la caída del consumo y el ingreso de carne del exterior.
1: La industria librera en alarma por la derogación de la ley del libro.
0: Se conoció el borrador de un proyecto impulsado por el ministro Sturzenegger que busca eliminar la normativa que establece un sistema de precio único de venta. Fue promulgada en el 2002.
1: Los representantes del sector defienden la ley y aseguran que ayudó a triplicar el número de librerías en la Argentina y que no le representa un peso al Estado.
0: Por la privatización de ICE, el Tesoro recibiría como mínimo 500 millones de dólares.
1: Así lo manifestó el titular de la Agencia de Transformación de Empresas Públicas. Reveló que en octubre podría concretarse la operación y que colocarán en el mercado las acciones del banco hipotecario en poder del Fondo de Garantía de Sustentabilidad.
0: Diego Chaer, a cargo de la Agencia de Transformación de Empresas Públicas, aseguró que no hay favoritismos y que los contratos de concesión están blindados a cualquier riesgo político.
1: Patricia Bullrich visitó la bolsa de cereales.
0: La senadora de La Libertad Avanza dijo que quiere seguir trabajando junto a uno de los sectores que más produce, invierte y genera trabajo en toda la Argentina.
1: Reglas claras, menos trabas y un campo que despliega todo su potencial, afirmó.
0: Avanza la creación del fuero laboral en la ciudad autónoma. Envían a la legislatura los pliegos de los jueces para cubrir los cargos.
1: El Consejo de la Magistratura elevó las candidaturas para completar los juzgados de primera instancia y las salas de la Cámara de Apelaciones. Ahora será el turno de la Junta de Ética del Parlamento.
0: Luis Juez se bajaría de su candidatura a gobernador de Córdoba.
1: El senador nacional, aliado de La Libertad Avanza, se mostró dispuesto a dejar la fórmula para apoyar a Gabriel Bornoroni y confrontar con Martín Yarlora en 2027.
0: Juez le abrió la puerta a una postulación a intendente de la capital. Me meto de vuelta a caminar los barrios, expresó.
1: Chubut y Río Negro sellaron un acuerdo que transforma una deuda de más de 27.000 millones de pesos en infraestructura eléctrica para la comarca andina.
0: Los gobernadores Ignacio Torres y Alberto Beretilnek firmaron en el Bolsón el convenio que financia la construcción de una línea subterránea de interconexión eléctrica de 26 kilómetros.
1: La obra promete dejar atrás décadas de cortes de luz en localidades como Lago Puelo, El Hoyo, Epuyén, Las Golondrinas y El Bolsón. Los trabajos comenzarán en los próximos 15 días.
0: Crece la alerta por el fenómeno conocido como Super Niño.
1: Provincias norteñas y del litoral prevén fuertes lluvias y afectación de distintos sectores productivos. Representantes de distintos distritos se reunieron en Misiones para coordinar acciones. Gobernadores apuran medidas y preparan la cumbre con Karina Milei y Diego Santilli.
0: La AFA desmintió que la justicia de Estados Unidos haya citado a declarar a Tapia y Tobillino.
1: En un comunicado, la entidad explicó que el documento está dirigido a un tercero, pero no al tesorero ni al presidente.
0: También negó que se les haya incautado teléfonos celulares o cualquier otro dispositivo electrónico al abordar el avión que los trajo de regreso al país luego de finalizar el Mundial. Mencionó que podrían ejecutar acciones legales contra quienes difundan información falsa o engañosa.
1: Javier Milei respondió a la campaña anti-Argentina tras la final del Mundial y citó una frase atribuida al ex primer ministro británico Winston Churchill.
0: Por redes sociales dijo: si tenés enemigos, significa que te plantaste por algo en algún momento de tu vida.
1: Ahora el mundo va a poder ver dónde puede llegar un país lleno de argentinos, afirmó Milei tras el Mundial.
0: El presidente, en medio de la campaña anti-Argentina, compartió una imagen con el mapa del país pintado de celeste y blanco.
1: La diputada Marcela Pagano le escribió una carta a la congresista demócrata que dijo que Argentina tiene una historia de racismo.
0: La legisladora del bloque Coherencia le pidió que se retracte y le invitó a visitar Buenos Aires. Macanear es hablar con mucha seguridad de algo que no se conoce, dijo. Agarró los problemas de su país, que son reales y son enormes, y los quiso calzar en el mío como un zapato ajeno. No entra, señora, la recriminó.
1: Las universidades nacionales pueden cobrarle a los extranjeros.
0: Lo señaló el subsecretario de Políticas Universitarias, Alejandro Álvarez, dijo que los rectores de las casas de altos estudios están legalmente autorizados desde mayo pasado.
1: Rechazaron el pedido de juicio político contra la vicegobernadora de Mendoza por sus dichos contra Francia durante el Mundial.
0: Eve Casado se refirió a la selección francesa como un equipo africano flojo de modales. Sus dichos provocaron un conflicto con el embajador. El oficialismo, que responde al gobernador Alfredo Cornejo, no acompañó la iniciativa.
1: Causa Andís por la feria judicial postergaron el peritaje de los audios atribuidos a españoles.
0: El juez Ariel Hijo hizo lugar al pedido del fiscal, que solicitó reprogramar el inicio de las pericias porque muchos de los profesionales involucrados se encuentran de licencia. Gendarmería deberá fijar una nueva fecha.
1: Hasta octubre no habrá paro de colectivos en el AMBA.
0: Los choferes y las cámaras empresariales que manejan las líneas en el AMBA llegaron a un acuerdo y se descarta un paro de transportes para el próximo trimestre. Después de un mes de negociaciones, que incluyeron el ya clásico tire y afloje, el gobierno aumentó los subsidios y se destrabó el conflicto.
1: Entonces el salario básico de un chofer de corta y media distancia en el AMBA será de más de 2.100.000 pesos.
0: Esa cifra alcanzará en julio junto con viáticos y el 6,2% de actualización pactada entre la UTA y las cámaras empresariales.
1: Para agosto y septiembre acordaron un 2% más un bono de 60 mil pesos.
0: Salud alertó a los argentinos que regresaron del Mundial por posibles casos de sarampión.
1: El ministerio informó que hay riesgo elevado de reintroducción y diseminación en el país, porque tanto en Estados Unidos como México y Canadá, las ciudades que albergaron hinchas tienen áreas con brotes activos. Recomendaron a los viajeros consultar a un médico si aparece fiebre de 38 grados o sarpullido rojizo, incluso hasta 30 días posteriores al regreso.
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0: Cinco y cuarto, a esta hora 10 grados 8 la temperatura en la ciudad autónoma, máxima 13 grados, cielo cubierto. Portada del diario El Cronista, este título. El gobierno se prepara para dar otra batalla desreguladora en el Congreso a partir de agosto. La iniciativa atraviesa numerosos sectores de la economía, desde el corretaje inmobiliario hasta el cabotaje marítimo, pasando por el mercado de capitales, farmacias, vinos y carne, entre otros. El riesgo país bajó a 410 puntos gracias al efecto Moody's, pero ahora hay dudas por el sendero de tasas de Estados Unidos. Caputo dijo que con Inocencia Fiscal 2 buscan proteger a los contribuyentes de la acción de futuros gobiernos. Poco margen para revivir la tregua. La escalada en Medio Oriente otra vez pone al petróleo rumbo a los 100 dólares. Y también H&M apura su desembarco en uno de los principales shopping porteños. Apuntan a abrir antes de fin de año. Portada del diario El Cronista. Nos vamos ahora a la portada del diario La Voz del Interior de Córdoba. Estos títulos.
1: Una fotografía tiene como protagonista al fiscal de la causa respecto de la voladura de la DAIA. Reclamo por el juicio, atentado a la AMIA, perdón, a 32 años. Reclamo por el juicio en ausencia. A 32 años de la voladura de la AMIA, se multiplican los pedidos de enjuiciamiento a los terroristas que volaron la mutual judía. Tapia y dirigentes de la AFA en la mira de tres fiscales de Estados Unidos, dice el diario La Voz del Interior. Antes de regresar al país, el presidente de la AFA habría sido entrevistado por funcionarios judiciales estadounidenses. Investigan movimientos millonarios de empresarios vinculados. Desde la AFA aseguraron que no hay una investigación en curso. A nivel de la economía, se volvió a frenar la actividad en mayo. El ministro Caputo había prometido más reactivación. Cayó un 0,5% respecto del mes de abril. Hasta mayo creció por debajo de las expectativas, un 1,7%. Más títulos de La Voz del Interior. Si viene el Papa al país, ¿cómo sería el viaje? Bueno, una nota de desarrollo del diario La Voz del Interior. Investigan como femicidio la muerte de Luciana Ojeda. Por otra parte, y a nivel internacional, Trump redobla los ataques contra Irán. En la ciudad de Córdoba, capital de provincia, 8 grados la temperatura actual, la humedad 87%, el cielo cubierto. Se espera para hoy 15 grados de máxima con cielo mayormente nublado.
0: Bueno, está llegando con funciones gratuitas al Teatro Argentino de La Plata, El Cascanueces. Tiene información ampliando Camila Hassan.
4: El Cascanueces llega con funciones gratuitas al Teatro Argentino de La Plata. El clásico ballet con música de Tchaikovsky volverá en una versión pensada para toda la familia durante las vacaciones de invierno. La interpretación del cuerpo estable del Coliseo Platense cuenta con coreografía y dirección de Manuel Abruzzo y se presentará en la Sala Alberto Ginastera con funciones entre el 26 de julio y el 1 de agosto a partir de las 16 horas. Las entradas son gratuitas y podrán reservarse de manera online a partir de este viernes 24 de julio, mientras que las personas mayores de 65 años y quienes posean certificado único de discapacidad también podrán retirarlas de forma presencial en la boletería del teatro, informó Camila Hassan para Radio Rivadavia.
0: Vamos a Posadas Misiones, portada del diario El Territorio, estos títulos.
1: En Misiones, una de las más expuestas, hay rechazo generalizado a la extranjerización de tierras. organizaciones sociales, agrarias, gremiales, de derechos humanos, ambientales, intendentes y partidos advierten sobre los riesgos de aprobar la propuesta de Milei y exhortan a los senadores Arce, Rojas, de Kult y Gröhling a votar en contra. Cumbre en agosto, gobernadores del Norte Grande en Posadas. Hugo Pasalacqua será anfitrión en una oportunidad para que con sus pares aborde los planteos comunes ante el gobierno nacional. Y el panorama en la provincia, bueno, dispar mejora en índices de vacunación, al contrario de lo que dicen los colegios médicos a nivel país. Bueno, esquemas para bebés y embarazadas mostraron importantes avances, pero cayeron la triple viral y los refuerzos escolares. Atentos con esto, no solamente a los habitantes de Misiones y a aquellos que están cerca del tema cataratas, también así como los turistas. Cierran la garganta del diablo y analizan sacar las pasarelas por la crecida.
0: Opa, claro.
1: Suben arroyos y ríos y hay alerta en el Soberbio y cortes en las rutas 7 y 2. Títulos que tienen que ver con los policiales, femicidio en Piñalito. El cuerpo de Vilau tenía 3 balas y 20 perdigones. Violencia en Oberá, intentó atacar a su pareja con una botella y quedó detenido. A nivel salud, contra ACV y deterioro, ejercicio, sueño y cuidado para cuidar el cerebro. Es lo que me estaría faltando a mí, cerebro. Una fotografía muestra a distintos jugadores llevando adelante un encuentro de baloncesto. Ventaja para Tokio sobre Mitre en el primer juego. Hizo valer la localía con un ajustado 76-73. El domingo a las 20:30 en la cancha de la Uriazul, otro triunfo meterá al Oriental en semifinales de la Liga Nacional, mientras que Mitre buscará estirar la serie. Así que, muchachos amantes del baloncesto, ya saben lo que hay. Vamos a la ciudad de Posadas, provincia de Misiones, para ver cómo está el tema de la temperatura.
0: ¿Cómo está?
1: 14 grados 5 décimas la temperie, la humedad 98%, el cielo cubierto con llovizna. Se espera para hoy 20 grados de temperatura con neblina matinal y el cielo mayormente nublado.
0: Recordamos lotería, quiniela nocturna de la ciudad, la ex nacional a la cabeza 4.660 y en la quiniela nocturna de la provincia a la cabeza 6.225. 60 en la ciudad, 25 en la provincia. El Quinisay, recordamos, tradicional, segunda, revancha, todo vacante, un pozo estimado de 10.100 millones de pesos para el domingo. El siempre sale con 5 aciertos, 14 ganadores, llevan casi 25 palitos cada uno. En el Loto Plus, tradicional, match, desquite, todo vacante, el pozo estimado para el próximo sorteo, 15.244 millones. En el Sale o Sale, con 5 aciertos, 6 ganadores, llevan poco más de 6 millones de pesos cada uno. Nos vamos a más del tenis. Burruchaga sigue avanzando en Portugal, lo cuenta Juan José Moro.
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6: Hola, ¿qué tal, amigos del panorama? Mario, vamos entonces a ver cuál es la programación de hoy de los argentinos que van a buscar los cuartos de final del campeonato, las semifinales, mejor dicho, del campeonato de Kitzbühel. Ahí se enfrentará al número 2 de Alemania, 52 del mundo, Hafman. Tommy Echeverry frente al peruano Buse. Tommy es 4 del torneo y Buse es 5 en la preclasificación. Y Mariano Navone enfrentará buenas posibilidades para el tenista cuando enfrente a Halis de Francia, número 83 del mundo. En Estoril, en Portugal, recordamos el gran triunfo de Román Burruchaga, que sigue ganando. Le ganó a Nuno Burgess de Portugal, 48 del mundo, por 6-1, 4-6 y 6-3. Burro siempre adelante. En WTA Mujeres, la única que quedaba en competencia, Lourdes Carré, fue derrotada en Hamburgo por Kalinina, quien venció a la jugadora de Deró por 6-1 y 6-1. Hasta mañana.
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3: Economía.
0: El dólar oficial cotiza a 1.505 pesos, el blue a 1.555. El riesgo país se ubica en 410 puntos.
1: El Banco Central siguió con la compra de dólares y las reservas superaron los 49 mil millones.
0: Adquirió 25 millones y ganó 132 jornadas consecutivas con saldo comprador.
1: La bolsa marcó un nuevo récord.
0: Merval ganó 3%, encadenó su cuarta alza consecutiva. Cayó el riesgo país, como decíamos, tras la mejora de la nota crediticia de Moody's.
1: La economía sufrió su segunda caída mensual al hilo en mayo, a contramano de lo que esperaba el mercado. Amplía el informe Rocío Kalenok.
8: La actividad económica mostró una baja en mayo. Según informó el INDEC a través del EMAE, cayó 0,5% respecto de abril, en lo que fue el segundo retroceso mensual consecutivo. Sin embargo, en la comparación con mayo del 2025, se mantuvo en terreno positivo con una leve suba del 0,2%. El desempeño volvió a ser muy dispar entre sectores. El agro y la minería fueron los principales impulsores del índice, mientras que la industria, el comercio y la pesca estuvieron entre las actividades que más retrocedieron. El ministro Caputo detalló en X que el indicador tendencia ciclo, que permite evaluar la dinámica subyacente de la actividad, creció 0,2% mensual y acumuló 26 meses consecutivos de expansión, siendo este el ciclo más largo desde el 2011. Rocío Kalenok, Radio Rivadavia.
0: En tanto, el viceministro de Economía, José Luis Daza, afirmó: vamos en la dirección correcta.
1: Aseguró además que la mejora en la calificación de la deuda reducirá el costo del crédito y favorecerá inversiones.
9: Vamos en la dirección correcta, pero más que eso, lo que implica es que se reduce el costo del crédito para la Argentina, para todos los argentinos, para la gente, para las empresas y para el gobierno. Y esto hace que hay una gran cantidad de proyectos de inversión que de otra forma no se podrían financiar, que al bajar el costo del crédito sí van a ser financiables y sí va a permitir ampliar la capacidad productiva de la Argentina y generar más empleo, etcétera, etcétera.
0: El consumo masivo cayó en junio por sexto mes consecutivo.
1: Acumuló una baja de casi 3% en el primer semestre respecto del mismo periodo del año pasado. En la comparación interanual mes a mes, la caída fue del 2,7%. Solo el segmento de comercio electrónico arrojó una mejora en lo que va de 2026. Los datos surgen del habitual relevamiento de la consultora Sentia.
0: El costo de la energía que pagan las grandes industrias argentinas alcanzó en junio un récord histórico.
1: El abastecimiento eléctrico para los grandes usuarios llegó a $189 por megavatio hora. La decisión de trasladar los costos al sector productivo aplasta la competitividad de la industria argentina.
0: Justamente la industria y el comercio volvieron a mostrar preocupación por la débil demanda y la falta de crédito.
1: Los relevamientos del INDEC mostraron que la actividad y el empleo continúan bajo presión. En tanto, la escasez de pedidos y las restricciones financieras todavía impiden que el repunte se consolide.
0: Crisis industrial. Pampa Energía cierra su planta de caucho en Santa Fe por la caída de la demanda interna.
1: Ubicada en Puerto San Martín, era la última gran planta de caucho en Argentina. Ofrecen retiros a 200 trabajadores. La reducida demanda interna para fabricar neumáticos y calzado asoman como la causa del cierre.
0: Según datos del gobierno, una de cada seis empresas despidió empleados.
1: Un relevamiento de la Secretaría del Trabajo midió que casi el 17% de las compañías registradas disminuyó su dotación de personal. Además, la creación de nuevas firmas está en mínimos históricos.
0: Para la cartera laboral, la caída en la cantidad de empresas en funcionamiento está más relacionada con ese piso histórico de aperturas que con una aceleración en la cantidad de cierres.
1: El CEO de YPF, Horacio Marín, afirmó: Argentina puede llegar a pasar el millón de barriles por primera vez en la historia.
0: Por Rivadavia sostuvo que la empresa sigue para arriba y cree que por la velocidad en la que están creciendo podrían llegar a ser exportadores.
10: El RIGI fue muy importante, los incentivos son los correctos y todo se está montando la producción. YPF mucho, Vaca Muerta. Entonces este año se va a batir. Yo creo que a fin de año, principio del año que viene, depende cómo nos lleguemos nosotros a fin de año, el valor que tengamos de producción, Argentina puede llegar a pasar el millón de barriles como primera vez en la historia. Y seguimos para arriba. Yo creo que en el 31-32, por ahí podemos llegar a ser exportadores de un millón de barriles.
1: H&M acelera su desembarco en la Argentina.
0: La cadena sueca avanza en las negociaciones para instalar su primer local en el país antes de fin de año. El proyecto se desarrolla junto a Hola Moda. El shopping Alto Palermo aparece como la principal ubicación para el debut.
1: Aumentó un 1.200% el costo para obtener la licencia profesional de conducir en la provincia de Buenos Aires. El trámite cuesta 294 mil pesos.
0: Quienes gestionen por primera vez, renueven o amplíen el carnet de las categorías C, D y E. Deberán hacerlo a través de prestadores privados habilitados por la Agencia Nacional de Seguridad Vial.
1: YPF confirmó que no habrá baja en los precios de los combustibles.
0: El presidente de la empresa, Horacio Marín, advirtió que la reciente suba del barril de petróleo impedirá un descenso a corto plazo en los surtidores.
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1: Según la Fundación Agropecuaria para el Desarrollo de Argentina, las cadenas agroindustriales aportan el 22% al PBI nacional. La información del campo la trae Martín Millán.
11: Muy buenos días, equipo del Panorama. Les comento, un informe de la Fundación Agropecuaria para el Desarrollo de Argentina revela que las cadenas agroindustriales constituyen el principal sector de la economía argentina por su aporte al Producto Bruto Interno. En 2025 representaron el 22% del Producto Bruto Interno Nacional, lo que equivale a 1 de cada 5 pesos generados por la economía y a un valor estimado de 126.548 millones de dólares. Detrás del complejo agroindustrial se ubica en el sector inmobiliario con una participación del 14% y el comercio con un 12% del PBI. Por otra parte, de acuerdo con las proyecciones del relevamiento de expectativas de mercado del Banco Central de la República Argentina, las proyecciones para 2026 indican que la actividad económica cerraría con un crecimiento anual del 2,8%. Martín Millán, Rivadavia Agro.
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0: El Colegio de Médicos Bonaerense extremó las alertas por un colapso absoluto de las tasas de vacunación en el país.
1: Planteó una emergencia epidemiológica por el retroceso histórico de la inmunización pediátrica y de los adultos mayores. Le exige al ministro de Salud, Mario Lugones, restablecer la provisión de vacunas, normalizar la cobertura gratuita a la totalidad de los pacientes de riesgo y lanzar una fuerte campaña de vacunación.
0: Advierten que hay más de 100.000 niños que jamás recibieron una sola vacuna de calendario en su vida.
1: El Hospital de Clínicas alertó por el aumento de casos de cáncer de cabeza y cuello asociados al virus del papiloma humano.
0: Aparecen más en hombres, crece el número de casos entre los más jóvenes, pueden curarse más de un 80% cuando se detectan a tiempo.
1: Continúan cerrados los pasos fronterizos Cristo Redentor y Pino Achado por el temporal de nieve.
0: Por el momento, las autoridades informaron que no hay una fecha definida para su reapertura. En tanto, miles de camiones aguardan para poder cruzar al país vecino.
1: Rige alerta roja por el temporal de nieve en el sur del país.
0: Es por temperaturas extremas en toda la provincia de Santa Cruz y amarillo para Tierra del Fuego e Islas Malvinas. También prevén intensas nevadas desde la zona cordillerana de La Rioja hasta Chubut.
1: Rescataron con vida a los mineros que habían quedado atrapados en la cordillera de Catamarca en medio del temporal de nieve.
0: Estuvieron 3 noches varados en el camino hacia el Salar del Hombre Muerto a 4.500 metros de altura y bajo temperaturas extremas bajo cero.
1: Gracias a que contaban con teléfonos de localización satelital pudieron hallarlos, según contó el representante gremial de los trabajadores, quien además mencionó que no descartan iniciar acciones legales porque no se respetó el protocolo de seguridad para resguardar la vida de los empleados.
0: Detuvieron en Mendoza a un ciudadano peruano de 36 años que tenía pedido de captura internacional acusado de abusar de una menor en su país.
1: Tras la aprehensión comenzaron las coordinaciones con el juzgado penal colegiado supraprovincial de Perú para su extradición.
0: Homicidio en Córdoba. La autopsia Rocío Belén Gómez indicó que la causa de muerte fue un shock hipovolémico provocado por múltiples heridas punzantes.
1: La joven de 25 años fue asesinada por su expareja y padre de su hija, Maximiliano Braudaco, quien cumple con una condena por violencia de género.
0: Giro en la muerte de Luciana Ojeda en Córdoba. Investigan un femicidio y buscan a su pareja.
1: Es un ciudadano polaco de 45 años con quien hacía 10 meses mantenía un vínculo sentimental. El día que se halló sin vida a la mujer de 36 años junto a su hija de 5, él llamó a la ambulancia, pero luego huyó. Quedó imputado por homicidio agravado y se emitió una orden de captura internacional.
0: Liberaron a uno de los acusados por el crimen del policía en Loma Hermosa y detuvieron a otro sospechoso menor de edad.
1: Tiene 14 años y se cree que es quien efectuó los disparos que terminó con la vida del oficial Cristian Jerez. Su cómplice también es menor de edad, por lo que ambos no son punibles. La suba de la edad votada en el Congreso este año aún no entró en vigencia.
0: Amenazaron de muerte a una ex empleada del bar Guachitas vinculada al femicidio de Agostina Vega en Córdoba.
1: La mujer aseguró que fue intimidada tras denunciar presuntos hechos de prostitución y venta de drogas en el local. Tenés los días contados, vos y tu familia, sostienen los mensajes que le llegaron desde una cuenta anónima.
0: Cancelaron un homenaje a Rosalía en Córdoba tras la polémica que originaron sus posteos en redes por la derrota de Argentina en la final del Mundial.
1: La propuesta artística iba a realizarse en la explanada del Museo Metropolitano de Arte Urbano. Desde la organización señalaron que la decisión es ajena al espacio cultural y que se tomó para proteger a los músicos y evitar posibles disturbios.
0: Atención automovilistas, cierran la autopista Iria y la avenida Cantilo por obras de ampliación del puente La Bruna.
1: Los trabajos mantendrán cortadas las arterias hasta las 6 de la mañana del viernes. El tránsito será desviado hacia Figueroa Alcorta y Libertador.
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0: A esta hora en la Ciudad Autónoma de Buenos Aires, 10 grados 9 décimas la temperatura, el cielo está cubierto, mucha humedad, 89%, corre viento del este a 10 kilómetros, máxima 13 grados, el cielo va a estar entre parcial a mayormente nublado. Mensajes que llegan al WhatsApp de Rivadavia,
1: Javier. Bueno, llegan una gran cantidad de mensajes, Mario. Muy buen día los amigos del panorama, otra vez frío y del bueno, abrazo grande, dice Edu de Bahía Blanca. Y ustedes sí que son geniales, me sacan una risa a esta hora con el tema del colchón grande de los integrantes del gobierno. Yo creo que el colchón de ellos está en otro país, dice la abuela Esther.
0: Sí.
1: La tiene clara.
0: Uh-huh.
1: Buen día, Mario Portugal, Javier Villa y equipo, este Toto Caputo es cómico, ¿no? No creo que el trabajador tenga dólares en el colchón porque no le... ¿Por qué no le sacan los dólares a los kirchneristas, a Lázaro Báez, a Insaurralde, etcétera? Discúlpenme... por quejón, les mando un abrazo grande, soy Antonio, el panadero del Parque Chacabuco. Buen día, Pablo de Luján, Caputo y sus cómplices que den el ejemplo y traigan las gringas que tienen afuera, ¿no? Dice.
0: Epa, las gringas.
1: Que traigan las gringas, que traigan.
0: Hoy es el día del payador.
1: Buen día, señores periodistas, Mario Portugal, Javier Villa, una pregunta. ¿Por qué los políticos no nos dan un ejemplo y traen ellos ahí los está. Dólares que tienen afuera?
0: Eso.
1: ¿No sería un gran ejemplo para nosotros, Daniel de la Plata? Me acuerdo una vez que Cristina Kirchner lo señaló a la Morsa, ¿cómo era?
0: Aníbal Fernández.
1: Sí, le dijo, vos Aníbal y con bonete, primero y con bonete, trae la guita de afuera, le había dicho.
0: Uh-huh.
1: No me olvido más por lo del bonete. Buen día, mis compañeros de todas las mañanas. Excelente jueves para ustedes y todos los radioescuchas, dice Néstor Muti desde Espeleta. Bueno, Minerva de Mendoza dice que no nos puede escuchar.
0: ¿Qué pasó?
1: Le dije que se baje la aplicación.
0: La aplicación.
1: Es lo mejor que le puede pasar.
0: Realmente.
1: Muy buenos días, gente linda. Le escribe Mario Cuba, paraguayo. Vine a la Argentina a los 19 años. Pasé todos los procesos de los gobiernos y nunca me sentí discriminado.
0: Bien.
1: Tengo 4 hijos argentinos y siempre digo gracias Argentina. Hoy soy jubilado, tengo 68 años, no me falta nada y sigo trabajando en la construcción como contratista. Saludos y bendiciones.
0: Muy bien. José Héctor Vera desde Salta nos anuncia que en agosto se hace nueva semana de cine en la provincia. Del 6 al 14, Salta celebra 30 ediciones de la Semana del Cine, películas argentinas y extranjeras, un panorama de la escena local en la mirada salteña. Y la provincia va a acompañar el desarrollo del premio Tejidos 2026 en Cachi.
1: Ya que
0: la Secretaría
1: bien.
0: De Cultura, la Municipalidad de Cachi, suscribieron un convenio destinado a acompañar la realización de la primera edición del premio Tejidos 2026, una iniciativa que busca poner en valor la producción textil y el trabajo artesanal.
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0: Escala la tensión en Medio Oriente. Los hutíes reivindicaron un ataque contra dos buques de Arabia Saudita.
1: El grupo rebelde yemení que responde a Irán informó que llevó a cabo una operación militar cualitativa con drones y misiles por presuntamente haber cruzado los límites del bloqueo que impusieron el lunes. Trump había advertido por represalias ante eventuales bombardeos.
0: El presidente de Estados Unidos, en tanto, aseguró que la guerra no terminó.
1: Advirtió que cada vez que Irán ataque un barco en el estrecho de Hormuz, vamos a destruir un puente o una planta de energía cerca o dentro de Teherán.
0: Estados Unidos y Arabia Saudita firmaron un acuerdo nuclear que incluiría el enriquecimiento de uranio.
1: Crece la preocupación en Israel porque el reino saudita no reconoce la existencia del Estado judío. No se conoció el texto del acuerdo, pero aseguran que el programa tiene fines pacíficos.
0: El gobierno británico retiró temporalmente a su personal diplomático en Irán.
1: Fue evacuado debido a la situación de inseguridad. El Ministerio de Asuntos Exteriores británico reiteró que desaconseja cualquier viaje a Irán e instó a los ciudadanos británicos que ya se encuentran en el país a que consideren cuidadosamente si deben permanecer allí.
0: Ahora el alcalde de Nueva York, Sohram Mamdani, dice que no podrá arrestar a Netanyahu cuando vaya a la Asamblea de la ONU.
1: Reconoció que no cuenta con la autoridad legal independiente para hacer cumplir la orden de arresto contra el primer ministro, pero instó a que Trump lo haga. La Corte Penal Internacional acusa al líder israelí de crímenes de guerra y de lesa humanidad.
0: Donald Trump recibió con honores los restos de los cuatro militares muertos en Jordania e Irak.
1: La ceremonia contó con la presencia de los familiares de los fallecidos en el estado de Delaware.
0: Estados Unidos aplicó a Canadá un arancel del 50%, anunció que sancionará a otros 60 países.
1: Argentina se encuentra en esa lista y podría aplicarse un 10%, el mismo arancel general que establecía el Tratado Comercial Bilateral.
0: Austria instala una comisaría de policía en el edificio donde nació Hitler para impedir que se convierta en un lugar de peregrinación neonazi.
1: La inauguración de la sede policial llega tras años de controversia sobre qué hacer con la antigua posada del siglo XVII donde nació el dictador nazi.
0: Se fijó fecha de inicio para el juicio contra Nicolás Maduro.
1: El juez dispuso que tanto el depuesto presidente de Venezuela como su esposa, Cilia Flores, comparezcan a partir del 1 de junio de 2027.
0: Deberán responder a la imputación de conspiración para introducir cocaína en Estados Unidos, cargo por el cual ambos podrían ser condenados a cadena perpetua.
1: Alerta en África, el brote de ébola deja un saldo de más de 1.000 muertos en la República Democrática del Congo y Uganda.
0: Autoridades sanitarias indicaron que 737 pacientes están aislados o recibiendo tratamiento en hospitales, mientras que 482 se recuperaron.
1: Asesinaron a un argentino en Madrid en un aparente crimen pasional.
0: La víctima, Facundo Ricos, un ingeniero de 37 años que residía en España hace una década. Al parecer, el agresor estaba convencido que mantenía una relación con su esposa porque eran conocidos o compañeros del gimnasio. Ingresó a su domicilio, lo roció con gas pimienta y lo apuñaló 13 veces. Al día siguiente, se quitó la vida arrojándose al vacío.
1: Murió Plas Johnson, el saxofonista que convirtió el tema de La Pantera Rosa en un clásico. El
0: músico estadounidense falleció a los 94 años, luego de una larga trayectoria que tuvo como momento estelar su participación como solista en la obra compuesta por Henry Mancini.
3: Deportes.
1: Copa Sudamericana, ganó Lanús.
0: Consiguió un trabajoso triunfo frente a Cienciano con uno menos desde los 15 minutos del segundo tiempo. El Granate logró vencer 2-0 al equipo peruano y se adelantó en la serie por los 16avos de final de la Copa Sudamericana. La revancha el miércoles que viene en Cusco.
1: Comienza el torneo clausura con tres partidos.
0: 19:30, Sarmiento Argentino Juniors y Belgrano Central. 21:45, Defensa Aldo Civi. El certamen repite el formato de 30 equipos en dos zonas. Invierte las localías de la apertura.
1: Esta noche, desde las 21:45, juega Boca por la Copa Sudamericana.
0: Recibirá O'Higgins en la Bombonera, encuentro que corresponde a la ida de los 16avos de final. En el Xeneize jugarían Leandro Paredes y los colombianos Álvaro Montero y Sebastián Villa, flamantes refuerzos.
1: En tanto, se lesionó Leandro Lozano y Dylan Gorosito será titular en Boca ante O'Higgins de Chile. Amplía esta información Mariano Fernández.
12: Boca sale a la cancha. Además del inicio del certamen doméstico, la atención internacional de la fecha estará puesta en la presentación de Boca Junior. El CNI se disputará su encuentro de Copa Sudamericana frente a O'Higgins a partir de las 21:30. Mariano Fernández, Radio Rivadavia.
0: Marcos Rojo se reincorporó a los entrenamientos de Racing, quedó a disposición para el debut ante Gimnasia.
1: El encuentro será este viernes a las 19 en el Cilindro de Avellaneda por la primera fecha de la zona B del torneo clausura.
0: Se terminó la novela, Ángel Correa será jugador de River.
1: El millonario y Tigres lograron destrabar la negociación que se había estancado en las últimas horas. El delantero estaría llegando al país entre hoy y mañana para firmar su contrato. El traspaso ronda los 17 millones de dólares.
0: Juanfer Quintero confirmó que no volverá a River.
1: No hay misterio, no soy prioridad para el Chacho Coudet. No tengo nada en contra del entrenador, indicó el mediocampista colombiano. Está en Miami. Aseguró que el 30 se presentará en el club para buscar la mejor solución.
0: Avanza la negociación entre Boca y el Napoli por Ezequiel Ceballos.
1: El Genese ya está en tratativas mano a mano con el club italiano para intentar alcanzar un acuerdo en la cifra para vender al delantero. La primera oferta fue de 10 millones de dólares, pero aún no hay acuerdo.
0: Riquelme defendió el regreso de Sebastián Villa a Boca. Cumplió con su sentencia.
1: El presidente del club de la Ribera habló en la previa del duelo frente a O'Higgins por la Copa Sudamericana, respaldó la incorporación del delantero colombiano. El entrenador pidió un delantero y creemos que Sebastián Villa reúne todas las condiciones, aseguró.
0: Independiente cerró la llegada de Santiago Mele.
1: El arquero de 28 años que fue parte de la selección de Uruguay en este Mundial arribará a préstamo por 12 meses desde Rayados de Monterrey.
0: Chiqui Tapia pidió no dar lugar a las operaciones que buscan desestabilizar a la selección argentina.
1: El presidente de la AFA valoró el trabajo hecho por la escaloneta en el Mundial de Estados Unidos, México y Canadá, que le dio una enorme alegría al país. No se dejen llevar por las mentiras. Hay que reconocer que España nos ganó bien, subrayó.
0: Las felicitaciones de Infantino a Chiqui Tapia por el Mundial que jugó la selección argentina.
1: La magnífica actuación del albiceleste contribuyó de manera decisiva a hacer de esta edición un acontecimiento excepcional que cautivó a millones de apasionados del fútbol en todo el mundo, sostuvo el presidente de la FIFA. Al final de la carta se dirigió de forma personal a Tapia. Le deseo, estimado señor presidente, todo lo mejor para las próximas competiciones y espero volver a verlo muy pronto.
0: La finalísima entre Argentina y España podría jugarse antes de fin de año.
1: Surgieron rumores sobre el encuentro que tienen pendiente ambas selecciones y una posible fecha para que al fin se concrete el juego que quedó pendiente por ser campeones de Europa y América respectivamente.
0: Será una especie de revancha de lo que ocurrió el 19 de julio en el MetLife Stadium de Nueva Jersey con el triunfo 1-0 y título para la Furia Roja. Quedan dos fechas de la FIFA para partidos internacionales. La primera entre el 21 de septiembre y el 6 de octubre y la siguiente entre el 9 y el 17 de noviembre.
1: La FIFA presentó su 11 ideal del Mundial 2026. Los únicos argentinos son Lionel Messi y Lisandro Martínez.
0: El resto del equipo lo completa Bosinia, Cucurella, Upamecano, Pedro Porro, Jude Bellingham, Rodrigo Hernández, Michel Olise, Mbappé y Haaland.
1: Sin Messi ni De Paul, Inter Miami volvió a la actividad en la MLS con una victoria por 3-2 sobre Chicago Fire.
0: El conjunto rosa ganó pese a un blooper de su arquero argentino, el ex Lanús Rocco Ríos Novos, y amargó el debut de Lewandowski en Chicago Fire. Luis Suárez anotó un doblete.
1: Racing hizo historia en el fútbol femenino por primera vez. Se consagró campeón del torneo Apertura 2026.
0: Y ganó 2-0 a San Luis como visitante y San Lorenzo perdió con Lanús y quedó sin chances de forzar un desempate con las de Avellaneda.
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0: Diez minutos para las 6 de la mañana, ya preparado el equipo de Esta Mañana. La continuidad de las 6:30 con Nacho Ortelli a la cabeza. En la Ciudad Autónoma de Buenos Aires, a esta hora, si te estás preparando ya para comenzar la jornada, 10 grados 9 décimas. La temperatura, la humedad toda, 89%, alta presión, 1020 hectopascales, corre viento del este a 10 kilómetros. Hay buena visibilidad, el cielo está cubierto, una máxima prevista de 13 grados. El cielo iba a estar entre parcial a mayormente nublado. Para mañana viernes, 11 de mínima, 15 de máxima, no varía demasiado la cuestión. Se habla todavía de algunas lluvias viernes por la tarde. Para los que recién se están despertando, para los que quieren conocer lo destacado de este día, estos son los principales títulos de este día.
1: Luis Caputo presentó el proyecto de Inocencia Fiscal 2. El nuevo esquema busca impulsar el uso de los dólares del colchón.
0: El ministro estimó la cantidad de dólares que hay fuera del mercado oficial, 170 mil millones.
1: Caputo afirmó que estamos en un récord de exportación.
0: El peronismo buscará introducir cambios a la ley de inocencia fiscal. Se anticipa un largo debate en el Congreso.
1: El campo está en contra del plan de Sturzenegger para desguazar el Instituto de la Carne.
0: La industria librera en alarma por la derogación de la ley del libro.
1: Por la privatización de AISA, el Tesoro recibiría como mínimo 500 millones de dólares.
0: Avanza la creación del fuero laboral en CABA. Envían a la legislatura los pliegos de los jueces para cubrir los cargos.
1: Luis Juez se bajaría de su candidatura a gobernador de Córdoba.
0: Chubut y Río Negro sellaron un acuerdo que transforma una deuda de más de 27 mil millones de pesos en infraestructura eléctrica para la comarca andina.
1: Crece la alerta en las provincias norteñas por el fenómeno conocido como Super Niño.
0: Gobernadores apuran medidas, preparan cumbre con Karina Milei y Diego Santilli.
1: La AFA desmintió que la justicia de Estados Unidos haya citado a declarar a Tapia y Tobillino.
0: Javier Milei respondió a la campaña anti-Argentina, mostró un mapa del país pintado de celeste y blanco.
1: Ahora el mundo va a poder ver dónde puede llegar un país lleno de argentinos, afirmó.
0: La diputada Marcela Pagano le escribió una carta a la congresista demócrata que dijo que Argentina tiene una historia de racismo.
1: Las universidades nacionales tienen vía libre para cobrarle a los extranjeros.
0: Rechazaron el pedido de juicio político contra la vicegobernadora de Mendoza por sus dichos contra Francia durante el Mundial.
1: Causa Andís por la feria judicial, postergaron el peritaje de los audios atribuidos a Españolo.
0: Paritaria de la UTA, llegaron a un acuerdo y hasta octubre no habrá paro de colectivos en el AMBA.
1: El salario básico de un chofer de corta y media distancia en el AMBA será de más de 2.100.000 pesos.
0: Salud alertó a los argentinos que regresaron del Mundial por posibles casos de sarampión.
1: Economía, el dólar oficial cotiza a 1.505 pesos, el blue a 1.555. El riesgo país se ubica en 410 puntos.
0: El Banco Central compró 25 millones de dólares.
1: La bolsa marcó un nuevo récord. El Merval ganó 3% y encadenó su cuarta alza consecutiva.
0: La economía sufrió su segunda caída mensual al hilo en mayo.
1: En tanto, el viceministro de Economía, José Luis Daza, afirmó: vamos en la dirección correcta.
0: El consumo masivo cayó en junio por sexto mes consecutivo.
1: El costo de la energía que pagan las grandes industrias argentinas alcanzó en junio un récord histórico.
0: La industria y el comercio volvieron a mostrar preocupación por la débil demanda y la falta de crédito.
1: Crisis industrial. Pampa Energía cierra su planta de caucho en Santa Fe por la caída de la demanda interna.
0: Según datos del gobierno, una de cada 6 empresas despidió empleados.
1: El CEO de YPF, Horacio Marín, afirmó: Argentina puede llegar a pasar el millón de barriles por primera vez en la historia.
0: La cadena de ropa H&M acelera su desembarco en la Argentina.
1: Aumentó un 1.200% el costo para obtener la licencia profesional de conducir en la provincia de Buenos Aires.
0: YPF confirmó que no habrá baja en el precio de los combustibles.
1: Según la Fundación Agropecuaria para el Desarrollo de Argentina, de las cadenas agroindustriales aportan 22% al PBI nacional.
0: El Colegio de Médicos Bonaerense extremó las alertas por un colapso absoluto de las tasas de vacunación en el país.
1: El Hospital de Clínicas alertó por el aumento de casos de cáncer de cabeza y cuello asociados al virus del papiloma humano.
0: Continúan cerrados los pasos fronterizos en Cristo Redentor y Pino Hachado por el temporal de nieve.
1: Rige alerta roja por el temporal de nieve en el sur del país.
0: Rescataron con vida a los mineros que habían quedado atrapados en la cordillera de Catamarca en medio del temporal.
1: Detuvieron en Mendoza a un ciudadano peruano de 36 años que tenía pedido de captura internacional acusado de abusar de una menor en su país.
0: Giro en la muerte de Luciana Ojeda en Córdoba. Investigan un femicidio y buscan a su pareja.
1: Liberaron a uno de los acusados por el crimen del policía en Loma Hermosa y detuvieron a otro sospechoso menor de edad.
0: Amenazaron de muerte a una ex empleada del bar Guachitas vinculado al femicidio de Agostina Vega en Córdoba.
1: Cancelaron un homenaje de la cantante Rosalía en Córdoba.
0: Atención automovilista, cierran la autopista Ile y la avenida Cantilo por obras de ampliación del puente La Bruna.
1: Internacionales, escala la tensión en Medio Oriente. Los hutíes reivindicaron un ataque contra dos buques de Arabia Saudita.
0: El presidente de Estados Unidos, Donald Trump, aseguró que la guerra no terminó.
1: Estados Unidos y Arabia Saudita firmaron un acuerdo nuclear que incluiría el enriquecimiento de uranio.
0: El gobierno británico retiró temporalmente a su personal diplomático en Irán.
1: El alcalde de Nueva York dice que no podrá arrestar a Netanyahu cuando vaya a la Asamblea de la ONU.
0: Donald Trump recibió con honor y los restos de los cuatro militares muertos en Jordania e Irak.
1: Estados Unidos aplicó a Canadá un arancel del 50% y anunció que sancionará a otros 60 países.
0: Austria instala una comisaría de policía en el edificio donde nació Hitler para impedir que se convierta en un lugar de peregrinación neonazi.
1: Se fijó fecha de inicio para el juicio contra Nicolás Maduro.
0: Alerta en África, el brote de ébola deja un saldo de más de 1.000 muertos en la República Democrática del Congo y Uganda.
1: Asesinaron a un argentino en Madrid en un aparente crimen pasional.
0: Murió Plas Johnson, el saxofonista que convirtió el tema de la Pantera Rosa en un clásico.
1: Deportes, por Copa Sudamericana, ganó Lanús 2-0 al peruano Cienciano.
0: Comienza el torneo clausura con 3 partidos.
1: Esta noche, desde las 21:45, juega Boca por Copa Sudamericana. Recibirá a O'Higgins de Chile.
0: Marcos Rojo se reincorpora a los entrenamientos de Racing, quedó a disposición para el debut ante Gimnasia.
1: Se terminó la novela. Ángel Correa será jugador de River.
0: Juanfer Quintero confirmó que no volverá al equipo de Núñez.
1: Avanza la negociación entre Boca y Napoli por Ezequiel Ceballos.
0: Riquelme defendió el regreso del colombiano Sebastián Villa a Boca. Cumplió con su sentencia.
1: Independiente cerró la llegada de Santiago Mili.
0: Chiqui Tapia pidió no dar lugar a las operaciones que buscan inestabilizar a la selección argentina.
1: Gianni Infantino felicitó a Chiqui Tapia por el Mundial que jugó la selección.
0: La finalísima entre la Scaloneta y España podría jugarse antes de fin de año.
1: La FIFA presentó su 11 ideal del Mundial 2026. Los únicos argentinos son Messi y Lisandro Martínez.
0: Sin Messi ni De Paul, Inter Miami volvió a la actividad en la MLS con una victoria por 3-2 sobre Chicago Fire.
1: Inter Miami anunció la incorporación del mediocampista brasileño Casemiro.
0: Racing de Avellaneda hizo historia en el fútbol femenino. Por primera vez se consagró campeón del torneo Apertura 2026.
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0: Dos minutitos faltan para las 6 de la mañana. Ya ha preparado el equipo de esta mañana. Repaso rápido de la portada del diario La Nación en este jueves. Título destacado. En Estados Unidos citan a testigos en la investigación por el desvío de fondos de la AFA. El FBI contactó a empresas que firmaron contratos. Hay más citaciones para julio. La nota que firma Hugo Alconada, Moni y Nicolás Pizzi. ¿Cómo fue la maniobra que ahora está bajo la lupa? Nota de Pizzi. Y las causas empantanadas en la justicia argentina. La nota de Carlos Paña, el editorial en el escenario. Temblores en la omertad judicial y futbolística. Caputo en busca de 170 mil millones de dólares del colchón. Hablando, claro, de la modificación en la inocencia fiscal. Los menores todavía pueden matar sin consecuencias. Hay 2 detenidos. de 14 y 15 años por asesinar a un policía por la ley aprobada en febrero serían imputables, pero recién regirá desde septiembre. Un agente de inteligencia artificial se salió de control, provocó un ciberataque, información desde San Francisco. Y también una imagen de lo que sucedió ayer con la movilización de la CGT y la CTA y organizaciones sociales. Volvió a las calles una postal del pasado, foto al respecto en portada de La Nación, que también en una foto está mostrando lo que sucede en Santa Cruz y en Chubut, temperaturas mínimas de hasta 19 grados bajo cero. Nevadas intensas en Bariloche y en Mendoza. Hace instantes algunas imágenes mostraban en Cabiagüe una impresionante nevada. La Patagonia sufre por un frío extremo más propio de la interna. De la Antártida, perdón. Y en deportes, el torneo clausura importa reglas de la Copa del Mundo. Se hará hincapié en la lucha contra el racismo y la pérdida de tiempo y el VAR tendrá más influencia. Hasta este minuto, todo un gran equipo. Kalenok, Del Monte, Hassan, Fernández, Millán, Klemper, Moro. En la operación técnica, gracias Marcelo Ventice, junto a Lucas Herrera, la producción de Eric Spolsky, en la locución y redacción, el señor Javier Villa. Javi, que tengas un excelente jueves.
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tal? ¿Cómo están? Muy bienvenidos a este día jueves 23 de julio de 2026. Son las 6 y 4 minutos en toda la Argentina. Los vamos a acompañar hasta las 9 cuando llega Nelson y hacemos el pase el que tanto disfrutamos junto a todo el equipo de Vamos Rivadavia. Por supuesto, estamos luego del gran panorama del rotativo del aire a cargo de Mario Portugal, junto a Javier Villa y un gran equipo que te fueron poniendo al tanto de todo lo que ha ocurrido en la República Argentina y en el mundo. Algo de eso vamos a intentar hacer en las próximas 3 horas, por supuesto con muchísima información, con entrevistas. Hoy vamos a tener la posibilidad de hablar con un referente muy importante de las colectividades que nos va a contar cómo se está viviendo el tema de las acusaciones de racismo y cómo está la integración y la vinculación de los argentinos con distintas corrientes migratorias, de obviamente extranjeros que están aquí en Argentina hace más de 100 años y los que han desembarcado aquí en la Argentina en los últimos tiempos. Yo ayer hablaba del caso de los venezolanos, que tanto nos han aportado, la verdad que desde que han llegado, lamentablemente, han tenido que exiliarse de su país por cuestiones políticas, obviamente por un régimen chavista que les ha oprimido y los ha pisoteado. Y la verdad que la Argentina tuvo el lujo y el placer de recibir a decenas de miles de venezolanos que quisieron vivir en la Argentina, algunos que estuvieron de paso, otros que siguen llegando, pero bueno, han enriquecido a la Argentina en los últimos tiempos. Y por supuesto este debate absurdo que yo ayer marcaba, que no se trata de un debate y una campaña anti-argentina, para mí es un error enfrascarlo en esos términos, pese a que nos afecta, por supuesto que nos afecta, y pese a que tiene un nivel de ignorancia increíble, más allá del nivel de maldad y por supuesto de prejuicio, pero justamente me parece que esto excede a la Argentina. Ayer desarrollaba mi teoría y durante el transcurso del día vi que esa teoría fue reconfirmada, fue apuntalada por distintas personas que tienen una mirada similar. Era muy fácil quedarnos en el, nos odian porque tenemos a Messi o nos odian.

0: Porque somos fanfarrones cuando ganamos, porque cargamos, había algo más detrás de eso. Y durante el transcurso del día, distintas figuras públicas yo he visto que han ido en el mismo sentido, lo cual no me pone contento, sino que llega para confirmar una teoría que lamentablemente me pone muy triste, ¿no? Que se utilice a la Argentina y se utilice a todos los argentinos, a los 45 millones de argentinos, con cuestiones de índole política e intereses políticos y supuestamente intereses de una bandera que enarbolan del bien por sobre el mal, cuando en realidad lo que esconden son intereses muy oscuros y muy dañinos, obviamente. Después lo voy a estar desarrollando. Escuché con mucho placer, por ejemplo, ayer a Pedro Rosenblatt, el fundador de Gelatina, que es un streaming obviamente ideológicamente más cercano al kirchnerismo. Pedro también es cercano ideológicamente, no lo niega él, incluso en algún momento quiso incursionar en política y ser candidato. Y ayer, hablando un poco con qué valor o con qué moral nos miran quienes nos están acusando, y la verdad que tuvo un análisis espectacular, la verdad que para aplaudir lo que dijo. No solemos coincidir ni yo con él ni él conmigo, por supuesto, pero la verdad que lo que escuché ayer no le tocaría ni una sola coma a lo que dijo. Y lo repetiría sin lugar a dudas. Pero bueno, también he visto personajes nefastos hablar de, bueno, y esto nos pasa por tener a Milei y hay que pensar en 2027. Y la verdad es que ese razonamiento, sumado a algunos otros razonamientos vinculados a, bueno, esto es parte de una campaña, cierto, pero es una campaña para erosionar la moral de los argentinos, para que se apruebe la ley de extranjerización de tierras, y que en realidad le pusieron así el nombre ellos, pero no se llama así, ley de inviolabilidad de la propiedad privada, que tiene un capítulo polémico, pero que enseguida este sector, siempre de izquierda, aprovecha cualquier cosa para vincularlo a eso. Entonces decían, bueno, en realidad la campaña es para erosionar la moral de los argentinos y está planteada por los sectores más extremos de la derecha a nivel mundial, porque quieren que los argentinos tengamos la moral y la autoestima baja, entonces nadie alce la voz por esta ley y puedan quedarse con los recursos. Todo un planteo justamente ridículo que abona la teoría de que esto tiene como un objetivo geopolítico atacar a Argentina por racista, justamente una Argentina muy diversa, una Argentina que abolió la esclavitud en 1853 en su constitución, pero que tuvo libertad de vientres en 1813 con esa disposición de la Asamblea del año 13, que determinó que las personas que nacieran en suelo de lo que fue y de lo que es la Argentina fueran libres, es decir, las hijas y los hijos de los esclavos, de las esclavas, que no fueran esclavos. Y eso lo determinó y lo decretó Argentina o la Asamblea del año 13 en 1813, antes de que se conformara la República Argentina. Entonces, en una tierra en la que la libertad de vientres se anticipó a la mayoría de lugares, a la mayoría de países colonialistas, imperialistas, que a hoy nos acusan de racistas, que tuvieron hasta 1965 leyes que formalizaron e institucionalizaron la segregación racial. Había en Estados Unidos, por ejemplo, donde nació Samuel E. Jackson, había leyes que establecían, por ejemplo, que hubiera barrios de blancos, barrios de negros, que en los lugares públicos hubiera baños para negros y hubiera baños para blancos, en el mejor de los casos que hubiera baños para negros, en algunos casos solo baños para blancos, prohibido el ingreso de los negros, lamentablemente. Era así la segregación racial de esa magnitud. Entonces, un hombre que nació como Samuel E. Jackson en un país y en un momento en el que su país tenía segregación racial, que hable de que Argentina es el país más racista del mundo, es un disparate. Yo ayer hablaba en el canal, en A24, con una especialista justamente en investigación de afrodescendientes en la Argentina, y planteaba un escenario de que, por ejemplo, en Argentina la cantidad de esclavos fue minúscula respecto a Brasil, por ejemplo, porque no traían esclavos, esto habla de 1800, para trabajar en plantaciones, porque no había tantas plantaciones como si la demanda era en Brasil. Entonces en Brasil había un montón de esclavos, por eso los esclavos fueron más a Brasil, sin más de 5 millones y 200.000 aquí en el suelo argentino. Por eso la diferencia, y contaba que sí, que tal vez hubo en la cabeza de algunos referente a la generación del 80, yo no soy historiador, pero eso es lo que dijo esta investigadora Miriam Gómez, que es historiadora, educadora, es militante, activista de la defensa de los afrodescendientes, es decir, mejor que ella no lo puede decir nadie, al menos del lado de los afrodescendientes, y decía, bueno, que en realidad, que más allá de alguna intención de algunos integrantes de esa generación del 80, muy virtuosa, por cierto, y por cierto que no hay que mirar con los ojos actuales lo que pensaba la generación del 80, muchas cosas, en otras cosas sí, en algunas no. La historia nos sirve siempre para mejorar, no para señalar, no para denunciar. No hay que cargar contra roca, como cayó el kirchnerismo, por ejemplo, como cargó el kirchnerismo, porque todos en un contexto y en un momento, en un tiempo de época. Entonces, pero más allá de eso, en la Argentina, una integración como ningún otro país del mundo, una integración de inmigrantes europeos, de españoles, de italianos, bueno, hay árabes, sirios, hay de todas las razas, religiones, nacionalidades, y una integración de par a par. No hubo nunca una segregación racial como hubo en Estados Unidos. Por supuesto que hay focos de discriminación, por supuesto, ella me hablaba del microrracismo, por ejemplo, ella es afrodescendiente, y me decía, bueno, yo hay lugares en los que entro y me miran y me persiguen por todo el local. Y la verdad que eso es un prejuicio y eso lo sufro siempre, y es un microrracismo y no está bien, y por supuesto eso hay que combatirlo, pero estamos hablando de que se señale un país por como más racista del mundo. Pará, me parece que hay muchos temas más importantes para atender, por ejemplo en Estados Unidos mismo, respecto a la segregación racial. Lo vimos hasta hace muy poco, la violencia institucional sobre ciudadanos de raza negra, justamente por ser ciudadanos de raza negra. Algo que, afortunadamente, en Argentina, con sus cosas más positivas, más negativas, tampoco es cuestión de enarbolar banderas y decir que la Argentina es perfecta, porque Argentina tiene un montón de complejidades, pero tomaba forma de que había algo más detrás. Y ese algo más detrás me parece que es el alineamiento geopolítico de Argentina durante esta gestión, porque antes se alineaba con Venezuela, con Irán, con Rusia, con Nicaragua, con Cuba, y ahora se alinea con Estados Unidos y con Israel, sobre todo en el conflicto de Medio Oriente, y eso me parece que fue utilizado a nivel mundial, a nivel global, por sectores vinculados al wokismo y sectores financiados por algunos proxies de Irán, que tienen recursos para desparramar, sobre todo en el mundo.
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0: No reconocer que está ocurriendo y tantas veces pedimos acuerdos políticos y me parece que se está gestando, me parece que hubo un cambio de actitud. Karina Milei, a través de Diego Santilli, está tejiendo desde la jefatura de gabinete, a diferencia de lo que antes tenía alguien que se creía más virulento que Milei, como es Adorni, y ahora tiene un constructor y un dialoguista como Santilli. Bueno, este cambio se está viendo. Ayer pasó por Casa Rosada Maximiliano Pujaro, más allá de que el motivo fue la firma del traspaso de una obra de Nación a la provincia, algo que venía reclamando el gobernador de Santa Fe, me parece que fue el puntapié inicial para que haya el marco de un acuerdo en Santa Fe entre la Libertad Avanza y el gobierno santafesino y Pujaro y la alianza que encabeza Pujaro a nivel provincial. Pujaro, que venía explorando las posibilidades de que si Macri iba como candidato, acompañarlo y que hubiera un acuerdo con el PRO. Me parece que ya tiene al PRO adentro. Su ex vicegobernadora fue Gisela Scaglia, que hoy es diputada y es una referente de Pujaro claramente, y está muy cercana a Pujaro. Me parece que lo que hubo ayer fue una firma de un convenio que tuvo como protagonista a Karina Milei junto a Maximiliano Pujaro, una foto impensada hace un tiempo y que da la perspectiva de que puede haber un acuerdo, y es muy importante, es uno de los distritos más importantes en el que si se dividía el voto antikirchnerista o si divide el voto antikirchnerista, puede haber inconvenientes y puede haber un regreso del peronismo y puede haber un triunfo del peronismo. Entonces me parece que muy importante, aunque el peronismo está partido en mil pedazos, aunque están divididos entre el peronismo tradicional, la cámpora, el kirchnerismo, cristinismo, y hay un montón de vertientes peronistas, me parece que esa división podía llegar a la división del voto antiperonista podía llegar a forzar una unión del peronismo. Justamente al ver la posibilidad de triunfo, el peronismo tiende a unirse como vehículo para llegar al poder y, bueno, después disputar el poder desde el oficialismo. En este caso hubo un principio de acercamiento, veremos cómo prospera, veremos qué pasa con Mauricio Macri. Sigue un capítulo, un interrogante abierto respecto a lo que va a hacer Macri. Macri, insisto, está haciendo movimientos que ponen muy nerviosos a todos dentro del PRO, incluso hasta los que más lo apoyan y lo quieren, porque tiene que, mientras está La Libertad Avanza esperando por un acuerdo para la ciudad y para que Jorge Macri vaya camino a la reelección, tal vez en una fórmula con Pilar Ramírez, la referenta de Karina Milei en la ciudad, o tal vez compitiendo con Pilar Ramírez en una PASO. Bueno, en ese contexto hay sectores que ya se empiezan a impacientar y dicen, bueno, primero tienen que reunirse Mauricio Macri y Jorge Macri y hablar y limar asperezas. Y después tienen que avanzar en un acuerdo, porque hoy me parece que La Libertad Avanza sí está para hacer un acuerdo con el PRO en la ciudad, pero Macri sigue jugando a este híbrido de guarda que soy candidato, pero quiero poner condiciones, pero al mismo tiempo todos saben que Macri no quiere ser candidato, porque cuando van y le cantan que Mauricio presidente, él pide que callen a todos, lo hizo en Vicente López, insólitamente, cuando fue hace un tiempo, en plena etapa de Macri vuelve Macri, qué sé yo, el gobierno estaba muy debilitado, y Macri diciendo, bueno, no, callen, y la verdad que eso no cayó bien en sus filas, la idea de que Macri quiere conducir sin ponerle el cuerpo, eso está en la discusión, en la mesa de discusión, incluso de los que más quieren, insisto, Mauricio Macri. Si quiere ser candidato, lo acompañamos, dicen. Si no quiere ser candidato, que deje toda esta perorata de soy candidato, pero no el ni el próximo paso. Bueno, otro capítulo muy importante, atención con lo que pase en Córdoba. En Córdoba está teniendo un problema de gestión Martín Yarlora, está teniendo un problema de gestión a nivel seguridad, me parece. Ay, lo vimos no con el caso de esta chiquita de Agostina, pero sí en general hay un temita con la seguridad en los últimos tiempos. Se están viviendo escenas que en Córdoba tal vez en otros tiempos no ocurrían. Y tiene ahora la dificultad Martín Yarlora, el gobernador peronista, el peronismo cordobesista, si se quiere, de que siempre zafó del debate a nivel nacional entre kirchnerismo o antikirchnerismo bajo la excusa de la gestión. Bueno, me parece que ahora está empiojándose un poquito y encima apareció Luis Juez, lo escuchábamos en el rotativo hace un ratito, y parece que está dispuesto a acompañar a Gabriel Bornoroni, que es el candidato que tiene Milei y Karina Milei en Córdoba a la gobernación. Bornoroni, de ser acompañado por Juez como candidato intendente, atención que puede tener alguna chance de destronar a Yarlora y al peronismo cordobesista. Por supuesto, otro capítulo a nivel provincial, insisto, porque la Argentina es muy diversa, tenemos muchos problemas acá a nivel central, pero a veces perdemos de vista lo que pasa en el interior. Atención con la reforma de la Constitución en Tierra del Fuego. Hay, y pasó desapercibido durante el Mundial, el gobernador Gustavo Melela convocó para elecciones constituyentes al 9 de agosto, 9 de agosto, sí, 9 de agosto, esa convención constituyente, domingo 9 de agosto, tiene como objetivo, bueno, que se elijan quienes van a intervenir en la nueva constitución. Esa nueva constitución, lo que está denunciando la oposición, es que pretende que se perpetúe en el poder Melela, que sea reelecto, una reelección indefinida, y eso obviamente genera mucha alarma porque Melela se le vence ahora y no puede ser reelecto. Y está poniendo nerviosos a varios porque se quiere postular, eso es lo que dicen las malas lenguas, y entonces está forzando y apurando la reforma de la Constitución. Bueno, mucho para hablar a lo largo de este programa. Lo tenemos un poco más tarde a Juan Manuel Tucci, le mandamos un abrazo, que estuvo con transmisión hasta muy tarde. Está llegando en un ratito y vamos a meternos de lleno en el mundo del deporte. Pero ahora, como siempre, me acompañan, recuerdo, el señor Guillermo Willy Coan, Dani Gómez Rinaldi, Juan Manuel Tucci, Gonzalo Báñez, Claudito Rico, Juan Manuel Cerini, Alejandro Cancelare, Carol Ordangarín y nuestra queridísima Romina Aldana aquí. Romy, buen día.
7: Buen día, ¿cómo estás, Nacho? ¿Todo bien? Bueno, ya jueves en la ciudad de Buenos Aires, que todavía sigue fresquita la mañana. Tenemos 11 grados de temperatura, así que bueno, nos vamos preparando para enfrentar este jueves. que vamos a llegar a unos 13 grados de máxima, con cielo parcial a mayormente nublado, y de cara al fin de semana, ¿no? Que ya queda pronto. Para mañana viernes tendremos 11 y 15 de máxima, con algunas lluvias en la tardecita, noche del viernes, y un sábado y domingo que va a seguir nublado, chicos, ¿eh? Así que bueno, el sol por unos cuantos días parece que se fue, se escapó, no sé. No tenemos nada de sol en la ciudad de Buenos Aires. Repetimos, 11 grados la temperatura en un día en la ciudad de Buenos Aires, con algunos choques, con algunos incidentes que ya estamos reportando para que tengan en cuenta.
0: A ver.
7: En Alem, al 600, es Alem y Tucumán, un auto se subió directamente arriba al metrobús, o sea, sí. Chocó, o sea, sin heridos al momento, pero bueno, porque la calzada está reducida. Por otra parte, otro choque en General Paz y Emilio Castro, mano al Río de la Plata. Y una información para tener en cuenta esta noche, que a partir de las 23 horas va a estar cerrada la Ilia, sentido norte, y la Cantilo, porque están haciendo las últimas obras del puente La Bruna. Van a estar colocando unas vigas, así que va a estar cerrado. Y el tren Sarmiento está limitado en este momento, también por un accidente, entre 11 y Castelar. Así que los que están por salir, bueno, tener esta información al día.
0: Bueno, muchas gracias, querida Romy. Hoy me pasó, bueno, ahora les voy a contar, sí. Me pasó, me levanto, ¿viste cuando te levantás tan rápido que pisás y se me dobló la rodilla?
7: Ay.
0: ¿Viste cuando?
7: Ay, no.
0: Y después enseguida seguí caminando y pegué el dedito chiquito del pie contra un mueble.
7: ¿Algo más?
0: No, tremendo. Es tremendo cuando arrancás así, no sé si les ha pasado.
8: Sí.
7: Con el pie izquierdo arrancaste.
0: Oh, sí, totalmente. Bueno. Gracias, Romy. Le damos la bienvenida, lo estamos escuchando ya, el señor Dani Gómez Rinaldi. Dani, buen día, ¿cómo estás?
9: Buen día, Nacho, buen día, oyentes. Bueno, el mundo del espectáculo sigue con toda esta fiebre, ¿no? Con estos dichos de famosos, dichos injustos de famosos, y lo digo en el buen sentido, de ignorantes, por las palabras de Samuel L. Jackson. Gente que se suma desconociendo a nuestro país, desconociendo cuando dicen no hay equipos de fútbol con negros, y no, porque nuestra ascendencia, nosotros venimos de españoles y de italianos, entonces no tenemos tantos representantes de la raza negra. Entonces eso, bueno, lleva hasta ignorancia de muchos famosos. Pero nuestra filósofa de lengua karateca ayer...
0: Perdón,
9: habló...
0: Dani, yo no es por corregirte, sí. Pero para no abonar esta estupidez que dicen,
9: sí.
0: Nosotros del mestizaje...
9: Claro.
0: De somos un crisol de razas, uh-huh. Y una integración tan profunda en la Argentina, uh-huh. Que no hay segregación racial. Entonces no ha habido la multiplicación de una raza en particular, sino que fue un hermoso collage. Nosotros nos hemos combinado de hace casi 300 años. Entonces, lo que piden ellos es algo que va en contra de lo que ha ocurrido en la Argentina. No hubo una segregación, claro. Que se haya exterminado con la raza afrodescendiente.
9: No. No, pero sí que hay una mayoría de españoles,
0: claro,
9: y de italianos.
0: Bueno, de la época de la colonia.
9: Exactamente, de cuando se recibieron a los inmigrantes.
0: Lo que hubo también influyó también, por supuesto, la... lo que fue la conquista del desierto,
9: exacto.
0: La etapa de Roca, uh-huh. Con obviamente la matanza de
9: que
0: de
9: vos recién te referiste,
0: exacto,
9: un poco
0: de
9: a
0: miles
9: eso.
0: Miles de indios que muchos lo miran en retrospectiva y dicen, bueno, era lo que tocó. Argentina no sería la Argentina actual, sí. Si no hubiera estado Roca.
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9: Disculpas, dice, yo que cabalgué sus campos y que le pido mis más sinceras disculpas, con verdadero sentimiento, y sigue, ¿no?, su relato.
0: No, pero bueno. ¿Sabés por qué no les creo nada, Dani? Uh-huh. Porque vos, cuando acusás a un país de racismo, no estás acusando a un país de... De algo liviano. Estás acusando de algo que tiene una carga muy dolorosa para terceros. Entonces, si vos crees que para decir que un país hace tanto daño, tenés que pensar, un mínimo análisis hay, no es una reacción intempestiva. No les creo nada.
9: No, yo no sé, la mayoría no les creo nada. El pedido de disculpas, hubo una polémica con la empresa que trae a Rosalía también, de las entradas, polémico ese tema también,
0: ah,
9: ¿viste?
0: Sí.
9: Así que bueno,
0: no, complicado. La deben haber obligado, che, negra. Claro, che, negrita, aclará porque está sí. Dejando mal parado a todo el mundo, porque la Argentina no es racista.
9: Y tenés cuatro presentaciones.
0: Claro. Y sabés que en el debate de todo esto, no sé, en este momento no puedo recordar, pero alguien hacía una especie de tutorial para todos estos que acusan de cosas horribles a la Argentina. Entonces decían, bueno, acá en Argentina, si venís, te podemos ir chino y no te estamos segregando y no te estamos ofendiendo. Claro. Y te podemos decir flaquito,
9: gordo.
0: Claro.
9: Bueno, negro no es ofensivo cuando alguien... Che, negrito, tráeme tal cosa. Yo no, tengo mis compañeros que ellos mismos se han puesto
0: negro. Es como un modismo
9: algo
0: amable.
9: Algo coloquial que se ha armado, claro.
0: Lo que pasa que es inentendible e inexplicable en el exterior. Y es cierto. Por eso, para hablar de un país hay que estar y hay que vivir en ese país, ¿no? Primero, de primera. Y por otro lado, ayer cuando entrevistábamos a este chico de Angola en la tele, Dani... Uh-huh. Le preguntaba, bueno, dale, decime, de verdad, decime, sí. ¿Sufriste racismo? No, estoy maravillado, Argentina, y llevo 8 años acá, y ninguno de mis más de 20 hermanos angoleños sufrió discriminación. Bueno, uno dijo de haberse sentido en algún momento discriminado por una situación, me dice, pero acá en Argentina nos reciben como somos, y vamos con una sonrisa, nos devuelven una sonrisa.
9: Sí, no es un país... De racistas no. Que golpea y violento frente a otra raza. Así, eso no es. Me alegro que algunos vayan recapacitando en el exterior, algunos sentidos, otros no tanto.
0: Sí, pero
9: que dejar plantado eso es muy feo.
0: El
9: muy
0: daño
9: feo.
0: Está hecho.
9: Exactamente. No solamente tenemos estos temas, sino también otros temas para desarrollar en la mañana. Guido Casca, ¿se termina el ciclo actual? ¿Qué es lo que va a hacer? Más adelante te voy a estar contando también de un argentino que la rompe en el mundo, que nos deja muy bien parado.
0: ¿Quién?
9: Jerónimo Rauch, chico que salió de Mambrú.
0: Sí,
9: es
0: claro.
9: El desprendimiento también, que primero fueron las bandanas, después fue Mambrú. Bueno, Jerónimo la rompe en Londres, en la ópera, llegó a Broadway con Los Miserables, es invitado como María Becerra a los programas más importantes de la televisión americana, así que te voy a estar contando un poquito de
0: después
9: eso.
0: Después vamos a hablar de María Becerra. Sí. Vamos a ver, creo que agitó una bandera,
9: sí,
0: se puso la camiseta,
9: claro,
0: argentina.
9: Porque después
0: en
9: de
0: España,
9: su presentación, se presentó en Barcelona.
0: Un aplauso,
9: una gira.
0: Bien, un aplauso para esta flaca, impresionante.
9: Y sacó la bandera y se envolvió. ¿Ves? Así que muy bien por María Becerra.
0: Muy bien María Becerra, sí. Genia, sí, María, sí, sí, genia, sí. Genia, genia, genia. Me hice fan de María Becerra.
9: Sí, yo también. A mí me encanta cómo habla.
0: Impresionante.
9: Más allá de su arte, si canta, sino, viste, de la manera que lo hace. Me encanta sus sí, reportajes.
0: Bueno.
9: Cómo habla. Más bueno, adelante, muchos más temas.
0: Dale, Dani, cómo vino, Dani, cómo
9: con
0: vino.
9: Todo,
0: con todo, con
9: mucho
0: todo.
9: Tema.
0: Con todo. 6:36.
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7: Entonces ya está confirmado, Nacho, para tener en cuenta esta noche que estará cerrada la Cantilo y la autopista Ilia. Será este jueves entonces de 23 a 6 de la mañana. El tránsito se desviará por Avenida Figueroa Alcorta y del Libertador. Y también permanecerá cerrado el Paseo del Bajo sentido norte a la altura de Retiro.
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6: Incendio de un camión en la autopista Rosario, en la ruta 9, kilómetro 225, en dirección hacia la capital. Está restringida la circulación. En la madrugada choca la autopista 9 de Julio Sur, antes de la bajada de Suárez, una colisión entre un auto y una moto. En General Paz, a la altura de Emilio Castro, choque en sentido hacia el Río de la Plata. Una camioneta impactó contra el guardrail. También colisión en el Bajo, en Alem al 600. Un Fiat Palio impactó contra parte del Metrobús. Está restringida la circulación. Tren Sarmiento limitado entre 11 y Castelar. No está saliendo de Moreno luego de un arrollamiento en Merlo. Desde Control de Tránsito, J. Linetti.
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0: 6:43 en la Argentina, Romy, datos del tiempo.
1: 11 grados la temperatura en la ciudad de Buenos Aires, con cielo mayormente nublado. Está húmedo también, 86%. Y vamos a tener unos 13 grados de máxima, parcialmente nublado durante la mañana, nada más.
0: Bueno, muchas gracias, Romy. Dame las vías de comunicación para los oyentes. Pueden participar,
1: sí, claro,
0: por los sorteos. Sí. En realidad, los premios, los regalos no discrecionales, ¿no?
1: Claramente. Obviamente, sí. Participan en el 1150268630, Nachito.
0: Bueno, muchas gracias. Hacen posible esta mañana no solamente quienes estamos de este lado del micrófono, sino también en la operación técnica Juli Sánchez y Larita Urquijo. En el rotativo al aire a cargo Alejandra Arestizábal, en la producción a cargo Paola Procaccini, Eric Spolky, el Gordo Audios, subiendo y cargándonos todos los audios que vamos a poner a continuación, y por supuesto Francisco Rioseco. En las redes sociales, Mateo Alí, Manu Hernández, un abrazo grande para él, y también para Ezequiel Del Pino, otro de nuestros grandes de las redes sociales. Bueno, siendo las 6:44, me parece que es momento de recibir a Luisito. Luisito.
2: Hola, ¿qué tal? ¿Cómo estás? Buenos días.
0: Buen día. Ver, volviste, estuviste apagado con el Mundial.
2: Bueno, la anestesia del Mundial, ¿no?
0: Sí.
2: La anestesia en la justicia.
0: Sí.
2: Por el tema del Mundial. Pero ya, último momento. Noticia de
0: a ver, último momento, Luis.
2: Último momento.
0: A ver.
3: Último momento.
0: Wow.
2: ¿Qué pasa, Luis? Inminente traslado.
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11: Que es iraníes también hacia los otros países del Golfo, se está reportando entonces un movimiento de las tropas en la frontera entre Irán e Irak, así que hay que seguir con muchísima atención cómo se desenvuelve este capítulo. Hay quienes dicen, Nacho, que hubo un quiebre en los últimos días, que Donald Trump todavía no lo dijo en público, pero sí en privado. La muerte de 3 soldados norteamericanos en una de las bases militares dispuestas en Medio Oriente. Recibir en suelo norteamericano el féretro con la bandera de los Estados Unidos como héroe muertos en combate es la imagen que Donald Trump no quiere y claramente no necesita para su campaña, y es algo que sucedió, teme que vuelva a suceder, pero sobre todas las cosas plantea una represalia por esto ocurrido la última semana. Así que atención con lo que pasa y cómo sigue en Medio Oriente.
0: Totalmente, obviamente es muy preocupante, de los dos lados se ve pocas ganas del diálogo, ¿no? Ya Trump, la novedad es Trump, pero también Irán, y se está preparando. Ayer me contaban, en Israel se preparan para un ataque con misiles por parte de Irán y están tomando recaudos ya decididamente, en un contexto muy parecido a lo que fue, bueno, hasta hace no mucho tiempo antes del pacto este que se iba a hacer y que finalmente quedó en la nada, ¿no? Se vienen tiempos complejos, ¿no?
11: Sí, indudablemente Israel, bueno, sí, elevaron, no al máximo las alertas, porque bueno, el aeropuerto Ben Gurión continúa abierto, pero tiene algunos protocolos extraordinarios, y sí, se están preparando básicamente para una escalada. Hubo un enviado, el ministro del Interior, a Pakistán, pero lo cierto es que no avanzó en un plan concreto de diálogo, ni mucho menos como se podría haber previsto. Y también la cuestión de lo que decíamos del otro estrecho marítimo, ¿no? Bab el Mandeb, que está pronto y cerca a los puertos de Arabia Saudita. Ayer los hutíes de Yemen atacaron buques que salían de los puertos saudíes, y esto podría marcar lo que decimos que es muy importante, el cierre o por lo menos la disrupción en el otro estrecho marítimo más importante de Medio Oriente, que es el Mandeb. Así que sí, indudablemente en los últimos 10 días, 2 semanas diría ya, Nacho, estamos frente a esta situación de escalada.
0: Clarísimo, Gonza, como cada mañana nos reencontramos ya viernes, cierre de semana, querido amigo, un abrazo.
11: Qué rápido
0: grande.
11: Pasa.
0: Y en buena hora.
11: Exactamente, era un abrazo, Nacho, para todos.
0: Gran abrazo, Gonzalo Báñez con el panorama internacional. Está Carola con el campo, dale, vamos con el campo.
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0: Hola Carola, buen día, ¿cómo estamos?
15: Nacho, chicos, buen día, ¿cómo andan?
0: Muy bien, muy bien. Sabés que ayer vi parte de lo que es el móvil de Rivadavia, en la rural, sí. Y claro, de un lado nosotros, viste, y del otro lado, Carola, una gigantografía de Carola, pero sí, espectacular, sí. Claro, porque es nuestro faro ahí, la gente ve el móvil y la ve a Carola, y Carola, los chicos de Rivadavia, con lo cual me pareció espectacular la decisión de poner una gigantografía tuya.
15: A mí me da un poquito de pudor, naturalmente, viste que vas caminando y te encontrás con vos misma, me despido de mí misma todas las tardes cuando
0: es
15: me
0: genial,
15: voy.
0: Genial, es genial. ¿Te sacaste foto con vos misma?
15: No me saqué foto con mí misma.
0: Dani, pero...
16: Que se tiene que sacar.
0: Explicale.
16: Estás enorme ahí, tu cara divina. Sí, tenés que aparecer, vos sacarte, sí. Postearla.
0: Y claro, Dani, vos te lo hubieras sacado.
16: Pero no una. Una producción de fotos con cambio de ropa.
15: Pero Dani es una estrella. A mí, viste, me dan pudor.
16: No, hacétela.
15: En medio del campo.
0: No, por favor, tenés la misión. Mirá, te comprometemos a que hoy te saques en el transcurso del día una foto y que la mandes al grupo y va a ser posteada en el día de mañana. Así que, por favor, sacate esa foto. Sí.
15: Pero,
0: no te odio, justamente. No. Te estoy ayudando a romper un prurito, sin pudor, pero el prurito de decir, bueno, es la foto conmigo. No, sí, no. Sacatela, dale. Sí. Mañana la subimos. Y tremendo el impacto que tiene Rivadavia en la rural. Fueron algunas personas que me quieren mucho que decían, no, tremendo lo que se genera en torno al móvil de Rivadavia en la rural. Así que en eso sos buena parte de es tuya, Carola.
15: Por favor, y además me encuentro con un montón de oyentes. Después todos me mandan saludos, yo anoto nombres. Después te los voy a pasar, me da un poco de vergüenza mandarte 1000 mensajes, pero... aparecen un montón de oyentes, me dicen, ay, a la mañana con Nacho hablaste de tal tema, saben todo, así que gran termómetro,
0: Bien, buenísimo.
15: Y la
0: gran
15: gente del programa.
0: Qué bueno, qué bueno la gente de campo, cómo la queremos. Bueno, Carola, ¿qué tenemos? ¿Qué tenemos?
15: Bueno, hoy un apartadito especial del mercado hoy vale la pena, porque ayer, entre las uvas de Chicago y el tipo de cambio acá, reflejaron bastante bien en el mercado local. O sea, ayer a los productores argentinos se les pagó más por la soja, vamos a ver cómo si se mantiene hoy naturalmente, pero las fábricas fueron subiendo en la jornada de ayer acá lo que ofrecían. La soja local terminó pasando los 500.000 pesos, hubo ofertas de hasta 510.000 pesos, pasó algo parecido con el trigo, de hecho traccionó bastantes más operaciones a medida que iba subiendo. Chicago es el que tuvo las principales subas en los commodities otra vez ayer, ya lo había hecho al inicio de esta semana, después había bajado un poquito y ahora volvió a subir. El trigo subió casi 3%, por lo que sigue pasando en Rusia. El maíz y la soja vuelven a encontrar sostén en las subas del petróleo, todos mirando ahora lo que ocurre en Medio Oriente, y también algo de preocupación por el clima en Estados Unidos y en Europa con estas olas de calor. Terminaron ayer con subas de $4 para el maíz, 6 para la soja, e insisto, por suerte viene reflejando en el mercado local y ayer ya se pagó más acá también. Y después, post-mundial, que lo estábamos esperando, la verdad, más allá de que queríamos ver a la escaloneta jugar, revivió la rural, que venía bastante tímida en cuanto a novedades, en cuanto a visitantes inclusive, y a visitantes políticos ni hablar, porque este es un año no electoral y ahí aparecen un poco menos, pero hubo visitas, fundamentalmente oficialistas, por supuesto. Ya habíamos contado que estuvo Federico Sturzenegger, que estuvo Pablo Kirchner, el canciller, estuvo la senadora Patricia Bullrich, que si no me equivoco hace 2 o 3 visitas antes de la del domingo. Ayer hubo una comitiva de diputados de La Libertad Avanza y hoy va a estar ahí Luis Toto Caputo, el ministro de Economía. Por estas horas me siguen confirmando que va a almorzar con dirigentes de la Sociedad Rural Argentina. Ayer estuvo su segundo en el Ministerio de Economía, el secretario de Política Económica, José Luis Daza, le habló como un auditorio lleno de productores, de empresarios de agro, con mucho foco en las políticas económicas vinculadas a la inflación, obviamente, muchas menciones a los proyectos aprobados y todavía no aprobados, inclusive en el RIGI, que ahí sabemos que al agro todavía le queda ese sabor amargo por haber sido uno de los únicos sectores económicos importantes que quedaron fuera de las inversiones permitidas en el RIGI, pero de todas maneras mencionó las retenciones, que vos sabés que es ahí, cuando dicen el gobierno tiene voluntad de bajar las retenciones, que se desata aplauso del auditorio, todavía con mucha expectativa, por supuesto, de lo que vaya a pasar el domingo. El presidente está cambiando un poquito la agenda del domingo, siempre es el sábado la inauguración oficial de la Rural, pero como el presidente este año vuelve de Brasil a última hora del sábado y puede ir el domingo, se movió todo para el domingo y ahora también movieron el horario del discurso. Primero va a ser el desfile de los grandes campeones, la maquinaria, los caballos, y después recién van a hablar tanto el presidente de la Rural como el presidente Milei, así que quizás estemos hablando de discursos que se van a dar pasado el mediodía, esta vez y ya no más cerquita de las 10 de la mañana. Vamos a ver si se cumple o no la expectativa que tienen los productores, que es siempre la de escuchar un anuncio en el palco de la Rural.
0: Totalmente, Carola, impecable como siempre tu resumen, nos reencontramos mañana, foto mediante, así que si no tenés la foto, no vengas.
15: Uy, bueno, fuerte, ¿eh? Bueno, hoy
0: exacto,
15: encaro, hoy
0: te
15: encaro.
0: Comprometemos, así, sí. Nos ponemos estrictos por primera vez en este programa, y nos falta, y eso que nos falta empatía, mira. Bueno, gran abrazo, Carola, beso grande.
15: Hasta mañana, chau, chau.
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13: Una empresa que hoy está prácticamente controlada, ¿no? Está controlada por YPF y lo que se pone en venta es precisamente el paquete accionario que controla YPF. El gobierno aspira a recoger casi 600, 800 millones de dólares con el caso de Metrogas, otro tanto con AISA, todo
14: no es
13: suma,
14: poco,
13: obviamente.
14: Willy, perdón, yo lo escuchaba en el panorama que calculaban por AISA 500 millones de dólares. Y yo recuerdo que la erogación que hizo el gobierno para normalizar a ISA fue muy superior uh-huh. a esa cifra. A mí me suena muy poquito. Esto no, yo no sé si estará vinculado a algo que, uh-huh. que no todavía no vemos, que va destinado a instalar una idea de un precio y después vemos que cae en manos muy amigas, porque la verdad que 500 millones de dólares con las tarifas actualizadas, yo no sé cuánto uh-huh. te viene a vos de agua, pero ha habido una actualización muy importante del costo del agua, y es una tarifa casi plana, porque en rara vez hay medidores, no en todas las casas hay medidores de agua. 500 millones de dólares con tarifas actualizadas, me parece un negocio para el que venga a comprarlo y un pésimo negocio para el Estado. Pero bueno, sobre todo una empresa que ha tenido, a diferencia de otras empresas del Estado, un trabajo muy interesante del gobierno con José Luis Lingeri, el titular del sindicato de agua, de obras sanitarias, para justamente que no haya una planta y un plantel poco competitivo a la hora de venderlo. Entonces digo, che, hicieron toda la derogación y solo 500 millones me pareció muy poquito. Pero bueno, uh-huh. como no compro ni vendo empresas, no
13: punto,
14: lo sé.
13: Es un punto obviamente a considerar. En el caso de AISA, creo que en el de Metrogas también, en rigor es una concesión, es decir, los activos, no es que se venden los activos, sino que hay una concesión, pero es un punto efectivamente a considerar. Y es cierto que la operación de AISA, cuando se estatizó, por el acuerdo que hubo entre los Kirchner y justamente el gremio del amigo Lingeri, y bueno, fue de alguna manera una de las operaciones, si se quiere, menos controvertidas, es decir, no fue muy distinto de lo que pasó en Aerolíneas o de lo que pasó en otros sectores estatales donde se estatizó y se pusieron a funcionarios políticos que desconocían el caso. En el caso de AISA, efectivamente, fue una gestión muy, muy profesional. Pero te diría que tarea para el hogar, Nacho, voy a consultar especialistas y ver de qué se trata el tema, tanto en AISA como en el caso de Metrogas, ¿no? Ahí lo que se está, digamos, poniendo en venta es el 51% del paquete que tiene YPF. En principio, y sí, están participando los viejos y nuevos conocidos. En el caso de Metrogas, aparentemente se retiró justamente el grupo Neus, que aparentemente no compró pliegos, pero hay cinco interesados. Es el Citibank el que organiza este concurso. Y bueno, ahí está, obviamente, las distribuidoras del litoral, está la compañía del grupo Vila Manzano, está el grupo de Alberto Pierri, el ex presidente de la Cámara de Diputados de la era Menem.
14: ¿En serio?
13: Y
14: Alberto
13: titular de,
14: Pierri.
13: Sí, señor.
14: Mira.
13: El grupo, sí, señor, está allí. Hoy es obviamente papel del Tucumán, ¿verdad?
14: Claro.
13: Y Litoral Gas también. Así que bueno, es una de las, digamos, te diría, de las dos operaciones que va a haber que seguir de cerca de aquí a fin de año. La privatización o la concesión de AISA y la venta del paquete del 51% de Metrogas, que te digo que realmente es una de las subitas más apreciadas por, bueno, los sectores empresarios locales que quieren quedarse, lógicamente, en esta etapa con las privatizaciones, ¿no? Pero vamos a profundizar en el tema del precio, a ver qué es lo que dicen los especialistas y si efectivamente estamos hablando de precios sospechosamente bajos, ¿no?
14: Claro, sí, veremos. Entonces, Metrogas y AISA
13: eso es lo que se viene.
14: Exactamente. Uh-huh. Bueno,
13: sí, señor. Me parece que lo de Metrogas va a ir más rápido que lo de AISA.
14: ¿Por qué?
13: Porque ya está más terminado el proceso. Lo de AISA va a ser más controvertido, me parece.
14: Bien, después, Willy, vamos a escuchar audios de Caputo ayer por el proyecto uh-huh. de inocencia fiscal con aseveraciones. A ver si lo tenemos y lo compartimos con Willy, así no queda fuera de este análisis y de este resumen económico de Willy. El audio 5 de Caputo en conferencia de prensa, estimando las reservas y lo que hay debajo del colchón.
15: Estamos en récord de lo que es depósitos en dólares en el sistema financiero, 40 mil millones de dólares. Aún así, hay más de 4 veces la cantidad de depósitos en dólares en lo que es ahorro debajo del colchón. La estimación del Banco Central es que hay 170 mil millones de dólares. Entonces, el objetivo, como digo, es que la gente pueda finalmente formalizar estos ahorros. Para las personas, tener los dólares debajo del colchón es un muy mal negocio. Los dólares pierden valor, aunque la gente crea que no, los dólares también pierden valor porque en Estados Unidos también hay inflación. Entonces, un dólar de hoy no compra lo mismo que un dólar de hace 20 años. Si alguno guardó debajo del colchón, digo un número cualquiera, 100 mil dólares hace 20 años, si lo hubiera tenido en el sistema financiero rindiendo 6% anual, hoy tendría 320 mil dólares, no 100 mil. Entonces, realmente es una muy mala decisión económica tener los dólares debajo del colchón.
14: Sí, bueno, anda a decirle a la gente que esquivó el kirchnerismo, ¿no? Si fue tan mala decisión. Eso está en, un amigo mío diría, eso está discutido, ¿no?
13: Argentina tiene una historia que el ministro de Economía la conoce muy bien, naturalmente, porque en todo caso depende dónde estuvieran los depósitos, ¿no? Los depósitos en dólares en Argentina alguna vez tuvieron un problema, ¿verdad?
14: Claro.
13: Y muchas veces tuvieron un problema, no solamente en el corralito. Entonces, claro, todo eso juega. Obviamente el ministro conoce toda esa historia, pero él lo que dice objetivamente es cierto. Es decir, es obvio que mantener los dólares en una lata es un muy mal negocio y lo ha sido a lo largo de todos estos últimos años. Nos hemos cansado de dar el ejemplo de lo que vale un cuadro, de lo que valen las entradas del Mundial. Es decir, eso comparado con lo que valían las entradas de los Mundiales anteriores, ahí mismo te das cuenta, más allá de la locura de lo que fue este Mundial y Estados Unidos y demás. Y bueno, con un pasaje de avión, una noche de hotel, un desayuno en cualquier lado del mundo. Lo que sí es cierto, y ahí no lo mencionó el ministro, es que guardar dólares en una lata también es un problema en Argentina, porque hay una inflación en dólares brutal en Argentina, no solamente en Estados Unidos en la inflación. También es obviamente en la Argentina, en este caso por el atraso cambiario, ¿verdad? Así que sí es cierto que donde más han perdido valor los dólares, y bueno, han sido en la Argentina de estos últimos 2-3 años. Basta revisar lo que cuesta hoy la cuota del colegio en dólares, las expensas en dólares, ir a comer afuera en dólares. Algunas cosas bajaron, en los autos, por ejemplo. Los autos en dólares sí bajaron, ¿no? Pero el costo de mantenimiento en dólares, bueno, obviamente tiene que ver con esto que está diciendo el ministro, ¿no?
14: Claro.
13: Así que sí, hay que facilitar las cosas para que la gente pueda llevar los dólares a los bancos, pueda gastar los dólares. Eso va en el camino correcto. Obviamente, cuanto más confianza haya en la Argentina y cuanto más confianza haya en el mediano plazo, y bueno, la gente solita va a ir soltando los dólares, ¿no?
14: Totalmente. Willy, gracias. En un rato nos reencontramos. Dale. Y bueno, y ya en la previa de lo que es tu regreso a la Argentina, un regreso triunfal con los potes de dulce.
13: Sí, señor. Leche. Espero que me reciban, no te digo como el Chiqui Tapia, pero este...
14: Alfombra roja, pero, Willy.
13: Bueno, aunque sea con una alfombrita de esa de peluche, ¿viste?
14: Mira, hoy Romy trajo budín.
16: Te lo perdiste,
14: no,
16: lo perdiste.
14: Mirá, y está,
13: no lo puedo creer.
14: Está impresionante. Es uno de los mejores budines que ha hecho Romy desde
13: bueno,
14: que.
13: Bueno, guarden un pedacito para mañana.
16: Sí, no. Para mañana.
14: No va a quedar.
16: Sí, otro nuevo. Te puedo guardar. Y hoy no tengo tiempo, chicos.
13: Romy, tantos años trabajando juntos, ¿no?
16: Sí, yo
13: no
16: te guardo. No,
13: esto,
16: yo
13: Romy.
16: Te guardo. Te lo guardo en mi tapercito. Quédate tranquilo.
14: Un abrazo grande, Willy. Gracias.
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2: La actividad económica volvió a caer en mayo, pero subió en la comparación interanual. La baja fue del 0,5% con respecto a abril y en el año solo creció 0,2%, aunque comparando los primeros cinco meses de 2026 con igual periodo de 2025, hay un crecimiento del 1,7%. El gobierno analiza los pasos a seguir para frenar la ejecución del fallo de la justicia de Estados Unidos por la expropiación de aerolíneas. Evalúa distintas alternativas legales como pedir una revisión ante la propia Cámara de Apelaciones del Distrito de Columbia, recurrir a la Corte Suprema estadounidense y solicitar la suspensión de la ejecución mientras se tramitan estos planteos. Sigue subiendo el petróleo en medio de la escalada de violencia en Medio Oriente. El Brent se acerca a los $100 tras un alza del 5% por los ataques de los hutíes en el Mar Rojo, con lo que alcanzó los $98.80 por barril, mientras que el WTI de referencia en Estados Unidos aumentó un 3,8% hasta los $90.11. Se normaliza el servicio del tren Sarmiento tras las demoras por un incidente vial en Merlo. Persisten aún los retrasos porque todavía no circula con las frecuencias habituales y hay numerosos pasajeros esperando en las estaciones. La máxima estimada para hoy en 13 grados, la temperatura actual es de 11 grados, cielo mayormente nublado con una humedad del 88%.
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4: Se restablece el servicio del tren Sarmiento desde Moreno, pero continúan las demoras luego de un arrollamiento lamentablemente fatal en Merlo. Sigue el corte en el Metrobús en el Bajo, en el Paseo Colón. Un Fiat Palio que circulaba por los carriles centrales para transporte público terminó impactando contra la estructura vial a la altura de Viamonte. El conductor ileso se mantiene dentro del vehículo con custodia policial a la espera de alcoholemia. Habrá corte esta noche de la autopista Ilia y Cantilo en dirección norte desde las 23. AUSA va a avanzar montando las últimas vigas para lo que es el puente La Bruna. En tanto, el tránsito ya marcado en la autopista del oeste, en la zona de Morón, Tren Belgrano Sur con retrasos, Tren Roca, Ramal Bosque Vía Templey, también con demoras. Desde Control de Tránsito, J. Lionetti.
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0: 7:35 y oyentes que dejan sus mensajes en el 11-50-26-8-630 porque tenemos también regalitos para ellos, no discrecionales. 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
1: Y 37 en la Argentina, mientras se prepara obviamente Juan Manuel Tucci con el mundo del deporte. Dame el audio de Melconian hablando con Pedro Rosenblatt. Mira, justo que hablamos de Pedro por el tema del racismo. Melconian con Rosenblatt. Atención, porque me parece que acá Melconian deja un elogio, obviamente, a lo Melconian, ¿no? Y las diferencias que tiene marcadas contra el gobierno. Pero escuchemos lo que decía Melconian.
2: Acá tiene un elemento de herencia, mérito y suerte, Milei, que son las exportaciones. Herencia, porque él ligó al campo y Vaca Muerta, no lo inventó. Mérito es que no las obstaculizó. Si vos querés que el mundo te compre, vos tenés que ver cómo te manejás acá adentro. Y suerte, los precios y el clima y todo eso lo ayudó. Todo el ataque al corazón y el síndrome del tercer año está bajo cobertura gracias a este milagro. Si no estuviera este... Vos pensás que este mismo gobierno, el año pasado, no tenía el milagro y tuvo que venir el secretario del Tesoro americano a traer 3 lucas.
1: Bueno, por eso decía lo Melconian, ¿no? Pero en una parte dice, no las obstaculizó a las medidas que terminaron beneficiando al gobierno. Es para tener en cuenta, y habla de un tercer año sin ese frente. Los terceros años de un gobierno, sobre todo los no peronistas, suelen ser complejos. Macri puede dar fe, puede dar testimonio, y el gobierno, aparentemente, lo macro parece estar encaminado a ordenarlo y a evitar que eso influya tanto en la política y retroalimente lo que pueda pasar en la política. Afortunadamente, en la política, lo dijimos hace un rato, están haciendo las cosas un poquito mejor tras la salida de Adorni y están tratando de tender acuerdos. Por ahora no hay ninguno concretado, pero están todos en gestación. Hoy creo que tiene una reunión Ignacio Torres, gobernador de Chubut, con el ministro Toto Caputo, el ministro de Economía. Es decir, hay todo un engranaje del gobierno trabajando en función de los acuerdos. No hay esa postura purista, si se quiere, del gobierno de, bueno, hay que destrozar a los gobernadores para el año que viene ganar 10 gobernaciones y pintar todo el país de violeta. En todo caso, quieren pintar el país de violeta con la nacional, con la presidencial, y en eso están trabajando. Dame finalmente el audio de Pablo Moyano hablando, porque volvieron, terminó el Mundial y volvieron las marchas, volvieron los piquetes, volvieron a las calles. Y atención, porque habla de que esto sea el principio de la derrota del gobierno.
3: Y que sea el principio de la derrota de este gobierno que tanto daño le está provocando a los argentinos. Creo que no me equivoqué cuando dije hace pocos días que los gobernadores del peronismo, como el de Tucumán, como el de Córdoba, como el de Salta, como el de Misiones, como el de Catamarca, nos traicionaron votando en el Congreso la reforma laboral, que hoy está haciendo mucho daño a los trabajadores y trabajadoras. Nos cagó la justicia, ya que con jueces adictos al gobierno fallaron a favor del gobierno, y yo dije lo que nos quedaba, la última, era la calle. Y bueno, ojalá que este sea el principio de la resistencia y que no sea solamente una marcha para acompañar a los jubilados.
1: Bueno, un impresentable Pablo Moyano. La verdad que es impresentable y se descalifica solo para qué profundizar en argumentos. Siendo las 7:40, está aquí el querido Juan Manuel Tucci. Juanma, ¿cómo estamos?
4: ¿Qué tal, Nacho? Buenos días para vos, buenos días para todos. Bueno, volvió el fútbol de a poco, hoy vuelve el fútbol argentino, hoy juega Boca, así que de a poco nos vamos alejando de lo que ha sido el modo mundial, ¿no? De lo que ha sido la participación de Argentina en la Copa del Mundo con el subcampeonato el domingo en la final ante España, pero también dejando de lado las teorías conspirativas. Y me parece que es bueno que empiecen a hablar distintos protagonistas que estuvieron junto al plantel o parte incluso del plantel argentino. Estaba viendo lo que fue anoche el recibimiento a Facundo Medina en Lanús, allí en Villa Caraza, donde él es oriundo, él nació en Fiorito, al igual que Diego Armando Maradona, pero ayer fue recibido por mucha gente que fue a directamente, de manera voluntaria, a verlo, a recibirlo a su hogar. Fueron tajantes, tanto él como el ratón Ayala, en cuanto a estas teorías conspirativas. Si te parece, escuchamos a Roberto Fabián Ayala, dejando de lado cualquier tipo de teoría que está instalada en la calle y que la gente pueda llegar a creer que Argentina o vendió la final o no, digamos, no salió a ganar por algún motivo extra. Escuchamos al ayudante de campo de Lionel Scaloni en la selección argentina.
5: Son cosas que escuchamos, que decimos, no puede ser que estén diciendo estas cosas. No, sinceramente no lo entendemos, porque no ha pasado nada de eso. Al contrario, ha habido un equipo que te ha superado y listo, no hay que buscar más. Hay que hablar simplemente de fútbol, de lo que realmente ha pasado en el campo en cuanto a fútbol. Después lo otro no suma.
4: La palabra de Roberto Fabián Ayala, ex defensor y actual ayudante de campo de Lionel Scaloni en la selección argentina. Bueno, cerrando todo tipo de polémica. Hoy, como te decía, Nacho, va a estar jugando Boca ante O'Higgins de Chile por los playoffs de la Copa Sudamericana. Boca tiene que sacar un buen resultado porque va a definir en Santiago la semana que viene con un par de debuts, o en realidad un debut y un regreso. El debut va a ser el del arquero colombiano Álvaro Montero, que llega proveniente de Vélez después de lo que ha sido la lesión de Agustín Marchesín. No buenos rendimientos de Leandro Bray, así que va a tener la posibilidad de mostrarse hoy en el arco de Boca.
1: ¿Es uruguayo?
4: Colombiano. Viene de atajar en Vélez, arquero de 33 años, de vasta experiencia, que estuvo en el Mundial siendo arquero suplente de Camilo Vargas en Colombia, y que, como decíamos, hoy va a ser su presentación oficial con Boca. Hablando de colombianos, hoy vuelve Sebastián Villa y va a ser titular también en Boca.
1: Gran incorporación.
4: En base a lo que, bueno, ha generado su llegada, mucha polémica. Ayer habló Juan Román Riquelme, dijo que merece otra oportunidad. Y lógicamente, bueno, en este nuevo Boca, de la mano del vasco Rodolfo Arruebarrena, también se refirió Juan Román Riquelme a ello. Habló ayer en una entrevista con el colega Julio Pavoni. Ahí, si te parece, lo escuchamos.
1: Dale.
6: Sí, he hablado con Arruebarrena y con nadie más. Pues sí, sé que, o los comentarios que me pasan era que habíamos hablado con este, que habíamos hablado con el otro, que habíamos hablado con aquel. No hemos hablado con nadie, solamente con Rodolfo. Es alguien que yo quiero mucho, que he tenido la suerte de tenerlo de compañero acá en el club. Después tuve la suerte de tenerlo compañero en Villarreal muchos años. Él ama el club igual que todos los bosteros. No dudó un segundo en venir, y eso para nosotros nos da mucha felicidad. Así que ahora solamente a trabajar mucho. Él es una persona muy seria y esperemos que este semestre podamos disfrutar mucho.
4: La palabra de Juan Román Riquelme, hablando acerca de la llegada del vasco Rodolfo Arruebarrena, que ya debutó con una victoria el otro día por Copa Argentina frente a Sarmiento de Junín, y que hoy va por el primer cruce de los playoffs de la Copa Sudamericana. Copa Sudamericana que ayer tuvo victoria de Lanús, 2-0 frente a Cienciano, sacó una buena ventaja para ir a la altura. Define en la ciudad de Cusco, así que la semana que viene Lanús tendrá que jugar en casi 3.000 metros de altura sobre el nivel del mar. Y lo dicho, además de Boca, hoy arranca el torneo del fútbol argentino, el torneo clausura. 3 partidos van a dar comienzo a la primera fecha del torneo, muy rápido después de lo que ha sido la vuelta al Mundial. Yo creo que la gente todavía le va a costar ponerse de nuevo en ritmo del torneo local después de lo que vivimos el domingo. Pero 7:30 de la tarde juega el campeón Belgrano, que recibe a Rosario Central en el barrio Alberdi de Córdoba. También para las 7:30 de la tarde, Sarmiento de Junín, Argentinos Juniors, y 21:45, Defensa y Justicia frente a Aldosivi. Después te voy a estar contando La polémica de Juanfer Quintero, como siempre, en medio de esta disputa con River y con el Chacho Coudet. Habló Juanfer ayer y lo vamos a escuchar. La respuesta del Chacho Coudet, cómo se prepara River, que además ya ahora sí le puso fin a la novela de Ángel Correa y va a ser refuerzo. Después te voy a contar los pormenores de una transferencia que es bastante, bastante elevada en cuanto a números.
1: Vi 17 millones de dólares.
4: Sí, van a ser 15 finalmente.
1: Fabricio Romano creo que puso 17.
4: Sí, van a ser 15 en total porque era lo que pretendía a Tigres, 17. Es una vergüenza. Finalmente River va a pagar 15.
1: Va a pagar más de lo que pagó Tigres por Ángel. Increíble.
4: Y con 30 años y, bueno, un año jugando en el fútbol mexicano.
1: Y sabemos no descollando.
4: Por eso, no. Y sabemos que todos los jugadores que vienen del fútbol mexicano a la Argentina, les cuesta la adaptación porque es otro ritmo.
1: Lo que están haciendo con los mercados pases en River, mamita.
4: Después te cuento más detalles.
1: Dale, dale, gracias Juanma, 7:46.
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7: La temperatura actual en la ciudad de San Pedro es la hora 8, un minuto en todo el país. Noticias que tienen que ver con el ámbito nacional. Diputados tratará en agosto la ley de inocencia fiscal para incorporar dólares fuera del sistema. La Cámara de Diputados tendrá como principal tema de su agenda en los primeros días de agosto el proyecto de reformar de la ley de inocencia fiscal que enviará el gobierno con el objetivo de que se sumen contribuyentes para incorporar los dólares que están fuera del sistema financiero. El Banco Central compró 25 millones de dólares y las reservas volvieron a superar los 49 millones de dólares. El Banco Central volvió a cerrar con un saldo positivo en el mercado de cambios al comprar 25 millones de dólares en una jornada que permitió que las reservas internacionales superaran nuevamente los 49 millones de dólares. Al comprar 25 millones de dólares en una jornada que permitió que las reservas internacionales

previo a la elección. La sesión consistirá en 90 minutos de preguntas de diplomáticos, empleados de la organización y representantes de la sociedad civil. Noticias que tienen que ver con el ámbito local. Un peatón murió tras ser atropellado por un vehículo. Un hombre de aproximadamente 40 años falleció este miércoles tras ser atropellado por un vehículo cuando caminaba por la calle Rómulo Naón en proximidades de la intersección con Italia.

proyectos en el HCD ratifica la prohibición expresa de estacionar vehículos en veredas y espacios peatonales. En un proyecto de ordenanza impulsado por el bloque de Fuerza Patria, busca ratificar la prohibición expresa de estacionamiento, detención o permanencia de todo tipo de vehículos sobre las veredas y espacios peatonales en la totalidad del distrito.

Altura del río frente al puerto local, 1,92 metros, creciendo. Frente al puerto de Varadero, 1,80 metros, creciendo. Frente al puerto de Rosario, 2,88 metros, estacionario.

Las farmacias de turno son las ubicadas en Litoral 1080, 25 de mayo 801, Belgrano 1500. ...9 grados la temperatura total en la ciudad de San Pedro. Humedad 97%, viento 11 kilómetros por hora, cielo mayormente nublado. Es la hora 8:05 en todo el país.

7 minutos en todo el país. 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

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Humedad 97%. Viento 11 kilómetros por hora. Cielo mayormente nublado. Es la hora 8:10 en todo el país.

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1: Y demás, y hablando de argentinos que se destacan en el mundo, alguien que la vimos hace una semana atrás que fue María Becerra, te lo anticipé al comienzo del programa, ella hizo esa presentación en la final del Mundial y volvió a España donde ella estaba haciendo sus presentaciones y obviamente, imagínate con la carga que había debido a todas las críticas que rodaron todos estos días, ella en el recital agarró una bandera, se la envolvió, dijo, no hay orgullo más grande que el de ser argentina, un país que le ha abierto las puertas al mundo entero, lleno de amor, empatía y respeto. Bueno, ella no solamente se presentó en Barcelona, lo va a hacer en Madrid, en Plana Baja y en Fuengirola. Así que bien por María Becerra, que en el medio de tanta convulsión con nuestro país, ella agarró la bandera y se la envolvió. Así que buen gesto de María Becerra.
2: Se la tuvieron que fumar todo, ¿no? Sí. Nadie dijo nada, bueno.
1: Nada, porque la quieren
2: de María, una fenómena.
1: Sí, una genia. Una genia. Dos argentinos que triunfan acá y en el mundo.
2: A ver.
3: Conmigo cualquiera de esos santos peca.
2: ¿Ves? Canta, se entiende lo que canta. Sí, está bueno. Claro. Cuando uno entiende lo que canta, está bueno. Mirá. Tampoco, bueno, no, tampoco es Mercedes Sosa. Vamos,
4: no Whitney Houston,
2: claro,
4: pero.
2: Exactamente. Claro, no es Mercedes Sosa.
1: Chicos, bueno, pero, por favor, otro género.
2: Es otro género, pero bueno, pero se le entiende, no como, no como a otros. Bueno, gracias.
5: Hay un mensaje, dice: desde Rosario, quédate negrito.
6: Sí. Mira, no me voy a quedar, pero voy a venir un poquito antes.
1: Más seguido.
6: Los días, y vos escuchás un tema musical.
2: Bueno,
6: de alguno de mis
2: pueden mandar mensajes pidiendo canciones, ¿no?
6: Los oyentes, exactamente.
5: ¿No? Ah, que pida. Bueno,
2: negrito.
6: Pedime mañana qué querés escuchar. ¿A quién querés escuchar? No sé, un José Luis Perales, un Puma Rodríguez, claro. Sergio Denis.
2: Del lado del bien
5: Cristian
2: de la
5: Castro.
2: Vida, ¿no? No,
6: pidan. Sabés que yo estoy de tu lado.
2: No pidan a Bugs Bunny.
6: No, Bugs no. El único Bugs Bunny que conozco es el que era conejo.
2: Gracias, negrito.
6: No, gracias a vos por este espacio. Y me alegro que no sea un programa discriminatorio y haya tenido un negro en tu programa.
2: Bueno, viste, son nuestro claro ejemplo. Gracias. Bueno, algunas cuestiones. Vamos a ponernos serios nuevamente. El tema ayer de la AFA dio vueltas por todos lados. Se dijo primero de que habían secuestrado los teléfonos, de que habían convocado a declarar al Chiqui Tapia, a Pablo Tobillino. Eso fue una fake, la verdad que no fue así. Nosotros cuando tenemos que decir las cosas de la AFA las decimos sin ningún prurito, o las cosas que están mal, o las cosas que como tal y como se van dando. Y en este caso lo que pasó fue que sí, por primera vez citaron a declarar a un testigo por los negocios y movimientos de los fondos de empresas o firmas vinculadas con AFA. Esto es en Estados Unidos. Claramente acá la justicia en Argentina enmarañando todo como para que no se investigue. Esto viene así desde el año pasado, no va a cambiar. El gobierno tampoco está haciendo demasiado para que cambie, sino para que, si te diría, ¿de qué lado hoy está el gobierno? Bueno, parte del gobierno está más para ayudar a Tapia que para perjudicarlo, con lo cual no hay algo que pueda de lo cual pueda temer Tapia aquí en Argentina. Sí me parece que puede complicarse su situación en función de lo que declara este testigo ante el Tribunal del Distrito Sur de Florida, donde está radicada una de las empresas que obviamente han hecho contactos y han tenido vínculos comerciales con la AFA. Hay un allegado a la empresa Turprod Enter, ¿no? Es,
4: sí, Turprod Enter, sí.
2: Turprod Enter, que es la que está vinculada a la AFA.
4: Exacto, una empresa vinculada a Javier Faroni,
2: el empresario,
4: empresario teatral, y que, bueno, tiene bajo su holding distintas empresas fantasmas en Miami, en donde se recibían pagos de distintas cuestiones vinculadas a la AFA, principalmente vinculadas a la publicidad de la AFA en estos últimos años.
2: O al sponsoreo.
4: Exacto.
2: Creo que, bueno, está el tema de las multinacionales.
4: Sponsoreo, pago de amistosos, contratos de marca, etcétera.
2: Que es lo que más genera temor en las autoridades de la AFA, porque esas empresas, eventualmente, si son convocadas sus autoridades, obviamente por cuestiones vinculadas a sus políticas internas, sí, van a tener que decir la verdad.
4: Sí.
2: Entonces ahí, más allá, y en Estados Unidos mucho más, por supuesto, con lo cual ahí se le puede llegar a complicar el escenario en Estados
4: Unidos. Totalmente. Y además, Nacho, ayer, en el marco de todo lo que ocurrió en estas investigaciones que se dieron, bueno, muchas cuestiones que tienen que ver con, lógicamente, algo que sucedió, no la incautación de teléfonos, ni mucho menos, pero algo en el aeropuerto Kennedy de Nueva York sucedió, porque si no el avión no sale con 2 horas de retraso. Tiene que ver con una persona que no era tan conocida en esta novela, que es Diego Adrián Lucero. Uh-huh. Y Diego Adrián Lucero es uno de los socios de Luciano Pantano. Uh-huh. Luciano Pantano, recordamos, ¿no? Este monotributista que junto a su madre, la jubilada Ana María Conte, adquirieron la mansión de Pilar. Y esto está mucho más atribuido a Tobillino que a Tapia. Y acá hay una cuestión, Nacho, importante, porque ayer estuve todo el día detrás de esto. Empiezan a verse Tapia y Tobillino en vías judiciales separadas. Y cada vez más separadas. No en vano Tobillino no fue al Mundial.
2: ¿Divididos entre ellos?
4: No están con la misma relación que hace un año, por ejemplo.
2: Ah, mirá.
4: Y de hecho tienen estrategias judiciales diferentes, abogados diferentes. Opa. Con lo cual me parece que, a ver, hay un camino elegido por Tapia también a lo largo de la Copa del Mundo.
2: Sí.
4: Camino de perfil alto, de llegada en redes, etcétera, etcétera, etcétera. Y otro camino por Tobillino, más de ostracismo.
2: Claro, más perfil bajo.
4: Exacto.
2: Ahí, y esto lo voy a explicar de esta manera para que se entienda y la gente que pone el foco, bueno, en tratar de entender realmente qué está pasando, qué se está investigando, porque más allá de la plata, de dónde sales, de la AFA, por qué los clubes no protestan, acá lo que creo que van a investigar en Estados Unidos es lo siguiente, y no lo hablo de AFA. A ver, vos tenés una firma que tiene un arraigo en Estados Unidos y tenés empresas que transfieren dinero a esas empresas en Estados Unidos, y obviamente que están arraigadas allí y que de alguna manera pueden mantener su plata allí. La Argentina, cualquier organismo en Argentina que es contratado, tiene que, de alguna manera, traer la plata acá a la Argentina. Eso pasaba durante el CEPO y demás. Distinto era si se hacía esa contratación a través de un intermediario. El punto es el siguiente. Supongamos que con una firma que viste a un equipo, hace un contrato con ese equipo.
4: Sí.
2: Pero el dueño, el presidente de ese equipo, le dice, está bien, perfecto, nosotros acordamos los detalles, pero habla con Juan Matucci, que Juan Matucci tiene la empresa en la Florida. Juan Matucci no hace ninguna gestión por ese equipo. El acuerdo lo cierra el presidente de ese equipo con el dueño de esa marca o el presidente de esa marca. Y Juan Matucci lo único que hace es canalizar esos fondos.
4: Exacto, cobrarlos.
2: Y de repente nos enteramos que Juan Matucci cobra por esa gestión 40-50%. Y es muy raro. Entonces las autoridades de Estados Unidos le van a llamar a señor dueño de la marca de ropa, para que ninguna marca de ropa se enoje, y van a decir, señor, ¿usted con quién cerraba los acuerdos con el equipo X? Y le voy a decir, bueno, con el presidente del equipo X. No va a decir con Juanma, porque con Juanma no hablaba para eso. Con Juanma solamente canalizaba el dinero. Entonces, ¿qué va a hacer? ¿Qué van a hacer? Van a llamarlo a Juanma.
4: Claro.
2: Entonces, señor Juanma, ¿usted cerraba el acuerdo? Mire que acá nos dijo el presidente de esta firma que con usted no hablaba.
4: Exacto.
2: Pero yo le puedo ofrecer un acuerdo. ¿Le puedo ofrecer un acuerdo a usted?
4: Porque en teoría, ante la justicia, es el más inocente de
2: claro,
4: todos.
2: Claro, el arrepentido. Exacto. Puede ser. Bueno, puede llegar a ser. O no, tal vez Juanma, como cobraba el 40% y ese 40% se quedaba con el 25% y solo regiraba el 15%, Juanma dice, no, pará, che, yo no quiero, no me sirve tampoco un acuerdo.
4: Exacto.
2: Entonces Juanma capaz que dice, no, mirá, yo hacía las gestiones. Señor Juanma dice eso. Señor dueño de equipo, presidente de equipo, y sí, Juanma me hacía las gestiones. Bueno, pero tengo al señor de esta empresa que dice que no, que claro, hablaba directo con el presidente. Y viene otra empresa que también contrataba ese equipo para amistosos. Dice, yo hablaba con el presidente del equipo, no hablaba con Juanma.
4: Sí, tal cual.
2: pueden o caer todos o puede caer una parte, digo en general, no, no hablo de ningún caso en particular.
4: Dependerá,
2: y no hablo de la...
4: dependerá mucho de quién es la persona citada a declarar, porque en 8 días, en 7 días, alguien tiene que estar citado a declarar. Porque se habló de la
2: fecha
4: del 30 de julio.
2: Dicen que es Guillermo Tofoni el que está citado a declarar. Bueno,
4: habrá que ver qué es lo que menciona. Y otra cuestión, los tiempos de la justicia de Estados Unidos no son los tiempos de la justicia de Argentina. Claro. Porque estamos hablando de que el Mundial terminó hace 3 días y ya tenemos una cierta resolución. Está claro que por ahí durante el Mundial hubiese significado algo extraño que esto sucediera, porque está involucrado el presidente de una de las asociaciones que jugó la final, nada más y nada menos, y que tiene un peso político muy importante en FIFA también. Pero mira cómo hay una diferencia, ¿no? Claro. También en los tiempos judiciales.
2: Totalmente, totalmente. Gracias, Juanma. Tengo un dato que es muy interesante, que pase, lo podemos también consultar a Carola, para la inauguración de La Rural. Fue invitada la vicepresidenta Victoria Villarruel. La Rural invitó al presidente y a la vice. Se encontrarán, se cruzarán. Ay. Volver a ver tensión. 8:27.
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33: Debe haber sido siempre lo habitual.
2: Bueno, eso se hacía en la gestión de Mauricio Macri. ¿Por qué se dejó de hacer esto de impedir que se sigan levantando realmente el crecimiento de lo que hemos visto de la Villa 31, por ejemplo, es realmente impresionante en los últimos años?
33: No sé por qué, ni lo tengo que explicar yo. Lo que sé es que hoy no se hace más, hoy no se permite más. Entonces, y por varias razones que serían muy largo de explicar, uno es hacer cumplir las normas, pero también por la injusticia que ocurre, porque el que construye donde no se podía construir siempre lo hace fuera de la ley y con prepotencia. Inclusive, y esto lo discutía la otra vez con gente muy comprometida desde lo social, pero por ahí alguien tiene su casita ahí y viene alguien, le construye al lado y le tapa la ventana.
2: Claro.
33: Y el derecho, ¿dónde está? La calidad de vida solo empeora. Saturamos una zona que tiene una densidad habitacional donde no se puede vivir. Las cloacas no van a aguantar, el agua tampoco. Entonces después viene el reclamo, bueno, pero no tengo agua y cloacas. Pero no tenés agua y cloacas porque también vos construiste donde no deberías haberlo hecho. Me parece que también tenemos que empezar a comportarnos todos como adultos responsables, entender que hay normas, que convivimos en una ciudad con un sistema.
2: Claro.
33: Y no vamos a dejar que ese estilo de vida porteño se altere, que nos traten de convencer que lo peor del modelo del conurbano tiene que poder venir a la ciudad, contagiar todo, afectar nuestro estilo de vida. Y en eso estamos muy firmes, vamos a defender un estilo de vida de la ciudad que quiere convivir en paz, con normas, con respeto y dentro de la ley.
2: Claro, abrís muchos frentes con esto que vas diciendo. Uno tiene que ver con, bueno, justamente vos tomaste una decisión en los últimos tiempos, en realidad desde que asumiste con respecto a la salud y este cambio de paradigma de que, bueno, gente que venga de otros distritos o incluso extranjeros tengan que abonar por una atención médica, se da en el contexto también de... en los últimos días también empiezan a atacar a la Argentina con el tema del racismo y se mete todo en la misma bolsa. Se metió el ex jefe de gobierno porteño, Horacio Rodríguez Larreta, ayer decía: mientras fui jefe de gobierno nunca dejé a un nene con fiebre de la provincia sin atender. Primero, ¿esto es así? ¿Ustedes van a dejar de atender a alguien?
33: Por supuesto que no cuando es una urgencia o una emergencia. Ahí hay... Primero, responder eso es ni siquiera conocer lo que es el juramento hipocrático o la responsabilidad penal de abandono del paciente que tiene cualquier médico. Cualquier sistema de salud tiene la responsabilidad frente a una emergencia o a una urgencia de atender. Ahora, de ahí a ser tontos y dar turnos programados cuando no hay urgencia a cualquiera que no lo atienden en otro lado sin darle prioridad al porteño, no lo vamos a hacer. Nosotros le vamos a dar prioridad al porteño en un sistema inteligente, de nuevo, que priorice su atención. Y esto no tiene que ver ni con el SAME, ni cuando hay un riesgo de muerte, ni cuando hay urgencia o emergencia. Además, no podría ocurrir porque el médico no lo puede permitir. Entonces,
2: claro,
33: eso es una chicana corta, sin mucho sentido, es no comprender profundamente cómo funciona el sistema. Nosotros estamos dando prioridad porteña en los turnos programados, además estamos aumentando la oferta de turnos. Hay dos cosas que han cambiado en esta nueva gestión y que la venimos trabajando con Fernán Quirós, un gran ministro. Es uno, todas las nuevas incorporaciones de profesionales a los hospitales se dan para el turno tarde. Entonces hemos roto con el concepto de que el hospital está solo abierto de mañana. Es una estructura inmensa que antes solo funcionaba a la mañana. Ahora funciona a la mañana y a la tarde. Además estamos haciendo inversiones récord en el sistema de salud como nunca antes. Y hemos creado un nuevo nivel de atención, y acá me quiero detener un instante, que se llama nuestro centro de diagnóstico porteño. Es lo que los privados muchas veces ven, hay varias marcas, Diagnóstico Rossi, Maipú, es poner un sistema de consultorios. Por ejemplo, acabamos de abrir uno al lado, en diagonal, con el Hospital Fernández, con 20 especialidades distintas de médicos, con toda la capacidad de diagnóstico, rayos X, densitómetros para ver el tema de los huesos, ecografía, ecocardiografía, por ejemplo, todo lo que es rayos X, panorámico para todo lo que es salud dental. Y eso está abierto de 8 de la mañana a 8 de la noche, y ahí sí es exclusivo porteño, porque esos son lugares que no atienden riesgo de vida. No llega un niño ahí con fiebre, llegará a la guardia del hospital. Nosotros estamos poniendo diagnóstico y médicos en lugares específicos para atender a los porteños. ¿Por qué? Porque nuestra responsabilidad principal es con el porteño, y nos parece que en otras provincias o en otros países tiene que atender a sus pacientes. Dicho esto, además, le estamos cobrando no solo a los extranjeros que vienen a atenderse acá, le estamos cobrando a todos, a todas las obras sociales y a los privados, no a la persona, sino recuperando cuando tiene una cobertura, y eso nos ha permitido multiplicar por 11 el recupero. Todas estas inversiones que estamos haciendo, Nacho, son con plata que estamos recuperando de las obras sociales y de los planes privados, cobrándole a ellos.
2: Eso es, por ejemplo, cuando yo tengo prepaga, si tengo un accidente me trasladan generalmente a un hospital porteño, si me levantan de la calle, y esa atención corresponde a mi prepaga. Entonces lo que hacen ustedes es llamar a esa prepaga, si lo atendí Ortelli, se consumió tanto, gastó tanto, denme esa plata, básicamente para que la gente lo entienda. Y eso antes no se hacía.
33: Vos ni te enterás. A vos te van a atender como siempre, pero nosotros tenemos un equipo de gestión que sabe quién sos vos, qué cobertura tenés, y les vamos a ir a cobrar a ellos.
2: Y eso antes no se hacía.
33: Y eso es tener un estado inteligente. No se hacía con la profundidad y la magnitud actual. De hecho, este año vamos a batir un nuevo récord, probablemente lleguemos a 130, 140 millones de dólares, son 200 mil millones de pesos. Todo eso se reinvierte en el sistema, esto es parte del compromiso que asumimos. Eso nos permite tener el acelerador lineal del Marie Curie, el único en el sistema público para tratamiento de una enfermedad como el cáncer, pero con energía limpia. Hay dos en la Argentina, uno privado y uno público. El único público lo tenemos nosotros. Estamos aplicando inteligencia artificial en el diagnóstico de cáncer de mama, que permite identificar cáncer de mama un año y medio antes que el mejor ojo humano profesional. O tenemos todo lo que es diagnóstico de vías circulatorias, también con IA, que nos permite tener un éxito del 99%. Obviamente todo eso después lo revisa un médico, pero el diagnóstico, digamos, tener ese tipo de tecnología. Hoy estamos superando en muchos casos a muchos privados que prestan salud, poniéndonos al mismo nivel que el mejor privado de la ciudad o de la Argentina. Porque el Estado se puede gestionar así, se puede gestionar bien. Y todo esto nos permitió, Nacho, con una recaudación que ha caído,
2: cayó
33: atender
2: la
33: hoy a 30%, atender a 30% más de personas en el sistema público de salud.
2: Impresionante. 30%,
33: y 30% más son 2 millones a 3 millones de atenciones más por año. No te estoy hablando de 3 o 4 personas, 3 millones más de atenciones por año.
2: ¿Cuánto cayó la recaudación, Jorge? ¿Cuánto cayó la recaudación, a grosso modo?
33: El mes pasado, interanual, ingresos brutos cayó el 8%, el anterior el 7%. O sea, venimos en una media de alrededor del 7% en los últimos meses. Yo creo que ahí hay una combinación de baja de actividad y hay una combinación, en algunos casos, de economía informal sobre la que tenemos que trabajar. Sobre todo, mucho tiene que ver con lo que se vende por plataformas, por lo que ingresa a veces sin control por las fronteras. Por eso estamos muy firmes, trabajando con el gobierno nacional también, en encontrar los métodos para evitar ese comercio ilegal, porque es una injusticia para con el comerciante que cumple con todas las normas.
2: Totalmente. Jorge, me gustaría una opinión respecto a esta acusación de Argentina como el país más racista del mundo, sobre todo, bueno, vos sos de familia italiana. ¿Qué te deja y por qué crees que es esta campaña? Yo decía, esto no es solamente contra Argentina, esto creo que está vinculado a una posición muy clara de Argentina contra el terrorismo y contra el wokismo a nivel mundial. Me parece que se utilizó a la selección argentina como vehículo, pero me gustaría tu opinión y qué es lo que estás viendo vos.
33: Más allá de por qué se da, es una mentira inmensa. La verdad que solo puede sostener eso alguien que no conoce la Argentina, que no la ha visitado, que no vive acá, que no ve el nivel de convivencia, de respeto a distintos credos y formas de expresión de fe, a distintas razas. Este es un país que ha integrado de manera excepcional, históricamente, migraciones mucho más históricas, como vos decís, cuando mi viejo llegó con 13 años a la Argentina, escapándose de la hambruna de la Segunda Guerra Mundial, pero la migración de la Primera Guerra Mundial, las anteriores, las que vinieron después, migraciones en general, como las de los armenios escapándose, o de judíos escapándose de persecuciones religiosas, más recientes las de venezolanos. Este es un país que abraza, que tiene una mesa y un ámbito de diálogo interreligioso que es modelo en el mundo. Vos podés ver cualquier persona de cualquier religión caminando por cualquier barrio, nadie lo va a agredir, a perseguir, hay que estar siempre atento, puede haber algún tarado que lo haga y estamos encima de eso y vamos a perseguir cualquier forma de expresión, digamos, de odio. Pero este es un país donde solo podés decir eso si no lo conoces. Claro. Me parece una tremenda injusticia y canalizarlo a través de la selección me parece muy miserable. Estos muchachos, ese equipo excepcional, no se merece ni eso, ni estas versiones de ridículas, berretas de que fueron para atrás. Eso es no conocer y no respetar el ADN que tiene ese grupo.
2: Claro. Jorge, ¿va a haber acuerdo con la Libertad Avanza? ¿Hay otro, desde la llegada de Santilli a la jefatura de gabinete, notás otro clima y otra intención del gobierno también de acordar con un gobierno como el de la ciudad y con el PRO, que tienen básicamente muchas ideas en común, por lo que estoy viendo, de que vos planteás y que plantea el gobierno nacional?
33: Mira, nosotros tenemos una gran amenaza, que es volver al pasado. Y no nos podemos permitir cometer ese error nuevamente. Volver al pasado es volver al kirchnerismo, volver al populismo, un país que quedó devastado, con niveles de emisión e inflación descontrolados. Así que nosotros tenemos que hacer el esfuerzo por encontrar los mecanismos para que eso no ocurra. Hoy las relaciones son buenas, antes de que llegara Diego, pero Diego sin duda también ayuda, estamos gestionando bien. Es interesante ver cómo a veces en la ciudad, yo hablo más de la ciudad porque es lo que más conozco, hay una sana y hasta divertida discusión en redes respecto de si la ley antitrapitos fue idea nuestra o de los libertarios. Bienvenida. Lo cierto es que logramos que se apruebe. Yo se lo dije a la presidenta del bloque, a Pilar Ramírez, tanto como a nuestros legisladores. La ciudad de Buenos Aires se debía a una ley antitrapitos de hace tiempo. No la aprobamos ni siquiera cuando teníamos 40 legisladores. No me preguntes por qué, pero no la aprobamos. Es irracional que en la ciudad de Buenos Aires alguien pueda extorsionarte, amenazarte, dañar tu auto para cobrarte por estacionar en el espacio público. Hoy la tenemos. No podemos discutir de quién es más mérito, claro. Bienvenido. Podemos discutir de quién es más mérito haber terminado con los piquetes, bienvenido. Digamos, competir sanamente para ver de quién fue la idea de algo, sí, que le vino bien a los porteños, es secundario. Como vos decís, hay muchos puntos de vista en común, puede haber algunas diferencias, tenemos que hacer los esfuerzos máximos para evitar volver al pasado y, de nuevo, que el estilo de vida del porteño se vea afectado por un sistema del conurbano, y esto no tiene que ver con la gente bien que habita el conurbano, ni con muchos intendentes que gestionan muy bien, pero que se expresa ahí de desorden, claro, de abandono, que quiere avanzar sobre la ciudad para que no sea el espejo en el que no se quieren mirar, porque claro, la ciudad te pone el estándar y la vara muy alta, claro. Entonces vamos a romperlo, vamos a afectarlo, vamos a ensuciarlo, vamos a marchar y a destruir ahí. Bueno, eso nosotros no lo vamos a permitir, como no permitimos las casas ocupadas, como no permitimos manteros, cosas que se habían naturalizado, Nacho.
2: Sí.
33: Y hoy no están más, no están más.
2: Totalmente. Y la última, ¿cómo está el vínculo con Mauricio Macri? ¿Se van a juntar porque el gobierno nacional quiere hacer el acuerdo? pero quiere hablar con los dos para que no haya ningún tipo de discusión posterior.
33: Muy bien, la verdad que con Mauricio hablamos habitualmente. Anoche puntualmente me lo crucé en un lugar, a la tardecita. La semana que viene tenemos una reunión de gestión donde vamos a estar viendo temas de la ciudad, de reforma del Estado, desregulación, baja de impuestos. Siempre me ayuda a pensar, él tiene experiencia, tiene un rol muy importante en el PRO. El concepto del próximo paso, que es seguir reuniendo dirigentes en todo el país, candidatos en 150 ciudades importantes del país. Yo tengo una certeza, ahí donde el PRO gestiona, las cosas se hacen bien. Y en eso creemos. Y me parece que eso es muy importante, y con él está muy bien. Me pregunta por Vito, se alegra. Él fue uno
2: por
33: de los
2: tu
33: que,
2: hijo.
33: De hecho, me entusiasmó, sí, invitó a mi hijo, me entusiasmó a ser padre grande de nuevo, porque bueno, él la tuvo Antonia y lo disfrutó mucho, así que nada, la relación está muy bien.
2: Bueno, entonces, ¿ves viable un acuerdo, por sí o por no?
33: Yo creo que no hay que descartarlo, por supuesto, porque el gran desafío es no volver al pasado.
2: Clarísimo. Jorge Macri, jefe de gobierno porteño, gracias por este ratito.
33: Gracias, un abrazo.
2: Un abrazo. Bueno, ahí pasaba Jorge Macri. 8:52, ya venimos.
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1: 9 grados, la temperatura actual en la ciudad de San Pedro. Es la hora 9, un minuto en todo el país.

Noticias que tienen que ver con el ámbito nacional. Diputados tratarán en agosto la ley de inocencia fiscal para incorporar dólares fuera del sistema. La Cámara de Diputados tendrá como principal tema de su agenda, en los primeros días de agosto, el proyecto de reforma de la ley de inocencia fiscal que enviará el gobierno, con el objetivo de que se sumen contribuyentes para incorporar los dólares que están fuera del sistema financiero. YPF enfrió una posible baja de la nafta. El presidente de YPF, Horacio Marín, enfrió una futura baja en el precio de la nafta y advirtió que la reciente suba del barril de petróleo la demorará aún más. Noticias que tienen que ver con el ámbito internacional. Aumentan a 13 personas fallecidas por el temporal que azota Chile. Aumentaron a 13 personas fallecidas y 4 desaparecidas por el temporal que desde el pasado 16 de julio afecta a 10 de 16 regiones de Chile. Situación que también ha dejado a unas 63.000 Chile. Aumentaron a 13 personas fallecidas y 4 desaparecidas por el temporal que desde el pasado 16 de julio afecta a 10 de 16.

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1: Un peatón murió tras ser atropellado por un vehículo. Un hombre de aproximadamente 40 años falleció el día de ayer tras ser atropellado por un vehículo cuando caminaba por la calle Rómulo Naón en proximidades de la intersección con Italia. Secuestran un Peugeot con patentes falsas y la numeración del chasis adulterada. Un importante procedimiento realizado por el personal de la sub-DDI San Pedro permitió el secuestro de un automóvil que presentaba presuntas irregularidades en su documentación, sus chapas, patentes y la numeración registral. Altura del río frente al puerto local, 1,92 m creciendo. Frente al puerto de Varadero, 1,80 m creciendo. Frente al puerto de Rosario, 2,88 m estacionario. Las farmacias de turno son las ubicadas en Litoral 1080, 25 de mayo 801, Belgrano 1500.

0: 9 grados, la temperatura actual en la ciudad de San Pedro, humedad 97%, viento 11 kilómetros por hora, cielo nublado. Es la hora 9, 5 minutos en todo el país.
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0: 9 grados la temperatura actual en la ciudad de San Pedro. Es la hora 9, 16 minutos en todo el país.
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0: 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Música. 9 grados, la temperatura actual en la ciudad de San Pedro. Humedad 96%. Viento 13 kilómetros por hora. Cielo nublado. Es la hora 9, 20 minutos en todo el país.

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1: Ahora mismo lo que estoy diciendo me lo vuelvo a escuchar.
2: Totalmente, sí, es molesto, quédate tranquilo. Bueno, pasó un lindo día y ojalá mañana puedas estar acá con nosotros.
1: Sí, sí, totalmente. Nelson, mañana voy para allá. Un abrazo grande.
2: Un beso grande.
1: Gracias.
2: Vamos arriba, vamos.

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11: Sí. No se vayan nunca de ahí, no se vayan nunca.
12: No, se cambia.
11: Que es un privilegio de la vida. Bueno, te felicitamos, ¿eh? Qué lindo tener estos chicos así, con estas ganas, esta educación, ¿no es cierto? Sí. Y esta.
12: La verdad que es muy lindo. Esta el pertenencia, colegio es muy lindo,
11: Me imagino, ¿no es cierto?
12: Es muy lindo, muy lindo.
11: Ojalá algún día lo podamos visitar.
12: Es muy lindo compartir con todos los profesores, los directivos del colegio, acompañar los chicos.
11: Qué lindo.
12: Está muy bueno eso.
11: Carolina, un gran gusto. No, Delfina, ¿me dijiste?
12: Carolina.
11: Sí, me quedó como nuestra. Carolina, te mandamos un beso, te felicitamos y un gusto. Muchísimas conocerlos.
12: Gracias. Igualmente.
11: Y orgullosos de ustedes, ¿eh?
13: Y a seguir creando.
11: Por supuesto,
13: ¿no?
11: Sí.
13: Poncho, los chalecos.
11: Qué calidad, te felicitamos, ¿eh?
13: Sí.
11: Te felicitamos, gracias, Carolina.
13: Una genial.
12: Gracias.
11: A ver, el profesor.
13: Sí.
14: Quería agradecer a la Fundación Mesa de Enlace, mirá, que es la responsable de que
11: puedan estar acá. Qué bueno.
14: Estén acá. Todas las escuelas del norte de Cruz del Eje, que son como 6 o 7 las que han venido.
11: ¿Vinieron?
14: Gracias a la Fundación Banca, el viaje, la comida.
11: Claro, hay que hacerlo. Gracias por mencionarlo. Te felicitamos, y lo mismo a los chicos.
13: Gracias a todos los chicos que van llegando, Nelson.
11: Y disfruten el rural,
13: Sí. Mañanita que no está tan fresca.
15: No, está re bien.
13: No sé qué dijo Leti del tiempo, pero hoy está bien. Hoy no hay tanto viento.
11: Algo de sol.
15: Hermoso está.
13: Y como que tiene que salir el sol, chicos.
15: Vengan, que vengan.
11: Ya vamos a volver con vos, ¿sí?
13: Siguen llegando personas. Gracias, Nelson. Sí.
11: Aquí está. Muy bien, qué lindo esto, chicos de Cruz del Eje, qué buen trabajo de la
13: Mesa
11: de
13: Enlace,
11: ¿no es cierto?
13: Sí,
11: sí, claro, ¿no? Los pibes además, vos los ves allí, bien vestidos y tal, y tan vinculados a su pertenencia de estudiar y quedarse en su lugar, ¿no?
13: Claro.
11: Algo fantástico. Bueno, muy bien, vamos avanzando con la información, el día es intenso, porque decíamos, la realidad ha vuelto con toda su todo su impacto, ¿no? Nunca se fue, a pesar del Mundial, ¿sí? Bueno, vamos, Walter, bella mañana, ¿cómo estamos?
16: Bella mañana, Nelson, y bueno, obviamente el tema excluyente es la AFA, que bueno, vamos a ir desarrollando acerca de este avance en la investigación de todo lo que tiene que ver con los ingresos de la AFA y su destino oscuro en el sentido de las cuentas que se han descubierto y las transferencias a sociedades fantasmas, ¿no? Unas 10 sociedades fantasmas. Otra vez aparece la figura en uno de los casos de una jubilada que recibió 2,4 millones de dólares y demás. En una investigación que avanza más en Estados Unidos que en la Argentina, donde todavía hay una discusión acerca de la competencia que debe tener, pero claramente hay un trasfondo político donde obviamente la AFA, Tapia, Claudio Chiquitapia y Pablo Tobillino quieren torcer o quieren frenar directamente la serie de causas que tienen
11: desde
16: la mansión de Pilar, una compra de una mansión realmente extraño, y también las irregularidades acerca de los balances de la AFA. Pero bueno, esto vamos a ver cómo va a seguir avanzando, sobre todo el destino de 300 millones de dólares que la empresa de Javier Faroni manejó de ingresos de la AFA de la selección, y unos 57 millones de dólares que son los que se está investigando dónde terminaron. Así que vamos a ir desarrollando ese tema porque todavía, digamos, está en pleno proceso. Y en un contexto, Nelson, donde a partir de lo que venimos tratando, que tiene que ver con esta famosa ola conspirativa contra la selección argentina. Además, la cuestión es que el gobierno retrucó, digamos, con un proyecto de ley donde quiere cobrarle a los extranjeros otra vez en la provincia, en este caso la provincia de Buenos Aires, la atención sanitaria y en las universidades. Que esto hay que dejar en claro, es un proyecto presentado por Agustín Romo, un diputado libertario, pero lo que hay que tener en claro es lo siguiente: esto va a afectar, así como en su momento ocurrió en la ciudad, a muy poca gente, porque son muy pocos los extranjeros que no tienen residencia en la Argentina. De hecho, en la provincia de Buenos Aires apenas el 0,2% de la gente hace consultas sin tener la residencia en hospitales de la provincia de Buenos Aires, mientras que la mayoría tiene residencia, o sea que es un poco una bomba de humo que ha lanzado el oficialismo en respuesta a esta cosa conspirativa que también, bueno, tiene...
11: Es algo que, por supuesto, tiene lógica, ¿no? Es decir, es lo que ocurrió en Salta, en Jujuy. El extranjero que no tiene residencia tiene que pagar el servicio, ¿no? Y el estudiante que no tiene residencia debería también pagar. Pero efectivamente lo que dice Walter, ¿no? Es algo que no cambia absolutamente nada, porque es muy poca la gente.
16: Es muy poca, porque de hecho en las universidades, Nelson, la exigencia, universidades nacionales...
11: La residencia.
16: Es ser residente, con lo cual no hay no residente que no pueda pagar. O sea que, digo, está bien, es polémico y discutible, ¿no?
11: Yo lo comparto, ese concepto.
16: Claro, exactamente.
11: Ahora, tiene toda esta cosa de efecto por mundial, esto dura 5 días y se termina.
16: Sí, exactamente.
13: Otro fenómeno es el que se vive en zona de frontera.
11: Totalmente, efectivamente. Es otra cosa, que es lo que ocurrió en Salta y Jujuy, que ahí...
13: Mendoza,
11: y ahí estuvieron bien los gobiernos, y eso cambió absolutamente la matriz. Como está bien cuando vienen acá, venían los tours acá a los hospitales de la Ciudad de Buenos Aires. Eso es inaceptable, ¿sí? Perfecto. Muy bien, ya estoy con Carolina. Decime, ¿no? ¿Quiénes son estos chicos? A ver.
13: Tenemos gente que va llegando, Nelson, de todos lados. Una chica de Mendoza que no paraba de hacerle fotos a ustedes. Sí. Y por acá, este grupo desde Córdoba vienen, bailarines de folclore también. Mira. ¿Cómo es tu nombre? Vení.
15: Vamos para acá, a ver.
11: Vamos.
13: A ver, por aquí.
17: Los pibes bueno, también me presento, soy Felipe Muñoz. Yo soy de San Luis, estudiando en Córdoba.
11: San Luis, ¿de qué parte de San Luis?
17: De San Luis Capital.
11: San Luis Capital.
17: Así que nosotros venimos con la escuela San Ambrosio.
11: ¿De dónde es la escuela San Ambrosio?
17: De Río Cuarto.
11: De Río Cuarto.
17: A 30 kilómetros de Río Cuarto.
11: Sur de Córdoba.
17: Metían en campo.
11: Mira. Metían en
17: campo. Es una escuela agrotécnica.
11: Mira.
17: ¿Puedo tener yo?
13: ¿Quiere tenerlo él? Vamos a cederle el micrófono a este hombre.
11: Todos los chicos vienen con vos, todos estos chicos son todos con vos. ¿De qué año son? ¿Del último año?
17: Nosotros vino sexto y séptimo, sí, pero yo soy de sexto.
11: Vos sos de sexto y los otros son de séptimo. Muy bien. ¿Y qué es, una escuela rural? ¿Es una cosa agrotécnica?
17: Claro, es una escuela agrotécnica. Salí con el título de productor agropecuario.
11: Mira, perfecto. ¿Y todos van a continuar estudios universitarios? ¿Van a seguir en la actividad del campo? Contanos, ¿sabes?
17: Estudia el que quiere, ¿no? Si quiere relacionado, ¿no?
11: De hecho, va a depender de cada uno, pero en general tienen idea de seguir estudiando.
17: Sí, en general sí.
11: Perfecto. A ver, las chicas que se acerquen.
13: Bueno, por acá también había una mendocina. Mira, que dice que te sigue, Nelson, por todos lados. ¿Cómo es tu nombre?
18: Tamara. ¿Qué tal, Nelson? Un gusto,
11: querida. ¿Cómo estás? ¿Bien?
18: Bien.
11: ¿Vos venís con los chicos o venís?
18: No, yo soy de Mendoza.
11: De Mendoza.
18: Ajá, soy ingeniera.
11: Pero no se vayan los pibes, que quiero escuchar a las chicas. A ver, espera, mira, te escucho a vos, decinos entonces. Venís de Mendoza a visitar el rural.
18: Ajá, soy ingeniera agrónoma.
11: Mira, qué bueno.
18: Así que en el rubro. Muy contenta, así que un gusto poder haberla conocido.
11: Gracias, Tamara, un gusto.
13: Qué emoción, gracias, bien, Tami. A ver alguna de las chicas.
11: A ver. ¿Cómo te llamas?
19: Hola, Nelson, ¿cómo andas?
11: ¿Vos sos docente?
19: Soy docente.
11: ¿Cómo es tu nombre?
19: Eladio López.
11: ¿Qué docente de qué sos?
19: Mira, en realidad soy directivo. Yo,
11: director de
19: la escuela es muy particular, es de los Salesianos de Don Bosco.
11: Ah, claro.
19: Tenemos un predio ahí en la zona rural,
11: mirá,
19: en donde concurren chicos de toda, de un radio de unos 150 kilómetros, sur de Córdoba, sur de San Luis. La particularidad del colegio es que tenemos varias producciones agropecuarias.
11: Mirá.
19: Los chicos pernoctan de lunes a viernes con un sistema internado.
11: Sí, claro.
19: Es una escuela muy reconocida en la zona y muy... Muy, muy linda.
13: Qué lindo, hermoso. Qué... A ver, pero acá tenemos a la chica.
11: ¿Cómo te llamas?
13: A ver tu nombre.
15: Hola, buen día. Tiziana es mi nombre.
11: ¿Cómo estás? ¿Bien?
15: Bien.
11: ¿Qué año estás? ¿Sexto o séptimo?
15: Sexto también.
11: Sexto, ¿no es cierto? ¿Te gusta el campo?
15: Sí, me encanta. Además que yo fui criada en el campo.
11: Mirá. Claro.
15: Entonces hay un amor muy grande por la escuela.
11: Así que te vas a quedar en el campo.
15: Sí.
11: ¿Sí? ¿Vas a seguir estudiando o terminás con esto?
15: No, capaz sigue estudiando. Mirá, muy posiblemente veterinaria.
11: Veterinaria.
15: Seguramente. Claro. Así que bueno.
11: Sí, bueno, ¿primera vez que te sacan al rural? No.
15: Sí, primera vez.
11: Así que vas a aprovechar el día con todo. Te
15: sí,
11: va a gustar,
15: de
11: ¿eh?
15: Todo.
13: ¿Qué ¿sí? esperas encontrarte, Tizi?
11: A ver.
15: De todo, disfrutar de todo. Un poco.
11: Muy bien.
15: Bueno, compartir.
11: Qué lindo, ¿eh?
13: Perfecto. Qué alegría, ¿no? Y totalmente. Con cuánto entusiasmo que vienen los chicos. Gracias, Tizi.
11: Te mandamos un beso. Gracias al profesor.
13: Gracias. Por acá, ¿de dónde son? Vengan, Nogoyá, Entre Ríos, Nelson. A ver.
20: Muchos entrerrianos, ¿no? Bienvenido.
21: Bueno, 20 años que saludo a Nelson y al
11: estás,
21: equipo.
11: ¿Cómo te llamas?
21: Gracias. Siempre lo miramos y nos gusta mucho.
11: ¿Cómo te llamas?
13: ¿Cómo te llamas?
21: Adolfo. Casey.
11: Bueno, un gusto saludarte, querido. Que pase un lindo día acá en el rural, ¿sí?
21: Muchas gracias.
11: Perfecto, gracias.
13: Disfrutar este día, señor. Vamos, que muchos puestos, mucha gastronomía.
11: Perfecto, muy bien.
20: Los sábados a la noche.
11: Muchas gracias. Gracias.
13: Toda la vida muy dice bien. Que te sigue, Nelson.
11: Muy bien. Bueno, ya vamos a volver, no es con vos.
13: Por favor,
11: vamos,
13: que aprovechen y vayan llegando todos. Los
11: mucha
13: esperamos.
11: Gente, ¿eh? Vamos arriba de la vida, dale, vamos.

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1: -10 grados la temperatura actual en la ciudad de San Pedro. Es la hora 10, un minuto en todo el país. Noticias que tienen que ver con el ámbito nacional. El gobierno simplificó el procedimiento para la declaración de origen en el Mercosur. El gobierno simplificó el procedimiento para la declaración de origen en el Mercosur, dejando su emisión en manos de los propios productores y exportadores nacionales. YPF enfrió una posible baja de la nafta. El presidente de YPF, Horacio Marín, enfrió una futura baja en el precio de la nafta y advirtió que la reciente suba del barril de petróleo la demorará aún más. Noticias que tienen que ver con el ámbito internacional. La Unión Europea acordó un nuevo paquete de sanciones contra Rusia para reforzar la presión económica por la invasión de Ucrania. El bloque de los 27 cerró la ronda de medidas tras meses de negociación, con foco en el petróleo, las finanzas, las criptomonedas y la red marítima usada por Moscú para sostener la guerra. Noticias que tienen que ver con el ámbito local.
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1: Noticias que tienen que ver con el ámbito local.

0: inspeccionar, detener o dejar vehículos sobre las veredas y espacios destinados al tránsito peatonal. Secuestran un Peugeot con patentes falsas y la numeración del chasis adulterada. Un importante procedimiento realizado por el personal de la sub-DDI San Pedro permitió el secuestro de un automóvil que presenta presuntas irregularidades en su documentación, sus chapas patentes y la numeración registral. Altura del río frente al puerto local, 1,92 m, creciendo. Frente al puerto de Varadero, 1,80 m, creciendo. Frente al puerto de Rosario, 2,88 m, estacionario. Las farmacias de turno son las ubicadas en Litoral 1080, 25 de Mayo 801, Belgrano 1500. -10 grados la temperatura actual en la ciudad de San Pedro. Humedad 95%. Viento 14 km por hora. Cielo nublado. Es la hora 10, 5 minutos en todo el país.
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8: Pantano, y ustedes recordarán,
9: sí, sí.
8: Esa la madre jubilada que es dueña de esa mansión de 17 millones. Bueno, ahora presentaron otro recurso de casación. Y a mi criterio, esta es mi opinión, no deberían haberlo rechazado, porque claro, otra vez volver a discutir. ¿Tiene el juez competente? Solamente lo que hace es estirar esta pausa de hidratación, ¿no?
9: Clarísimo, como siempre, Daniel, la causa va a continuar. Los que creyeron que se terminaba, no se termina nada, ¿eh? Y obvio, lo que venimos marcando, y Daniel lo marcó en el primer momento, ¿no? Lo que pasa en los Estados Unidos será un elemento de mucha presión, ¿eh?, en relación a lo que en algún momento se generará acá. Daniel, muchas gracias.
8: Bueno, fuerte abrazo a todos. Chao.
9: Daniel Santoro, con nosotros. Vamos, Rivadavia.
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0: Muy bien. A ver, Noé, ¿con quién estamos allí?
1: Sí, Nelson, pedimos acá, por favor, que nos llueva. Dice la gente, que nos llueva, por favor.
0: También,
1: que encima, mira qué lindo solcito que nos pega acá en el móvil. Bueno, ¿dónde vienen?
0: A ver, ¿de dónde vienen?
2: Bueno, mi nombre es Gilda, vengo de Lobos, un pueblito de Carboni, partido de Lobos.
0: Lobos, mirá qué lindo.
2: Bueno, vivimos en zona rural y todos los años compartimos en
0: qué
2: la rural.
0: Qué lindo que vengan
2: acá. Y
0: acá
2: lo vemos por Canal 13y bueno, escuchamos por Radio
0: Muchas Rivadavia. Gracias.
2: Siempre por eso queríamos compartir.
0: Gracias por el saludo, un saludo para todos ustedes.
2: Muchas gracias.
0: Que pasen un lindo día, ¿sí?
1: Se quedaron súper firmes,
0: ¿y la
1: ¿viste?
0: Reina de dónde es?
1: ¿Viste? Porque se viene la fiesta de la frutilla, sí, Nelson.
0: Esto de Coronda, ¿no?
3: Hola, Nelson, ¿cómo estás?
0: ¿Cómo te llamas?
3: Mi nombre es Amin Useilio, soy la actual segunda representante cultural de la Fiesta Nacional de la Frutilla.
0: Qué bueno. ¿Cuándo es la fiesta?
3: 6, 7 y 8 de noviembre.
0: De noviembre, que es un clásico, ¿eh? Realmente. ¿Qué vienen aquí a visitar y a promocionar la fiesta? ¿Están haciendo eso?
3: Así es, eso estamos haciendo.
0: Qué lindo.
3: Trajimos unos regalitos.
0: Qué lindo, frutilla. Mirá qué frutilla, mirá, amigo.
1: Yo le decía a Nelson que en el desayuno no puede faltar la frutilla.
0: No.
1: Imagínate, tostadita, el queso crema y arriba la frutilla cortadita.
0: Espectacular.
3: Y bueno, y en el postre también.
0: Tampoco, no, mirá cómo conoce muy bien, lo tiene muy bien acá. Bueno, chicas, un gusto que nos hayan venido a visitar y muchas gracias.
3: Igualmente un gusto.
0: Y lo mejor para toda la gente de la zona.
3: Muchísimas gracias.
0: Y qué lindo que muestren eso con tanto orgullo. Eso es
1: y súper jovencita, 20 años tiene esta chica. Una reina, chicos.
0: Una reina,
1: una reina.
0: Querida chica, las dos. ¿Cómo te llamas vos?
1: Todo.
3: Sofía,
0: ¿cómo estás?
3: Todo bien. Yo soy ex representante también, así que venimos acompañando a la ciudad de Coronda.
0: Qué lindo.
3: Y promocionando la fiesta.
0: Las felicito. Chicas, dos bellezas,
1: divinas, gracias.
0: Del lugar.
1: Yo no sé si va a llegar esto ahí arriba del móvil. Ustedes déjenlo por ahí atrás.
0: Bueno, gracias, chicas, muy amables.
1: Gracias,
0: que la pasen, y a todos los que nos acompañan, gracias.
1: Por acá.
0: A ver.
4: Hola,
0: ¿cómo estás?
4: ¿Cómo te va? Nelson?
0: ¿Cómo te llamas?
4: ¿Qué decís vos? Ricardo.
0: ¿De dónde sos, Ricardo?
4: De Navarro, de la zona también.
0: De Navarro, provincia de Buenos Aires.
4: Provincia de Buenos Aires. Sí.
0: ¿Venís a pasar el día? ¿Están trabajando acá en la rural?
4: No, venimos a pasear como todos los años desde pibe que vengo.
0: Qué lindo.
4: Y nunca dejo de faltar de venir.
0: Qué lindo. Bueno, aprovechalo,
4: Sí, al máximo lo vamos a aprovechar.
0: Muchísimas gracias,
1: ¿Querías decir algo?
5: Sí, aparte porque es una zona tambera y bueno, como nosotros somos tambero también. Así
0: que el día ahí en esa zona es fenomenal.
5: Nos sentimos representados.
0: Los felicito, ¿sí?
5: Bueno.
0: Y gracias por acercarse a saludarnos.
5: No,
0: ¿sí?
5: Gracias a ustedes.
0: Muchas
5: siempre
0: gracias.
5: Siempre los escucha. Mi hermano fanático de escuchar radio, así que.
1: Emocionante.
0: Un beso para ustedes.
1: Bueno, gracias. Miren la radio. No, mirá, esto mostralo en cámara. Miren la radio que tiene. Y ahí está el dial, fijo en Radio Rivadavia. Esto es un lujo. Me encanta.
0: Lujo, ¿sí?
1: No está mintiendo. Gracias, o sea, en el bolsillo la portátil infaltable.
0: ¿Y la gurrumina esa quién es?
1: Sí, por acá queremos saludar a esta pequeña.
0: ¿Cómo se llama?
1: Toda tímida de rosa. ¿Cómo se llama, mami?
6: Guillermina. Somos de Chacabuco, provincia de Buenos Aires.
0: Sí, hermosa.
6: También zona rural, mucha industria.
0: Hermoso.
6: Fiesta del maíz nacional, muy famosa.
0: Fenomenal.
6: Así que un placer verte, claro. Nelson.
0: ¿Trabajas en la actividad del campo?
6: Él trabaja en la agricultura.
0: ¿Quién es?
6: Desde hace muchos años. Mi marido, Rodrigo.
0: Mira, Rodrigo.
6: Y mi hijo, Benjamín, que estudia también en la escuela agraria.
0: Y la gurrumina esta, ¿cómo sea? ¡Qué divina!
1: A ver, esta peque.
0: ¿Cómo te llamas?
1: Hola, ¿cómo es tu nombre?
0: No.
1: Se va a poner a llorar.
0: ¿Cómo se llama?
6: Guillermina.
0: Guillermina. Guillermina, pero como llora.
1: Ay, no.
6: No.
1: Me siento muy mal.
0: No, bueno. Les mandamos un beso y muchas gracias por el saludo. Y un saludo para la gente de Chacabuco.
6: Muchas gracias. Te miramos siempre por Canal 13 y TN sin falta.
0: Gracias, muy amable, chicos. Gracias,
1: Gracias, hermosa. Pero no llores. Tienen que llevarse regalitos. Les están entregando los regalitos. Vamos a entregarle algo a la niña esta, porque si no me siento re mal, Nelson. Me siento muy culpable. Para que no llore. Dejó de llorar. Ya está. Lo logramos solucionar.
0: La señora que saluda, ¿cómo es su nombre?
8: Silvina es mi nombre.
0: Silvina, ¿dónde sos, Silvina?
8: De acá de Buenos Aires. Te sigo, Nelson, a todos lados.
0: Muchas gracias.
8: Soy fan de la radio. Donde estás vos, te sigo.
0: Gracias en nombre de
8: un
0: todos.
8: Un orgullo,
0: ¿Qué estás con tu hija?
8: Estoy con mi hija.
0: ¿Cómo se llama tu hija?
9: Hola, buenas. Delfina.
0: Betina, bueno, un beso grande,
1: Delfina.
0: Delfina, gracias, Delfina. Bueno, un beso grande,
9: Gracias.
0: Gracias, Gracias por el saludo.
8: Mucho.
1: Gracias, gracias, mi amor. Sí, gracias. Bueno, gracias. Bueno, la admiración de los oyentes que frenan, que los quieren conocer, que nos quieren conocer, está, Nelson.
0: Gran trabajo tuyo, ¿no? Te
1: gracias, Nelson. Ahí la vivo.
0: Y este contacto con la gente que lo hace con toda la
7: lectura.
1: Una revelación, por favor.
0: Bueno, danos un dato porque cayó la. Esto lo venía anunciando Carolina.
1: El consumo masivo. Cayó la. Hablamos de lo que tiene que ver con la venta de alimentos, bebidas, artículos de limpieza, de higiene personal, bien. Todo aquello que haces en almacenes, en kioscos, tiendas, en mayoristas, correcto. También en lo que tiene que ver con otro sector como el de farmacia. Sí, sí. Todo lo mide la consultora Centia, especializada en consumo masivo, pero hubo una sorpresa. Y ajá. Fue, si bien en términos generales la caída fue de casi el 3%, mira. 2.7%, mes de junio, sexto mes consecutivo a la baja, el consumo a través de plataforma, es decir, la venta online. ¿Sorprende?
0: ¿Cayó también?
1: No, sorprende y mucho porque fue el único que sube. ¿Cuánto? Digo, lo voy a decir despacio, 41% interanual. Es impresionante.
0: Por eso ahí hay un tema importante. Yo creo que va a tener que cambiar la medición del consumo. Uh-huh. Porque realmente vos lo ves en los supermercados. Vos ves muy poca gente y sin embargo, de todo, la venta online hoy creo que todos estamos involucrados en esto, ¿no?
1: Hablamos de distintos factores. El primero, el factor tiempo, y es fundamental porque es probable que alguien tenga más de un trabajo, justamente porque muchas veces se requiere más ingresos y la comodidad de poder comprar desde ya no una computadora, desde ya en una oficina, sino desde el celular, en los que se denominan tiempos muertos, que son mientras uno va al trabajo. La otra, la posibilidad de, a través de inteligencia artificial, de aplicaciones, de lo que son páginas destinadas a eso que la gente cada vez utiliza más, poder comparar precios y ver dónde hay
0: mejores precios en lo digital. Claro. Yo, el supermercado donde compro, vos ves, esto acá está 10. Y en el digital está 8.
1: Es que ya no tiene sentido recorrer, perder tiempo, caminar, cuando obtengo mejores precios, si ese día le aplico un descuento, una promoción, y por eso la gente lo elige.
0: Después te voy a pedir esto que también ayer reconoció el ministro, ¿no? La caída de la recaudación, es un tema.
1: Sí.
0: Con esto,
1: vamos a hablar un ratito.
0: Tema, también, Perfecto, estamos en Vamos Rivadavia, lo tenemos a Juan Manuel, también a María Eugenia, estamos en La Rural, un día hermoso, y miren, pibe con los anteojos, qué lindo que está. Vamos Rivadavia, vamos al rotativo, por favor.

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1: Hora 10:31 minutos, cielo parcialmente nublado, 11 grados 8, la temperatura, la humedad del 85%. El gobierno simplificó el procedimiento para la declaración de origen en el Mercosur. La norma, publicada en el Boletín Oficial, deja su emisión en manos de los propios productores y exportadores nacionales y se alinea con las directivas de la Organización Mundial de Aduanas con el objetivo de mejorar la competitividad de las exportaciones argentinas. Miles de personas buscan trabajo en Expo Empleo Barrial. El informe de Pablo Lugano.
2: Móvil. A las 10 abrió sus puertas la quinta edición de Expo Empleo Barrial, en este caso en la calle Mario Bravo al 500 en el barrio de Almagro. La particularidad, el 50% de la oferta laboral está orientada a personas mayores de 45 años, esto decían los aspirantes.
3: Con muchas expectativas, hace varios meses que estoy buscando trabajo, comercio, recepción, preparándose para nuevos horizontes. Soy de recursos humanos, busco secretariado. Hace 3 meses quiero cambiar un poco.
4: Está complicado en provincia, me salió por internet que hacían un expo trabajo y me vine para acá. Soy operador en máquina alimenticia.
2: Desde Almagro, Pablo Lugano, Radio Rivadavia.
1: Restringen la venta de GNC en La Plata. En 24 horas las estaciones de servicio 10 tuvieron que interrumpir el suministro por las limitaciones que afectan a los comercios que tienen contrato interrumpible, mientras los que siguen funcionando con contrato firme lo hacen con cupos diarios o hasta agotar el stock. Esta situación genera largas filas y preocupación entre taxistas, remiseros, conductores particulares y transportistas que dependen del gas para trabajar. Boca debuta en la Copa Sudamericana. El Ceneice recibirá a O'Higgins de Chile desde las 21:30 en la Bombonera por la ida de los playoffs del torneo. Y entre los titulares podría estar Leandro Paredes, que viene de disputar la final del Mundial con la selección. Cielo parcialmente nublado, 11.8 la temperatura actual, la humedad del 85%.
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5: Atención, choque fatal en Panamericana. Hay 3 carriles obstruidos a la altura del puente Bancalar. En el kilómetro 24 chocaron 2 vehículos. Al menos hay una persona fallecida. Las demoras arrancan en Martínez, en San Isidro, hacia los ramales Pilar y Escobar. Desde Control de Tránsito, J. Leonetti.
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9: Mucho gusto la recibo en la Carola Urdangarín. Hola, Carola, bella mañana.
10: Hola, Nelson, al equipo. Bella mañana de jueves acá en La Rural. Lo que vamos a contar hoy, de todas maneras, pasa fuera de este predio, pero aparece en el medio de la discusión que acá venimos contando, que se abrió por el fondeo del Instituto de Promoción de la Carne Vacuna, que, por ejemplo, aparece como el que financia las misiones comerciales de los funcionarios al exterior para abrir mercados. Bueno, se anunció la apertura de un nuevo mercado. Se acordaron protocolos sanitarios para venderle carne vacuna y lácteos a Indonesia en contexto de una exportación de alimentos argentinos bastante creciente a todos los países de Asia. Asia últimamente. La carne va a llegar por primera vez a ese destino y los lácteos ya se habían vendido en algún momento, pero se había cerrado ese mercado y ahora se reabre. Hoy Indonesia ya compra esos productos a otros países, India, Australia, Nueva Zelanda o hasta Brasil, por 2.500 millones de dólares. Bueno, ahora Argentina va a intentar meterse a competir entre esos países para proveerle carne y lácteos a Indonesia. Los lácteos, los precios internacionales hoy no están planteando un panorama especialmente interesante para los productores, pero en el caso de la carne, la situación sí es favorable y Argentina viene creciendo, sobre todo de la mano de mayores ventas por el acuerdo comercial con Estados Unidos, que aumentó la exportación de carne vacuna a ese que ahora se volvió el segundo destino de exportación. Por ahora, un nuevo mercado, Indonesia va a recibir carne vacuna y lácteos de Argentina. Gracias y hasta mañana. Carola Urdaneta.
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18: Ganó 3-0, ayer ganó Lanús, bien. 2-0 ante Cienciano, de local, así que deberá ir a jugar la revancha la semana que viene a Cusco. Corre. Y hoy juega Boca frente a O'Higgins de Chile, claro. Esto es repechaje para ingresar a los octavos de final de la Copa Sudamericana. Como Boca terminó tercero en su grupo, claro, de la Libertadores, claro, no clasificó directamente a la, claro, Sudamericana, sino que tiene que jugar contra los segundos de los grupos de la Sudamericana. Y O'Higgins de Chile es un equipo... Sí. Promedio, no es de los grandes, sí, tampoco, sí, es de los, sí, chicos de Chile, dirigido por Lucas Bogaglio, ex jugador de Rafaela, ex técnico, sí, de Deportivo Morón, entre otros clubes del ascenso. Se va a presentar en la Bombonera hoy a partir de las 21:30. Boca con un par de debuts y un par, mira, de modificaciones con respecto a ver. A lo que venía mostrando a principio, sí, de año. Hoy va a debutar el arquero colombiano, sí, sí, Álvaro Montero, que llega proveniente de Vélez, claro, y que va a debutar en el arco de Boca reemplazando, bueno, a Agustín Marchesín lesionado, y también a Leandro Bray, que no ha tenido buenas, sí, actuaciones, no, en, claro, el arco de, no, Boca, el pibe que vino de los Andes. Iba a debutar Leandro Lozano, o iba a jugar Leandro Lozano, que ya debutó por Copa Argentina, lateral derecho uruguayo, que llegó de Argentinos Juniors, pero se lesionó. Y va a jugar por primera vez como titular el chico Dylan Gorosito, que jugó el Mundial Sub-20 para la Argentina y que es una de las grandes promesas que tiene Boca. Así que ahí tiene una posibilidad Boca de ver.
19: Con Aranda.
18: Claro, jugó con Aranda, jugó con varios chicos de las juveniles, así que va a ser titular hoy Dylan Gorosito. Después la defensa es Figal, Ayrton Costa, Lautaro Blanco, hasta ahí no hay novedades. Boca no va a contratar otro marcador central, se queda con lo que tiene, Arrobarrena. Está conforme con el nivel de Figal. Y la sorpresa en el mediocampo son dos, en realidad. Una que juega Leandro Paredes. El domingo estuvo jugando la final del mundo. Vuelve y a pesar de estas versiones que se dijeron que jugó con una costilla fisurada y demás, bueno, hoy va a jugar de titular Paredes. El que sale es Ascacíbar, y esto es raro, porque fue un jugador que estuvo muchos partidos de titular desde su llegada de Estudiantes de La Plata. Va a jugar con Milton Delgado en la mitad de la cancha. Otro pibe va a jugar en Boca, Leonel Flores, también, que tuvo un buen partido el otro día frente a Sarmiento de Junín. Y después van a jugar Aranda, el regreso de Sebastián Villa, que hoy vuelve a Boca.
9: Mamita.
18: Así que vamos a ver cómo le va. Ayer habló Riquelme y le sacó presión a Sebastián Villa. Lógicamente dijo que lo necesitaba, que la causa judicial que había tenido en el medio ya había pasado, que el juicio que le había hecho a Boca no era por dinero, sino era por la posibilidad de seguir trabajando. Villa viene proveniente de Independiente Rivadavia. Y el centro delantero va a ser Miguel Merentiel. Así que Boca está confirmado para jugar 21:30 frente a O'Higgins de Chile en la Bombonera. Y como decía, el torneo clausura arranca con tres partidos, 7:30 de la tarde, Sarmiento de Junín, Argentinos Juniors. Mismo horario para Belgrano ante Rosario Central. Debuta el campeón. Y aquí la paradoja, porque Central, después de la polémica que se dio el año pasado con Estudiantes de La Plata, va a tener que hacerle el pasillo
9: a Estudiantes.
18: A Belgrano.
9: A Belgrano, claro.
18: Porque, claro, juega con el campeón de visitante. Así que seguramente Central va a hacer el pasillo ante Belgrano de Córdoba. Y 21:45 también van a completar la jornada Defensa y Justicia Aldo Civi. ¿Cómo sigue la fecha del fútbol argentino? Mañana hay varios partidos. Mañana juega Racing ante Gimnasia de La Plata, 7:00 de la tarde. Más temprano, Gimnasia de Mendoza Central Córdoba. Vélez ante Instituto, también a las 19:00. Y por la noche, 21:15, Platense Unión y Huracán frente a Banfield. River va a jugar el sábado frente a Barraca Central, 19:15. En el Monumental, y ahí va a debutar Nicolás Otamendi, que también volvió de la selección, pidió entrenar, pidió jugar y seguramente va a ser titular el sábado frente a Barracas. River, después del espanto que fue ante Aldo Civi, me parece que lo necesita Otamendi y también lo necesita Montiel, que probablemente también sea titular. Después tenemos Lanús San Lorenzo y ya el domingo Boca vuelve a jugar frente a Deportivo Riestra, cerrando la jornada a partir de las 19:30, y un lindo partido a la tarde del domingo, Estudiantes Independiente. Así que vuelve nuestro fútbol, va a ser difícil, va a ser duro después del Mundial, después de tantos buenos partidos que vimos, pero bueno, en definitiva es también lo que nos alimenta día a día y bueno, lo que también hace grande el fútbol argentino.
20: ¿Incorpora las reglas, algunas reglas, Juanma?
18: Incorpora algunas reglas, incorpora la regla, por ejemplo,
9: pausa de hidratación.
18: No, pausa de hidratación no, pero sí incorpora las reglas de lo que tiene que ver con demoras en los cambios, demoras en la efectuación de saques de arco, de los corners. Así que algunas reglas del Mundial se adaptan al fútbol argentino, no la pausa de hidratación, afortunadamente, porque aparte no hace falta si es en 5 grados, la verdad que no tiene mucho sentido, pero algunas de las reglas más del rango arbitral se incorporan al fútbol argentino a partir de esta jornada.
9: Perfecto, fantástico. El tiempo es increíble, ¿no? Hace una semana, parece que hubiera pasado hace 8.000 años, estábamos hoy todos con la euforia del post Argentina Inglaterra.
18: Claro. No, así que estábamos con el argentinismo a flor de piel, ¿no?
9: Ya pasó, ¿no? Así que hay que recordar que la gente que iba a la gente que podía, por supuesto, los mundiales son para gente de plata,
18: adinerada.
21: Por supuesto.
9: Es así, ¿no? Así que entonces me decía el otro día, como me dice Nelson, estuvo en la final, ¿no? Y me llevó 5 minutos entrar, me dice. Saben que cuando viene a la Argentina va a las canchas.
18: Claro.
9: Lo de Matt Damon me dice, ¿no? Dice, la cancha tiene que llegar 25 minutos antes, tiene que esperar 25 minutos después. No.
21: Dejarle el auto al trapito.
9: Totalmente, ¿no es cierto? En fin, ya pasó el Mundial.
18: Ya pasó el Mundial.
9: Ahora vuelve.
18: Nos convertimos en calabaza, en
9: totalmente, vuelve la realidad, ¿sí? Que como decía Aristóteles, es la única verdad. Sí, perfecto. Así que del MetLife Stadium pasamos a lo que está en muchos estadios en la Argentina, ¿sí? Perfecto, bueno, muy bien. 10:45. Vamos, Rivadavia, ya venimos con María Eugenia Capelo. Vamos a ir con la gente, ¿sí?

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21: Raúl es oyente de la radio. Perfecto. Pero acá hay una oyente que me preguntaba por Caro, que me decía de los datos económicos. Me decía, ¿y dónde está Maru Capelo? Le digo, allá. Pasa que con la sombra, es verdad, no se ve Maru, pero está en la punta.
22: Acá estoy.
23: Es un fenómeno.
22: Yo soy de Fortino Lavarría, un pueblito del partido de Rivadavia, cerca de Trenquelauquen. Arranco mis mañanas con Rivadavia, con Nacho Ortelli, con Willy, sigo con ustedes. Así que un gusto verlos acá personalmente.
23: Gracias, sí, gracias
22: por venir. Muy lindo el informe de agro que hace Carola Mazarín. Muy bueno, de la zona nuestra, tejedor.
21: Muchas claro, gracias, tejedor. Como que nos conocía a todos, decía de todos, cada cosa de cada uno de nosotros. Por acá, con escarapela, mira el matecito de escarapela. ¿Cómo es tu nombre?
24: Eduardo, yo soy de Nogoyá, Entre Ríos, y vivo ahora en Gualeguay, donde viven mis hijos, donde me fui a estudiar, y tenemos una producción agropecuaria en Nogoyá, Entre Ríos.
23: Mirá, qué lindo. ¿Y están acá visitando? ¿Están exponiendo?
24: Venimos a visitar, como todos los años. Hoy traje a mis hijos, mi señora está por ahí estacionando, y mi hijo está estudiando ingeniero agrónoma, agrónomo, y mi hija futura acompañante terapeuta. No, ¿cómo es, Luciana? Terapista ocupacional.
21: Qué bueno. Te costó las carreras. Terapista ocupacional es hermosa carrera. ¿Cómo es tu nombre?
25: Luciana Ronchi.
23: Hola, Luciana. ¿Cómo estás? ¿Bien?
25: Sí, bien.
23: ¿Te vas a quedar ahí en Gualeguay, en Nogoyá, trabajando?
25: Sí, la idea es volver. Sí, ahora estoy estudiando en Buenos Aires.
23: Hermosa zona esa del río Uruguay, de Entre Ríos, una provincia fenomenal. ¿Y tu hijo vas a trabajar en el campo? ¿Sí?
26: ¿Cómo estás, querido? ¿Cómo Sebastián es mi nombre.
23: Sebastián, un gusto. ¿En qué año estás, Sebastián? ¿Estás en la universidad ya?
26: Sí, estoy en quinto año, ya me falta poquito si Dios quiere.
23: ¿En qué escuela estudias?
26: Estudio en la UNL en Santa Fe.
23: Mirá.
26: En Esperanza, Santa Fe.
23: Qué bueno,
21: ¿eh? La del litoral.
23: La del litoral.
26: La litoral, exacto.
23: Bueno, te felicitamos y te vas a quedar ahí en el campo trabajando, ¿no es
26: y,
23: cierto?
26: Y viste, uno nunca sabe qué puede llegar a pasar, pero si Dios quiere, ahí. Sí, ir para Nogoyá ahí para trabajar ahí.
23: Qué lindo, hermosa zona del país, hermosa zona. Claro.
21: También pensar el futuro en la paz del campo, ¿no, Nelson?
23: Muchas gracias por acercarte.
21: Gracias. ¿Por acá nombres?
25: Mi nombre es Mayra, un saludo Nelson, te escuchamos siempre desde Chaco, desde General Chaco. San Martín.
23: El amor es el señor. Mirá.
27: Hola, buen día Nelson.
23: ¿Cómo estás?
27: Excelente.
23: ¿Bien?
27: Muy bien.
23: Hermosa provincia
27: Muchas
23: de Chaco.
27: Muchas gracias siempre por toda la información.
23: Muchas gracias, están visitando, hoy vienen a visitar
27: sí,
23: acá.
27: Sí, somos productores en Chaco, productores de bovinos y bubalinos, soy médico veterinario.
23: Mira.
27: Es un paseo obligado todos los años a Palermo.
23: Claro, lo que se ve y lo que se aprende para ustedes, ¿no?
27: Sí, obvio, sí, ¿no? sí, seguro. Siempre hay tecnologías nuevas para conocer e incorporar paulatinamente. Hoy estamos pasando por un momento de bonanza para la ganadería, recomposición de la rentabilidad para el productor y bueno, permite hacer inversiones y bueno, es lo que esperemos crecer.
23: Qué interesante lo que decís, ¿no? La gente del campo, esta actitud de reinvertir y de progresar, es una cosa fantástica. Así que es lindo que lo cuentes, ¿sabes? Y lindo conocerte y muchas gracias por acercarte a saludarnos.
27: Sí, por supuesto, el hombre de campo permanentemente invierte, no sale a comprarse departamentos en el exterior, nada, siempre reinvirtiendo para producir mejor y venimos de años muy castigados en cuanto al clima y a la economía. Bien, claro. Con pérdida de rentabilidad, bueno, hoy progresivamente estamos recuperando, esperemos que se mantenga en el tiempo.
23: Ojalá así sea, que tengas un lindo día, el gusto en conocerlo, ¿sí? Hermoso. Un saludo para toda la gente del Chaco.
21: Hermoso día
23: de San Martín.
21: Gracias, y en un rato seguimos con toda la gente que se va acercando al móvil, Nelson, maravilloso ir conociendo todo el mundo agro, ¿no? Aprendemos un poquito de los productores agropecuarios y demás.
23: Muchas gracias, Noah, gran trabajo, ¿sí? Estoy con Pablo Lugano, Pablo Villamañana, ¿dónde estás?
0: Bella mañana, Nelson, en este caso estamos en Mario Bravo al 500, aquí en Almagro. Se lleva a cabo la quinta feria Expo Empleo Barrial, con una particularidad. De las 20 empresas que están hoy presentes, se ofrecen de los 400 puestos, más de la mitad están destinados a personas de mayor, más de 45 años, perdón. Es decir, si bien es una expo que está abierta al público, a todas las edades, hay una cantidad de empleos reservados para mayores de 45 años.
23: Bien,
0: nuevamente, como nos sucedió hace un par de meses cuando cubrimos esta expo, muchas historias que se entremezclan, gente que de 48, 50 años que los últimos meses no la pasaron bien. Si te parece, escuchamos alguna de esas historias.
23: Dale, cómo no, muy interesante.
1: Vengo con muchas expectativas. Hace varios meses que estoy buscando trabajo.
2: ¿Cuánto hace que no tiene trabajo?
1: Y casi un año.
2: ¿Cuánto hace que estás buscando laburo? ¿Estás buscando algún
3: sector? En 2024 estoy buscando trabajo. Está complicado en provincia. Me salió por internet de acá que hacían un expo trabajo y me vine por acá.
2: ¿Buscas algún sector en particular?
3: Alimenticio, sí. Como operador, soy operador en máquina alimenticia.
4: Actualmente tengo 26 años. A mí me rajaron de laburo a partir de lo que fue abril este año. Estoy más para el lado administrativo, recursos humanos, todo. Igual, si tengo que trabajar, trabajo lo que sea, es así.
5: Lo que es en laburo, hace un año estoy en la informalidad, se agarra y se adapta a lo que se puede. Y bueno, vamos a ver si en este stand hay oportunidad o en el evento y ver qué onda, a ver qué sale. Tengo mucha experiencia en atención al público, ventas, pero bueno, siempre me adapto a lo que sea y esperar a que haya una oportunidad formal de empleo, que es lo que vale.
0: Ahí estaba Nelson, entonces algunos de los que hablábamos hoy tempranito, desde las 9 están haciendo cola, abrió a las 10, 5.000 son las personas inscritas que van a pasar hoy por aquí, va a haber nuevas ediciones, una en agosto y otra en septiembre. La de septiembre va a tener una particularidad, que va a ser de primer empleo para aquellos que estén completando sus estudios universitarios.
23: Interesante, ¿no? Escuchar a la gente que quiere trabajar y además lo fuerte que es para quien se quedó sin trabajo, la realidad de no tener trabajo. Esto lo tenemos que considerar cada día. Muchas gracias, es impecable tu trabajo como siempre, Pablo.
0: Un abrazo, Nelson, hasta cualquier momento.
23: Muy bien, trabajando para todos ustedes, aquí en estas transmisiones especiales desde la rural, en la operación Julieta Palmerio, en YouTube está Agustín Fischer, en la producción Richard Keipo y Francisco Ríos.
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7: 11 grados la temperatura actual en la ciudad de San Pedro. Es la hora 11, un minuto en todo el país. Noticias que tienen que ver con el ámbito nacional. El gobierno simplificó el procedimiento para la declaración de origen en el Mercosur. El gobierno simplificó el procedimiento para la declaración de origen en el Mercosur, dejando su emisión en manos de los propios productores y exportadores nacionales. YPF enfrió una posible baja de la nafta. El presidente de YPF, Horacio Marín, enfrió una futura baja en el precio de las naftas y advirtió que la reciente suba del barril de petróleo la demorará aún más. Noticias que tienen que ver con el ámbito internacional. Un incendio forestal obligó a evacuar a más de 1.000 personas en las afueras de Madrid. Las llamas arrasaron ya 32.000 hectáreas en una zona árida cerca de Guadalajara, a 100 kilómetros de la capital. Noticias que tienen que ver con el ámbito local. El municipio retirará con grúa las motos estacionadas sobre las veredas. El proyecto impulsado por el oficialismo prevé que no se podrá estacionar, detener o dejar vehículos sobre las veredas y espacios destinados al tránsito peatonal. Habrá multas para los infractores con algunas excepciones puntuales. Secuestran un Peugeot con patentes falsas y la numeración del chasis adulterada. Un importante procedimiento realizado por el personal de la SubDDI San Pedro permitió el secuestro de un automóvil que presentaba presuntas irregularidades en su documentación, sus chapas y patentes y la numeración registral. Altura del río frente al puerto local, 1,92 metros, creciendo. Frente al puerto de Varadero, 1,80 metros, creciendo. Frente al puerto de Rosario, 2,88 metros, estacionario. Necrológicas. Falleció Carlos Vega a la edad de 86 años. Sala velatoria número 2. Servicio velatorio a centímetros, estacionario. Necrológicas. Falleció Carlos Vega a la edad de...

0: humedad 90%, viento 16 km por hora, cielo mayormente nublado. Es la hora 11, 4 minutos en todo el país.
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3: Bueno, muy bien, ¿eh? Una de las cosas hermosas que tiene la rural es encontrarnos con héroes, ¿sí? Textuales, ¿no? El otro día estuvimos con uno de ellos, Pablo Maná, que fue el soldado que bajó la bandera inglesa de la casa del gobernador. Allí aquel 2 de abril, ¿no? Y que contó toda su historia, ¿no? Cómo llegó acá a la ciudad, cómo después se fue a su ciudad en Córdoba, en colectivo, sin la compañía de nadie. Y forma parte de una historia que hay que recordar, ¿no es cierto? Que obviamente revivió después del partido de Argentina-Inglaterra y con esa actitud tan buena que tuvieron los jugadores. Y como siempre decimos, con el recuerdo que eso significa para los que realmente deben hacer cosas para que alguna vez las Malvinas vuelvan a nuestro dominio, cosa que va a ocurrir alguna vez cuando las dirigencias se ocupen de eso, que no son ni los jugadores, ni nosotros, ni nada por el estilo, que lo que hacen es recordarnos, sí, esa pertenencia. Y ese recuerdo tiene que ver también con, decíamos, estamos con héroes. La Argentina tiene héroes, tuvo héroes. Tuvo de todo en aquella guerra, ¿eh? Yo la recuerdo perfectamente y siempre cuento, tuve el honor de atender a soldados de Malvinas. Por eso tuvo héroes y tuvo miserables. Los miserables fueron muchos de los jefes de esos héroes, que los maltrataron y que después los ocultaron. Los héroes fueron nuestros soldados. Todos, también hubo oficiales héroes, hubo oficiales, pero hubo muchos jefes miserables, ¿sí? Por eso en este recuerdo de justicia, estar con héroes de Malvinas siempre conmueve. Y estamos con tres de ellos. Noé, contanos.
4: Sí, y es el quinto año consecutivo que están haciendo exposición aquí en La Rural los veteranos y trajeron esta bandera, como ven, sellada y encuadrada, ¿no? Y nos van a contar un poco qué es lo que están haciendo y cómo se acerca a la gente muy interesada a este stand a conocerlos y tomarse fotografías también con ellos.
3: ¿Cómo es tu nombre? Buen día.
5: ¿Cómo estás, Nelson? Buen día. Mi nombre es José Cruz. En el año 82 fui un soldado conscripto y infante de marina. Fui a defender nuestras islas con la agrupación Perros de Guerra. Llevamos 18 canes, perdimos 2 en la batalla final, 2 desaparecidos en acción, 2 perros. Pero en esta oportunidad te traigo para mostrar y mostrarle a la gente que una bandera nunca se abandona, esa es la consigna. Y la encontré en una mochila nuestra, estando prisionero en el aeropuerto. Mira. Alguien debía haber sido el encargado de no abandonarla. Y lógicamente era una zona nuestra por aquel entonces. Yo la encontré estando prisionero y un amigo me ayudó a través de una estrategia, la cubrió con su bufanda y cuando los ingleses nos requisaron, la bandera fue... la pudimos trasladar, ¿sí? Y la consigna que hoy en día estamos transmitiendo acá en La Rural es que una bandera jamás se abandona. Una bandera es totalmente sagrada por el hecho de que nos representa a todos, como vos bien decías, a los buenos, a los malos, a los justos, a los injustos, pero es un emblema tremendamente sagrado. Y tuvimos nosotros el honor de verla flamear y cumplir la promesa de en cuarto grado y también lo que uno como conscriptos y como soldados juramos defenderla hasta perder la vida. Y eso es lo que hicimos. Es sagrada y la defendimos con honor y con gloria, así que acá está para que la vean.
3: Qué emoción escuchar esto que nos cuenta José Cruz. ¿Quiénes más te están acompañando?
4: Por acá, ¿tu nombre?
6: ¿Qué tal? Buen día, Nelson. ¿Cómo? Gracias por el espacio. Por favor. Mi nombre es Marcelo Aceto, tripulante del destructor Santísima Trinidad. Ah. cuando a la noche del 1 de abril, a las 9 de la noche, dimos comienzo con el desembarco de cara a la recuperación de la
3: isla. Operación Rosario, efectivamente.
6: Exactamente.
3: Que fue conmovedora, ¿eh?
6: Y también disfrutando de este mano a mano con la gente, que gracias a la generosidad de las autoridades nos permiten hacerlo, y intercambiando opiniones, contando, derribando mitos, aclarando dudas, y que fundamentalmente nuestra misión es apuntarle a los chicos, no hablando tanto de la guerra, sino de la experiencia que al atravesarla, qué mensaje nos dejó y qué mensaje transmitir.
3: Qué importante.
6: Recuperarse, seguir adelante, un mensaje más esperanzador. Así que en eso estamos, y es un gusto.
3: Una de las cosas admirables de estos soldados, todos, ahora te voy a saludar a vos, es este mensaje que no tiene nada que ver ni con la revancha ni con el odio, y con esta convivencia con los soldados ingleses, porque todos se sienten parte de algo que no deciden ellos, ¿no es cierto? Esa relación muy buena que hay entre combatientes argentinos y combatientes ingleses. Los combatientes argentinos generaron y generan la admiración de los ingleses, ¿no es cierto?, de todo el mundo por lo que debieron enfrentar. Representa eso un mensaje muy importante, ¿no?, que a veces es fundamental transmitir, sobre todo cuando se viven momentos como vivimos la semana pasada, emocionalmente tan, tan fuertes, en cuanto a que la guerra no es la solución de nada, nunca, nunca, nunca, ¿no? Y ustedes lo representan cuando vienen y dan su testimonio sin odios, sin rencores, y sí con mucho orgullo, ¿no? Y repito esto que lo quiero señalar, ¿no?, con mucho orgullo, porque es importante contar toda la historia, ¿no? Y por eso cuando digo, y sin querer adjudicarme ningún protagonismo de nada, de haber tenido ese privilegio que me dio la vida de poder haber atendido soldados de Malvinas en los días posteriores, porque hay que contar cómo volvieron, ¿no es cierto?, cómo se los ocultó, porque forma parte también de esa historia que refuerza el heroísmo que ustedes representan, ¿no es cierto?, de haberse hecho fuertes en un momento muy difícil, en donde hubo muchas conductas injustas para ustedes, de lo que eran los que tenían las responsabilidades de esto. Así que fíjense, no hay ningún mensaje ni de odio, ni de revancha, ni de nada. Y eso los hace doblemente grandes. ¿Cómo es tu nombre?
4: Mensaje de resiliencia, decían recién.
3: ¿Cómo es
4: por acá tu nombre?
2: ¿Qué tal, Nelson? Soy Carlos Felizola, veterano de guerra, y pertenecía al Escuadrón de Exploración de Caballería Blindado 10 como soldado conscripto.
3: Mirá.
2: Y me tocó ser parte de la historia de la gesta de 1982.
3: Qué bueno.
2: Pertenecemos a la Asociación Malvinas Educación y Valores.
3: Qué bueno.
2: Donde nos centralizamos justamente en eso. Nuestro relato habla acerca de todo lo bueno de un hecho que nos dejó un hecho tan traumático y que nosotros pudimos canalizarlo a través del propósito que la vida nos presentó, que tiene que ver con esto, hablar vida, hablar valores de argentinidad, del amor por lo nuestro. Por eso estamos acá de pie y agradecidos a la sociedad rural porque este, como decía José, es nuestro quinto año aquí y donde podemos expresar este lenguaje, este tipo de cosas que hablamos, ¿no?, y comunicamos a la gente.
3: ¿Dónde está el stand? Para que la gente que viene a la rural lo sepa, ¿no?
2: Se encuentra en la entrada del pabellón amarillo. Apenas uno ingresa, a mano izquierda, ahí nos encuentra. Y nada, todos los días hasta el día 26, que culmina la feria.
3: Es un orgullo tenerlos aquí con nosotros. Y le voy a pedir a la gente, vamos a cerrar la nota con un aplauso.
4: Sí, por favor, un aplauso. Un aplauso para ellos. Y alzamos ese cuadro, ¿no? Es un cofre justamente con la bandera nacional argentina que tiene tanta historia, justamente esa bandera.
3: Por acá muchas gracias a los veteranos. Sí, y un saludo para todos. Ustedes son orgullo. Ustedes hicieron y hacen patria. ¿Sí?
7: Muchísimas gracias, lo valoramos mucho y te invitamos cuando tengas...
3: Ya voy a estar por ahí pasando, ¿sí? Les mando
7: a todo el equipo, gracias.
3: Un saludo a todos, muchas gracias.
7: Gracias, muy amable, gracias.
3: Héroes de Malvinas, ¿eh?
4: Sí,
3: orgullo
4: aplausos,
3: argentino.
4: Aplausos, aplausos.
3: ¿Sí? Gracias, ¿eh?
4: mucha gente, Nelson, que esperó, que escuchó atentamente este momento tan importante con los veteranos. Y acá tenés un cartel, Nelson.
3: A ver, sí, Nelson
4: ¿qué dice, Nelson?
3: Mónica
4: te queremos
3: Marina
4: mucho.
3: Mónica
4: Marina de Escobar.
3: A ver.
4: Estas mujeres,
3: sí.
4: Y ya te paso el micrófono para que hables, recién hasta cantaban las canciones de la tanda, porque se saben todas las publicidades, cuál viene después, cuál. Ahora viene la otra, ahora viene la otra. Porque dice que siguen todo Radio Rivadavia.
3: ¿Cómo estás? ¿Quién sos, Mónica o Marina?
8: Yo soy Marina.
3: Marina, un gusto.
8: Me da mucha vergüenza, un gusto enorme conocerte y conocer a todo el equipo.
3: Un equipazo todos, ¿eh? Sí. Y ahí
8: te
3: está, Mónica. Vamos, vamos.
9: Gracias.
10: A mí no me da vergüenza.
3: ¿Por qué?
10: Nelson, te amamos, te admiramos. Y quiero decirte que lo que mostrás en la pantalla, en la radio, demuestra lo oculto, lo auténtico, la excelente persona que sos.
9: Es verdad.
10: Te queremos un montón.
9: Es verdad.
3: Bueno, me emocionan todos, ¿sí?
10: No,
3: yo
10: obvio.
3: Quiero que destacar.
10: Es para que te emociones.
3: Todos lo hacemos porque tengo este equipo que me acompaña.
9: Un aplauso para Nelson. Todos
4: aplausos para Nelson. Vamos. Nelson.
3: No,
9: gran persona.
4: Persona. Te van a hacer una canción, Nelson, para acá.
3: Para
4: Nelson. ¿De dónde sos?
3: No.
11: Soy de la zona de Chivilcoy.
3: De Chivilcoy, qué linda zona. Qué lindo
11: y de
3: son.
11: Mol, partido de Navarro.
3: Vamos. Es gran zona rural.
4: Ay, escucha. Vamos,
3: Mira.
9: Qué genio.
3: A ver, vení, acércate.
4: A ver si llegamos. Divino, vení, mi amor. Divino, vamos, Nelson. Divino. Entró gritando a la rural. Vamos, Nelson, a los gritos, este hombre. ¿Cómo te llamas?
3: ¿Cómo te llamas?
12: Nelson, te felicito por ser médico. Ojalá demuestres. Que Argentina es mejor.
3: Bravo.
12: Yo me llamo Diego.
4: Muy bien, Diego, ¿de dónde venís?
12: Diego, mamá.
3: Mira.
12: Mamá, Diego.
4: ¿De dónde venís?
12: San
9: Isidro, de Becas.
3: De Becas, qué lindo que viniste con tu hijo.
4: Muy bien, Nelson, ¿lo siguen a Nelson?
9: Lo vimos tocar, dirigir una orquesta.
3: No.
9: Ay, qué lindo.
3: Muchas gracias, querida, te felicito por tu hijo.
4: Felicitándolo por ser médico también.
3: Te mandamos un beso.
4: Gracias.
3: Muchas gracias a todos.
4: De Chivilcoy, de todos lados, acá nos dejan un cartelito.
3: A ver qué dice.
4: Sí. Nelson. Sí. Tenés que dejarle un beso a Ricardo de parte de Susana.
3: Vamos.
4: Pero Susana, Ricardo, ¿por qué no le dices a Ricardo?
3: Vamos, un beso mandarle a Ricardo.
13: Un beso grande, Ricardo, qué de lindo. La Plata.
4: Claro, gracias, es lindo. Como el muy cartelito, bien. ¿Viste? Claro, la cartita de amor. La cartita de amor que te daba vergüenza decirla.
3: Un beso.
13: 51 años
4: ya. No te da vergüenza. Pasa que le da vergüenza decirlo por micrófono.
3: A ver.
4: Hola, hermosa, venga para aquí. Así sale en cámara y la ven en todos lados. Qué coqueta que se vino.
3: ¿Cómo te llamas?
13: ¿Te parece?
4: Estás muy coqueta.
3: ¿Cómo te llamas?
13: Eva.
3: Eva, ¿de dónde sos?
13: De Fátima, partido de Pilar.
3: Mamá,
9: está bien.
13: Te veo todas las
3: muchas
13: noches.
3: Gracias.
13: Te veo todas las noches.
3: Muchas gracias,
13: lo
3: Eva. Gracias.
13: En el noticiero.
3: Gracias,
13: es una persona que me encanta.
4: Ay, ¿qué más le querés decir a Nelson?
13: Nada, que siga como está ahora.
3: Un beso para vos, ¿sí? Gracias. Gracias a todos, ¿sí?
4: Qué divino.
3: Mirá, gracias.
4: Acá también se toca en el corazón.
3: Gracias. ¿Cómo te llamas?
14: Hola, ¿qué tal? Buen día. Bueno,
3: te
14: sigo siempre en radio y por la tele. Y todas las coberturas que ha hecho en guerras y demás.
4: Claro.
3: Muchas
14: ocasiones.
3: Gracias,
14: seguro. Mis respetos y un gusto conocerlos a todos.
3: Gracias, mi amor.
14: Felicitaciones por todos.
4: Soy amable.
14: Wilrate, provincia de Santa Fe.
3: Provincia de Santa Fe.
14: Claro. Límite con provincia de Buenos Aires. Claro. Zona de agricultura y ganadera por excelencia.
3: Gran zona. Le mandas un saludo a toda la gente de Wilrate.
14: Muchísimas gracias. Muy amable y saludo para ustedes.
3: Perfecto. Fantástico. Gracias. ¿Eh? Y ahí los pibes que están al lado tuyo.
4: Sí, todos ellos se van a llevar su bolsa de regalo. Hola, chicos. Mirá qué perfecto se mate, Nelson,
9: hace competencia a Tucci.
15: Nosotros, por hacer originales, somos de la Asociación Argentina de Detractores de Nelson Castro.
3: ¡No!
9: Está muy bien, está muy
4: ya,
9: bien.
4: Le quieren poner monumento. Sociedad Argentina de Detractores.
3: Bueno, ¿y los pibes cómo se llaman, los chicos?
4: ¿Cómo se llaman?
16: Yo, Fausto.
4: Fausto.
16: ¿Y vos? Y Vicente.
3: Mira, ¿de dónde, Vicente, ¿de dónde son? ¿De dónde son? ¿De dónde son?
16: Somos de La Plata,
3: ¿no? De
16: La Plata. De La Plata,
3: de Gonet. De Gonet. Así que viene, voy a pasar el día de la rural, ¿eh? A conocer, ¿no?
17: Hincha de estudiante de La Plata, imagino, ¿no?
3: No.
16: Y acompañar al abuelo.
3: Pero, acompañar al abuelo. A ver, dice sí, Tucci.
17: Hincha de estudiante de La Plata, imagino.
16: No, no, no. Yo de Boca y ellos dos del Rojo.
4: Ahí está.
16: Del
4: Rojo. Les corresponde. Ven, aprendan.
16: Independientes son ellos dos.
4: Bueno, Independiente y Boca, chicos.
3: No, no, no.
4: Lo perdonamos, lo perdonamos.
3: Gracias,
4: chicos.
3: Gracias al abuelo, gracias.
4: Gracias,
3: sí,
4: muy orgullo,
3: ¿eh?
4: A ustedes.
3: Muchas gracias.
4: Muy bien, ¿sí? Abuelo, gracias.
3: Perfecto, bueno, ¿eh?
15: Muchas gracias, mirá que va
4: abuelo,
15: esto, sí, sí. Te queremos un montón y te respetamos. Yo también soy periodista, sí, así que...
3: Así que un gusto, querido.
15: Por favor, ¿eh?
3: No, gracias.
4: Vamos. El nombre del abuelo. El nombre del abuelo, porque los chicos le decían abuelo, yo dije, bueno, no, le digo abuelo.
15: No, no. Mi nombre es Mario Sarlangui, yo soy de La Plata.
4: Claro, gusto, Mario, abuelo, gracias. Bueno,
15: soy sí, periodista jubilado, aunque dice que los jubilados, los periodistas no se
4: lo jubilan.
3: Nunca,
4: Mario.
3: Nunca. Vamos, vamos, Mario. Muchas gracias, disfruté el día con tus
4: gracias,
3: nietos, ¿eh?
4: Mario. Gracias. Sos re joven, Mario. Por acá, chicos.
3: A ver, espera.
4: Sí.
14: ¿Puedo mandar un feliz cumpleaños para mi hijo Felipe? Hoy, ¿cómo? Felipe López, que cumple claro, 32 sí. años.
3: Perfecto, Felipe. ¿Cómo te llamas vos?
14: Yo, mi nombre es Hugo López. Hugo. Y que cumple los años es mi hijo Felipe.
3: En Wilray, vive en Wilray.
14: De Wilray, ingeniero agrónomo, está en su trabajo.
4: Muy bien.
14: Así que un, Felipe, un feliz cumpleaños.
4: Felipe, un saludo a todos, pero se olvidó del hijo que cumple años.
3: Ya volvemos con vos.
4: A ver cómo sí, te por llamas. Favor.
3: A ver cómo te llamas.
4: A ver,
3: ¿cómo te llamas?
17: Benjamín Guidale.
3: ¿De dónde sos?
17: Coronel Suárez.
3: Coronel Suárez, provincia de Buenos Aires, ¿sí?
17: Me saqué una foto con vos. Estaba tenía barba.
3: Ah, estabas ahí.
4: Ah, mira.
17: Con la cosa de Malvina.
3: Perfecto. Qué lindo, bien estás ahí, ¿eh?
17: De los pagos de José Larralde sí, sí. y Ricardo Iorio y ah, sí. Sergio Benítez.
3: Perfecto, gracias querido por estar acá, ¿eh?
4: Bueno, Nelson, bien, seguimos acá ¿sí? mientras la gente sigue llegando, todos desesperados por hablarte.
3: ¿Qué quiere decir la señora?
18: Hola, Nelson.
3: Sí.
4: A ver.
18: Hola, Nelson.
3: ¿Cómo
18: Hola.
3: Te llamas?
18: Cristina.
3: Cristina, un gusto, ¿eh? Igualmente. Que estés acá, ¿eh? Gracias por el saludo para todos, ¿eh?
18: Qué equipazo, sí.
4: Gracias.
17: Gracias.
4: Gracias.
3: Ya volvemos con vos, ¿no, eh?
4: Sí, perfecto. Por favor.
3: Vamos, vamos. Ah.

0: hermoso mi equipo, encantada de escucharlos todos los días. Me encantaría participar en los sorteos de hoy. Mi nombre es Alejandra y mi DNI termina en 581. Muchas gracias.
1: Hola, buen día, equipo de Vamos Rivadavia, ¿cómo anda eso? Bueno, antes que nada les agradezco, estoy repartiendo mercadería con la camioneta, así que está Rivadavia encendida todo el día. Bueno, me anoto por los premios Pablo 251 de Villa Urquiza. Gracias, chicos.
2: Buen día para el programa de Nelson. Bueno, como todos los días, me encanta ver el reconocimiento que Nelson tiene entre la gente del interior, o sea, el interior, el exterior. Nelson es querido internacionalmente.

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1: Hora 11, 31 minutos, cielo algo nublado, 13 grados, 2 décimas la temperatura, 77 el porcentaje de la humedad. Desde la Subsecretaría de Trabajo porteña explicaron los fundamentos de la Expo Empleo Barrial. Amplía Pablo Lugano.
2: Móvil. Lo hizo el titular del área, Horacio Bueno, quien además destacó la oferta enfocada en personas mayores de 45. Las dos próximas Expo Empleo Barrial serán en agosto y en septiembre, esta última enfocada en los estudiantes universitarios.
3: Tenemos 20 empresas que ofrecen más de 400 puestos de trabajo, que es muy interesante. Ofrecemos más del 50% de los puestos para gente mayor a 45 años. Es algo que nos estaba reclamando los vecinos y que nos pareció interesante sumar en esta Expo.
2: Desde Almagro, Pablo Lugano, Radio Rivadavia.
1: Volvió a subir el riesgo país. Se ubicó en 422 puntos luego de la baja que se produjo tras la suba de la nota por parte de Moody's y en medio de los cambios de la cotización de los bonos americanos que sirven de referencia. Donald Trump amenazó a los rebeldes hutíes de Yemen con un gran castigo militar. El presidente de Estados Unidos lamentó los ataques con misiles y drones contra dos petroleros saudíes en el Mar Rojo y dijo que está muy decepcionado. Irán, por su parte, afirmó que está abierto a negociar si Estados Unidos abandona sus reclamos irrazonables. La Liga Profesional de Fútbol adoptará las nuevas reglas que se aplicaron durante el Mundial. Los cambios, que ya fueron utilizados por la FIFA en la Copa del Mundo, alcanzan distintos aspectos, desde cambio de jugadores hasta los saques de arco, los laterales y las sanciones por protesta. Entre los más significativos figuran la prohibición de taparse la boca para hablar con rivales y que los jugadores reemplazados tendrán 10 segundos para abandonar el campo de juego o el suplente deberá esperar un minuto para ingresar. Cielo algo nublado, 13 grados 2 décimas la temperatura, la humedad del 77%.
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0: Nelson, continúa las pedidos de disculpas de los artistas españoles. Es impresionante. Nunca hubiera imaginado que iba una final con España a generar tanto revuelo, sinceramente. Hubiéramos ganado, hubiéramos perdido. Me parece que es una locura todo lo que se generó. El que salió ahora a pedir disculpas luego de algunas declaraciones bastante que no quedaban claras es el actor Javier Bardem. ¿Quieren que lo escuchemos? A ver lo que dice.
1: Hola, debido a lo que está pasando, quiero compartir este vídeo para aclarar lo que dije en la entrevista y lo que nunca he dicho y nunca diría. En la entrevista con CTO decía que era injusto, que me parecía injusto que se le juzgase la selección argentina por las actitudes del presidente de Argentina, Milei, puesto que Milei no representa ni mucho menos a la gran mayoría de argentinos. También decía que me parece injusto que debido a las actitudes de Milei y del apoyo incondicional y a veces muy orgulloso del que se ha demostrado es un criminal de guerra, Netanyahu, haría que mucha gente apoyase al equipo contrario, independientemente de la calidad indiscutible del fútbol argentino, lo cual también es muy injusto. Eso es lo que dije.
0: El audio es muy largo. La verdad que me parece toda una ensalada de conceptos que no vienen a cuenta de nada, de si Milei representa. A ver, y me parece que pecan de algo. Generalmente le pasa mucho a Javier Bardem y a los que tienen un pensamiento similar a él. A mí me encanta, es un gran actor, pero lamentablemente cuando uno lo escucha fuera de ese contexto, es nosotros somos abiertos, queremos una España abierta con ideología y demás, pero si pensás distinto. Entonces no tenés la apertura mental que supuestamente decís proclamar. Queremos que todas las minorías, bueno, también puede ser una minoría un tipo que dice yo me gusta un presidente como Milei, y a ese no lo respetás. Entonces, bueno, esa doble vara ahí entra todo y mezclar todo esto con el fútbol es una locura. La otra que está siendo un poco víctima o no de todas estas situaciones es Rosalía, que iba a tener un homenaje en el Museo Metropolitano de Arte Urbano del municipio de Córdoba. Ajá. Iban a hacer un homenaje que estaba previsto y se suspendió. El acto iba a ser un evento sinfónico, pero como se recibieron tantos mensajes de enojo y odio hacia la cantante luego de lo que había sucedido en este posteo, que las disculpas dieron la verdad sabor a poco, y tiene un problema porque ahora ella se va a presentar a dar shows acá en Buenos Aires y hay gente que quiere que le devuelvan el dinero de las entradas. Sé cómo lo van a manejar porque no se puede por alguna declaración que te devuelvan. Pero también, si la gente va y la van a buchar, creo que tendría que estar asesorado con alguien comunicacional que le diga, a ver, esto lo tenemos que armar de alguna manera para que no siga escalando y se frene acá. Fue una torpeza de mi parte lo que hice, pido disculpas, amo Argentina, recreando, que le pregunten al chat GPT si no lo saben hacer. No lo dejen así porque no les va a ir bien.
2: Y nada más no quiere que se exprese ninguna actitud de odio hacia Rosalina, por el estilo, eso lo criticamos de todo, de uno al otro. Digo, pero mirá vos, a mí lo que me impacta, María Eugenia, ¿cómo no te das cuenta de esa apreciación cuando sos un artista, un alguien como Bardet, Pérez Reverte y demás? ¿No? Mirá, no puedo decir eso, porque eso después, ese momento, hoy parece que nada de su vida, sí parece que hubiera pasado hace 80.000 años.
0: Exacto.
2: Y deja hoy con las redes una secuela que es muy difícil de remontar después.
0: Totalmente, ¿no? Porque la marca queda. Es decir, bueno, vos dijiste eso en ese momento.
2: Sí, sí. Yo vi algunas expresiones tremendas furibundas contra Rosalía, Pedro Reverte, que son también lamentables, porque todo es lamentable cuando estás en ese campo, ¿no es cierto? Claro. Pero te expones a eso, que después es muy difícil de manejar.
0: Bueno, por eso, una cosa es el folclore del fútbol y alguna cargada que tiene que terminar ahí, y otra cosa ya transponerlo y
2: fue lo que
0: todo
2: pasó.
0: Lo que está pasando, exactamente.
2: Qué increíble, perfecto. Bueno que lo traigas eso, María Eugenia, porque es una enseñanza, me parece, para todos, para nosotros también, para los que tienen responsabilidades, actores, políticos y demás. Hay cosas que hay que tener mucho cuidado y hay que pensarlas dos o tres veces más, porque uno tiene responsabilidades. Después se te vuelve en tu contra. Totalmente. Gracias, María Eugenia. Vamos con Dani Miche.
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23: Cotización de cereales al cierre de la pizarra en el día de ayer: trigo 311.000, maíz 280.100. Girasol 663.300, soja 508.500, sorgo 262.370.
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0: Bueno, lo tenemos al señor Barbieri en la línea. ¿Cómo se encuentra hoy, Daniel?
1: Buen día, ¿cómo está? Con frío, pero bien.
0: Sí, está fresco el día de hoy.
1: Sí, bastante, bastante. Bastante fresco.
0: Así es.
1: Sí, ideal para comer un guisito carrero. Un guisito de campo, guisito carrero.
0: Sí.
1: Vamos a conseguir un poco de un trozo de bola de lomo. Perdón, de bola de lomo no, de roast beef. De roast beef vamos a cortarlo en cubos, de un centímetro por un centímetro aproximadamente, y lo vamos a saltear por tandas. Primero, si, podemos hacerlo de dos formas, salteándolo por tandas, en un poquito de aceite de oliva con manteca, lo salteamos y lo vamos retirando del disco, de la cacerola, que lo vamos a dorar. Lo que vamos a lograr es dorarlo, que se dore. Lo vamos retirando y en ese fondo de cocción vamos a saltear la cebolla, el morrón, algún diente de ajo, un poquito de puerro, ¿sí? Alguna cebollita de verdeo le podemos poner además de la cebolla. Salteamos, transparentamos, le podemos incorporar algún cubito de cebolla también, que la podemos o primero blanquear en agua caliente y después incorporarla al guiso, o saltearla desde el comienzo con las demás verduritas. Cuando está todo transparentado, le incorporamos los cubitos estos que están doraditos a la preparación, al sofrito, le incorporamos un vasito de vino blanco, dejamos evaporar el alcohol, y ahí mismo le metemos fideos coditos, algún tipo de fideo de eso, fideo guisero, ¿verdad? Uh-huh. Y un poco de caldo. Y lo vamos cocinando, que se va a ir reduciendo, vamos a tener un poquito de caldo a la par, ¿sí? Para ir incorporándole caldo caliente a la medida que vaya precisando. Por supuesto, sal, pimienta, un poquito de ají molido, perejil picado para la terminación, y tenemos dos salidas. Lo seguimos cocinando así, sobre el final le incorporamos pimentón, y va a quedar muy bueno, o lo podemos terminar con algún puré de tomate. Yo, las dos opciones son válidas. Me gusta más la primera, terminarlo con pimentón. Le podemos incorporar, si queremos, algunos cubitos de papa. Después es lo que es un guiso, ¿no? Es un guiso carrero en el cual, para estos días de frío, viene justamente sensacional. Así que bueno, nada más y desearles que tengan un bonito día.
0: Espero que usted también.
1: Bueno, dale. Chau, chau. Muchas gracias.
0: Adiós.

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19: Nosotros hasta acá llegamos. Gracias a todos por acompañarnos como cada día del otro lado. Nos volvemos a encontrar mañana a las 7 de la mañana. A continuación, Panorama de Noticias, Los Prefe del Mediodía y Radio Rivadavia con sus dos programaciones. El cielo.

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12 grados la temperatura actual en la ciudad de San Pedro. Es la hora 12, 7 minutos en todo el país. Noticias que tienen que ver con el ámbito nacional. El gobierno simplificó el procedimiento para la declaración de origen en el Mercosur. El gobierno simplificó el procedimiento para la declaración de origen en el Mercosur, dejando su emisión en manos de los propios productores y exportadores nacionales. Mendoza habilitó un sistema para denunciar infracciones viales por WhatsApp, aunque sin multas en la primera etapa. Los ciudadanos podrán enviar fotos y videos de maniobras peligrosas, pero por ahora el material será utilizado únicamente con fines preventivos, educativos y de concientización vial. Noticias que tienen que ver con el ámbito internacional. Lavrov y Rubio abordaron la situación de Ucrania y las relaciones entre Rusia y Estados Unidos. En Manila, durante las reuniones en curso de la ASEAN, el ministro de Defensa ruso advirtió al funcionario norteamericano que es inaceptable seguir armando a Kiev. Noticias que tienen que ver con el ámbito local. El municipio retirará con grúa las motos estacionadas sobre las veredas. El proyecto impulsado por el oficialismo prevé que no se podrán estacionar, detener o dejar vehículos sobre las veredas y espacios destinados al tránsito peatonal. Habrá multas para los infractores, con algunas excepciones puntuales. Trabajadores municipales protestan frente al Palacio. Agremiados al STM realizan una ronda de protesta frente al municipio, aguardando la llegada de profesionales de la salud. El paro continuará, al menos hasta que el aguinaldo esté acreditado. Altura del río frente al puerto local, 1,80 m, creciendo. Frente al puerto de Varadero, 1,92 m, creciendo. Frente al puerto de Rosario, 2,88 m, estacionario. Necrológicas. Falleció Carlos Vega a la edad de 86 años. Sala velatoria número 2. Servicio velatorio hasta las 15 horas de esta tarde. 3 de febrero, 1475, San Pedro.

0: Las farmacias de turno son las ubicadas en Litoral 1080, 25 de Mayo 801, Belgrano 1500. ...12 grados la temperatura actual en la ciudad de San Pedro, humedad 86%, viento 18 kilómetros por hora, cielo nublado, es la hora 12:10 en todo el país.
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0: tarde, planeta Tierra.
1: ¡Sabalero!
0: Hola, hola, hola, hola, hola. ¿Cómo les va? Acá estamos.

por la nena, cuánta gente por acá, me encanta, Bueno, está también ahí haciendo mucho barullo. Priscila Velázquez junto a Valentín Muñoz. A ver, háganse escuchar.

encanta. Bueno, hoy vamos a estar otra vez con la adivinanza, pero también vamos a estar, ¿sabes con qué? Con la pregunta de mente. Una pregunta diferente para cada oyente. Saben ustedes que acá estamos siempre tratando de hacer el aguante a todo el mundo, tanto en el laburo, en el viaje, o en el trabajo, o en la casa, o en las vacaciones ahora, vacaciones de invierno, claro que sí. Hay mucha gente de vacaciones también, así que bueno, bienvenidos a todos los turistas también que por ahí han elegido a San Pedro. Y nosotros estamos acá en este estudio en vivo, en el

0: producción que les habla Hernán Arrieta. También vino Gaspar. ¡Eh, Arrieta! Bien, bien, bien. ¿Cómo le va? ¿Qué hace, querido? ¿Cómo anda? ¡Qué lindo que es encontrarlo a todos ustedes! ¡Qué bárbaro! Bueno, ¿qué pasa, Gaspar?
1: No. Te voy a preguntar, a ver, ¿qué es largo y finito y redondo y gordo?
0: ¿Qué?
1: Pidido con albóndiga.
0: No empecemos con pavada, por favor. Bueno, vino Canguiti con toda la información del tiempo. Dice que tenemos en este momento 13 grados de temperatura, pero de sensación térmica, ¿sabes cuánto? 9. 15 se espera de máxima para hoy. Bueno, así que bueno, otra vez la lluvia mañana, aparentemente, me dice acá Gaguetti. Bueno, dice que también el viento viene del sector noreste a 16 kilómetros por hora, que la visibilidad ahora es perfecta porque no hay lluvia, la humedad del 79%.

0: Está bueno, qué bárbaro esto. Me encanta que la gente esté ahí. Bueno, quiero ir antes de ir, bueno, antes de ir a la pausa comercial, quiero comentarles algo. Que ya está programada la gran movida para el Día del Niño. Escuchen esto, para el Día del Niño. Atención que hay muchos, pero muchos regalos y que se van a ir sumando seguramente algunos más. Atención que se juega otra vez por el Día del Niño. Otra vez la 91.5 va a tener. Escuchen esto, por favor, Escuchen esto porque realmente va a estar para participar todo el mundo, Es bárbaro, Muchos años acá, más de 30 años ya haciendo esta gran movida que lo hacemos junto también al Consejo Escolar, que muchas veces se ha portado muy bien, atención con esto, porque ha colaborado para que los chicos también, cuando les llega al colegio la invitación, las maestras se la extienden a los alumnos. Así que está bueno esto. Atención con esto. Vamos a estar para el Día del Niño, para el próximo 14 de agosto. Atenti con esto. Van a tener que escribir simplemente nombre, apellido con los datos. Atención. Y van a tener la participación de 10 órdenes de compra de 30.000 pesos, pelotas de fútbol y de rugby de Lubricentro Mitre. Impresionante. 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Sí, impresionante. 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También pelota de fútbol y de rugby, de Lubricentro Mitre. También una gift card de 50.000 pesos de mamá canguro pañalera, un casco de tienda de bicicletas, un juego de Jenga de mix regalos, una prenda de Frisco por el rubro, un desayuno de panaderías en la fiesta, un combo de helado de heladería Real Di Rosso, una pelota de fútbol de Club Deportes, un regalo sorpresa de Maxi Kiosco el Flaco, un regalo sorpresa también de Los Patos, Casa de Pesca, 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de Areco Deportes y también dos remeras personalizadas y un jarro térmico de Certa Sublima. ¿Qué tal? Impresionante, Bueno, van a tener que llamar, perdón, van a tener que escribir nombre y apellido, atención, el número del DNI. 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No sé cuántos regalos. Ahora después voy a contar a ver cuántos son, porque realmente son muy, pero muy buenos los regalos que tenemos. Así que bueno, va a haber además, como dije, pelotas de fútbol, que no sabemos cuántas todavía, pelotas de rugby también, de Lubricentro Mitre, como dijimos, y las 10 horas de compra de 30.000 pesos, más los regalos que ya le mencionaba hace un ratito. Impresionante todo. Bueno, esto pasa, sucede acá, simplemente y únicamente acá, en la 91.5, en APA, la radio de San Pedro. Y ahora sí, nos vamos a la pausa, pero tengo que repetir la adivinanza, ¿no quedó ninguna adivinanza? Claro, me dicen que no acá, los chicos de producción me dicen que no. Bueno, vamos a la pausa y ya les tiro la primera adivinanza de este mediodía, ¿de qué? ¡Mediodía de Juernes!
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4: 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Ah, no, vamos a adivinanza. Bueno, en un ratito, dale.
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4: Lo mismo da de acá para allá que de allá para acá. ¿Qué será? Lo mismo da de acá para allá que de allá para acá. ¿Qué será? Decime, contame. Te llevas el regalo de heladería Real Di Rosso y también te llevas producto de Pescadería Martín. ¡Qué lindo! 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Bueno, estamos acá, señores, en vivo en APA Radio San Pedro. Qué lindo que está todo esto. Me encanta, me gusta, me enloquece. Me dicen acá, hace un ratito me escribió Micaela, me dice, ¿cómo es el número de teléfono para escribir por el Día del Niño? Bueno, te digo, te comento, que es el... ¿Qué número era? 51-1208, muy bien, 51-1208, claro que sí, ahí estamos, en vivo para, bueno, en ese número estamos para el Día del Niño, en vivo estamos en el 428-555 y 428-450, ¿te queda? ¿Te queda o no te queda? ¿Sí? Bueno, dale.
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0: Muy bien. Hola, ¿quién anda por ahí? 428-555, Repito la adivinanza, ¿eh? Atención, atención, que la adivinanza dice así. Lo mismo da de acá para allá que de allá para acá. ¿Qué será? Hola.
9: Hola.
0: Hola, ¿quién habló?
9: Víctor.
0: Hola, Víctor, ¿cómo le va? Bueno, acá estoy con este tema, ¿vio? 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Decime, contame, contame, decime.
9: ¿El oro?
0: ¿El oro?
9: Sí.
0: Pero no.
10: No, no, no.
9: ¿Eco?
0: ¿El qué?
9: Eco.
0: ¿El eco? Tampoco.
9: ¿El oso?
0: ¿Cómo?
9: ¿El oso?
0: ¿El oso? ¿El oso? Pero no.
9: ¿El espejo?
0: ¿El espejo? Tampoco.
9: ¿La suma o la multiplicación?
0: No, tampoco.
9: No, ¿el porcentaje?
0: El porcentaje menos que menos.
9: ¿El radar?
0: ¿El radar tampoco?
9: El ala y el ojo.
0: ¿El ala y el qué?
9: Ojo.
0: ¡Claro que sí, el ojo, señor! ¡Muy bien lo tuyo! ¡Pero muy bien lo tuyo! ¿Te diste cuenta cuando te hice repetir el oso?
9: No, en realidad fue una palabra media tapicúa, ¿viste?
0: Muy bien lo tuyo, muy bien lo tuyo.
9: Y ojo era la última que tenía.
0: Muy bien lo tuyo, me encantó. Bueno, con el ojo, mirá vos, ojo al ojo. Bueno, te llevaste heladería Real Di Rosso, te hace este presente y también... te hace presente también un regalo rico, fresco, Pescadería Martín. ¿Sí?
9: Buenísimo.
0: ¿Te sirve? Si no, lo volvemos a...
9: Para seguir engordando.
0: Abrazo grande.
9: Gracias,
0: sigue la gran movida este mediodía, señores. En un ratito más regalos para este mediodía. ¿De qué? Mediodía de Juernes.
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0: Convivo con mucha gente, pero un ratito estoy presente. ¿Qué es lo que te viene a la mente? A ver qué pasa con esto. Decime, contame, contame, decime, te llevas el regalo de la fiesta. Atenti con esto, ¿eh? Te vas a llevar un menú para dos personas o te vas a llevar de Pizzería Bausá una rica promoción. Dale, 428-555. Estas dos cositas para vos en la 91.5. Y atención, estamos hoy también con el regalo de la bomba, con la pregunta de mente. Qué lindo que está este jueves, por favor. 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
0: 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Atención para el Día del Niño también, ¿eh? Qué lindo. Bueno, qué bueno. Acá estamos en vivo en APA Radio San Pedro. Comento esta adivinanza para llevarte los regalos, como te dije, de la fiesta y de dónde más, Yoli. Y de la fiesta y también de Pizzería Bausá, Hernán Arrieta. Claro, estamos acá con este lindo acertijo. Dice, convivo con mucha gente, pero un ratito estoy presente. ¿Qué es lo que te viene a la mente? Decime, contame, contame, decime.
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0: 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A ver, ¿quién anda por ahí? 428-555, estamos en vivo en APA Radio San Pedro, regalándote, como te dijimos, atención, una promo de Pizzería Bausá y también un menú para 2 personas de la fiesta, panadería, confitería, comidas para llevar, también servicio de cafetería, realmente espectacular lo que hace la gente de la fiesta. 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Hola.
24: Hola.
0: ¿Quién habla?
24: Laura.
0: Hola, Laura, ¿cómo le va?
24: ¿Cómo estás?
0: Bueno, ya vamos por la segunda adivinanza. No sé si sabía, Laura.
24: La alcancé a escribir nomás.
0: Impresionante, Víctor. Impresionante, Víctor. Muy rápido, che. Qué bárbaro, qué audiencia. Bueno, estoy acá con esta adivinanza ahora que dice: convivo con mucha gente, pero un ratito estoy presente. ¿Qué es lo que te viene a la mente?
24: El sueño.
0: El sueño, no.
24: No, no, no. La lluvia.
0: La lluvia tampoco.
24: El ascensor.
0: No, no, no, no, no, no,
24: el recreo.
0: El recreo tampoco.
24: No sabe, no sabe. El semáforo.
0: El semáforo menos.
24: No sabe, no sabe. La sombra. El intervalo.
0: No, no, no, no, no, no.
24: Y el aplauso.
0: No.
24: Bueno,
0: besitos. 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Muy bien. Estamos en vivo en APA Radio San Pedro, 91.5. Atenti con esta adivinanza. 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Qué bárbaro esto, me encanta. 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
5: Hola.
0: Hola, hola, ¿quién habla?
5: Elsa.
0: Hola, Elsa, ¿cómo le va?
5: Bien.
0: Bueno, ya se fue una adivinanza, con los regalos. Impresionante.
5: Qué rápido.
0: Muy rápido. El ojo era, el ojo.
5: Yo ni alcancé a pensar nada.
0: Qué bárbaro. Bueno, y ahora, ojo con esta. Convivo con mucha gente, pero un ratito estoy presente. ¿Qué es lo que te viene a la mente?
5: ¿El saludo?
0: No.
5: El estornudo.
0: El estornudo tampoco, me dice.
5: El escalofrío.
0: Bueno.
5: Los modales.
6: No sabe.
5: La visita.
0: La visita tampoco, me dice que tampoco.
5: El mozo, el mesero.
0: Ah, no, tampoco.
5: El turno. Y el médico.
0: Tampoco.
5: Bueno,
0: un besito.
5: Hasta luego.
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6: Seguimos allá y sin siquiera.
0: 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Sigue la gran movida este mediodía, señores, buscando el ganador o ganadora por estos lindos premios que tenemos, ¿eh? 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Qué rico todo. 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Dice, convivo con mucha gente, pero un ratito estoy presente. ¿Qué es lo que te viene a la mente?
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0: Convivo con mucha gente, pero un ratito estoy presente. ¿Qué es lo que te viene a la mente? Acordate, 428-555, 428-450. Esos son los números de contacto para estar con nosotros en vivo. 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Y tenemos que hablar de la jabonera que se viene otra vez con todo, qué bárbaro, tengo que decir que hoy vamos a estar con la pregunta de mente regalando un producto, un kit, perdón, de productos de la jabonera, pero van a tener que adivinar en qué esquina, bueno, no digo nada, hola, ¿con quién hablo? 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Me encanta, me gusta, me enloquece que hasta las 2 de la tarde vos estés con nosotros por APA, la radio de San Pedro.

0: ¡Ay, ay! ¡Qué bueno, qué bueno, qué bueno! 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
0: A ver, el 428-555, cuando nuestro reloj dice que han pasado 5 minutos de la 1 de la tarde. ¡Hola! ¡Hola, hola! ¿Quién habla?
5: Hola.
0: ¡Hola!
5: Víctor, otra vez.
0: ¡Hola, Víctor! ¿Te querés llevar también, Víctor? Pero está bien.
5: Bueno.
0: No, tenés que llevarte todo hoy, sí, sí. Por favor, el operador, déjamelo. Y la operadora, hoy está Priscila Velázquez también. Sí. Así que bueno, atenti. Bueno. No me llevé. Déjame uno, por lo menos. ¿Dale? Tengo dos.
5: Dale, dale.
0: Acá ahora. Así. Bueno, a Valentín. Si Valentín está de... Está regalado.
6: ¡Ah, no! ¡Qué gente!
0: Nah, vení, así que bueno, atenti. Bueno. No me llevé. Déjame uno, por lo menos. ¿Dale? Tengo dos.
5: Dale, dale.
0: Acá ahora. Así. Bueno, a Valentín.
5: Si
0: Valentín está de...

0: ¡Cállate la boca, che! No, dale. ¿Qué? ¿Qué?
1: La CEN.
0: ¿La qué?
1: CEN.
0: No, tampoco.
2: No, no, no.
0: ¿Y qué?
1: Un tic o un TOC.
0: Ah, no, tampoco, no.
1: La ansiedad.
0: ¿La qué?
1: Ansiedad.
0: Bueno.
1: La fobia.
0: Tampoco, no, nada que ver.
1: No, el bostezo.
0: No, señor.
1: Y el eructo.
0: Ay, por favor, que... Bueno, abrazo grande.
1: Dale, chao.
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1: 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Sigue la gran movida por acá. Hola, ¿quién habló? Hola. Ay, ay, ay. ¿Quién está? 428-555, la otra línea entonces. Hola.
2: Hola.
1: Sí.
2: Cerica,
1: ¿cómo le va?
2: Muy bien.
1: Bueno, ¿escuchó los regalos que hay, no es cierto, para el Día del Niño?
2: Sí, bueno.
1: Escúcheme, acá estoy con este tema ahora, con esta adivinanza, que tengo regalos de Pizzería Bauzá y también, ¿de dónde más? Ay, Hernán, ¿no te acordás? No, bueno, pará un poquito, de la fiesta. Bueno, acá estoy, de la fiesta y de Pizzería Bauzá. Este convito de regalo puede ser para vos, Erika.
2: Vamos a hacer lo posible.
1: A ver, convivo con mucha gente, pero un ratito estoy presente. ¿Qué es lo que te viene a la mente?
2: A ver, el espejo.
1: No, ya lo dijeron.
2: El espejismo, el reflejo. El calambre. No. La oferta. El descuento. Y la sorpresa.
1: Me dice que tampoco.
2: Bueno.
1: Ninguno de ellos, por favor. Un besito.
2: Besos, chau, chau, chau.
1: 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Hola, ¿quién habla?
3: Hola.
1: Sí.
3: Esther,
1: ahí la tenemos a Esther. Hola, claro que no, es Esther, che.
3: Lo que queda de Esther, no, mirá.
1: Lo que queda, por favor. No, Esther, cuídate, querida. Por sí, favor. A ver, está. Mira, César Rotondo también. Faltó el lunes y hoy volvió a faltar.
3: Sí, me extrañó que no estuviese.
1: Ah, también, con una tipo recaída también.
3: Claro.
1: Terrible.
3: Claro,
1: sí, bueno, sí. A ver qué pasa, Esther, querida. A ver si bueno, te levantamos sí, el ánimo, si te levantamos de la cama. Si, por lo bueno, menos, qué sé yo, levantate a... qué sé yo. Por lo menos, sí. viste, el tema del ánimo... La...

0: cabeza también, ¿viste? Es como que uno...
1: Sí. Pero bueno. ayer me perdí dos adivinanzas por no, ¿viste? Por no llamar el momento.
0: Claro, pero bueno. ¿La habías pensado?
1: Sí, la tiza, lo sabía.
0: Mirá vos.
1: Y el... bueno, había pensado el mareo y la otra palabra.
0: Y era el vértigo.
1: Y el vértigo tenía las dos.
0: Mira vos. ¿Y ahora qué te viene a la cabeza, bueno, a la mente? Convivo con mucha gente, pero un ratito estoy presente. ¿Qué es lo que te viene a la mente?
1: El recreo.
0: Nah, bueno.
1: Bueno, el intervalo tampoco. El eclipse y la luz. Bueno.
0: Un besito.
1: Gracias.
0: Cuídate. 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Hola. ¿Quién está? 13 de las 13. Estamos en vivo en APA Radio San Pedro. En un ratito se viene el regalo de la bomba. ¿Por qué? Porque vamos a estar con la pregunta de mente. Una pregunta diferente para cada oyente. 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Hola. Hola. ¿Quién habla?
2: Hola,
0: ¿sí? ¿Quién habla?
2: Elsa, no me escuchas.
0: Hola, Elsa, ¿cómo le va?
2: El otro teléfono no me escuchaba tampoco.
0: Ay, no, me parece que se enojó con usted, me parece. Cuando estoy acá con este acertijo, dice, convivo con mucha gente, pero un ratito estoy presente. ¿Qué es lo que te viene a la mente?
2: A ver, el mareo.
0: ¡Nah!
2: El vértigo.
3: ¡Nah!
2: El instinto.
0: Pálpito. ¿Cómo dijiste?
2: El pálpito.
0: Pero no.
2: La corazonada.
3: No sabe.
2: El descanso.
0: ¿Cómo dijiste?
3: No sabe.
2: La siesta.
0: No, la duermo.
2: La oportunidad.
0: Me dice que tampoco.
2: La fama.
0: La fama, no quiero más.
2: Bueno.
0: Besitos.
2: Chao.
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3: ¡La reta! ¡Quiero mucho!
0: 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Hola.
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0: 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Estamos acá preguntándote a ver qué puede ser esto. Dice, convivo con mucha gente, pero un ratito estoy presente. ¿Qué es lo que te viene a la mente? Hola.
5: Hola.
0: Hola, hola. ¿Quién habla?
5: Laura.
0: Hola, Laura. ¿Y Laura qué hace, Laura?
5: Laura.
0: Ay, Laura, por favor, Laura está. A ver qué dice Laura.
6: Laura no está.
0: Sí, Laura está. Laura está. ¿Qué dice Laura?
5: A ver, ¿la publicidad o la propaganda?
0: Me dicen que tampoco, Laura.
5: ¿El suspiro?
0: El suspiro, no hay suspiro, Laura.
5: La tos.
0: La tos, no hay tos para nadie.
5: El hipo
0: no me agarró.
5: La risa, la carcajada.
0: No me río ahora, estoy serio. ¿Escuchó?
5: Bueno, ¿y el cobrador?
0: Ay, no viene. Bueno, besito, chau, chau. 17 son los minutos que han pasado de la 1 de la tarde. Vamos a poner un poquito de música mientras nos preparamos, nos ponemos lindos, porque se viene la pregunta de mente, una pregunta diferente para cada oyente con el regalo de la bomba. ¿Van a llamar también? Porque se suma también a esta adivinanza. Estamos en vivo en este estudio, José Agustín Pepe Benzeni, 9 de julio y Gomendio, hasta las 2 de la tarde. Quédate, dale con nosotros. Es la opción del mediodía.

0: No, hola, hola, hola, hola. ¿Cómo les va? Estamos en vivo también en Facebook. Así que bueno, estoy saludando a los que están ahora enganchándose por ese canal del Facebook. Claro que sí, en vivo en APA Radio San Pedro, con estudios ubicados acá en 9 de julio y Comendio. El estudio José Agustín Pepe Benzeri. Acá estamos, claro, jugando con nuestra gente, con nuestra audiencia en la 91.5. Así que bueno. Sumamos a la gente del Facebook 428-555 428-450 para estar jugando con nosotros por esta adivinanza que les voy a leer. Claro, los del Facebook por ahí ahora están, les dice, ¿qué está preguntando? Bueno, estoy preguntando esta adivinanza, a ver si la saben. Por favor, me llaman a ese número, a esos números, mejor dicho. Convivo con mucha gente, pero un ratito estoy presente. ¿Qué es lo que te viene a la mente? Convivo con mucha gente, pero un ratito estoy presente. ¿Qué es lo que te viene a la mente? 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Hola, yo Hernani, ¿tú quién eres? Hola.
1: Hola.
0: Sí, ¿quién habla?
1: Cerica.
0: Cerica, ¿cómo le va, Cerica?
1: Muy bueno, bien.
0: Acá estamos, otra vez comunicados, otra vez viéndonos.
2: ¡Qué gente!
0: No me pongo más ropa linda porque si no se va a reventar la pantalla.
1: Mucha paz.
0: Se van a reventar los micrófonos y las pantallas del mundo. Impresionante. Mi pelada. Pará, ¿por qué? Déjeme.
2: ¡Ah, no!
0: Me piropean todo. Bueno, escuchá. Una locura. Ya tengo 63, muchacho. Basta de ex. Bueno, a ver. A ver qué pasa con él. Ay, no, por favor. Qué locura esto.
3: Rápido, contestame.
0: Che, bueno.
3: Rápido, contestame.
0: ¿Qué pasa con esta adivinanza? Repito, A ver, por favor, Cerica.
1: A ver.
0: Convivo con mucha gente, pero un ratito estoy presente. ¿Qué es lo que te viene a la mente?
1: A ver, la ducha.
0: ¿La ducha?
1: ¿El recuerdo?
0: El recuerdo tampoco.
2: No.
0: El guiño.
2: No.
1: ¿La espuma?
0: La espuma, dijiste, pero no.
1: Y la burbuja.
2: No.
0: La burbuja
2: no.
0: Tampoco. Bueno. Me dice que no, nada que ver. Bueno,
2: no.
0: Nena, portate bien.
2: No.
1: Pero, escucha, ¿qué pasa, nena?
0: Bueno, acá estoy con esto. Ahora, mirá esto. Mirá lo que preguntan esto. ¿En qué año se fundó Netflix? ¿1997, 98 o 99?
1: 99.
0: No, señora, 1997.
1: Mira, es más, pensé que era después del 2000.
0: Mira
1: que
0: vos.
1: Dije por hoy.
0: Qué bárbaro. Mira vos cuánto
1: no,
0: hace.
1: No pensé que era tan
0: antiguo. Sí, tan vieja. Sí.
1: Tan antiguo.
2: Sí, no sabe.
0: Bueno, besitos, gracias.
2: No sabe.
0: 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A ver quién anda por ahí, 428-555, 428-450. Sí, yo Hernán, ¿y vos?
4: Sandra,
0: ¿cómo estás, Sandra?
4: Bien.
0: Bueno, me gusta eso, que la gente esté bien.
4: Te escucho muy bajito.
0: Muy bajito, y sí, porque, viste, porque dice, soy muy gritón yo. Escuchame un poquito, acá estoy con este tema. Con la adivinanza, si querés la repito. A ver, ¿qué dice acá? Dice, convivo con mucha gente.
4: ¿El miedo?
0: ¿Cómo?
4: ¿El miedo?
0: ¿El miedo?
2: No.
0: Me dicen que no.
4: ¿La vergüenza?
0: La vergüenza me dicen que tampoco.
4: Ay, no sé.
0: Ay, qué locura.
2: No sabe.
4: Te escucho muy bajito.
0: Sí. Me dicen, se han quejado. Ayer se han quejado que se escuchaba muy bajito en uno de los teléfonos. No sé cuál estás llamando vos, al 428-450. Sí,
4: 428-555.
0: El 555. Dice que está miserable ese. Escuchame. A ver, estoy con una adivinanza. Perdón, con una pregunta de mente. No sé si vos querés.
4: Sí, a ver.
0: ¿Cuál de los siguientes imperios no tenía un idioma escrito? ¿Inca, azteca o egipcio?
4: Azteca.
0: No, el Inca. El Inca. Ah. Qué lástima. Bueno. Besito, Sandra.
4: Dale, adiós.
0: Dale, chau, chau. Seguimos acá, buscando el ganador o ganadora por la adivinanza y por la pregunta de 20. 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Y también con la pregunta de mente, el regalo de la bomba de Valcarce Miguel Porta. Ah, ay, ay, ay, ay, ay, ay. A ver, hola, ¿quién habla?
5: Elsa.
0: Elsa, ¿cómo le va, Elsa?
5: Bien, aquí estamos. Acá tratando está. De acertar algo.
0: A ver, ahora estoy con esta adivinanza que dice, convivo con mucha gente, pero un ratito estoy presente. ¿Qué es lo que te viene a la mente?
5: Las lágrimas.
0: Las lágrimas, me dicen que no.
5: El llanto.
0: ¿Qué dijiste?
5: El llanto.
0: Pero no.
5: Las costillas.
0: No, tampoco.
2: No.
5: El baño.
0: El baño, me tendría que bañar. No, no, me dice que no.
5: La erupción.
0: No, tampoco.
5: El sismo.
0: Ah, no.
5: El terremoto.
0: Tampoco.
5: La picazón.
0: ¿Cómo?
5: La picazón.
0: ¿Cómo dijiste?
5: Picazón.
0: Picazón, no
2: es. No.
5: Comezón.
0: La come, son tampoco.
5: La come.
0: Ay, ay, ay.
5: Bueno,
0: ay, ay,
5: a
0: ay.
5: Ver la demente como
0: es. Ah, la demente, ¿quieres saber? Sí. Para vos, ¿cuál es el río más largo del mundo? ¿El Nilo, el Amazonas o el Mississippi?
5: ¿El Mississippi?
0: No, el Nilo.
5: Ah.
0: Nilo. 6.650 kilómetros tiene el guacho. Bueno, un besito. Chau, chau.
5: Bueno, chau.
0: Seguimos acá en la 91.5, señores. Qué bárbaro, qué lindo que está todo esto. Me encanta que llames, que participes. Dale, llamame que tenemos de todo acá hoy. Hola. Hola, hola. ¿Ah? Sí.
4: Nuevamente yo, Sandra.
0: ¿Quién es? ¿Sandra? Ah, pero Sandra, qué bien.
6: Qué producción, ¿eh?
0: Qué bien lo tuyo, me gusta que la gente se vuelva loca, sí, ¿viste?
4: Porque repetime eso, la adivinanza, a ver.
0: La adivinanza dice así, escuchá. Dice, no. Convivo con mucha gente, pero un ratito estoy presente. ¿Qué es lo que te viene a la mente?
4: ¿El dinero?
0: ¿El dinero? ¿Será el dinero? Me dicen que no.
4: Es... una ayuda, a ver, porque hoy la verdad que se fueron rapidísimo la adivinanza.
0: Ay, ay, ay, bueno, dale. Bueno, no, pero ¿sabés lo que pasa? Recién empezamos con esta adivinanza.
4: Sí, eso sí, es verdad.
0: Recién empezamos, ¿por qué sos escúchame, tan ansiosa? Escúchame,
4: dame repetir espacio el teléfono para los mensajes para mi nieta, de los regalos.
0: Bueno, dale. El 51-1208. 51-1208.
4: No me salta como WhatsApp.
0: ¿Cómo?
4: No salta como WhatsApp.
0: Pero te va a saltar. Vos anotate que te van a anotar.
4: Bueno, ahí. Vamos por la demente.
0: Vamos.
4: Que está yo demente.
0: Me encanta.
2: ¡Ay, no!
0: Escuchá un poquito.
4: Sí.
0: Acá está. Espera. Uy, se me había ido la... Acá tengo la pregunta de mente.
4: Bueno, no me busqué una del cofre de Cristóbalo Colón que no la adivina nadie.
0: Para... ¡Basta! Qué día hoy es mío, ¿eh?
4: Si no sale el sol, vamos a estar peor, mira.
0: Escuchá, a ver, esta es fácil, mira vos, che. ¿En qué país se usó la primera bomba atómica? ¿En Japón, en Corea o en China?
4: ¿En Corea?
0: No, en Japón, mi amor. Era más fácil. En Japón, Santa querida.
4: No, dale, listo.
0: No, se puede. Besitos, chau.
4: Adiós.
0: Seguimos, o sea, que yo se la daba ya, que tenía el paquete en la mano para dárselo. Qué bárbaro, un adorno hermoso de la bomba. Bueno, sigan llamando, sigan jugando porque estamos acá con la adivinanza, estamos en el Facebook todavía, ¿sí? Uy, me aguanta, mira vos, qué lindo. Bueno, atenti, que bueno, me tienen que llamar al 428-555, 428-450 para, bueno, participar por estos regalos que tenemos. Lindo regalo de la fiesta, lindo regalo también de Pizzería Bausá y también este adorno, como decíamos, de la bomba de Valcarce y Miguel Porta. Así que atención con esto, me encanta que la gente se enganche ahí. Llamen, comuníquense, hola.
4: Hola, quiero ganar el premio.
0: ¿Quién habla?
4: Sandra. Ah, bueno. Ya tengo a mi nieta al lado y me dice, abuela, no pero, puede claro, ser no que puede, no.
0: Claro, bueno, ¿cómo vas a decir? Ay, no. ¿Cómo vas a decir Corea, la bomba? No. No, te van a mandar al colegio otra vez, che.
2: No sabes, no sabes.
0: No, no puede ser. Bueno, escuchame un poquito, a ver. Sí. A ver, vamos por la adivinanza, por lo menos decime.
4: La adivinanza no tengo ni idea.
0: Pero decime algo, por lo menos. Convivo ¿Qué? Con mucha gente, pero un ratito estoy presente. Dime lo que te
4: convivo
0: viene a la mente.
4: Convivo con mucha gente.
0: Pero un ratito, con mucha gente, pero un ratito.
4: ¿El hambre?
0: El hambre ya lo dijeron, mi amor.
4: Ah.
0: Bueno, vamos por la pregunta de mente, entonces. ¿Eh? Te voy a hacer una bien difícil, cosa que no te ganes nada hoy. Porque no. Tu nieta tiene que llamar, entonces. Claro. ¿Cuánto tiene tu nieta?
4: Va a cumplir 8.
0: 8 años, y debe saber, capaz que sabe, mirá. A ver si esta la tenés que saber. ¿Qué día es la fiesta nacional de Estados Unidos? ¿El 4 de julio, el 5 o el 6 de julio?
4: ¿El 4?
0: ¡Sí, señora!
4: ¡Ah! ¡La dije con miedo!
0: ¡Piletazo de Sandra!
4: Bien, ¡la dije con miedo, por miedo!
0: Te
4: que no
0: tiraste
4: pega
0: a la pileta y había agua, Sandra. ¡Qué bárbaro!
4: Dale, bueno, hermano.
0: Te ganaste un adorno de la bomba, querida.
4: Dale. Gracias por estar cada mediodía, que la verdad que siempre terminás sacando una risa y un reñigo cuando no adivinamos la adivinanza, mirá.
0: ¿Sabés cómo dice la Sandra? Pará un poquito. Bueno, un besito, Sandra.
4: Dale, chau, otro.
0: Seguimos acá disfrutando este mediodía de qué, de jueves, casi viernes. Nos vamos a la pausa comercial rapidito, dale. Chau, hasta luego.
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0: Seguimos acá, a ver, más llamados. Hola, ¿con quién hablo? Hola, se cortó, que vuelva a llamar, por fin. 428-555, 428-450. 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Hola. Hola, hola. ¿Quién,
12: hola.
0: ¿Quién anda por ahí? Sí, ¿quién habla?
12: Rocío.
0: ¿Cómo, Rocío? Bueno, barba, Rocío, ¿te la repito?
12: Sí, repetímela.
0: Dice así, convivo con mucha gente, pero un ratito estoy presente. ¿Qué es lo que te viene a la mente?
12: El pensamiento.
0: ¿El qué dijiste?
12: El pensamiento.
13: No.
0: Me dicen que no, Rocío. Besitos, gracias. 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
0: 428-555, 428-450 para estar en contacto con todos nosotros. Esta es la movida del mediodía.
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0: 15 para las 14. Hola, ¿con quién hablo? Oh, ay, ay, ay, se cortó la otra línea entonces. Hola, ¿quién habla? Hola, hola.
22: Hola.
0: Hola.
22: Hola, hola.
0: Sí, ¿quién habla? ¿Quién habla?
22: Sandra.
3: A ver. Hola.
0: Sí, ¿quién habla?
3: Laura.
0: Laura, ay, Laura, menos mal.
3: Que no me escuchabas.
0: No te escuchaba, Laura. Bueno, no te entendía después. Bueno, decime, contame qué pasa con esto.
3: Bueno, el susto, el miedo.
0: El susto, el miedo, ya lo dijeron.
3: El parpadeo.
0: El parpadeo. ¿Vos parpadeás? Sí, mucho, ¿no?
3: Bueno, el abrazo.
0: El abrazo tampoco, no.
3: Yo,
0: acá, no, acá están todos así,
3: todos par.
0: ¿Cómo?
3: La intuición.
0: La intuición tampoco. ¿Hola?
3: Hola, ¿la suerte?
0: La suerte, qué mala suerte la tuya.
3: El presentimiento.
0: Nah. Bueno, un besito. Chau. 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Hola.
15: Hola.
0: ¿Quién habla?
15: Hola.
0: Sí, ¿quién habla?
15: Sofía.
0: Hola, Rocío. A ver, decime, contame qué has pensado, por fin. A ver.
15: ¿Ya adivinaron la adivinanza?
0: ¿Cómo?
15: ¿Ya adivinaron la adivinanza?
0: No la adivinaron todavía. Decime, a ver qué has pensado.
15: Bueno, ¿puede ser el saludo?
0: ¿Puede ser él?
15: El saludo.
0: No. Bueno, besitos, Rocío. Chau. 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Hola. Hola, ¿quién habla? Hola, a ver,
15: Sofía.
0: Sí, ¿quién habla?
15: Sofía.
0: Sofía, querida. Sofía.
15: Sí. Vengo con la adivinanza.
0: Dale nomás. ¿Qué decís?
15: Puede ser el saludo.
0: ¿El?
15: El saludo.
0: El saludo, no, me dice que no. Qué lástima, besito. Chau. 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

0: 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Hola.
1: Hola, hola. ¿Quién anda por ahí? A ver, yo Hernán, ¿y vos quién sos? Vamos a ver qué pasa con esto. Parece que se fue a dormir, parece que se arrugó.
0: Hola, ¿quién más anda por ahí? La otra línea, 428-555, 428-450 para jugar.

0: 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Hola.
1: Hola, hola.
2: Hola.
1: Sí, ¿quién habla?
2: Vengo con la...
1: ¿Quién habla?
2: Otra vez.
1: ¿Quién habla?
2: Cristina.
1: Muy bien, Bárbara, decime, contame, ¿qué puede ser?
2: ¿Eh?
1: Sí, ¿qué puede ser?
2: Tengo dos opciones.
1: ¿Cómo?
2: A la verdad, o beso.
1: Se entrecorta todo, mi amor, no sé qué decís.
2: Abrazo o beso.
1: A ver, no te escucho. Llámame al otro, por favor, dale. Dame un aviso.
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0: Bien, seguimos acá, a ver, más llamados. Hola, ¿quién habló? Hola.
2: Hola. Hola.
0: Sí, ¿quién habla?
2: Cristina.
0: A ver, rapidito, decime, contame, ¿qué puede ser? A ver, a ver. No escucho, no es el teléfono nuestro, es el teléfono de ella. No se escucha bien, ¿eh? Bueno, a ver la otra niña. A ver la otra niña. Hola, ¿quién habla? Dame la visa.
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0: Cerca de 40 regalos va a haber para el Día del Niño. Ya tenemos cerca de 40 regalos, no se puede creer. ¡Qué bárbaro! Bueno, nosotros seguimos acá y nos tenemos que ir, nos tenemos que despedir. Vamos a seguir la mañana con estos regalos que tenemos de la fiesta y de Pizzería Bausá. ¿Sí? Atenti, si no la anotaron bien, anoten ahí. Convivo con mucha gente, pero un ratito estoy presente. ¿Qué es lo que te viene a la mente? ¿Mañana la seguimos? ¿Sí? Bueno, no se enojen, por favor. Un beso para todos, que la pasen bien. Buen jueves para todos. Chau, chau.

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el ámbito nacional. El gobierno simplificó el procedimiento para la declaración de origen en el Mercosur. El gobierno simplificó el procedimiento para la declaración de origen en el Mercosur, dejando su emisión en manos de los propios productores y exportadores nacionales. Mendoza habilitó un sistema para denunciar infracciones viales por WhatsApp, aunque sin multas en la primera etapa. Los ciudadanos podrán enviar fotos y videos de maniobras peligrosas, pero por ahora el material será utilizado únicamente con fines preventivos, educativos y de concientización vial. Noticias que tienen que ver con el ámbito internacional. Lavrov y Rubio abordaron la situación de Ucrania y las relaciones entre Rusia y Estados Unidos. En Manila, durante las reuniones en curso de la ASEAN, el ministro de Defensa ruso advirtió al funcionario norteamericano que es inaceptable seguir armando a Kiev. Noticias que tienen que ver con el ámbito local. El municipio retirará con grúa las motos estacionadas sobre las veredas. El proyecto impulsado por el oficialismo prevé que no se podrán estacionar, detener o dejar vehículos sobre las veredas y espacios destinados al tránsito peatonal. Habrá multas para los infractores, con algunas excepciones puntuales. Trabajadores municipales protestan frente al palacio. Agremiados al STM realizan una ronda de protesta frente al municipio, aguardando la llegada de profesionales de la salud. El paro continuará, al menos hasta que el aguinaldo esté acreditado. Altura del río frente al puerto local, 1,80 m creciendo. Frente al puerto de Varadero, 1,92 m creciendo. Frente al puerto de Rosario, 2,88 m estacionario. Necrológicas. Falleció Carlos Vega a la edad de 86 años. Sala velatoria número 2. Servicio velatorio hasta las 15 horas de esta tarde. 3 de febrero, 1475, San Pedro. Las farmacias de turno son las ubicadas en Litoral 1080, 25 de Mayo 801, Belgrano 1500.

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0: Bueno, muy bien. 14.06. No se vayan porque vamos a hablar de impuestos, pero es un temita que hay que prestarle mucha atención, sobre todo porque ayer el propio ministro de Economía, Luis Caputo, presentó lo que va a ser el nuevo proyecto de ley de inocencia fiscal y destacó, entre todas las cosas, la participación de tributaristas del sector privado haciendo aportes para que el proyecto de alguna manera termine conformando a todo el mundo y tenga un tránsito más fácil por el Parlamento. Así que por este tema vamos a hablar con Ricardo Paolina, que es tributarista y socio del estudio Lisicki Litvin. Ricardo, ¿cómo estás? Soy Gustavo Bazán, aquí en el programa Cristina Sin Vueltas por Radio Rivadavia. Te saludamos, ¿qué decís?
1: ¿Qué tal, Gustavo? Buenas tardes, un gusto saludarte.
0: Ricardo, ahí yo destacaba, más allá de la presentación del proyecto, con las modificaciones a lo que ya se ha aprobado, que impulsa otra vez el gobierno, que el propio ministro Caputo destacó la participación de tributaristas privados para perfeccionar el texto y darle así como un sello de calidad para que todo el mundo esté conforme. ¿Estás de acuerdo con esto?
1: Bueno, yo lo que puedo decir es que, en primer término, tanto desde el Ministerio de Economía, la Secretaria Legal y Técnica, el ministro propiamente dicho, han sido muy muy receptores de los comentarios, digamos, que podíamos hacer nosotros como asesores de los contribuyentes respecto de aquellas dudas o inquietudes que podían plantearse y que eran necesarias tal vez subsanar para que el contribuyente que pudiera adherir a este régimen tenga las garantías suficientes para quedarse tranquilo que no iba, que podía regularizar o incorporar al sistema fondos que por ahí no tenía en el circuito formal y que tuviera la libertad de hacerlo y no la preocupación de que el día de mañana encontrarse con una sorpresa por parte de la administración fiscal. Entonces,
0: claro, porque
1: más que nada nuestra intervención tuvo que ver con eso.
0: Entiendo que en lo que ha sucedido hasta ahora es que por ahí el contribuyente se encontraba una primera barrera en el banco porque la entidad financiera no estaba segura realmente de si podía aceptar esos fondos y que no terminara involucrada en un problema también cuando la AFIP empezara eventualmente a investigar el origen de los fondos, ¿no?
1: Bueno, el sistema, digamos, se implementó, o sea, lo que sería el régimen ya está vigente desde el principio de año.
0: Claro.
1: Y, digamos, esto fue bastante rápido, bastante acelerado, y ahora los contribuyentes tenían que estar presentando la declaración jurada y tenían ciertas dudas. Y sobre todo lo que empezó a suceder es que los bancos empezaban a reclamar explicaciones por los depósitos en efectivo.
0: Exacto.
1: Y esto generó, obviamente, un ida y vuelta. Entonces muchos tenían que optar por cambiar de banco y no seguir operando normalmente con el banco con el cual tenían cuenta desde hace años. Y esto, bueno, la verdad que no es prolijo y no está bueno que suceda de esta manera. Entonces, uno de los cambios que se realiza en este sentido está vinculado justamente con los controles que pueda hacer la Unidad de Información Financiera. Que vale la pena destacarlo, no han sido modificados, alterados de ninguna manera. Las facultades de verificación siguen intactas, no han sido tocadas esas leyes, y además, por un orden lógico, digamos, de adhesión de la Argentina a la normativa internacional de prevención y control del lavado de dinero. Lo que sí se ha establecido es una vinculación directa donde aquella persona que adhiere al régimen simplificado, eso lo tiene que presentar en

0: banco y eso debe, así lo señala la ley, debe ser considerado como un antecedente favorable por parte de la Unidad de Información Financiera a la hora de evaluar los dineros que pueda eventualmente depositar a alguna persona y que pueda ser reportado por el banco como una operación sospechosa, ¿no es cierto?
1: Está bien.
0: Es
1: ahora
0: decir,
1: vos como, bueno, conocés el texto del proyecto, conocés el ambiente de los tributaristas, de lo que hablan con sus clientes, ¿crees que esto puede ser realmente una herramienta como para que los argentinos se decidan a desinflar un poco el colchón y pasar a blanco lo que hoy está fuera del sistema?
0: Mira, primero, efectivamente estamos hablando de los dólares del colchón.
1: Exacto.
0: Y yo lo que quiero señalar respecto a esto, inclusive lo señaló el propio ministro, es el dinero que no está produciendo algo, se está perdiendo plata.
1: Correcto.
0: No es lo mismo tener, no sé, 100 mil dólares en el colchón de hace 2 años que tenerlo ahora.
1: Por
0: hace
1: supuesto.
0: 2 años se podía comprar determinada cantidad de bienes y ahora seguramente va a comprar muchos bienes en menor cantidad. ¿Por qué? Porque hay inflación en el mundo, hay inflación en Estados Unidos, y los precios de los productos aumentan, y si uno tiene los dólares físicos y que eso no da ningún rendimiento, está perdiendo valor.
1: Totalmente.
0: Entonces, lo primero que hay que decirle a la gente es: no puede seguir teniendo esta situación. Usted, inclusive, hay que explicarle que tal vez uno tiene un hijo y al cual quiere hacer una donación de dinero para que compre su primer departamento. Estamos hablando de la economía doméstica de todos los días, ¿no es cierto?
1: Totalmente.
0: Entonces, tiene y tal vez, si no lo tiene declarado, no puede hacerle esa donación a un hijo, no lo puede ayudar. Entonces, esta es una oportunidad justamente para considerar estos aspectos. Y tiene tiempo para hacerlo hasta el 31 de diciembre del 27. Es decir, el periodo que tiene es acotado. Y lo que tiene de ventaja es que hoy por hoy, con estas modificaciones que se están mandando al Parlamento, la ley va a tener las garantías jurídicas suficientes para que esa persona que incorpora en el sistema financiero esos dólares del colchón tenga la absoluta tranquilidad de que nadie le va a pedir ninguna explicación sobre esos fondos. Salvo, como les digo, en la Unidad de Información Financiera, la UIF, en la medida en que, digamos, se trate de una persona que no tenga una actividad económica comprobable, no tenga un certificado de AFIP que ha adherido al régimen simplificado, que esto es una verdadera garantía, bueno, seguramente va a estar bajo investigación. Pero si no, tiene que tener la absoluta tranquilidad de que la Administración Fiscal no le va a estar pidiendo explicaciones sobre el origen de los fondos y no le va a estar pidiendo que ingrese ningún tipo de impuestos por ese dinero que estaría incorporando al circuito financiero nacional, ¿no?
1: Infiero claramente que tu recomendación es que el que esté en condiciones de sacar esos dólares del colchón, que lo haga.
0: No tengo ninguna duda que lo tiene que hacer. Inclusive, aun cuando no lo quiera gastar,
1: exacto,
0: tiene la oportunidad de invertirlo en un fondo de inversión, que hoy hay obligaciones negociables.
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18: 14.22, la hora en Argentina. La temperatura en Buenos Aires, 15 grados 3 décimos. 66% la humedad, viento del norte a 21 kilómetros con cielo ligeramente nublado.
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1: Bueno, muy bien. 14 y 22, y estamos con Lucas Bertero, que bajó del estudio.
20: Me vine al patio.
1: Ahí está,
20: de nuestra
1: perfecto,
20: casa
1: para hablar con
20: en
1: los
20: este
1: visitantes.
20: Día casi primaveral que Divino. Nos regala la Rural. Estoy con un grupo de chicos que el resto están todos allá, almorzando, charlando, haciendo una pausa, porque vienen desde Entre Ríos, son de un colegio, pero bueno, te dejo con los protagonistas. ¿Tu nombre?
21: Gastón.
20: Gastón, bueno, gracias por parar en el móvil. Contanos, ¿qué vienen a hacer acá a la Rural y de dónde y el nombre del colegio?
21: Venimos a...
1: Tranquilo.
21: Venimos a ver, venimos a conocer, venimos a, más que nada, a ver. La escuela se llama Las Delicias, está en Gobernador Echeverre y...
20: Es una escuela mixta.
21: Sí.
20: ¿Sí? ¿Y qué tiene salida? ¿Experto agrario o algo por el estilo? ¿O es un técnico?
22: Técnico en producción agropecuaria.
20: ¿Tu nombre?
22: Tiago.
20: Tiago, técnico en producción agropecuaria. La mayoría de ustedes vinculado al campo desde chiquito, supongo.
22: Sí, más o menos, casi la mayoría. O les llama la atención o siempre están con el campo.
20: Y pero familia de campo, digamos, la conocen. La vos te veo. ¿Tu nombre?
23: Maximiliano.
20: Maximiliano, contame un poquitito vos tu experiencia acá en la Rural, la primera vez, si ya conocías.
23: No, la segunda vez, bastante lindo, la verdad. La primera vez que vine no conocía mucho y ya ahora que conozco, más fácil recorrer y conocer todos los lugares.
20: ¿Cuántos se quedan?
21: Hoy nada más.
20: Ah, pasan el día y se vuelven.
21: Sí.
20: Gus, no sé
1: sí,
20: si quieres preguntarle.
1: Sí, quiero preguntarle a cualquiera de los tres, digamos, terminan el colegio secundario y la perspectiva es seguir estudiando en la universidad, de algo, no sé, ingeniería agropecuaria. O ya entrar a trabajar en alguna empresa, algún establecimiento. ¿Cómo es la cosa?
22: Y bueno, acá te voy a contestar yo porque soy el que está por terminar.
1: Bueno, perfecto.
22: Estoy en el séptimo año ya.
1: Sí.
22: Y bueno, si Dios quiere, la idea es el año que viene estudiar. Estoy viendo si seguir agronomía, más que seguro.
1: Bien.
22: Ver en parte de Santa Fe o en Oro Verde, ahí nomás está la facultad. ¿Y? Pero mayormente, hoy en día que ellos, los chicos, o tiran para estudiar o van para trabajar.
1: Perfecto. ¿Y usted, no sé, la familia tiene establecimiento así, agropecuario, campo? ¿Ya están empapados de las vivencias?
22: Sí, algo así. O sea, terminar en la escuela lo que vas reforzando siempre.
1: Claro.
22: Un poquito más de lo nuevo, aprendiendo más, comunicándote con gente, temas que sirven.
1: Está bien.
20: ¿Qué pudieron ver de la rural de la tecnología, ¿no? Porque el campo, digo, es uno de los sectores que más tecnología aporta año a año.
1: Tal cual.
20: Las cosechadoras ya son prácticamente un monoambiente para vivir. Digo, ¿te sorprendió algo, alguna máquina nueva, algo que le puedas contar a la gente?
23: No, o sea, lo que sorprende es que cada vez hay más tecnología en el campo y las cosas viejas que se utilizaban antes se van olvidando y se utilizan nuevas cosas tecnológicas, más que nada.
20: Claro, claro, bueno, es un
1: ¿Vinieron proceso. Con profesores o con docentes del colegio?
21: Sí, vinimos con 3 profesores. Bien. Y bueno, después todo el alumnado.
1: Bien.
21: Sería ciclo superior de 4.º hasta 7.º.
20: ¿Cuántos son en total, aprox?
21: 60.
20: 60 personas. No van con una soga de la mano. Digo, tienen un recreo porque por ahí como van todos juntos. ¿Cómo lo juntás de nuevo, Gustavo? Si uno se va a comprar una boina, el otro se va a comprar chorizo. ¿Cómo hacen?
1: El WhatsApp, el grupo de WhatsApp.
21: Llegamos, ponemos una fecha, un horario, y a tal hora y en tal lugar nos juntamos todos y nos volvemos.
20: Perfecto. Y esto después tienen que hacer un trabajo, por ejemplo, como muchas veces el trabajo de campo es ir al lugar y después en la semana, bueno, ahora están de vacaciones, pero cuando vuelvan al colegio, digo, ¿esto continúa como proyecto de estudio? ¿Está dentro del plan venir a la rural?
22: Sí, casi siempre, la mayoría de los años, es venir acá, mirar, recorrer, hablar sobre el tema, las razas de los animales, maquinaria nueva, todo eso. Algunos profesores te lo evalúan, te preguntan, y bueno, así la van llevando, para saber un poquito más siempre.
20: No, aparte ver las cosas acá, ustedes si bien son de campo, hay gente de Buenos Aires que aprovecha a traer a los niños porque nunca han visto los animales de cerca, nunca han visto la tecnología, las máquinas y todo. Así que, bueno, gracias chicos por animarse a charlar con la gente de Rivadavia. Lo están escuchando en todo el país, en la radio más federal del país, Rivadavia. Así que
1: repitan el colegio. Gracias. De donde vienen y
20: sí,
1: la ciudad.
20: Repitan.
21: Las Delicias.
20: Las Delicias.
1: Cerca de...
21: Gobernador Echeverre.
20: Gobernador Echeverre, Entre Ríos.
1: Ahí estamos. ¿Eh? Bueno, chicos, muchísimas gracias. Que sigan disfrutando.
20: Y ahora van a cantar.
1: No, ¿en serio?
20: No, sí, ¿sabes lo que me costó? Pará, ¿pero hay alguna guitarra por ahí?
1: No sé.
20: No, mates, ¿cuántos equipos de mate trajeron para 60 personas?
1: 60.
21: Más o menos.
20: ¿Cada cual tiene su equipo?
21: Sí.
20: O sea que cuando van a cargar agua en la estación de servicio hay una cola.
1: Ahí está.
20: Imagínate,
1: ahí está.
20: Bueno, gracias, chicos.
21: Y más o menos 2-3 termos fácil, por persona.
1: Por persona, tal
20: ¿Tres
1: cual.
20: ¿Tres termos físicos tienen?
21: 2 fácil.
20: Sí, ah, claro, yo pensé que iban. Ah, claro, 3 el de repuesto.
1: Y
20: tremendo.
1: Obvio, más vale.
21: Y bueno, yerba también.
20: Y yerba también.
1: Chicos, muchísimas gracias. Que sigan disfrutando, felicitaciones. Ahí estamos, seguimos. Lucas Bertero en el paseo de acceso aquí en La Rural sobre Avenida Sarmiento. Y la gente que es... La verdad que hay una multitud. ¿Cómo la ves, doctor?
0: Impresionante. El primer día que veo tanta gente y tanta gente contenta además,
1: sí,
0: ¿no? Porque
1: estos días fueron
0: de lluvia,
1: tal cual.
0: De nublados.
1: Tal cual.
0: Y ahora aprovechan doblemente.
1: ¿Sabes qué veo mucho? Abuelo-nieto.
0: Sí, es cierto.
1: Aprovechan las vacaciones de invierno y los chicos vienen a disfrutar con los abuelos, un momento de reunión.
0: ¿Cuánta gente, perdón la grosería, pero sí, profesor, cuánta gente hay? Vas al baño y ves la cola.
1: ¿En serio?
3: Buenas noches, señoras y señores, damas y caballeros.
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1: Totalmente.
10: Reconstruir eso y ver un poco, darle la solución de toda la gente se va a quedar, se ha quedado sin trabajo, sin vivienda, sin casa, en un país que ya de por sí estaba completamente en la ruina.
15: Totalmente. Gracias, Agustín. Doctor.
16: Un breve comentario acerca de algo que ocurrió ayer en Francia, en París. París, el Parlamento francés, perdón, aprobó concretamente una ley que reglamenta el ingreso a las plataformas, a las redes sociales, y impide el ingreso hasta los por debajo de los 16 años. Hay una sirena dando vueltas por eso, sí.
15: Nos buscan.
18: Está saliendo alguien importante porque hay una cadena de custodia de 5 autos, bueno, alta gama. Saliendo.
16: Tranquilo. Sí. Bueno, digo, bueno, ahora que se acabaron las sirenas, les cuento. Francia aprobó ayer una ley que prohíbe el ingreso a las redes sociales a chicos menores de 16 años. ¿Cómo se va a llevar a cabo? ¿Cómo se va a implementar? La culpa, o tienen un tiempo determinado para poder concretarlo, pero la responsabilidad no va a ser de los padres, sino de las redes.
15: Ah, mira.
16: El punto tal cual ha hecho, han hecho otros países. Bueno, tienen la obligación de certificar la identidad.
15: Claro.
16: Y esa responsabilidad se la trasladan concretamente a las redes.
18: Y es un filtro enorme ese, Doc, porque no van a poder entrar. No puedes loguearte en ningún lado.
16: No, el tema es que si te descubren que mentiste con tu identidad, la plataforma o la red eventualmente tiene que pagar una multa.
15: Claro.
16: Motivo por el cual se van a cuidar un poco más de esto. ¿Cómo lo van a conseguir? No sé. Pero de todas formas es una advertencia. Tengan en cuenta que en Francia es así. En el resto de Europa hablan de 13 años, de ahí para abajo. Esa es la propuesta que hace la UE. Y después cada país la acomoda de acuerdo a sus circunstancias. Francia 16, Italia seguramente va a ser 14 o 15. España lo mismo. Están todos los países de la Unión Europea que son ya... La Unión Europea tiene casi 500 millones de habitantes, 480 millones de habitantes. De tal modo que es un gran conglomerado y poner a todo el mundo de acuerdo va a ser complicado. De todas formas, país por país se van sumando a esto de Australia, Nueva Zelanda, etcétera.
15: Gracias, Doc.
18: Lucas. Bueno, para cerrar por lo menos mi parte, hablar de Rosalía y contarles si compraste tu entrada. Yo les cuento todo lo que pasó en las últimas horas, nada más. La empresa que trae a esta cantante, que recordemos que a través del posteo de Mia Khalifa tuvo que salir a pedir perdón.
16: Porno shop.
18: Ella dice que es ex actriz porno.
16: 32 años.
18: Dejó la profesión y se va a dedicar ahora a la Biblioteca Nacional, creo que la están llamando, viene a un casting, viene a una entrevista de trabajo. Lo cierto es que, bueno, mucha gente empezó en las redes a decir que devuelvan las entradas. Pero ¿qué pasa? Particularmente la empresa Movistar Arena lanza un comunicado muy estricto. Se los voy a parafrasear, o sea, leo textual las líneas más importantes.
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0: Bueno, agitación acá en el estudio de Radio Rivadavia, el tránsito se complicó, pero ya está en marcha el pase con la banda de Pan y Circo, con el señor Johnny Viale, que ahí ya está.
1: Y el señor Bonadeo, mirá, señor Bonadeo, que pasa camuflado.
2: ¡Onza!
1: ¿Qué haces, querido? Mirá cómo te llevo, te mandamos a toda la gente.
0: Ahí está, mirá cómo le sacan fotos.
2: Vení, Gonza, vení a saludar un segundo.
0: Mirá.
2: Qué facha, Gonza, vení.
1: Qué hombre. Improvisamos una nota hermosa.
0: A ver, no, decían que estabas cambiando las entradas de Rosalía, ¿puede ser?
2: No sabes el tránsito que hay. Hola, Gonza, querido.
3: Garca.
1: Bien,
2: ¿cómo Garca?
0: Ahí está.
1: Empieza pateando el tablero.
0: La camaradería, ¿cómo que no? Sí. Seguro.
1: Te conoce además.
3: Hola, Luca.
1: Hola, querido.
2: ¿Qué hace, Gonza? Vení, sentate un segundo. ¿Cómo estás?
3: Impecable.
2: ¿Estás bien? ¿Qué
3: 25,
2: facha,
3: 25 años de mi vida pasé de entre 2 y 3 meses en el campo. Así que este lugar no me resulta ajeno.
2: Bien, es un lindo lugar para vos.
3: Una manga no es esto justamente por lo que pasamos ese tiempo. Es otra cosa la manga.
0: ¿Qué encontraste?
3: Acá vine a laburar un rato.
0: Ah, también.
3: Y me impresiona la cantidad... No es novedad lo que voy a decir, pero mi impresión no puede caminar,
0: ¿viste?,
3: por pasillos.
2: Terrible, ¿no?
0: ¿Qué le pasa a la gente?
2: Hoy hay mucha más gente que el lunes y que el martes y que el miércoles.
1: Es el día con más gente, sí.
0: Con el clima.
2: Yo tardé en entrar un montón.
3: El clima ayuda, pero también hay una...
0: Sí.
3: No tiene sentido. El tema de las cosas que tienen... La Argentina y la cosa agropecuaria no tiene ningún sentido. Es ridículo.
2: Es que, bueno, es como motor de la Argentina.
3: Cuando fuimos a Qatar, decían, che, raro el país. Mirá, en Qatar nos miran raro porque está sentado arriba una bolsa gigante de gas y no aprovecharla. Eso es raro. Y acá es lo mismo, ¿no?
2: Acá, claro, exactamente. Bueno, ¿cómo estuvo el Mundial?
3: Extraordinario.
2: ¿Quedaste golpeado o no?
3: No, ni un poco. Yo estaba feliz ya. Primero, vi el hat-trick de Messi.
2: Claro.
3: Después vi el partido con Egipto, que es épico.
2: Claro.
3: No importa Egipto, 10 minutos faltaban.
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2: Que lo digas vos.
3: ¿Messi tiene dos años más en el Inter?
2: Sí, de contrato sí.
3: Va a jugar de vago. Se va a humillar,
2: no
3: se va a entrenar.
2: No.
3: Va a comer ravioles todos los días.
2: No.
3: ¿Se va a preparar?
2: Sí.
3: Ok. Si en un año se prepara y juega, si en dos años se prepara y juega, viene la Copa América, no va a jugar para Argentina.
2: Sí.
3: No va a querer jugar para Argentina.
2: Ya me estás convenciendo.
3: Y bueno, querido.
2: Pero va a tener 43.
3: Juega como Modric.
2: Modric tenía 40.
3: Pero puede jugar en lugar de Modric sin correr tanto.
9: Es que puede jugar en un espacio de tiempo de menos exigencia, puede jugar para hacer su toque mágico.
2: No, yo quiero que juegue.
9: Él dijo una vez que él va a jugar hasta que no pueda más.
3: Bueno, mientras tenga que jugar.
2: Daba para mucho más.
10: ¿Crees que hay un mundial más de Messi? Así
3: yo lo que creo es que no va a jugar de chanta en Inter de Miami, no se lo va a permitir.
10: No,
3: si no juega de chanta, ¿por qué no juega para? Ahora, todavía no sabemos con quién hay que discutir, si va a jugar o no para Argentina. Me dicen, no, y Scaloni, sí, qué sé yo.
2: Scaloni lo sabemos.
3: A mí me parece que ya no tiene mucho sentido.
9: Claro. Ahora, ¿te bancás la pregunta de cómo se infiltró la geopolítica y la lucha política usando la capacidad de propagación del Mundial para, generar una cuestión que no tiene nada que ver con lo deportivo?
2: La campaña anti-Argentina, decís vos.
9: Sí, pero para mí es un tema político.
3: Sí,
9: no es una campaña de la nada.
3: Y yo creo que detrás del tema redes, hasta gente hiper prestigiosa como Pérez Reverte se vio tentado a decir algo,
1: opinar, claro,
3: para llamar la atención. Ayer un amigo en común que tenemos, no importa, me dijo, y también es una cuestión de edad. Bueno, de que de golpe pasó un tiempo, necesitamos decir algo que llame la atención.
2: Claro, como que para no perder la atención de los demás, decís vos.
9: Cuando, ¿te acuerdas el otro día que pusimos el audio de Macalister padre?
2: El colorado, sí. Carlos Javier.
9: Que él dice, hasta a mí me agarró la duda. Y me puse a preguntar.
2: Ah, de la teoría conspirativa.
9: Porque en un punto, sí. ¿Sabes qué pasa? Que las redes tienen la capacidad de hacerte creer algo porque te lo presentan como algo verdadero.
1: Y te invitan
9: a jugar, Cris, también. Fíjate lo que le pasó a Rosalía.
3: Sí.
9: Porque en un punto es un tiro en el pie.
2: Que no vuelva más, Rosalía.
9: No va, o sea, perdió su show en Argentina.
2: No vuelva más. No es,
9: ¿me entendés?
2: No es bienvenida a Rosalía.
9: O sea, entonces entras en una.
3: Sí.
9: Entrás en una.
3: Está bien, pero hay que salir de ese lugar. Yo no voy a dejar de ir a Londres, que me encanta. Y no voy a dejar de ver Oasis todas las veces que pueda.
2: Totalmente, claro. Sí. O a Coldplay.
3: A Coldplay. Claro. Y si me decís Estados Unidos, Trump, ¿qué tiene Foo Fighter con Trump? Nada. Eso claro, pero ahora, respecto a la cuestión geopolítica, te pregunto. Estamos girando alrededor de que es un escándalo que haya dos jugadores y un técnico argentino que se peleen y boxeen a un rival.
2: Sí.
3: Cuando están volando cohetes en Irán.
2: Totalmente.
3: Y en la Franja de Gaza, claro, y en Israel. A ver, ¿de qué estamos hablando? Estamos corriendo el eje. A propósito, ¿no? Porque no
2: propósito.
3: Puede ser que. Y después sobre el tema del racismo. Hasta donde yo sé, Hitler era alemán.
2: Sí, claro.
3: Mussolini italiano.
9: No,
3: Franco español.
9: Sí.
3: Y el Ku Klux Klan no es Valentín Alsina.
2: No,
3: es en Alabama.
2: En Estados Unidos.
3: Entonces, ¿de qué me estás hablando? Nos comemos una galletita ridícula, más allá de que hay gente racista, claramente en Argentina.
2: No, pero
3: también.
2: Si hay algo que no le puede decir a este país es racista.
1: Claro.
2: O sea, le puedes decir un montón de cosas a la Argentina.
3: Mira.
2: Que hay corrupción, que hay inflación.
1: No nos caracterizamos por eso, precisamente. No,
3: tengo un abuelo.
2: Hay microracismo.
3: Un bisabuelo.
9: En la sangre tenemos la integración.
3: Pero sí, Cristina, yo tengo un bisabuelo que no sabía casi leer ni escribir, pero vino a laburar al campo y le fue fenómeno. Y una bisabuela que. Judía que inventó una escuela en Kavanagh, 1500 habitantes.
2: Claro,
3: el Poleman de Regensburger, es la mamá de mi abuela. Mi abuela Inés, que además tuvo como exilado en su casa a Rafael Alberti, que salió de España apretado por Franco. Así,
2: claro,
3: ¿qué me hablas?
2: Claro,
3: o sea, no me jodas.
2: Acá racismo, no.
3: Claro,
2: decinos
3: tranquilo.
2: Otra cosa.
9: No es. A ver, eso es una pavada, es ignorancia, pero también es maliciosidad.
2: Sí, mal hecho,
9: porque acá se conjugó una posición de la izquierda en conexión con el wokismo norteamericano y lo que vos quieras, porque en definitiva cruzan a todos los líderes que no son de izquierda recalcitrante para generar una movida política usando el Mundial, que es como un gran ventilador de lo que sea.
3: Sí.
9: Porque lo que vos enganchas en el Mundial, prende. Entonces, eso es lo que hicieron que tuviera impacto en medio de un partido en el que Argentina perdió, aprovechándose de eso también.
3: Después, al que pregunta, ¿y el partido de Argentina? ¿Por qué no ves de vuelta España y Francia?
2: Claro.
3: Francia estaba traigo el arriba de todos.
2: Sí.
3: Los pasearon.
2: Fue terrible.
3: Los pasearon.
2: Sí, yo lo vi,
3: bueno,
2: fue.
3: Pero volviendo a lo que vos decís, Cristina.
9: De un partido en el que Argentina perdió, aprovechándose de eso también.
3: Después. Al que pregunta, ¿y el partido de Argentina? ¿Por qué no ves de vuelta España y Francia?
2: Claro.
3: Francia estaba traigo el arriba de todos.
2: Sí.
3: Los

0: entra y pasa por la red y bla, o sea,
1: la que pasó por al lado.
0: Exacto.
1: Entonces, ¿que fue gol?
0: Me estás diciendo que lo que importa es lo que viste en la tele y no lo que yo vi en la cancha.
1: No empecemos.
0: Tan surrealista
1: todo. Terraplanismo.
2: No,
1: o sea,
2: y ahí
1: hubo un gol que no se convalidó.
0: Exacto.
2: Pero ahí, encima, tenés que agarrar el crudo real del partido y comparar si el pibe no usó otra imagen, porque en realidad no podés creerlo.
1: No lo podés creer.
0: En el año 94 se decimos adiós con el famoso gol de los ingleses, que le mostraron, mira, no. Y la pelota se va afuera.
1: Claro.
0: Y dice, ¿cómo hiciste?
1: Sí, total.
0: Pero bueno, nada. La verdad es una pena que se arruine así un mundial.
2: Lo único que.
0: Somos molestos, Cristina. Sí. Somos una plaga. Fuimos locales todos los partidos y es más, contra Suiza.
2: Me encanta.
0: Había más gente con camiseta de Messi, no Argentina, eso que Argentina, sí, y eso jode.
1: Somos molestos.
2: Y eso no jode.
0: ¿Sabés lo que debe ser para un jugador, para un español, ver como yo vi a dos señoras?
2: Les encanta. Yo creo que tienen un poco de envidia.
0: Está bien, pero dos señoras diciendo en Quinta Avenida, ¿a dónde se lo mantendrás, hombre? Con la camiseta argentina, con las españolas antes de la final. Yo me mato.
2: Pero ¿sabés qué? Hay algo que yo lo quiero poner en valor. Porque vivimos en un momento, viste, donde la gente a veces no encuentra sentido para la vida.
0: Claro.
2: Un montón de cosas. Y la capacidad de sentir intensamente que tenemos los argentinos.
1: Sí, es única.
2: La verdad es algo maravilloso. Total. Porque es sentir la vida, no es sentir. O sea, es sentir la vida. El equipo de fútbol, el asado, los problemas.
1: El judo.
2: Lo que sea, viste.
3: Ya que somos yo y este pavote me gasta.
0: Llegaste un poco tarde. Hace 10 años te lo banco con pie que pareto, ahora ya no tanto.
3: Hace 10 años, claro.
2: En 5 años es la primera vez que este muchacho.
3: Hablo de fútbol.
2: Habla de
1: fútbol. Sí, sí, claro.
2: Imagínate lo que logró este mundial.
1: Aprendiste los jugadores.
2: Qué maravilloso.
0: La mitad. Que deje de hacerlo, todo lo posible.
3: No.
0: Ya está, ya pasó. En 3 años volvemos a hablar.
2: Descubrimos que tiene sentimientos.
3: Bueno, antes que le vaya. Viste caro, viste barato, más allá de las entradas.
1: Ah, cómo le gusta ese tema.
3: Sí.
0: Hiper barato.
1: ¿Cómo hiper
3: comparado barato? Con nosotros.
0: Sí, porque nosotros.
1: En Miami,
0: nosotros,
1: no.
0: En Dallas, por ejemplo, Dallas. nosotros vivíamos en el lugar donde más tiempo estuvimos y donde comíamos como cualquier gringo. Y el tema del supermercado era.
3: Sí,
1: o sea, que Argentina está cara.
3: Está caro, sí.
0: No solamente cara, tenías góndolas enteras de cosas que ya no hay.
1: Ah, mirá.
0: Tenías algo que tiene que ver con este lugar, sí, también. 14 millones de marcas de lácteos, por ejemplo.
1: Sí, claro, bueno,
0: y
1: acá,
0: mucha producción regional que no se toca.
1: Claro.
0: Que pasa en España, pasa en Francia, de todos lados. El jugo de naranja en Valencia no conseguís uno en Madrid. Es el de Valencia, el productor local.
1: Claro.
0: Y esto ayuda mucho a los precios.
1: Porque Trump es proteccionista, todo dice. Neoliberal la pelota.
0: Sí, nada, no acuerdo. Pero bueno.
3: Claro. Pero comer está barato y todo eso, ¿viste? Claro.
0: En general está muy barato. Sí, y claro, además la variedad.
1: Escuchame, ¿qué número de mundial fue? ¿Lo tenés contados?
0: 7, 8.
1: ¿8?
0: Sí.
1: No vas a hacer Macaya, pero.
0: No, pero ves ya los 10 en los Juegos Olímpicos, espero.
1: Sí, claro.
0: Faltan 2 nada más. Ahí está.
1: Pero estoy más cerca. No es muy normal tener.
0: Si es que nos dejan entrar en Los Ángeles.
1: Sí, ¿cómo que no?
3: ¿Cómo es tu página de YouTube? Porque sé que estás ahí armando una página de YouTube.
0: Bonadeo se prende.
3: Bonadeo se prende.
1: Bonadeo se prende.
0: Sí,
3: Bonadeo se prende.
0: Hoy tuvimos nada más de 132.
2: Qué impresionante.
3: Ya empezás a pasar las métricas.
0: No. Me impresionó el stream, tuve lugar para el stream del canal. Hubo momentos en los cuales durante los partidos la reacción, claro, miércoles día de oficina de un partido de Argentina, eran 200.000 personas prendidas.
1: No, me jodes.
0: No, te juro.
1: ¿En vivo?
0: Que ahí es real.
2: Son 2 puntos de rating.
0: Claro, es un montón.
1: 200.000 personas.
0: Sí, y en la previa, previa a la final 130.
1: Solo el streaming, no te dice sports.
0: No, la reacción, que eran 10 minutos del partido en vivo y después la cámara de Scaloni.
2: Ahora, ¿no te pasa que, porque venimos de una época, nos tocó vivir una época de mucho rating en la tele que ya no existe, ¿no?
1: La vieja tele, sí.
2: Y hoy yo siento que menos puntos tienen más impacto que antes 25 puntos.
0: Sí, claro.
1: Porque son más de nicho.
0: Perdías 25-18 en un fracaso. Hoy con 18 la fanas a cualquiera.
2: Porque, no, pero aparte, porque esos dos se multiplican en un montón de plataformas.
0: Totalmente.
2: Se replican.
1: Sí. Y las tenés en redes. Claro.
0: Igual, cuando me hablan de rating, yo siempre digo lo mismo. La gente. Hay un rating en la tercera edad, ¿viste? Llegamos tarde y digo, dame la planilla. Tuve un año entero 40 puntos de rating promedio, todos los domingos, cruzando.
1: Qué lindo.
0: El elefante la casa Pavón. Con Tinelli atrás.
1: Claro.
0: Pero tenés 40 puntos.
1: Claro, pero qué 40 puntos.
0: Disfrazado de zapallo, haciendo de Sancho Panza con Jacobi Quijote.
1: ¿Eras vos?
0: Que, era yo, claro, y se le movía las patitas al burro y se caía por las placas de plástico que había abajo. Era 40
2: bueno,
0: puntos.
2: Pero igual era muy fuerte.
1: Sí,
2: me enseñó era todo, un bólido.
0: Me enseñó todo.
2: Mirá.
0: Todo. No le niego de nada.
3: ¿Año de eso? 90.
0: 90, 91.
1: Comienzo de Marcelo.
3: Sí, comienzo de Marcelo, claro.
2: Cuando entré en 9 Diario,
0: sí.
2: El noticiero del 9 hacía 20-25.
1: Qué
3: locura, ¿no?
2: O sea, era una barbaridad.
1: Nosotros vemos un 3.
2: A las dos semanas.
1: Agarrás el 3.

0: Si no lo sueltes.
1: Y era muy fuerte, o sea, totalmente. Eran 2 minutos de televisión y te conocía el país.
2: Es cierto. Claro. Pero no es que es el mundial de Twitch, es el mundial de TikTok.
0: No.
2: Sigue existiendo la tele. No, suman todos. No,
0: sí, hay,
2: sigue habiendo cine, sigue habiendo libros.
3: Hay más opciones.
2: No. Claro,
0: totalmente.
2: Y lo último, sí, y me voy.
0: No,
2: pésima, para, pésima la FIFA con el tema de Speed en la ceremonia de clausura.
0: Pero es un estúpido.
2: No, pero al margen de eso, un estúpido. No puedes poner un tipo que provoca una de las dos camisetas con la final.
0: Todo el tiempo provocando.
2: Un estúpido.
0: O sea, estaba buscando que le peguen todo.
2: Y encima los antecedentes, porque tiene antecedentes bravos de problemas serios.
0: Ah, eso no sabía.
2: Tuvo más de 2 años con la cuenta de Twitch prohibida, parecida por vida, por cuestiones de discriminación.
1: Pero ahí tenés otra línea sobre lo que puede haber generado lío también con Argentina, porque el pibe.
0: Muy molesto, para mí estaba mandado a hacer líos.
2: Sí, un pavote.
0: No, sí, tonto.
1: Pavote. Raro, viste.
2: Pero no lo metas oficialmente. No,
0: está bien. No era la FIFA.
2: ¿Sabes lo que era el cortejo? 18 gorilas alrededor, autos blindados. En un momento no querían dejar pasar porque va a pasar. Tipo, estás loco. Voy a ir a laburar.
0: ¿Del tipo este?
2: Sí, sí, claro.
0: ¿Tan importante es?
3: Bueno, tiene 50 millones de seguidores.
2: Sí, está bien. 70.
0: Okay. Ah, no sabía.
2: Sí, sí. Tiene seguidores, no es importante.
0: No, claro, tener seguidores no te convierte en alguien importante.
3: Vos ya vas a venir a decir acá cuántos seguidores tenés en YouTube, ¿eh?
2: No,
3: pasé los 100.000, vas a estar orgulloso, acordate.
2: Sí, el tema es que yo, por suerte, no leo los comentarios.
0: No. No, nunca. Porque te pone mal.
2: El día del periodista, ¿no te pasa? El día del periodista, los mejores, Cristina. Sí. Y después fulano. No, quiero ser uno de esos, gracias.
3: Siempre aparece un ensobrado, viste, que nos tira a nosotros. Ensobrado. Ojalá,
0: por el te queremos, Gonza. Gracias por venir a saludar. Favor, gracias. ¿Qué haces ahora? ¿Te vas para tu casa?
2: Un rato, sí puedo. Ya, tengo que desarmar la valija.
1: Ya pasé. ¿Cómo se pasa el vacío del mundial?
0: Claro, ahora viene el duelo.
2: Te repito, yo en Egipto ya estaba hecho. Y voy incorporando todo eso. Lo viví, estuve ahí. No puedo estar pidiendo. Hay un cartel en Wimbledon, en la cancha central, arriba, tallado en madera, que es donde pasan los campeones, ¿viste? Van a jugar a la final. Mm. Y dice: es una parte del poema, de la poesía de Rudyard Kipling, que dice: si logras tratar al éxito y el fracaso, esos dos impostores, de la misma manera. O sea, dura poco
0: fácil,
2: todo.
0: No es fácil.
2: Bueno, está bien.
0: Pero
2: párate en ese lugar, ¿o no es verdad?
0: Es absolutamente, sí.
2: Vos vas a la cancha el fin de semana.
0: Ahora el sábado.
2: El sábado, es a River. Ganan 4-0, hace 3 goles, Ángel Correa acaba de llegar, Gardel. Ya está.
0: Coudet es el mejor. Yo ya lo quiero echar a Coudet. Pero seguramente, si le ganamos a Barracas, ya quiero que se quede para siempre. El fútbol es una locura.
2: Villa y el juicio.
0: Es una locura.
2: Salvo que haya un gol.
1: ¿Jugás con Barracas?
0: Jugamos con Barracas.
1: ¿Jugás con Barracas?
0: Sí, yo juego. Yo estar en la cancha es jugar.
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26: Nos escucha todos los días. Sí,
0: ¿te vas? ¿Te vas? Bueno, un beso, beso enorme. Beso enorme. Ah, foto.
26: Bajate la aplicación después. Así
0: ¿cómo te llamás? ¿Cómo es tu nombre?
26: Gastón.
0: Bueno, gracias, Gastón.
27: Y perdón hacés por todo selfie. Lo que decimos.
0: Ahí está. Y perdón por... Claro, perdón por las cosas. Vamos, Gastón, ¿eh? Vamos,
27: Gastón.
0: ¿Amigo tuyo?
27: ¿Amigo no lo conozco.
26: No, amigo, es amigo del programa.
0: Amigo del programa.
27: Señora, claro,
0: amigo
27: del programa. Saludar. Muy
0: che,
27: bien.
0: Mucha gente, ¿eh? Mucha muy, gente. Pero muy lindo. Bueno, tenemos consigna turquita y arrancamos con el editorial.
28: Dale. Bueno, cancelaron el show tributo a Rosalía en Córdoba. La consigna es... ¿Qué es lo mejor de ser argentino, no es cierto? Porque
0: ¿qué es lo mejor de ser argentino?
28: Demostraron que son más fans de Argentina que de Rosalía, claramente.
0: ¿Qué es lo mejor
27: de ser? El talento que tenemos para resolver cosas antes que los demás.
0: Sí.
27: Talento innato.
0: Viste que en otros países te contratan por ser argentino, sí, porque claro, resolvés quilombos.
26: El culto a la amistad. siempre tenemos tiempo para un amigo. Sí. Cosa que en otros países son más fríos.
0: Sí, sí. Es verdad. Salvo Morando, que no nos invita nunca a su casa, a un asado.
1: Yo estoy
0: ¿no?
1: más con Morando, que somos resolutivos.
0: Sí.
28: La pasión, para bien o para mal, la pasión.
2: Te lo dicen muchos empresarios que conocen todo el mundo, en todas las empresas. Te dicen, el argentino tiene es un busca espectacular. Después tiene otros problemas, ¿no?
0: Porque es un piloto de tormenta.
2: Sí, claro, estamos acostumbrados, claro, a sobrevivir, básicamente. Claro.
0: Tenemos muchas crisis encima, ¿no?
2: Claro. Después nos respetamos la autoridad, tenemos algunos problemitas.
0: Tenemos algunos problemitas. Somos medio... provocadores.
2: Hay reticentes a la gran laboriosidad también, ¿no?
0: No, yo creo que el argentino es laburante.
2: Sí, sí,
0: es
2: laburante, pero...
0: Falta un poquito de respeto al jefe.
26: Me encanta.
0: No es tan sumiso. El latinoamericano es más sumiso, sí, ¿viste? Claro. Nosotros somos latinoamericanos, pero digo, el resto de Latinoamérica... Es más sumiso. Es más
2: bueno. Y somos un poco soberbios.
0: ¿Qué te pasa?
1: Hay que recuperar un poquito la cultura del trabajo, ¿no?
0: Sí. Bueno, entonces,
28: ¿qué es lo mejor de ser argentino? Es la consigna del día. Tenemos de premios 2 bolsas con productos de Café Martínez y 2 cenas de mar de la cocina de Ana Mellino. 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
0: Bueno, perfecto. Me das el pie perfecto, Nadia Balbaki, para arrancar con el comentario. Vos sabés que está claro que estos días hubo esta poderosa campaña anti-Messi, anti-Argentina, te diría, no solo anti-Messi. El técnico de Egipto, que nos trató de ladrones, el alcalde de Nueva York, este Mamdani, que dijo que habíamos asaltado a Egipto. Mia Khalifa, que ahora insistió, ¿no? Se burló de Enzo Fernández, dijo, soy una egipcia más. Este actor Samuel L. Jackson, que nos trató de el país más racista del mundo. Este periodista británico Piers Morgan, que dijo que los argentinos somos un grupo de matones violentos y desagradables. Ahora, pasó algo muy interesante, ¿no? Es que Nerimo, en lugar de salir a defender, salir a cruzar a toda esta gente, a los anti-Messi, a los anti-Argentina, aprovechó para defenestrar al gobierno de Milei. De hecho, escucha esto, en el programa de Rosenblatt, en Gelatina, llamaron a colgarlo de la Plaza de Mayo. Escucha.
3: ¿No nos unió esto un poco?
4: Pasa que
3: ojalá, no, nada, no hay una ojalá, sensación no, medio ojalá. De que el
4: que
3: enemigo externo.
4: Para colgar a Milei en la Plaza de Mayo. Yo, esa es mi línea.
3: Yo estoy más con Milei que con el rey de España.
4: No.
3: Estoy más con Milei que con el rey de España.
0: Bueno, mirá qué lindo, ¿no? Rosenblatt decía, no, hay que defender no a Milei, sino a la Argentina. Y una periodista que estaba al lado dijo, no, yo estoy más para colgarlo a Milei en la Plaza de Mayo. Nadie se escandalizó porque era un chiste, ¿no? Además son estos chistes que hace el kirchnerismo. Ideas republicanas, civilizadas. Vos sabés que el origen moderno de la horca son los juicios de Salem, en los 1600. Que eran mujeres, muchas mujeres, acusadas de brujería, ahorcadas y quemadas en las plazas de Massachusetts por ser mujeres. Pero bueno, el kirchnerismo tiene ese viejo sueño húmedo de colgar gente, ¿no? Les gusta colgar gente en la plaza. Yo me acuerdo que el Pata Medina, entrevistado por Babi, acá en Rivadavia, había pedido colgar a Macri también en la plaza, mirá.
5: Son vende patria.
7: Pero disculpe.
5: Ese tipo tiene que estar colgado en la Plaza de Mayo, no jodamos.
7: ¿Matarlo a Macri?
5: ¿Pero por qué no? Si tanta gente muere injustamente en el país.
7: ¿Usted lo mataría a Macri?
5: Mirá, no, yo no tengo el coraje.
7: Pero usted dijo que hay que colgarlo en Plaza de Mayo. ¿Qué manda su gente a colgarlo?
5: Pero una vez por todas se tiene que hacer justicia.
7: Pero usted es muy violento, ahí se da cuenta. Nadie puede decir que un presidente constitucional hay que colgarlo en Plaza de Mayo.
0: Colgar, fusilar, matar, gente que promueve la convivencia del otro, ¿no? Esto es lo que el filósofo alemán Carl Schmitt denominó como matriz amigo-enemigo. También Luis de Lía había pedido fusilar en el paredón al mismo Macri. Escucha.
8: A Macri habría que fusilarlo en la Plaza de Mayo. Delante de todo el pueblo. Es un hijo de remil puta.
0: Esto es amigo-enemigo. Esto es Schmitt. La misión de la política, que es identificar al enemigo, marcarlo, perseguirlo y eliminarlo. Bueno, en esa doctrina se ampara el kirchnerismo para recuperar la grieta a partir del 2008. Con diferentes enemigos, ¿no? El campo, la clase media porteña, Clarín, Estados Unidos, Techint, Mercado Libre. La Nata, La Rural, acá, la Corte Suprema, el juez Bonadío y hasta Messi. Terminan peleándose hasta con Messi. Mira, acá tenés un ejemplo bien concreto que sucedió ayer en el programa de Tenenbaum y María O'Donnell. Resulta que hay un pensador acá que se llama Pablo Alabarces, que es muy conocido porque le gusta hablar de fútbol, y dice, Milei es fascista. Yo con los fascistas no quiero conversar. Escuchá la reacción, mirá, ¿eh?
6: Por ejemplo, con los fascistas no quiero conversar. Digo, quiero
9: tenés
6: decir,
9: un problema, porque
6: el nazismo,
9: tenés un problema.
6: El nazismo no, bueno, está prohibido por ley en determinadas sociedades. En Alemania, vos, por ejemplo, no podés defender...
9: Pero vos decías hace dos minutos que Milei era fascista.
6: El nazismo.
9: Y Milei es un tipo que ganó democráticamente.
6: Que ganó democráticamente, ganó. No quita que sea un fascista, digamos. No son,
9: o sea, fascista el que no te gusta
6: no
9: vos.
6: No,
9: distinto
6: fascista
9: que
6: fascista es aquel que no cree en la democracia.
9: Milei cree en la democracia y la usa y la gana.
6: Ay, dale, Rosendo, no me jodas. Dale, déjate de joder. Milei cree en la elección. En serio, bueno, me lo
10: estás diciendo.
9: A las opciones que vos decís, las que te gustan a vos, le gana sistemáticamente.
6: Es un tipo profundamente autoritario.
10: Pero juega con las reglas de la democracia.
9: Y gana.
10: Juega con las reglas de la democracia.
9: Entonces, el peligro de regulación, es guarda, tampoco hay que pasarse de rosca.
6: Mira, el tipo de represión que produce sobre la manifestación callejera, por ejemplo, no es jugar con las reglas de democracia, sino achicarlas un poquito a ver hasta dónde llega.
9: No.
6: Y además, hay otro problema. Ahora déjame hablar vos a mí.
0: Bueno, espectacular, ¿no? Porque acá tenés cómo funciona la peligrosa lógica del kirchnerismo. El fascismo no corre en la democracia, Milei fascista, hay que echar a Milei. Hay que echarlo, ya está. Pero Rosendo Grobo le explica muy bien, algo muy simple, le dice, te puede gustar o no Milei, pero siempre jugó bajo las reglas de la democracia. 2001 fue diputado electo, 2023 ganó la presidencia con el balotaje y 2025 ganó las elecciones legislativas, La Libertad de Avanza, en 16 provincias. De vuelta, te puede gustar o no el gobierno, te puede gustar o no lo que pasó, no sé, con Andis o con Libra, o con Spert, o con Adorni, pero no por eso puedes meterlo en la categoría fascista. Porque al fascista, obviamente, estás obligado a echarlo de la democracia, porque si no, se queda con la democracia. Porque el fascista es la eliminación del otro, es la censura, es la persecución sistemática, es la proscripción de los partidos, es violencia política. Pero déjame volver a la campaña del odio esta contra la Argentina. Porque siguen apareciendo voces que en lugar de defendernos a nosotros, los argentinos, y a Messi...
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0: Me parece muy rebuscado y me parece muy injusto. Y eso creo que muestra que no son patriotas, que no les importa un bledo el país, que no les importa la gente, que les interesa el carancheo, ¿viste? La rosca, la ventajita, sacar ventaja todo el tiempo. Por eso permítanme dudar, en serio lo digo, dudar sobre el origen de esta campaña brutal, muy rara, que incluye periodistas, influencers, el Partido Demócrata de Estados Unidos, no entiendo, el Partido Socialista de España nos ataca, actores woke, este Samuel L. Jackson que me cae horrible, la cantante esta española que se va a meter las entradas, militantes de la causa palestina, músicos de la progresía, Bardem que tuvo que pedir disculpas, no, en realidad yo no quise decir, bueno, Bardem, listo, ya está, quedaste afuera. El otro día en TN pasó algo espectacular que detectó Darío Gallo. Había, digo, por el tema racismo, ¿no? Un caboverdiano, invitaron a un caboverdiano negro, que llegó a los 13 años al país y fue futbolista profesional. Y dijo que nunca, en 52 años viviendo en la Argentina, tuvo una experiencia racista. Nunca. Pero había un investigador del CONICET al lado suyo. Entonces imagínate lo que pasó. El caboverdiano de color negro, de etnia negra, dijo: no, a mí nunca me discriminaron. Pero el del CONICET dijo: no, bueno, bueno, a él no. Pero Argentina es un país racista, escucha.
16: ¿Hubo barreras para vos por tu color de piel en la inserción deportiva, laboral o social en Argentina?
17: Jamás, acá en Argentina, nunca, nunca me pasó. Nunca, llevo 52 años viviendo acá en la Argentina. Si yo te dijera que alguna vez me discriminaron, te estoy mintiendo en la cara.
16: Bien. ¿Qué decís de lo que dice el
26: señor? No, no, evidentemente su experiencia no lo es, pero no es la experiencia de muchas otras personas que sí, efectivamente, por sus características físicas, sí son discriminadas. Entrar a un boliche, por ejemplo, cualquier cosa de nuestra generación, ¿no? Ir a bailar, tenés determinados rasgos, te vestís de determinado modo asociado a esos rasgos, no entrás.
0: Bueno, te das cuenta, ¿no? El tipo que vino de Cabo Verde tiene pleno agradecimiento hacia la Argentina y dice que nunca en su vida tuvo un problema por su color de piel. El científico del CONICET insiste con marcar que somos una sociedad racista. Yo no lo entiendo. Obviamente que hay microracismos. Nadie va a desconocer eso. Obviamente que hay clasismo y elitismo, como en todo el mundo. Pero si hay un problema estructural que no tenemos en la Argentina, es el racismo. Nunca se buscó acá una raza pura, como en otro país, como en Alemania. Nunca se colonizó medio continente, como hizo Francia. No hubo esclavos negros, como sí tuvo Portugal o España mismo. Y no tenemos segregación racial, como sí la tiene Estados Unidos. Pero bueno, hay sectores del progresismo argentino que misteriosamente contribuyen a esta campaña anti-Argentina. Y la verdad es doloroso, no se entiende por qué. Y la verdad me preocupa más los que tiran piedras adentro que los de afuera. Porque los de afuera, bueno, nos van a tirar piedras, qué sé yo. Ahora, los de adentro, ¿para qué? Para sacar ventaja política. Porque creo que los puede más el odio a Milei o a Macri o a la derecha que el amor por el país. Prefieren atacar al gobierno de turno que les cae mal que en lugar de defender a la Argentina. Y yo pienso que cada vez que tenemos la posibilidad de sacar adelante este país hermoso, porque es un país hermoso, nos dejamos psicopatear por estos pelotudos, nos dejamos manipular por esta gente que nos hizo tanto daño. Tenemos territorio, octavo país más grande del mundo. Tenemos la mayor reserva de agua dulce del mundo. Tenemos enorme producción de alimentos, estamos en la rural, muchachos. Soja, maíz, trigo, carne vacuna, vaca muerta, litio, reserva de cobre, de oro, de plata. 5.000 kilómetros de costa marina que no tiene nadie. La cordillera de los Andes, la Patagonia, las cataratas hermosas, el delta del Paraná, los cuatro climas, una excelente educación universitaria y muchos extranjeros vienen a usarla gratis. La UBA, producción de satélites, teatro de prestigio internacional, el tango, el rock argentino, el asado, el mate, y encima tenemos a Messi y a Maradona. Entonces no me van a poder convencer de que Argentina es un país de mierda. Y de ninguna manera pienso dejar pasar que el kirchnerismo se haga el boludo con la campaña anti-Argentina. Entonces, es muy preocupante el odio, yo entiendo, pero también prestemos mucha atención al coro del odio.

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21: Me gusta, además que
22: sí, pará un poco. Bueno, titulamos, dale, Lucas.
21: Vamos a hablar un poquito de obviamente qué es el gran jurado. Ayer adelantamos algo. Ustedes saben que generó algunos quilombos la salida de Tapia a Estados Unidos.
22: ¿Cómo están los muchachos de la AFA? Sí, están muy nerviosos, ¿eh?
21: Y sí, te diría
22: a mí
21: que
22: me llegaron 7 cartas de documentos.
21: ¿En serio?
22: Están
21: preparando igual.
22: Están nerviosos, están nerviosos.
21: De las cosas que tenemos para contar con detalles, algo que acá se iba a implementar, que es un juicio por jurados, pero en Estados Unidos ya funciona. No es exactamente lo mismo, pero se llama gran jurado. Y es básicamente llamar 13 personas para que eleven o para que evalúen si hay motivos para hacerle juicio a Tapia o a todos los que investiguen. Vamos a contar un poquito cómo funciona eso. Y tenemos también el nombre de la persona que habría sido la que desencadenó todo este quilombo, que es el destinatario de la citación para el 30 de julio. Lo voy a contar después, no lo voy a contar
22: ahora.
21: El testigo. ¿Quién es el famoso testigo X? Que te lo conté ayer anoche y parece que es... No tenemos confirmado oficialmente porque él lo niega, pero creo que tengo algo.
22: Sí, sí, creo que tenés buena información.
21: Sí, apellido de chef tiene.
22: Y ahí Carlos Pani dice que...
23: Maldaski, hola Maldaski, ¿qué pasa?
24: Está hablando por teléfono.
21: Vení a saludar un
22: no
21: día.
22: No puede.
21: A saludar.
22: Tiene exclusividad con Mitre.
21: No puede hablar en otro lado, es un ser humano.
22: Bueno, no tiene así. Es por...
24: No te va a contestar.
22: De lejos, hola, hola.
24: No te va a contestar.
22: No, te decía que sí, Carlos Pagni dice que se quedaron con el celular de Tapia, ¿eh?
21: Puede ser, puede ser.
22: ¿Lo leíste hoy?
21: Sí, lo leí.
22: llamativo.
21: Yo no tengo claro, por eso lo desmienten taxativamente.
22: Bueno, está bien, que lo desmienta.
21: Obviamente, la verdad.
22: Pero mira, te leo a nuestra Biblia, ¿no?
21: Sí, claro, el uno.
22: Una información de fuentes muy confiables asegura también que en el aeropuerto de Nueva York, agentes del FBI incautaron los teléfonos y otros dispositivos de comunicación de Tapia.
21: Puede ser.
22: La AFA lo desmiente. A pesar de esas desmentidas, personas con acceso a los operativos que realiza el FBI, yo no sé con quién habla Pagni.
21: No, yo tampoco, ¿no?
22: Si habla con el FBI, seguían ayer asegurando que los teléfonos de Chiqui quedaron en Nueva York.
21: Y puede ser, puede ser.
22: No sabemos, no sabemos. Pues
21: veremos con el tiempo. Que, bueno, la verdad que no cambia nada. El dato importante es que están investigando
22: Si tienen los teléfonos.
21: No, no.
22: Sí, cambia.
21: Sí, cambia, pero el tema, el core de todo esto, el tema central, es que la justicia de Estados Unidos, que no jode,
22: sí,
21: está investigando a los titulares de la AFA acá. Todo ya está.
22: El corazón de la cuestión es que ya está en marcha el juicio, claro, la investigación.
21: Sí, sí, están buscando al jurado.
22: Al mismo tiempo, hola, mi amor, al mismo tiempo, si tienen el celular de Tapia.
21: Sí, es picante si tienen el celular.
22: ¿Qué te parece?
1: Están inquietos los muchachos.
22: Bueno, titulamos, Dani, dale.
1: Bueno, señoras y señores. Vuelve el fútbol argentino. Arranca el torneo clausura con 3 partidos y basta de mundial.
22: Vamos a la realidad, ¿no?
1: Basta de Shakira, basta. Belgrano Rosario Central a las 19:30.
22: Micro, ¿no?
1: Sarmiento Junín, Argentino Juniors a las 19:30, 21:45 Defensa y Justicia Aldo Civi.
22: Arranca la chiquineta.
1: Arranca la chiquilic con todo y además juega Boca Copa Sudamericana. ¿Hoy? A las 21:30 con O'Higgins. Recibe
3: ¿No es para ver si entra la Sudamericana?
1: No. Copa Sudamericana, 16avo de final. Juega contra O'Higgins, que viene de la... Boca viene de la Libertadores.
22: Veterinaria cuarto de milla.
21: ¿Atienden caballos?
22: Gran veterinaria. Atienden caballos. Sí, sí.
1: Bueno, juega Boca. Después te voy a dar toda la información. ¿Y qué pasa con Angelito Correa? Porque es una novela mexicana.
22: Ok.
1: Ahora...
22: ¿Ya está?
1: No. Anoche estaba...
22: ¿Otra vez se volvió a caer?
1: Es más, después te voy a contar detalles. Incluso hasta había contratado el container para traerse los muebles.
22: Yo leí que ya estaba...
3: No, ahora dijeron que no aceptan dólares cada chica.
1: Ahora...
22: Para, porque esto es nuevo, yo no lo sabía.
1: Bueno.
22: Ya estaba, se cayó y ya estaba de vuelta.
1: Ya estaba de vuelta.
22: ¿Y ahora se volvió a caer?
1: Aparentemente hay mucha bronca de los hinchas y amenazas a su familia. ¿Eh? No quieren que venga a la Argentina.
22: ¿Hinchas de quién?
1: De Tigre de Monterrey, los mexicanos. Bueno,
22: ¿por qué no amenazan?
1: Correa está viniendo para Buenos Aires y no vuelve a México. Pero hay una situación, cambiaron las condiciones los mexicanos otra vez.
22: Ah, bueno, no, pero ¿qué les pasa a los mexicanos? ¿Cuál es el problema?
1: Y están entorpeciendo la negociación porque...
22: Pero además es mucha plata.
1: Y bueno, ahora eran 15 millones de dólares más 2 millones en bonos.
22: Mira,
3: entra Jujuy.
22: Esa chica, Jujuy, me parecía que era conocida. Entró dando vuelta, casi se cae. Yo no sé cómo hacer.
3: Entró haciendo show.
22: ¿Qué capacidad? ¿Vos harías eso de darte vuelta?
21: No, yo no puedo caminar derecho.
22: Mirá qué carisma tiene, ¿eh? Sí. Qué impresionante. Entró y se dio vuelta a todo el mundo. Es muy bonita.
4: Muy bonita.
22: Bueno, entonces 15 millones de dólares. Para mí mucha
1: más
22: plata.
1: Más 2 por bonos. Más 2 millones más por bonos.
22: Claro.
1: Entonces hay que esperar. Ahora cambiaron las condiciones. Estoy averiguando qué pasa. Pero Correa está viniendo a Buenos Aires.
22: Bueno.
1: Yo creo que se va a terminar haciendo.
22: ¿Por qué le prestan más atención a Jujuy que a nosotros? ¿Qué tiene Jujuy? Y que no tengamos nosotros.
21: Inalámbrica,
22: me considero mucho más lindo que Jujuy.
21: No, sí.
1: Inalámbrico va bien.
22: Perfecto. Bueno, titulamos Ariel Wolman.
3: Bueno, Wanda Nara lanzó una academia,
22: sí,
3: un curso para que principalmente las mujeres aprendan a tener las herramientas para alcanzar la independencia económica y emocional. Si cuenta cómo arrancó ella, vamos a divertirnos. Se me dice, bueno, hay que arrancar así.
21: Estamos distraídos, Wolman, perdón, porque estamos viendo el espectáculo. Estamos viendo 3 cámaras, además.
3: Hacemos un recreo.
22: Está bien.
21: Hay que decirle que venga.
3: Que suba. Jujuy.
22: No tenemos confianza. Yo no la conozco. No tenemos confianza. No es Bonadeo, boludo.
21: ¿Sofía?
22: No, dejá tranquila. No la conocés.
4: Está trabajando.
21: Jujuy.
22: Pero está.
21: Que venga acá a contaros un poco qué piensa de la Administración Nacional.
22: Yo no sé ni qué preguntar.
21: ¿Qué piensa el superávit gemelo?
22: Dale,
3: bueno, nuevo capítulo de la guerra, Jorge Rial y Luis Ventura, pero este es diferente porque entre los dos popes suelen tirarse chicanas, chistecitos, digamos, como para picantearla. Pero esta vez Ventura lanzó munición gruesa.
22: Ajá.
3: Recordó un caso policial del 2012.
22: Ventura es real, estamos
3: hablando. Estamos hablando de ellos.
22: Perfecto.
21: Dale bola, Wolman, boludo.
22: No, pero fue lo del cuchillazo, sí, yo me acuerdo.
3: Pero lo vamos a
22: escuchar. Cuchillazo.
3: Sí, lo vamos a escuchar en un ratito.
21: Un beso a Jorge.
3: Sí, claro, después, en un rato, vamos a escuchar qué fue lo que dijo Ventura, porque te digo, siempre.
22: Lo de la masita, chica... lo de la masita.
21: No sé de qué estás hablando.
3: Siempre se tiran chicanas, pero esta vez.
22: No te conviene que preste atención.
4: Para, sí, ¿por qué no le preguntan qué se siente ser hincha argentina a Sofía Jujuy?
21: Bueno, viene.
22: ¿Y de quién va a ser hincha?
21: Andriani, ¿podemos traer a Andriani? Andriani, no escucha ni Andriani. Andriani, ¿escucha usted?
22: Tenemos que meter tanda.
21: ¿Podemos traer a Sofía Jujuy un minuto al móvil? Que Johnny le quiere hacer una entrevista.
22: No, yo no quiero hacer nada.
21: Sí, me pidió recién por la
22: Luca,
21: aire.
22: Que se haga cargo. Que vaya
21: a ahora voy, ahora voy.
22: Bajamos,
21: ahora,
22: te haces tanto el cocorito. Así que baja.
21: Ahora, cuando voy a jugar.
22: Estás como loco con Jujuy. Andá,
21: me parece que hay que hacer es un buen crossover. Viale de Jujuy.
22: Jujuy. Yo no quiero hablar.
21: País federal, integración, regional.
4: Claro.
22: ¿Listo? ¿Ya está?
3: Ya está, ya estamos.
22: Perfecto. 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
22: 4 de la tarde, 3 de la tarde, 56 minutos.

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3: Temperatura actual 14 grados, la humedad 77%.
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0: Bueno, 4 de la
1: tarde. Señora.
0: Sí.
1: Señora, la de gris.
2: Señora.
1: Ahí está, señora, señora.
0: Señora.
1: Tiene la funda al revés. Entonces no nos puede sacar la foto por eso.
2: Claro.
1: Tiene tapada la cámara. De vuelta el celular. De vuelta el celular. De vuelta, de vuelta. Para usted, al revés, señora. Al revés, así.
0: Ahí.
1: Para el otro lado, señora. Para el otro lado.
3: ¿Por qué no bajas? ¿Por qué no bajas?
1: Ah, tiene tapada la cámara, ¿ve? Por eso no puede sacar la foto. Ahí está, la radio de servicio.
0: Pero baja y...
1: No, bueno, no, estoy atornillado acá.
0: Qué cosa.
1: Así después no saca la foto. Quería sacar una foto con vos, pobre.
0: No, pero nos sacamos.
1: Salen todas negras.
0: Yo recién salí y nos sacamos un montón de fotos. Sí, sí, sí. Y había una que hizo
1: ¿Qué hizo Facio?
0: Una que pasó.
4: Hay muchos cucardos. No, ¿qué hacen en la rural?
3: No hay muchos.
0: Hay
4: ¿vienen a expropiar? ¿Vienen a expropiar? ¿A retirar las ganancias del campo? ¡Cucas!
0: Para.
1: ¿Qué hizo Facio?
0: Una que pasó.
4: Hay muchos cucardos. No, ¿qué hacen en la rural?
3: No hay muchos.
4: ¿Vienen a expropiar? ¿Vienen a expropiar?

0: Martín Pirus, guión bajo Real Estate. Es que estoy viendo a las chicas allá, a las nenas.
1: Muy bien.
0: Hola, sí, mi amor, divina.
1: De Boca, amor.
0: ¿De Boca, no?
1: La riñonera de Boca.
0: ¿De qué cuadro son, mi amor?
2: De Racing. No, tiene el rosario, dice.
0: De River. ¿De River? ¿No? Ah, bueno, no la saludamos más.
3: La Virgen.
0: Entonces. No, de River, de River. De River, ¿ves que son de River?
1: Pero tiene una.
0: Ah, algunas de Boca y otras de River. Bueno, estamos colonizando
2: los chicos. Chico de Boca.
3: Claro.
0: ¿Los chicos de qué cuadro son? ¿Ustedes? De River, muy bien, muy bien. Trajo la camiseta de River, me parece perfecto. 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
0: Bueno, tengo en línea a Agustín Laje, pensador libertario, director de la Fundación Faro. ¿Cómo estás, Agustín? Buenas tardes.
4: ¿Qué tal, Jonathan? Buenas tardes, gracias por el llamado.
0: Estamos acá en la rural, algo dispersos, te pedimos disculpas.
1: Claro,
0: ¿todo tranquilo?
4: No, tranquilo. Todo tranquilo, estaba escuchándolos.
0: Bueno, ¿cómo estás viendo
4: la campaña? No sé si ahí se pasó un cuca o qué, me estaba
0: pasó intentando... Pasó un cuca.
1: Un cucardo pasó, Agustín.
0: No, pero era uno de 2000, Dani se concentra en el uno, ¿viste cómo es?
1: Dos eran, dos cucas.
0: Dos de 2000. Agustín,
4: hay que ser reactivo, está bien.
0: Sí. Hablando de eso... ¿Cómo estás viendo la campaña anti-Argentina, anti-Messi, que se desató en el mundo? ¿Cómo lo ves?
4: A ver, que ha habido una campaña anti-Argentina, me parece a esta altura innegable. Obviamente siempre hay un componente de espontaneidad, siempre hay gente que opina de buena fe en las redes sociales en cualquier parte del mundo, pero sabemos ya que en esto han intervenido granjas de bots, que han intervenido innumerables cuentas falsas, que se han incluso recortado maliciosamente videos, información que era parcialmente verdadera, pero se convierte en información falsa cuando la toqueteas para dar un mensaje confuso. O sea, yo quiero partir por ahí. ¿Hay una campaña anti-Argentina? Sí. Y esa campaña anti-Argentina, y este es el punto que yo estoy intentando hacer por mi cuenta, sí, tiene una validación local. Es decir, acá esa campaña ha sido validada por sectores del kirchnerismo y por la izquierda. No desde ahora, sino desde el año 2022, que es cuando toda esta locura de acusar al país de racista, a la sociedad argentina de racista, empieza. Fundamentalmente con la publicación del periódico The Washington Post, cuando Argentina pasa a la final del mundo en Qatar contra Francia, y se le ocurre a una columnista norteamericana titular así: ¿por qué no hay negros en la selección argentina de fútbol?
0: Y un disparate.
4: Exactamente. Sí, un disparate, pero este disparate que causó incluso risas en el país, si uno hace una mínima investigación, se da con que fue validada por el kirchnerismo, fue validada por el principal diario de los sectores de izquierda en el país. Si yo te pregunto, Jonathan, o a ustedes allí, ¿cuáles ustedes dirían que es el gran periódico de la izquierda argentina?
0: Página 12.
4: Bueno, Página 12, cuando se publicó aquella nota absurda en The Washington Post, salió a replicarla con una columna firmada por Federico Pita, donde afirmaba que sí, que efectivamente Argentina era un país profundamente racista, solo que nos habían educado la mirada. La hipótesis era que nosotros estábamos tan colonizados por el pensamiento racista que éramos incapaces de advertir nuestro propio racismo.
0: Somos tan tontos que no lo vemos.
4: Exactamente, pero no hace falta mirar el 2022, porque en el 2022 también vas a encontrar en la TV pública a Nicolás Fiorentino diciendo que los jugadores son desclasados.
0: Sí,
4: también vas a encontrar a Fabiana Solano en el Destape diciendo que en Argentina hay una estética racista y clasista de lo que supone la argentinidad y la identidad nacional. Te lo cito textualmente porque lo tengo aquí al frente mío. Es decir, en el 2022 ya tenías un caldo de cultivo preparado, validado, replicado por esos sectores. Pero si venimos al 2026 y más aún en los últimos días, han habido en Página 12 al menos media decena de notas promoviendo esta misma narrativa de que el país es racista. Por ejemplo, cuando vencimos frente a Egipto, Página 12 publica: gestos racistas en las tribunas argentinas, no se trata de un exceso aislado, sino de una matriz cultural que urge desarmar, una muestra explícita de violencia racial que expone las deudas pendientes de nuestra sociedad. O, por ejemplo, en otra nota de Página 12 dicen: un mundial atravesado por el racismo, ataques racistas contra futbolistas y árbitros, dirigentes, y los argentinos a la cabeza alimentan discursos de odio mientras mientras la FIFA mira para otro lado. Bueno, así tenés

0: al menos media decena de notas de página 12 de los últimos días, exactamente con la misma narrativa.
1: Hoy le preguntaron a Kicillof por esto, ¿no? Hoy o ayer. Y él dice algo así como, sí, la verdad que hay una campaña entre Argentina, no, no me gusta, pero también tengo que marcar que hay una política exterior como la de Milei que no contribuye a que el país sea visto como un país pacífico. ¿Qué es esto de, bueno, pero Milei, ¿no? Digamos, hay una campaña, pero es por culpa de Milei. ¿Qué te genera esto?
0: Bueno, es que nunca se trató de fútbol esto, Jonathan. Esto se trató de cultura, de un proyecto cultural que es el de la agenda woke, que fue la agenda ideológica incorporada por el kirchnerismo, especialmente durante el gobierno de Alberto Fernández, Cristina Kirchner y Sergio Massa. La agenda woke, si bien siempre sobrevolaba en el kirchnerismo tanto de Néstor como de Cristina, en realidad se termina de asentar con Alberto Fernández y por eso toda esta locura se legitima a partir del 2022. Claro. Yo creo que ellos en realidad están muy conformes con lo que pasó. Ellos no querían que ganara Argentina, se habían quedado sumamente resentidos porque los jugadores de la selección no habían convalidado la instrumentalización política de la victoria del 2022, a la que Alberto Fernández quería echar mano para sumarse algún puntito. Y desde entonces hemos tenido a gente como Diego Brancatelli, Julia Mengolini, incluso influencers que nosotros podemos decir son de baja monta, pero toda esta campaña, al ser en redes sociales, hay que prestar mucha atención a los influencers. Por ejemplo, Michelot, este influencer argentino, kirchnerista, chavista, dijo, por ejemplo, que el partido contra Egipto fue un robo de la FIFA y que la victoria de Argentina sobre Suiza fue una decisión de Netanyahu, por ejemplo.
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1: Silvana, un placer. ¿Cómo está la rural?
11: Un genio, Mauro.
1: Un genio. ¿Cómo está la rural? ¿Qué encontraron? ¿Qué vieron?
11: Y de todo, hermoso, lleno de gente, revalorando todo lo que tenemos los argentinos, que es hermoso.
1: Muy bien. ¿Vieron las vaquitas, los caballos todo, ahí? Todo, como corresponde. Gracias, ¿eh?
11: No, gracias a ustedes.
1: Bueno, Anita, en un ratito vienen los premios, ¿no?
12: Sí, sí, tenemos varios premios para sortear.
13: Qué bien que está Anita.
12: Anita, en su prime.
14: Juan Micheli.
13: ¿Dónde está Juan Micheli?
1: Está Juan. Está hola, Juan, querido.
13: Vamos, Juan.
1: Un segundo que te saludo, un segundo, es solo saludarte.
13: ¿Todo bien, querido?
1: ¿Estás bien, Juan,
15: vamos,
1: querido?
15: ¿Cómo andan?
1: ¿Estás bien, amigo? Vernos.
15: Muy bien, ¿ustedes?
1: ¿Qué haces por acá, Juan?
15: Y estuve en, allá en la otra radio.
1: Ah, no sé, en Mitre. Bueno, claro, no pasa nada.
15: Sí.
1: Pero no te retan. No,
15: somos todos amigos, todos
13: ¿estás
15: amigos.
13: ¿Estás bien, querido?
15: Sí, muy bien. ¿Ustedes?
13: Bien, muy bien.
15: Bueno,
1: te queremos quiera, mucho.
15: Yo también.
1: Sabés que siempre
13: lo sé.
1: Beso grande.
13: Unos huevos así grandes.
14: Sí, claro que sí.
13: Ah, sí, obvio.
1: Chau, Juan. Claro, está Mitre, es cierto, es cierto. Acá no podemos agarrar a la gente de Mitre. No, van a putear. Sí, Anita, sí.
12: Te quieren hacer un saludito.
1: Sí.
16: Saludo para todo Viña.
1: Bueno, saludos para todo Viña, gauchito, me encanta.
12: Y ¿cómo te llamas, mi amor? Una sorpresa
1: nombre.
16: Juan Cruz.
1: Vamos, Juan Cruz. Vamos, lindo nombre, Juan Cruz. Nombre,
13: nombre
1: ese chico que está ahí al lado tuyo, acá.
12: Acá.
1: Ahí es ese.
13: Ojos, claro.
17: No, hola. Te queríamos contar en un ratito una sorpresa para vos. Te morís, Johnny.
13: ¿Premium?
17: Te morís.
13: ¿Sorpresa premium?
12: Una gran sorpresa que tenemos preparada para vos, Johnny.
1: No, casi vos sabés que me pongo mal.
17: No.
13: ¿Tiene pelos la sorpresa?
1: ¿Jugás con
12: un poco?
13: Me vuelvo loco.
1: ¿Es así, grandota?
17: Gigante.
12: No, chicos. ¿Viene? No, me asustó.
1: ¡Vámonos, pibes! Yo no tengo problema. Creo que hay otro integrante del programa.
17: Lo vas a tener
1: problema.
17: Que alzar.
12: Me asusto.
1: Yo no tengo problema.
13: Darle de ¿traigo comer. La cacerola? Es... No, para.
12: No, no. No,
1: che, por favor. El tema acá es la turca, que me parece que le da un
14: poco. Se va corriendo.
12: Lo hago todo por el equipo.
1: Yo no tengo problema con los animalitos. Tuve perro, gato, este bichito que vas a traer también.
13: Está en época de apareamiento, además.
12: Claro. Ya lo tenemos acá. Bueno, es inminente.
13: Chico, tengo miedo. Uy, me vuelvo loco.
1: ¿Es grande, Pica? Es grande. Bueno, nos acomodamos 2 minutos de tanda y viene el conejo.
13: Mejor momento del año, ¿eh?
1: ¡Qué rico! Dale.

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0: 4 de la tarde, 28 minutos, Turca. Muy linda la tarde acá en La Rural. Salió un poquito el sol, ¿eh?
1: Un poquito de sol, 14 grados la sensación térmica aquí en la ciudad de Buenos Aires.
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0: Bueno, cumplieron la promesa Johnny Andreani, sí. Anita, tenemos un amigo, tenemos dos amigos que nos visitan. Sí. Acércate al micrófono, maestro. ¿Cómo es
2: Armando,
0: tu nombre?
2: Armando, ¿no? Armando, guarda. Ponelo, mándalo arriba a la mesa, Armando.
0: ¿Quiere conocer? Para que se puso.
2: Entró. ¿Quieren conocer el conejito que tenemos acá ustedes? ¿El conejo? Sí, la señora quiere.
0: ¿Cómo es su nombre, Armando?
2: Armando, miren.
0: Armando,
2: el
0: primero un aplauso despacito para Armando, sí, porque para que el conejo no se altere. ¿Mostramos al conejo? ¿Le mostramos al conejo?
2: Miren lo que es esto.
0: Miren lo que es este conejo.
2: Me vuelvo loco.
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13: Viviendas destruidas. El Banco Mundial pide una respuesta coordinada y sugirió la creación de una alianza público-privada vigorosa para afrontar la reconstrucción, porque señaló que se trata de cifras abrumadoras para cualquier economía. El cielo está parcialmente nublado en Buenos Aires, temperatura 15 grados 2 décimas, humedad 71%.
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15: Ya ha habilitado el tránsito en la Panamericana, estuvo cortado gran parte de la tarde a la altura del kilómetro 24 en Puente Bancalari, luego de un choque lamentablemente fatal, murió un motociclista al ser embestido por un camión en dirección hacia el norte. Corte ahora en Constitución, en Avenida Montes de Oca y Pino Quieto, restringida la marcha en ambos sentidos. Chocaron un auto y una moto en Avenida Avellaneda y Paysandú, restringida parcialmente la marcha. Atención, usuarios del tren Roca, no está saliendo de Constitución. El ramal La Plata está limitado entre Quilmes y La Plata con un arrollamiento en Villa Domínico. En tanto, el ramal Bosques está funcionando únicamente entre Bosques y Berazategui. Desde Control de Tránsito, J. Leonetti.
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24: Muy buenas tardes, la información del campo que les acerco en esta ocasión tiene que ver con la Bolsa de Cereales y el INASE. Ratificaron el convenio clave para el control de identidad varietal. Entre ambas entidades acordaron la prórroga del convenio marco suscrito originalmente en 2016, que daba cumplimiento de los objetivos de la Ley de Semillas y Creaciones Fitogenéticas. Sobre la base de este acuerdo, se mantiene en funcionamiento un sistema de muestreo, análisis e información sistematizada sobre sobre las remisiones de granos realizadas por los agricultores en el primer punto de entrega. Este esquema incorpora la verificación de la identidad varietal de la producción entregada conforme a la resolución conjunta de INASE y Secretaría de Agricultura de la Nación, aportando transparencia y previsibilidad a toda la cadena de comercialización. La firma de la prórroga estuvo a cargo del presidente del INASE, Martín Famulari, y del presidente de la Bolsa de Cereales de Buenos Aires, Ricardo Marra. A partir de esta actualización, el acuerdo mantendrá su vigencia de forma continua y sin necesidad de renovaciones periódicas, ratificando en todos sus términos las cláusulas establecidas en el convenio original. Martín Millán, Rivadavia Agro.
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0: Belgrano. Nos estamos divirtiendo. 4 de la tarde, 40 minutos. Está muy linda la tarde acá en vivo en La Rural Turca.
1: Está muy lindo, algo ventoso, 13 grados la sensación térmica y se está nublando, ¿eh?
0: ¿Sí? Sí, sí, sí, sí. Y hoy es jueves, ¿cómo viene mañana y cómo viene el fin de semana?
1: Para mañana se esperan lluvias, chicos.
2: Qué mala onda.
1: Tenemos 40% de chance durante todo el día, el sábado también, y el domingo va a estar lindo.
0: Bien. Bien, sale el sol el domingo.
1: Sale el sol el domingo, sí.
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1: Ay,
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0: Bueno, voy con el señor Wolman, pero antes, ¿sabías que Abemuspanchos.com lleva la calidad de Unión Ganera directo a tu puerta? 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
0: Señor Ariel Wolman, por favor, Ari querido, bueno, y ya voy con Anita y los premios, ¿eh? No me olvido eso.
2: Sí, vos te acordás que, bueno, desde que se pelearon Jorge Rial y Luis Ventura, se vienen chicaneando, generalmente son dardos para picantearse, nada serio.
0: Sí, se
2: tiran como algunas cuestiones de que se conocen, pero ayer me parece que Ventura se cansó y tiró munición gruesa.
0: Así son límites, ¿y vos?
2: Y mirá, le tiró un carpetazo con un hecho policial del cual ya pasaron 14 años y quedó como un poco viejo, como la gente mucho no se acuerda.
0: Yo no me acuerdo, ¿de qué estamos hablando?
2: Fue un episodio que sucedió que, según las versiones oficiales en su momento, estaban volviendo a su casa la niña Loli, que en ese momento era pareja de Rial, con las hijas de Jorge.
0: Sí.
2: Y había dos cadi, o dos, en principio se había dicho que eran dos borrachos, que le empezaron a gritar improperios a las hijas de Rial. Él se enoja,
0: no
2: baja y termina un hecho confuso que había sangre en la vereda, uno de los borrachos internado en el pirobano, una cuestión bastante curiosa. Después se dijo que no había sido tan así, que en realidad no eran borrachos, sino que eran dos cadis, que tampoco habían dicho improperios a las hijas Real, sino que le habían hecho un comentario, un piropo, claro, a la niña Loli, y que había terminado todo con un cuchillazo, un hecho policial que...
0: ¿Un cuchillazo? No,
2: sí,
0: no, no
2: que
0: me
2: nunca,
0: acordaba.
2: Nunca se supo bien qué fue lo que pasó.
0: ¿Un cuchillazo de quién a quién?
2: Bueno, en principio uno de los heridos fue uno de los cadis, o sea, pero no se sabe bien qué fue lo que pasó.
0: Uy, dale, que pasan los granaderos.
2: Bueno, cuestión es que ayer Real picanteó un poco a Ventura y se cansó y le tiró este carpetazo de aquel hecho policial. Lo escuchamos a Ventura.
0: Dale.
3: Yo no apuñalo gente en la calle y mucho menos mando a alguno de mis hijos a esconder el cuchillo en una maceta. Me hago cargo de todo lo que digo, de la primera a la última palabra, porque hay gente que después se ofusca, me denuncia y me lleva a tribunales, como ya pasó.
4: Te tiró un chasquibón, le devolviste un exocet.
3: Yo le dije que no se meta conmigo. Yo no me meto con él, que él no se meta conmigo. Te metes conmigo y yo te vuelvo.
4: ¿Te puedo decir algo?
3: Sí.
4: Y te lo digo en serio y con el amor que te tengo. Sos injusto. Porque Rial dijo, bueno, va a ser prolijo y ordenado, casi como Chicana. Polino te está pidiendo una rendición de cuentas. Se está poniendo en duda tu honestidad y de Polino no decís nada.
3: A Polino se lo permito porque es mi amigo. Rial dejó de serlo.
2: Bueno,
3: hace
2: eso
3: años.
2: Fue un poco lo que le cuestionó Marina Calabró a Ventura, porque le termina recordando este hecho.
5: Hay mala vibra, me parece.
0: Y le tiró un cuchillazo, ¿no? Yo no recordaba, la verdad.
2: Un hecho policial que supuestamente nunca se esclareció, pero bueno.
0: No, seguramente tiene mala información.
2: Sí. Seguramente.
5: Le mandamos un beso a Jorge.
0: Sí, por supuesto, estamos con él.
5: Nuestra señora, ¿cómo le va?
0: Hola, señora.
1: Acércate,
0: Anita, acércate.
1: Hermoso look.
6: ¿Cómo se llama?
7: Marta.
6: ¿De dónde, Marta?
0: Qué lindo.
2: Son la número uno.
6: ¿De dónde?
7: De Barrio Norte.
6: De Barrio Norte. ¿Y qué vio acá? ¿Vacas, toros? ¿Qué le gustó?
7: Vi todo, hermosísimo. Pero es imposible caminar.
0: Claro.
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0: Bueno, muchas gracias. Gracias, maestro.
6: Y acá tenés unas mini fans.
0: Sí, me encantan las mini fans.
5: Son igual.
0: Creo que son mellizas.
14: Regina.
6: Regina y...
14: Isabela.
6: ¿Cuántos años tienen?
14: 9.
6: ¿Son mellizas?
0: Son gemelas. Sí,
6: gemelas. Son gemelas, gemelas, me muero.
0: Gemelas, mi amor.
2: Sopa de gemelas.
6: ¿Y ustedes se cambian de ropa y confunden a su mamá? ¿Cómo es?
14: Sí, mi
5: Anita, para
14: se
5: acá,
14: confunde.
5: Que se envuelta para acá. Si la ve la gente.
0: A ver, a ver. Mirá, son, están iguales. Vestidas igual, son iguales. Claro. Qué sí, divinas.
6: ¿Quién es la mamá? ¿Cómo hiciste para hacer dos criaturas exactamente iguales?
2: Son fotocopias.
15: Son gemelas. Colaboración del padre.
6: Son del padre. Bueno, ¿cómo te llamas?
15: Daniela.
6: ¿De dónde venís, Daniela?
15: De Ciudad Evita.
6: Ciudad Evita. ¿Vinieron a pasear por las vacaciones?
15: Venía también. También todas de Ciudad Evita.
6: También de Ciudad Evita. ¿Cómo vienen con el mundial, con el tema deporte? ¿Bien? Bueno, les voy a hacer dos preguntas, a ver si se ganan una cena de mar de la cocina de Ana Mellino.
0: Ana Mellino, que siempre nos salva, ¿eh?
6: Para cinco personas.
5: Ahora está remando, Anita, ¿eh?
6: ¿A quién echaron del último partido en el mundial?
2: Argentino.
0: El de River.
14: Nenzo Fernández.
0: Muy bien.
6: Sí. Muy bien, ¿cómo era tu nombre?
0: Vamos, carajo, vamos, carajo.
6: Muy bien, Isabela.
0: Una más, dale.
6: ¿Hasta qué instancia llegó Francia?
2: sabes.
14: Semifinal.
0: Muy bien.
6: Correcto. Se ganaron la cena de mar vayándole sus datos a Francisco.
0: Muy bien. Ay, qué divina la gemela.
6: Contenta la gemela.
0: ¿Cómo estaban? ¿Regina y?
6: Regina e Isabela.
0: Regina e Isabela. Regina e Isabela, un beso enorme para las dos.
6: Señora, ¿de dónde es?
16: De Moreno, cerca de Luján.
6: ¿Su nombre?
16: Laura.
6: ¿Y escucha Rivadavia?
16: Sí, a él lo escucho a la noche.
0: Ah, bien.
16: A Johnny.
0: ¿La ves? En el canal, en el canal. Y un poquito escucha arriba, y un poquito.
16: En TN. Con el pase.
0: Con el pase, muy bien. Vamos el pase, carajo. ¿Cómo se impuso el pase?
16: Me encanta, me encanta Mercuriali aparte.
0: Sí, es fachero, ¿no, Mercuriali?
6: Es fachero Mercuriali, ¿no?
16: Demasiado fachero.
0: Demasiado. Mucho, gracias.
5: Rico guacho, ¿no, señora?
6: ¿Y Lucas Morando, señora? ¿Lucas Morando le gusta? ¿Lucas Morando le gusta?
0: Morando.
16: Sí, Lucas. Yo me quedo con
0: Franco. Vos estás enamorada de Franco.
17: Solo preguntan por hombre nada más, por mujeres preguntan.
6: ¿Y la turca le gusta?
17: Y la verdad que es bonita.
0: Es muy bonita.
6: ¿Pero usted vino acompañado acá por ella, por su mujer?
17: No. Yo vengo a ver.
0: No creo que se anime con la mujer.
17: Los hombres, está todo bien, pero
5: gracias,
17: la señorita amerita.
0: Yo te entiendo, maestro. Es muy bonita la turca.
17: Sí, es muy bonita. Voy a escuchar el programa un poquito más, de ahora en más.
0: Dale, sí.
6: Bueno.
0: O sea, la turca.
17: Por ustedes.
2: Claro, sí, ganamos perfecto, un oyente.
0: Perfecto. Gracias a la turca. ¿Cómo es tu nombre?
17: Daniel.
0: Daniel, gracias.
6: ¿Y usted de dónde es?
0: Oyente por de
6: Capital. De Capital. Estamos preguntando por Lucas Morando, ¿qué le parece?
0: No seas mal.
16: Jonathan, te veo en el programa de TN.
0: Gracias, muchas gracias. Bueno. Beso enorme. Y escucharnos en Rivadavia.
16: Que nos mande saludos en TN hoy, ¿eh?
0: Sí, hoy mando saludos en TN.
2: A MC30.
6: A Laura.
0: Bueno. Uy, son el 51. ¿Ya está o te queda algo más?
5: La chica del café quiere participar hace un rato.
0: ¿Qué chica del café? ¿Quién? Chica del café, Lucas.
6: Lucas Morando es el de allá, el de acá a la punta.
16: Eso es el de la punta, pero es joven, ¿no?
2: ¿Qué le pasa?
6: Dice que es muy joven. Bueno.
0: No sabemos qué pasó. Qué miedo. Un beso, señora. Un beso enorme. Un beso enorme.
6: Johnny.
0: Gracias, muchas gracias.
6: Gracias por decir siempre la verdad.
0: No, por favor. Mirá si dijéramos la verdad alguna vez.
18: Gracias por todo, Johnny. Sí, somos de La Matanza.
0: Vamos, La Matanza, carajo. Un beso enorme.
6: ¿Cómo está el fandom de Jonathan Viale? Acá el compañero.
19: Qué grande, Johnny. Quiero mandar un saludo para la gente de Corrientes.
0: Sí, vamos, ¿cómo te llamas?
19: Hernán.
0: Vamos, Hernán.
2: ¿Hace un sapucay?
19: No, me sale, estoy muy afónico.
6: ¿Usted, señor, un sapucay?
20: Agarré, soy de la cerca de Trenquelauque.
0: Vamos, Trenquelauque.
20: ¿Qué le hace sapucay?
6: ¿Te sale?
2: No, todo el país.
5: Tenemos que ir a...
6: ¿Y acá ustedes?
21: Yo no soy de Corrientes, pero mi papá sí, nació ahí.
6: ¿Te sale el sapucay?
21: Un poco.
0: A ver. A ver.
21: Cortis. No me lo acuerdo.
6: Mi amor, mi vida. La próxima.
21: Antes me salía.
0: Divina. A ver el sapucay.
21: No sé ninguno.
0: No le sale, mi amor.
6: Vera. Sí. ¿De dónde sos?
21: De Buenos Aires.
6: ¿Y qué te gustó de la rural?
21: De la rural me gustó mucho...
0: Los caballitos.
21: Los caballitos.
6: ¿Y los conejos?
21: Los conejos también mucho.
0: Acá teníamos un
6: también.
0: Conejo. ¿Te parece
6: acá
0: un conejo?
6: Acá a la turca le gustó mucho también.
0: No sabés el conejo que teníamos acá.
5: Y es
0: que
5: no le pusimos el conejo.
0: Anita, tengo que cerrar.
6: Bueno.
0: Muy bueno. Un aplauso para Anita.
6: Bravo, Anita.
0: Qué productora, conductora, movilera. Bravo. Hace todo bien. Bien. Dos minutitos y ya venimos. Dale.
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7: 4 de la tarde, 59 minutos, la temperatura actual 13 grados, la humedad 78%.
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0: pasó a saludar un amigo, está Robertito Funes Ugarte, un aplauso. Aplauso para Robertito, por favor.
1: Gracias.
0: Más fuerte.
1: Hola, ¿qué tal? Mira. Ay, qué son todas Cotebaco. Y acá andan con potrillos y padrillos todo el mundo. Hola, Morando.
2: Gracias, Robert, ¿cómo estás?
1: Encantado de verte. Nunca imaginé que íbamos a ser jinete y caballo.
2: Estamos acá en el mismo móvil.
0: Qué lindo.
2: ¿Cómo se viralizó el otro día el saludito?
0: Me corro, siento que interrumpo.
1: No, vos participás, que es lindo, mira.
0: No.
1: ¿Nunca has visto una doma?
0: No. Yo preferiría.
2: Está prendido.
1: ¿Te gusta con apero o con fusta?
3: Me encanta.
2: Por favor, Dani se está muriendo.
1: Dani.
2: ¿Qué pasa, Dani? Dani es rico.
1: Es lo que me produce Morando.
2: ¿También, Robert? Sí,
1: por suerte.
0: Es un tipo elegante, ¿no, Lucas?
1: Sí, bueno.
0: Más o menos.
1: Eso es misterioso.
0: Pero ¿por qué? Algo tiene, ¿no?
1: Tiene algo, tiene un imán, es misterioso, tiene así como una cosa medio sádica y maquiavélica al mismo tiempo.
2: Gracias, Robert.
1: Es como, como oveja y como lobo.
0: Sí.
1: O sea,
2: sí. Me gusta eso, oveja y lobo.
1: Sí, claro.
2: Tiempo,
1: sí.
0: Tiene las dos caras.
1: Te balo y te aullo.
4: Claro.
1: Sí.
2: Va, bueno, Anita, estamos jugando.
0: Ya no vamos. Gracias. Estás en La Nación Más toda la mañana.
1: Sí, en La Nación la mañana con la...
0: Un beso a la Ceci.
1: A la Ceci Insignia, estoy a la mañana de 6:45.
2: Nunca te levantaste tan temprano, ¿no?
1: No, en tu vida. De 6:45, aparte me mentalicé. Tenés que levantarte. El segundo día llegué tarde.
2: Sí.
0: Bueno, pero estás impecable.
1: Sí, pero bueno, gracias. Johnny, ¿estás bien?
0: Muy bien.
1: Qué quilombo mundial, qué desastre todo lo que nos están diciendo, ¿no?
0: Pero no hay que ignorar a la campaña anti-Argentina.
1: Ah, sí, por supuesto. Bueno, te dejo tranquilo.
0: Gracias,
2: portate bien, Roberto. Bien.
0: Otro aplauso para Robertito.
1: Lucas Morando. Te ando montando. ¡Ay, chiquito!
2: Basta, Robert.
1: Ay, chico. No, es el tío Lucas.
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0: Bueno, viene Babi, señores, hasta mañana, pero antes Steel cumple 100 años acompañando tu esfuerzo con motosierras, cortadoras de pasto, productos a batería que simplifican tu día y generadores confiables para cualquier desafío. 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Dale, ganadores.
4: Ahí está. No, los ganadores ya están.
0: Están los ganadores.
4: Ya entregamos todo.
0: Listo, espectacular. ¿Sigue Babi?
2: Sigue Babi, ¿eh?
0: Chau, chicos, hasta mañana.
2: Chau.
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7: 17:02 en todo el país. La temperatura en Buenos Aires 15:02, humedad 71%.
6: Nacionales.
7: Javier Milei podría cruzarse este domingo con Victoria Villarroel, que fue invitada por la exposición ganadera de Palermo, informa Pablo Lugano.
6: Móvil.
8: Las autoridades de la sociedad rural invitaron para este domingo a Victoria Villarroel a la inauguración oficial de la exposición anual de la entidad agropecuaria en Palermo, donde estará presente el presidente Javier Milei. Según fuentes oficiales, la vicepresidenta aún no confirmó su presencia. Milei y Villarroel coincidieron sin cruzarse en los festejos de las dos últimas fechas patrias, en Rosario por el Día de la Bandera y en Tucumán el Día de la Independencia. En ninguna ocasión compartieron escenario y tras las declaraciones de la vicepresidenta el último 9 de julio, con la posibilidad de encabezar una fórmula presidencial en 2027, se acentuaron las diferencias entre ambos. Desde La Rural, Pablo Lugano, Radio Rivadavia.
7: Tratan en la Casa Rosada la ley de inviolabilidad de la propiedad privada. El proyecto, postergado 3 veces, se debate entre la senadora Patricia Bullrich, la secretaria de Legal y Técnica María Ibarzábal Murphy y los equipos del Ministerio de Desregulación. Causa AFA, uno de los supuestos apuntados por la justicia de Estados Unidos y el FBI, fue socio del dueño de la mansión de Pilar. Se trata de Diego Adrián Lucero, quien fundó una sociedad junto a Luciano Pantano, titular de Real Central SRL, la firma que adquirió la propiedad atribuida a Pablo Tobillino. Diego Valenzuela, sobre la campaña anti-argentina, dijo: somos uno de los países que mejor representa la integración de lo diferente. El senador bonaerense recordó la visión receptiva que tiene históricamente el país para todos los pueblos del mundo.
9: Me parece un despropósito, no tiene ninguna base de razonabilidad. Creo que subyace como una bronca por lo que Argentina logró en el Mundial. Y también creo que se mezcla la política. Hay gente que no le gusta lo que está pasando en el país, el gobierno de Milei, y aprovecha la volada, ¿no? Argentina es el país menos racista del mundo, diría yo. Si vos te vas a la historia, es un país de crisol de razas, de integración, de los criollos, los gauchos, los inmigrantes, los indígenas y los negros.
7: Evaluaron los posibles lugares que visitaría el Papa León XIV, entre ellos la Argentina. El presidente de la Conferencia Episcopal Argentina, Monseñor Marcelo Colombo, detalló que hay que imaginar la logística y pensar en su seguridad.
10: Es una visita que se hace con expertos, con especialistas, para ver posibles lugares, y eso tiene que ver también con imaginar la logística, porque en torno al viaje del Papa hay que pensar el despliegue de su seguridad, las personas que lo acompañan, representantes de distintas áreas del Vaticano que vienen también a tomar nota de nuestras cuestiones, y después hay que pensar los periodistas acreditados.
6: Policiales.
7: Fuerte operativo de seguridad en la Villa 1114 de Bajo Flores. El jefe de gobierno porteño, Jorge Macri, reafirmó: se terminó el vale todo, y destacó que hay que saturar donde se esconde el delito.
11: Sabemos que se esconde el delito, que a veces, insisto, puede ser la Villa 1114 o en la 31, pero también a veces sea en el barrio de Balvanera o en zonas de Constitución, Bajo Flores o en zonas de Liniers, lugares donde sabemos por nuestro mapa de delito, por toda la investigación que se hace, que hay lugares donde se concentra más delito. Lo vamos a seguir haciendo, como vamos a establecer las mismas reglas de orden y construcción adentro o afuera de una villa.
6: Judiciales.
7: Le otorgaron prisión domiciliaria a la estrella de TikTok acusada de vender drogas en boliches de la zona oeste del conurbano. Macarena Di Stefano, quien aseguró ser inocente, recibió el beneficio para cuidar a un familiar. La justicia federal la investiga por integrar una banda de distribuidores de la droga conocida como Tuxi.
6: Economía.
7: El dólar oficial cotizó a 1.460 para la compra y 1.510 pesos para la venta en el Banco Nación. En tanto, el dólar blue se vendió a 1.510 en la City porteña y el riesgo país se ubicó en los 435 puntos básicos. El Bitcoin cerró a $64.678. Luego de 13 meses de pérdida, las pymes tuvieron un leve repunte de ventas gracias al Mundial. Lo informa Rodrigo Porto.
6: Móvil.
12: Así lo manifestó Salvador Femenía, vocero de CAME, en diálogo con Rivadavia.
13: Las ventas minoristas pymes tienen un recorrido de más de 13 meses con índices negativos.
7: Pymes tuvieron un leve repunte de ventas gracias al Mundial. Lo informa Rodrigo Porto.
6: Móvil.
12: Así lo manifestó Salvador Femenía, vocero de CAME, en diálogo con Rivadavia.
13: Las ventas minoristas pymes...

0: textil indumentaria con la venta de camisetas y otras cuestiones que tienen que ver con el Mundial de Fútbol.
1: Centro Porteño, Rodrigo Porto, Radio Rivadavia.
2: Internacionales. Ola de calor extremo en Europa, el número de víctimas fatales en Francia asciende a más de 5.700 y los incendios no dan tregua. Los bomberos luchan contra las llamas en varias regiones y hay miles de evacuados. La térmica supera los 42 grados. Donald Trump prepara ataques a gran escala en Irán. El mandatario estadounidense señaló que está muy cerca de tomar esa decisión y que la ofensiva será mayor incluso que la ocurrida durante la operación Furia Épica del pasado 28 de febrero. En este marco, una encuesta realizada por el Washington Post revela que casi el 68% de los estadounidenses encuestados opinan que no vale la pena librar la guerra contra Irán. La Unión Europea multó a Google con 1.000 millones de dólares por infringir las normas antimonopolio. Bruselas señaló que el mayor motor de búsqueda del mundo favorecía de manera desleal sus propios servicios.
3: Deportes.
2: Franco Colapinto afirmó que hay que seguir mejorando. El piloto argentino de Fórmula 1 tendrá la práctica 2 mañana a las 12, ya que el primer entrenamiento lo hará Paul Aron. La práctica 3 será el sábado a las 7 y media y la clasificación a las 11. El domingo disputará el Gran Premio de Hungría a las 10.
4: Contento con el fin de pasado, obviamente. Fue una buena carrera, hay que seguir trabajando y mejorar más, ¿no? Porque estamos lejos de la realidad de Audi y de Vícaro, así que nada. Trabajaremos para primero cerrar una buena primera mitad de año acá en Hungría, después tengo un par de días de test el martes y miércoles con Pirelli, así que me quedo unos días más contento de Spa. Obviamente fue un buen resultado, pero mucho más por trabajar y por mejorar.
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2: Para el resto de esta jornada en la ciudad de Buenos Aires, el cielo continuará mayormente nublado. Para mañana, viernes, se aguarda cielo nublado y lluvias aisladas hacia la tarde. Mínima estimada 11 grados, máxima 15. En estos momentos en Buenos Aires el cielo está parcialmente nublado. Temperatura 15 grados 2 décimas, humedad 71%.
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0: compañero Dudet, ¿cómo le va? Hola, compañero Lucho. ¿Cómo va? Lucho y vuelvo. ¿Cómo va? Chicas, ¿cómo están ustedes?
1: Hola, Barbie.
0: ¿Qué pasa? Que las agarro todas envueltas en una toalla. Estuvieron en el sauna que nos puso la radio.
2: Sí, qué lindo que está el jacuzzi.
0: Miren, porque nos hicieron amenity.
3: Sí, está bien. Estamos esperando la pelopincho para el verano, pero bueno, ya va a llegar.
0: En el verano van a echar las sombrillas de la soda del marido
2: Estambul.
0: Bien,
2: de la granata.
0: Sí, viste, para sentarte a tomar algo ahí afuera es divino.
2: Son amarillas.
0: Sí.
2: Lindas.
0: Bueno, escuchame una cosa.
2: ¿Cómo estás vos?
0: Llego al fin de la semana cansado. No dormí bien. No dormí muy bien. No porque esté solo, ¿eh?
3: Sí. Yo no, pensé que era por eso.
0: No.
3: Te acostumbraste mucho a dormir cucharitas.
0: No. Yo no duermo. Desde que tuve el tema ese de los tiros.
3: ¿No,
0: no concilio el sueño de anoche, duermo un rato y me despierto, un rato y me despierto. Y anoche, entonces uso para pensar, mira. Y me acuerdo que mi maestro de meditación me había dicho algo que nunca lo hablé acá. Que es muy útil para todos los que nos están escuchando, llamando al
2: 11-50-26-8630.
0: O sea, es que los argentinos tenemos muchos defectos. Ahora que se está hablando tanto, de que menos el odio. Los argentinos no sabemos odiar. ¿Y qué es el odio? Yo medito mucho. Es la acumulación, o sea, cada cosa que te pasa mala,

0: cumpleaños, chica. ¡Pluc! La pones en una bolsita acá. Te deja tu novio, que valía tanto el bancario. ¿No? Lo pones acá. El turco te deja por una más joven. ¡Pluc! Lo pones acá. Viene nuestro rating. ¡Pluc! Lo pongo acá. Escúchame. Todo lo malo que te va pasando.
1: Sí.
0: Lo vas colocando en una bolsita adentro.
1: Sí.
0: El día que te pasa algo malo, malo, de verdad, potenciás eso que te está pasando con todo esto que tenés acá, lo de acá arriba. Y juntás toda la angustia. Esos odios que vas juntando, ¿viste? La mala onda, todo lo que vas juntando, la bronca con otro, lo que no decís, el chakra laríngeo, lo vas poniendo acá. Entonces llega un momento en que te pasa algo y potencia. Y vos fíjate que nosotros, cada vez que nos pasa algo, porque hablábamos de mí con el maestro de meditación hace años, y decíamos que yo no tengo ese mecanismo. Yo no sé odiar. No sé odiar. Yo te digo las cosas de frente. Mi mujer siempre me dice, boludo, puedes levantar la espada a todo el mundo. Dicen cualquier cosa de vos y después le dicen, ya pasó.
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0: ellos tramitan mi salvación eterna. No sé cómo hay quien se atreve en esta comunidad a poner en duda mi moralidad.
1: Vamos a poner todo cerrado, ¿eh?
2: Ay,
1: yo lo amo. Lo poco que puedo hacer adelante de un micrófono me lo enseñó este hombre.
2: Mirá.
1: Las deducciones que yo saco por cerrar, y además la coincidencia de pensamiento, porque todo conduce a lo mismo. Yo creo que hay una línea de pensamiento que te lleva a la razón, y la razón a la inteligencia. Si no seguís esa línea de pensamiento, hay gente que escucha cerrar y dice, ah, me gusta, me gusta. No, tenés que encantar, y lo tenés que amar. No podés no entender las letras. Hay gente que no entiende las letras. Así que, bueno, Nancy, hablando de filosofía, sí, cultura y educación.
3: Sí. ¿Vos querés hacer un curso? Sí. Ah, bueno, porque viste que eso es lo importante, el conocimiento. Yo siempre digo que el dinero que uno gasta es el dinero invertido. Cuando vos haces un curso, te perfeccionás, aprendés. Y para eso...
1: No digas quién. Tenemos que ir ahora en un minuto a las noticias.
3: Sí, pero después vamos a estar hablando.
1: Porque mucha gente necesita ese curso.
3: Exactamente, sí.
1: Lo único de malo es que si vos haces el curso como lo hizo ella,
3: sí,
1: no te vas a poder centrar por varios meses.
3: Bueno, ¿qué? No,
1: me da un poquito de asquito.
3: No, hay varios módulos y si querés después lo vamos a ir desarrollando.
1: Pero para llegar a ser como
3: importante.
1: Ella hay que arrancar mamarlo de abajo.
3: Bueno, es por eso, pero no todo el mundo tiene la capacidad, entonces está bueno tener el conocimiento.
1: Si la gente quiere crecer en la vida y triunfar, Nancy, a la vuelta de la...
3: Les voy a contar, y que tengan en cuenta esto, no es dinero gastado, es dinero invertido.
1: Vale cada centavo,
3: exacto.
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0: sí, señores. Se cansó de ser pobre. Se cansó de vivir mal. Sí. Ahora Nancy Uri le soluciona la vida. Nancy, decilo.
1: Exacto, chicas. Acá lo importante es la formación. Hay que formarse. Por módicos 100 mil pesos argentinos o si están en otro lugar del mundo por barato. $67 pueden hacer su curso porque Wanda Nara abrió su academia. Academias Wanda, Pitman. Chicos.
2: ¿Y cuándo
1: sí.
2: podemos entrar?
1: Sí,
0: con
1: te
0: la
1: explico.
0: Boca así, Wanda.
1: A ver. Empieza con un lema que dice, elegirme fue mi negocio, el método que usé para convertir mi nombre en mi activo más rentable. Ahora te lo enseño a vos. Ay. ¿Estás lista?
0: Uy, ahora sí, si tenemos 10, lista. 12, 15 mil guandanaras, te imaginas que salen todas.
1: Ay, ¿qué te enseña, hacer no llegué esa? Hasta acá porque me eligieron, llegué porque aprendí a elegirme yo antes que nadie.
0: Yo le pido un favor a mi hija, no lo compres, mi amor, te quiero así como sos. Ay,
1: no te voy a mostrar una fórmula, te voy a dar la mía.
0: Ah, la de ella la dio a todo el mundo porque... mucha gente triunfó mirándola a ella.
1: No vas a mirar un curso, lo vas a hacer. Bueno, así se presenta esta página que dice que es todo lo que necesitas para elegirte. Te cuento lo que te da este acceso, esta membresía de 100 mil pesos. Podemos hacer, chicas, a ver, acá somos cuatro con Babi, 5, 20 mil pesos cada uno hacemos el curso.
0: Hacelo vos. Claro. Y después nos explicás.
3: No está
1: bueno,
3: mal esa.
1: Con estos 100 mil pesos, que es un pago por única vez, no hay cuotas.
0: Ahora, ¿ya se cansó de sacarle guita a los jugadores?
1: Lo peor que... Te voy a decir que hay gente que ya se anotó. Hay gente
0: pero
1: que ya
0: no
1: lo contrató.
0: Hay boludos en la Argentina.
1: Sí, y si no lo contrató, bueno, capaz que podemos
3: pero
1: hacer...
3: para boludear.
1: Algún dibujito bien, con
3: nunca,
1: esto.
3: ¿Cierto?
1: Nah, esto sirve también para hacer algún dibujito. Calculo yo. Bueno, no sé. A ver, 10 módulos. 10 módulos narrados por mí con método, ejercicio y evaluación, Babi. No es que vos simplemente por seguir el curso...
0: Es una sinvergüenza.
1: Vos vas a tener una evaluación final.
0: Bueno, pará. Vamos a hablar. El público que la sigue a ella es muy pelotudo. No le vas a vender el libro de Nietzsche. El libro que la sigue a ella, la gente que la sigue a ella es muy boluda.
3: Pero va a ir a
1: esto es así. Esto es virtual. Vos contratás, ¿no? Entonces ellos te mandan los módulos, que es vía web. Entonces tienes, por ejemplo, los tres módulos bonus sobre redes, ventas, cómo manejar las críticas. Ella te lo enseña de manera virtual. Vos podés ver todas las veces que quieras las clases que ella da porque la vas a tener de manera virtual.
2: Ya, más barato que la facultad.
1: Claro.
2: La sincrónica.
1: Y te cuento esto. El curso
0: además,
1: dura...
0: con una colchoneta el libro para arrodillarte.
1: Dura más o menos 20 horas el curso. O sea, vos lo vas viendo en el momento que podés. Lo podés volver a hacer. Hay worksheets. Es así como se pronuncia.
2: ¿Cómo es?
1: Worksheet. Ejercicios de aplicación de cada módulo para que no sea que solo lo aprendas, sino que lo sepas también aplicar a tu vida.
3: Ahí lo tenemos en YouTube, podemos ver.
1: Ahí
3: una
1: está
3: decisión
1: el precio.
3: Para siempre.
0: Se vende con el libro mío que sobre caballos que se llama En Cuatro Patas.
1: Mis audios personales, yo contándote sin filtro, raro porque siempre usas filtro, pero bueno, cómo aplicar cada módulo, acceso a la plataforma educativa con tu usuario personal, te dan un usuario personal con lo que vos podés entrar, no es que lo va a poder entrar cualquiera.
0: De fútbol de las divisiones más bajas.
1: Te mandan también un cuaderno de trabajo descargable con todas las plantillas y ejercicios que tenés que hacer. Y atentos que esto es muy importante. Diploma de finalización con tu nombre al aprobar el examen.
2: Solo o sea, ese lo quiero. En la pared.
3: Digo, qué orgullo.
0: Está el de Rímolo y el de Wanda Nara.
1: Sí.
0: Che, Wanda, no cagues a la gente. Tenés unos mangos. No le saques la guita a la gente, de verdad. No le robes la plata a la gente, dejate de hinchar la pelota, no seas caradura.
1: Bueno, pero mirá, ay, la verdad que los títulos son interesantes.
3: ¿Esa plata le va a ella o va
0: no,
3: a
0: no, tener algún vale, productor
1: la
0: que es
1: empresa,
0: un
1: la empresa Wanda Nara, por supuesto. Uno, confiar en vos cuando nadie más lo hace. Dos, tomar decisiones difíciles. Tres, convertir problemas en oportunidades. Cuatro,
3: aprender
1: el
3: mentir,
1: esfuerzo que nadie ve.
0: Afanar los pasaportes.
1: Saber cinco, mentir, construir una
0: saber
1: marca
0: mentir
1: personal. 6, generar ingresos con tu imagen. 7, escuchar tu gente. 8, rodearte de personas que te potencien. 10, pensar en grande sin pedir permiso. 10, no creas, no sigas. Lo que me llama la atención es esto, que ella dice que esto es para que puedas hacer todo sin depender de nadie.
0: Perdón, yo te voy a decir algo, le voy a decir a los boludos que pagaron el curso. Si no hubiera sido por el calzoncillo.
1: Sí, de mi amigo Beto Stark.
0: Por los, claro, por los jugadores de fútbol a los que esquilmó. por la falta de escrúpulos que tuvo para mentir descaradamente y los videos hot. De no haber sido por todo esto, ella no hubiera triunfado. O sea, nada mejor que el mérito no existe para saber por qué llegó Guananara.
3: Ni siquiera por eso. Si había otro tema en agenda, pasaba desapercibido y no hubiera sido Guananara hoy. No. Bueno, pero era porque no había otra cosa aparte de eso.
1: No, pero ahí está... Vamos a
3: ¿viste
1: hablar
3: el
1: de...
3: curso, Nancy?
1: No, yo estoy ansiosa por hacer el curso, estoy juntándolo. En cuanto me paguen, yo me contrato el curso, te puedo asegurar.
0: A lo mejor que va bien.
1: Pero claro, a ver, vamos a decir la verdad. Ella es verdad, estuvo casada, tuvo dos matrimonios, que como decía Babi, para mí pues, el matrimonio es una fórmula que ya es obsoleta, pero es una sociedad, es una sociedad y se dividen las ganancias, eso es así. Previo a eso, ella...
0: Pero te mide en la cama a ver cuando... Me di menos que ella, te come.
1: Así, bueno, no sé. Decíselo a Susana Jiménez. Previo a eso, Wanda de verdad llegó a los medios y tuvo una explosión haciendo este arte que es el arte de lo mediático. Yo ella sé. Siempre busca la manera de estar en agenda. Es decir, lo del calzoncillo de Maradona, que no era el calzoncillo de Maradona, que es verdad que ella intentó acercarse a Diego, según me cuentan, del lado de Diego, pero que Diego no quiso estar con ella.
0: Culo de fea cuando empezó.
1: Bueno, no se habla de los cuerpos ajenos.
0: No se habla, porque cuando empezó no la podía mirar nadie. Era un chiste, se tuneó toda. Yeah, deja de joder.
1: Bueno, no, tampoco verdad. No es así. Primero que
0: una foto de Wanda cuando empezó.
1: ¿Quién es lindo, quién es feo? Eso es algo totalmente subjetivo. No,
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0: Se llama Valentín y el número es 549-221-560. Va, 549-221-560-1321. Está insultando y escribiendo.
3: ¿Cómo insultando?
0: A mi teléfono particular.
3: ¿Por qué? ¿Qué te insulta?
0: Pone que me va a matar. Dice, vení, le puse la dirección de la radio.
3: Ok.
0: 549-221-560-1321.
3: Platense.
0: Estoy dispuesto a terminar con la impunidad de estos boludos que llaman, ¿viste? Esto de no de la derecha, bueno, entonces tengo muchas ganas de agarrar uno de estos. Pero llámenlo, se llama Valentín. 549-221-560-1321. Y si es el Ministerio de Seguridad de la Nación, que chequee este número, de dónde sacan el número los periodistas y de dónde amenazan. Sería conveniente, ¿no? Bueno, ¿qué dice la gente?
3: Bueno, a nuestro 11-50-26-8630, Grace. Buenas tardes, Babi. Soy Grace desde José C. Paz. La señora Guandanara.
22: Sí, Juan.
3: Tendría que hacer el curso ella, cómo mejorar la vida de ella. Ahí tendría validez. No es ejemplo para nada.
22: Capaz le sirve.
3: Me parece.
0: Claro, una vida un poquito más, ¿no? Que se parezca más a la gente común.
3: Puede ser.
22: Pero ella dice que siempre dice que todos le tenemos envidia, que la criticamos porque le tenemos envidia.
0: Tormentosa.
22: Entonces ella nos enseña a ser como ella.
0: Claro, una vida con hijos que sean un poquito más felices.
3: Qué delirante todo.
0: Que no queden secuestrados en Roma, que no anden como una maleta de acá para allá que se lo lleva un padre, el otro, dos de acá, tres de allá. Pero hay una vida más normal. ¿Es así el libro o es igual que...?
22: No es un libro. Son varios módulos que te mandan actividades
0: no me gustaría
22: para aprender distintas
3: cuestiones.
22: Igual en cualquier momento sale el libro para mí. Pero la gente ya no lee tanto. Entonces te lo mandan así.
3: Audiolibro, ¿no?
22: Claro. No, puede ser un audiolibro. Pero, digamos, tenés a ella hablando.
0: Sí, pero vos pensás, una chica que trabaja en casa de familia. Ponele. No es peyorativo. Que no le gusta esa vida que hace. Sueña con ser Guandanara. Porque el público de ella es ese.
22: Hace el curso y lo pone en el currículum. Entonces después cuando vos presentás el currículum...
0: Hay chicas que sufren mucho, laburos inhumanos. Entonces, dice, yo quiero ser como Wanda, para mí es imposible. Y ella te vende, le vende a esa chica que el auto se le convierte en carruaje.
3: Claro.
0: Entonces está pegando, ¿no?, a la gente. Juega con la ilusión de la gente.
3: ¿Qué dirá el contenido? Fuera de broma.
1: Pero eso no la escribió ella.
3: Además, no, pero ¿qué dirá?
0: ¿Cómo?
1: Pero ¿me entendés? Cosas de la IA, como inteligencia
3: aprender
1: artificial.
3: A quererme. ¿Qué
1: pero
3: es aprender además, a ponerte por encima de los demás? No entiendo. No,
22: ¿cómo enfrentar el hate? ¿Cómo hacer?
1: Inteligencia artificial.
3: Sí, pero a ver, para enfrentar el hate tenés que hacer algo. O sea, sí, no solo por existir vas a... ¿Me entendés? O sea, me parece que falta un paso previo, que es dedicarte a alguna cosa. En su caso fue una carrera mediática.
22: Bueno, pero ella yo creo que se dedica más a que la gente busque alguna alternativa a través de las redes, me parece. Hacerte mediática, hacerte viral.
3: Que hablen con la inteligencia artificial, que les va a dar más información.
22: ¿Pero vos
3: seguro
22: le querés boicotear el negocio a Wanda?
3: No, que le digan, actúa como si fueras Wanda Nara.
22: Y ahí,
3: que les va a responder.
22: Y te dice lo que tenés que hacer. No,
3: más fácil, mira, y se ahorran 100 mil pesos.
1: Bueno, nos escribe Carlos Horacio Mazanés. Para el programa de Fernando Bravo, no está claro esta señora Ah, no, Fernando Bravo.
0: Hola, Fernando habla. ¿Cómo te va?
22: Hola.
0: No
22: ves
0: que tiene un pedo en la cabeza.
22: Pero entró tarde el mensaje, capaz que no tenía crédito en el momento.
1: Pero Fernando Bravo trabaja en Rivadavia, estoy perdida.
0: Sí. No.
3: Hasta donde yo sé.
0: No, no importa.
1: Bueno, pero contestale, porque se confundió, ¿no? Bueno, escuchá, Babi, soy amiga de tu hija María Paz. Mi ex-suegra es Virginia y más. Quiero decirte que tenés una hija maravillosa y un ser con mucho corazón y sensibilidad. Cariños, Mariela Muñoz.
0: ¿Quién es Mariela Muñoz?
22: Amiga de tu hija.
1: Te lo leo nuevo, porque es re importante.
0: Había
1: el
0: una Mariela Muñoz.
22: No, pero falleció. ¿Te acordás una que adoptaba chicos?
0: Mi hija es bárbara, María es divina.
1: Bueno, pero
0: sí, es un ser humano divino.
1: Virginia Imas, ¿quién es?
0: No sé, no la conozco.
1: Bueno. Babi, equipo, muy lindo programa. No banco a Wanda Nara. Es muy engreída y obsesionada.
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0: El libro de María Lara está hecho con inteligencia artificial.
22: No, por eso también te dan ejercicios prácticos, te explican cómo tenés que hacer para aplicarlo a tu vida.
0: ¿Sabés que vos decís así y la gente cree?
22: ¿Que estoy hablando en serio?
0: No, chicos, te caga. Está hecho. A mí cuando dijo, hace meses que estoy trabajando, años que estoy trabajando en este proyecto, ¿cómo vas a, nunca trabajó de nada y en menos en este proyecto? Este libro está hecho con inteligencia artificial. Entonces, realmente es cagar a la gente.
22: No, pero es un libro, es un curso interactivo. Que te queda de por vida
0: una
22: todo
0: porquería,
22: eso.
0: Una porquería,
3: te explique cuál es el asincrónico, aparte.
22: ¿Querés que te explique cuál es la situación actual de Wanda? Que están todos yendo para Milán y esto va a ser un conflicto internacional. Esperá, realmente.
0: Ahora me la contás, no te apures, no hagamos un programa de Wanda, vamos a hacer de todo, política, dale. Vamos.
3: Bueno, vamos con política y economía, Babi. El domingo va a estar el presidente Javier Milei en el cierre, en realidad va a ser la inauguración de la Rural que está llevándose a cabo, la exposición, y que va a tener su gran acto este domingo. Había mucha expectativa por si habría algunos anuncios para el sector relacionado a la reducción de retenciones. Se empezó justamente a generar un clima de optimismo pensando que el gobierno podría llegar a hacer, Milei concretamente, hacer algún anuncio este domingo. Pero bueno, Caputo en las últimas horas le bajó un poco la ilusión justamente al sector y dijo que los anuncios ya se hicieron en su momento y que ahora no se retomaría justamente este pedido. Recordemos que el agro viene de tener un muy buen primer semestre. Los datos con respecto a las exportaciones hablan justamente de casi 50.000 millones para el primer semestre del año, impulsadas por los combustibles y el agro. Así que más allá de los pedidos concretos, como siempre, la eliminación total de las retenciones, tuvieron un buen primer semestre, por un lado, por la mejora en las cantidades exportadas, pero también por los precios justamente de esas exportaciones. Así que hay expectativa. ¿Sabés que va a estar también el presidente Milei en Brasil? Va a viajar este viernes. Bueno, porque resulta que se va a presentar formalmente la candidatura del hijo de Bolsonaro, un liberal, ¿no?, que ha tenido también varios gestos hacia Argentina, ¿no?, y que ha visitado muchas veces nuestro país por esta relación cercana que tiene con el presidente. Así que va a viajar el viernes y el domingo va a estar de vuelta justamente para participar de este acto.
0: Sí, escuchaba una cosa, y está lanzando la campaña con la hermana abrazado como si fuera Eva y el público de fondo, una gran payasada. A mí la verdad que a la hermana de Milei no la soporto. Y precisamente a este gobierno no lo voy a votar por la hermana de Milei, no por Milei. Me gusta todo menos ese personaje que es oscuro.
3: Karina Milei tenía un objetivo desde el inicio de la gestión, que era que todas las provincias tengan habilitado el sello partidario para poder competir, sin depender justamente de otros partidos, sin depender de los aliados, fue durante estos dos años consiguiendo justamente la autorización en cada provincia para que la Libertad Avanza se pueda presentar, y es la gran armadora justamente.
0: Ella no, los Menem, ella no tiene capacidad de armar.
3: Ella está, por supuesto, ¿no? Se apoya mucho en Lule Menem para hacer ese trabajo.
0: Sí, pero me dijeron que Karina Milei es una persona muy brava, no brava políticamente.
3: Inflexible.
0: No. Gris, oscura. Una persona oscura. Todos los que salen de la Casa Rosada, oscura. Mediocre y oscura. Y además yo creo que ella ambiciona el poder más que el hermano. El hermano es un caballo de Troya para el poder que quiere ostentar ella. Y un día habría que investigarla también.
3: Bueno, el presidente le dice a ella que es el jefe.
0: Ah, sí, a mí lo que diga el presidente me importa un carajo. Lo que me importa es que el presidente es un caballo de Troya. No duda de la honestidad de Milei ni un minuto. Yo creo que Milei es extremadamente honesto y que no tiene idea de lo que es. Creo que si encuentra una moneda la devuelve.
3: Jefe.
0: Ah, sí, a mí lo que diga el presidente me importa un carajo. Lo que me importa es que el presidente es un caballo de Troya. No duda de la honestidad de Milei ni un minuto. Yo creo que Milei es extremadamente honesto.

0: Chirilo. Sigue con la presión domiciliaria.
1: Todo relacionado.
0: De domiciliaria en Banfield. No le aceptaron que se cambie o que se mude a Núñez o a Nordelta, pero hizo una nueva solicitud en medio de la feria judicial por las vacaciones de invierno, que se le autorice alquilar uno de las casas, una de las casas que tiene en este gran complejo de Nordelta. Es la casa que él había regalado a Jessica Sirio días antes de casarse, 48 horas antes de casarse, le regaló.
2: Los pibes se regalan casas.
3: Sí, como nosotros, Ramas Flores.
1: Pero es que tengo que hacer un curso, porque a mí eso nunca me pasó.
3: Claro.
2: Ay, cómo jodés con el curso de mierda. Bueno, hacelo.
0: Tiene plata. Dale. Tiene tres casas en ese gran complejo. Pide que solamente esa vivienda que está embargada por esta investigación que se está realizando por plantarle un arma y drogas a Francisco Auque, lo que pide es que se quite ese embargo, la pueda alquilar y así solventar sus gastos, ya que no puede trabajar.
2: No, poder... no tenía miles de millones de dólares, tenía nada más que esa casa.
0: Y lo que dice es que ahora ya se le está costando, no tiene ahorros y tiene que mantener también a su hija.
2: ¿Sabes quiénes son los grandes inteligentes de todos estos garcas? Los abogados.
0: Y bueno.
2: Se llevan todo.
1: Los abogados siempre ganan.
2: Le hacen pelo y barba a Wanda, sí. Icardi, a Pichirilo, a Jessica, al Yósico, a todos. Los abogados.
0: Y también a veces hacen pedidos que saben que la respuesta va a ser negativa, pero ¿por qué lo hacen? Para resaltar el nombre nuevamente. Y creo que acá un poco está pasando eso, porque hacen pedidos que saben que los van a rechazar. En medio de la feria hacen este pedido de que se levante uno de los embargos para poder alquilar esta vivienda. La verdad que llama la atención.
1: Como sí. Decir, no se olviden de mí.
0: Claro,
1: yo estoy acá y puedo hablar.
0: Exactamente. Bueno, todavía no habló, porque se acuerdan que a principio de julio había dicho, yo voy a hablar y voy a decir todo lo que hay detrás de Jessica Sirio, Martín Saurralde. Por ahora no habló. No sé si fue por recomendación de sus abogados o no, pero por el momento no habló. Se espera que próximamente se haga, se realicen las tasas de estos tres inmuebles, porque había surgido un número a principio de la investigación, pero fue un análisis periodístico, no fue nada verídico. Entonces, para poder dar información y datos firmes a esta investigación, las van a tasar para sumarlo a la investigación.
2: Muy bien. ¿Qué dice la gente? 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
15: Tengo que pagar esta estacionamiento. Peligra el auto. Tengo que caminar del estacionamiento hasta el armatoste que tenemos. La verdad, me gusta, y además no me gusta mucho. Cuando hay mucha gente me asusto. No sé qué me pasa, que yo no. Hace desde los 20 años que no viajo en colectivo. Pero no porque soy un bacán. Me da miedo el colectivo a mí. Me da miedo que maneje. Mire que vas parado, te bamboleaste.
16: Ay, sí, te da
15: vértigo.
16: Vértigo.
15: Además que a los hombres no nos frenan los colectivos. El colectivo frena un poco para que baje el hombre. Y yo no tengo mucho equilibrio. Entonces a mí nunca me gusta el colectivo. Y donde hay mucha gente, salvo a la salida del teatro. A mí me encanta zambullirme entre la gente. Pero en actos que son de otro, no me gusta.
16: ¿Te zambulliste? ¿Te gusta cuando te van todos a saludar?
15: Todo? Sí, me encanta. El amor de la gente es
16: más. Ah, mira. Babi, equipo
15: ya. Seguridad, no me gusta que me besen acá.
16: La comezura.
15: Las viejas, claro, te tiran el beso acá.
16: Muchas te tiran, ¿no?
17: Qué atrevidas.
16: Hace un tiempo se están haciendo millonarias las chicas con Wanda Sirio, a la cual la conozco muy bien porque era amiga de mi hermana, hacían danza. Cecilia Clerici, y por favor, todo
17: Cecilia?
16: Con la
17: palabra. Sofía Clerici, pero entendimos. Sofía Clerici.
16: Bueno,
17: bueno,
15: pero
17: entendimos.
15: Te ves quitándonos. No, Cecilia.
16: La bueno, hermana de Sofía.
17: Yo nunca lo niego.
16: Insoportable Wanda Nara. Así no se sale adelante en la vida, dice Patricia Moreno. Bueno. No lo voy a leer, no lo quiero escuchar, ese libro. Mirá lo que pegó, ¿no? El tema.
15: No es un libro, eso se lo vende por internet.
17: Es un curso, chicos, es un curso.
15: Si yo
17: de
15: todo lo que
17: módulos.
15: Pueda hacer en contra de Wanda Nara lo voy a hacer porque es un mal ejemplo. Sí.
16: Bueno. Gente, los escucho siempre. ¿Cuánto falta para que venga Rafael? Estoy contando los días. Cada vez que escucho la promo me vuelvo loco. Acá estoy esperando que Rafael venga y lo voy a ir a ver. Basta Babi, su equipo. Bueno, quiero ganar premios. Sí, están participando todos por los premios, por supuesto. Concursan por la cena y por el teatro. Tenés toda la razón, Babi. Si la belleza física fuese secundaria, no habría tanta guita en estética, ni se gastaría, no, ni los tipos gastarán
15: tanto. ¿Pero
16: qué
15: te crees? Que las minas se tunean para sacar plata. No todas, pero las que van al frente así, Jessica Sirio, ella, el cuerpo es la herramienta de laburo.
16: Sí.
15: ¿Te gusta o no?
16: Te escucho de Mabel de Florida.
15: Algunas chicas conozco que los tipos se les murieron en el telo, de forma que están.
16: Qué loco eso.
15: Porque vos, como una mujer estándar, más o menos la
16: pelea. Claro.
15: Pero te viene una chica de estas preparada con mucho salsa, candombe y zumba.
16: Zumba, zumba.
15: Te agarra una que te zumba, y zumba que te zumba, zumba,
16: que te zumba,
15: te da
16: claro,
15: con el culo para arriba y la chota parada. Bueno.
16: Te escucho desde los mediodías en Radio 10. ¿Cuándo volvés a ese horario, Babi?
15: Sí, no sé, hay que hablar con las autoridades. Con mi abogado.
16: Chicas y chicos, bendiciones, cuídense. Me da lástima esta señora Wanda, más sus hijos, ¿eh? Un cero.
15: No, a mí lástima, Wanda es la última persona en uno que me puede dar lástima. Los hijos sí.
16: Los hijos. Marcelo nos escribe. Buenas tardes, querido Babi, equipo, los escucho. Pero cuando hablan de Wanda, quiero apagar la radio. No sé por qué.
15: Sí, porque
16: no,
15: sí.
16: No lo hago, ¿eh? Pues te quiero mucho.
15: Sí, no lo haga, pero encima Nancy está una hora.
17: Bueno, pero lo que pasa es que, a ver.
15: Basta. No me copes el programa con espectáculo.
17: Tengo una información cortita de ustedes acotan.
15: Este programa es 10 minutos de espectáculo, el resto hago el programa.
17: Bueno, pero.
15: Habla y habla.
17: Se extiende porque ustedes acotan.
15: Hay dos que son iguales, la Calabro y esta. Hablan y se engañan.
17: Las dos mejorcitas que hay en el medio.
15: Voy a traer a Ufran, ¿eh? No jodo más.
17: Ya está. En diciembre se termina mi contrato, en enero está Ufran.
15: Ya la están trayendo. No voy a hablar más.
16: No se peleen. Guillermina dice: Wanda es un gato disfrazado de dama.
15: No,
16: el peor ejemplo.
15: Gato, no pongamos adjetivo, calificativo. Porque no. No se
18: a
15: sabe.
18: Ver si nos manda una carta documento.
15: Sí,
18: yo tengo abogado igual.
15: Una vez le había pedido a Rosenfeld que me mande una carta documento, pues se había ofendido, no sé por qué cosa. Mándame, me supongo.
16: Estoy leyendo lo que dice el oyente. Babi Equipo, ni loca, pagaría un curso de Wanda Nara, lo sigo escuchando, quisiera participar. Viviana, gente hasta, bueno, nada, está criticando todo, pero fíjate lo que pega Wanda Nara.
17: Sí, bueno, pero mira que el diploma viene con tu nombre, firmado por ella. Lo que no sé es...
18: Está bueno, está bueno.
15: Licenciatura
17: en Wanda, wandista, no sé cuál es el título.
18: Una diplomatura,
15: claro. Son cortitas. Hay un capítulo que dice, lo escribe Dora, ¿cómo ser mamá? Es el capítulo de la mamá Dora. Ah. De mamá Dora que hace... Habla de cómo cuidar a los chicos.
16: Igual acá... ¿Eh? ¿Qué obsesión que tiene Babi con Wanda? No se la puede sacar de la boca, ¿eh?
17: Ay.
16: Se la pasa hablando.
15: No, la que no se la puede sacar de la boca es Wanda hablando de mí. Porque ella también habla de mí.
16: Se la pasa hablando de ella. Y va, ¿no? Criticando.
18: Otra cosa.
15: No, perdón, te ponme un favor. Como actriz sos deficiente. No interprete los llamados en contra, porque le das una entonación que convoca a seguir por
18: ahí. Es muy buena como actriz igual, es muy buena.
15: Conmigo no te hagas la pelota.
17: Me gusta, cuando entra el personaje.
15: Sí, porque acordate que vos lo levantaron por falta de público. Bueno, me da lo mismo con el programa. Bueno, ¿qué más?
16: Para nos escriba Damián desde Israel, candidato de Mica.
15: Y tenía un elenco.
18: Sigue.
15: Alberto Martín.
17: Ah, Alberto Martín, yo lo quiero.
15: Vero. Listorti.
16: Flavia Palmiero.
15: Toda gente de listaje, ¿verdad?
17: No.
15: ¿Y sabés quiénes eran? El primer padrino en la fiesta, todos salieron ahí.
16: Beatriz Bonet,
15: que fue en todo arriba.
17: Lindo elenco, en serio.
16: Pero hermoso.
17: Lindo elenco, en serio.
16: Y la Fernanda Bonet, Callejón.
17: Beatriz.
15: Pero iban a morir en el escenario.
17: Alberto Martín, querido.
15: Mira el cementerio de los dinosaurios.
16: Sí, mira, Beatriz Bonet, dejé, basta, no me llamen más. Pará, la Callejón.
17: La Callejón también.
16: Upa. Yo entré con un personajito chiquito y la Callejón se fue y quedé yo haciendo su personaje.
15: Mirá lo mal que diría la hora. Se va la protagonista y se vení vos, viva. No, ya la... Pase y entre, se llamaba la obra. 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
20: Parezca que no. Abby, tu programa es excelente, lo espero todas las tardes. Acá Mercedes de Capital, un abrazo para las chicas que son brutales. 278 es mi número de documento. Gracias, te sigo escuchando.
21: Buenas tardes, Babi. Muy bueno el programa, como siempre. No conocía esa canción de Juan Manuel Serrat. La verdad que es, la letra es excelente. Gracias por haberla pasado. Un abrazo. Soy Ramón de La Plata.

0: estamos invitando a la gente a ver la grabación del Boing Boing con Vero.
1: Avenida. Vamos a hacer un vivo.
0: Apretando con listo.
2: No, pero no, la gente bien. No, la idea.
0: Los dos son muy excitantes.
2: La idea es juntarnos a nosotras cuatro, un par de vinos.
3: ¿Ves? Y, ella me sigue
2: y miramos la obra entera.
3: ¿Ves? Ella me
0: yo Boing Boing la vi. No, no, querido señor New York, hizo Francella con Rani, que la producía Rottenberg. Uh-huh. Y, ¿cómo se llamaba? Regalán, que murió, que la mujer es una divina actriz. Que es, mira, ¿cómo estoy? Viene al 6. Bueno. ¿Eh? No, no, no.
3: Bueno, y aparte.
0: Una de las de Brujas.
3: Ah, la.
0: ¿Viste?
3: La flaca escopeta.
0: No, boludo, callate.
2: Bredeston,
0: querido Bredeston. Sí, boludo, la flaca escopeta.
3: Pero vos me decís.
2: No, no, no, no, Nora Carpena, que es.
0: Nora, que es la mejor actriz.
3: Ah, vos porque te gusta Nora Carpena.
0: Nora,
2: y Guillermo Bredeston, número uno productor, creador de Brujas junto con Rottenberg.
0: Yo con Nora Carpena me casé.
3: Claro, entendés, pues.
0: La mujer más linda que bien.
2: Sí, eso.
0: La amo. Y buena mina y buena actriz.
2: Sí.
0: Bueno, además el yerno de ella era este.
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2: Sí, hace bastante, sí.
3: Sí, se acuerda muy bien, Mavi, qué
0: para
3: memoria.
0: Para no olvidarse.
3: Para no olvidar. Dice, Guandanara es precisamente nada. Se hizo famosa por un video íntimo y después decía ser virgen. No le creyó nadie, chicos.
0: Es como vos.
2: Bueno. Que no porque, pero hasta ahí era inocente. Hasta eso era inocente.
0: Mira, tengo tanto de bueno. Alberto Martín le da unas pastillas de menta, las papeletas.
3: Unas láminas
0: menta.
3: A todos los actores.
0: Esto hay que ponerse para besar.
2: Y claro, porque si no te vienen con el aliento, no.
0: Pero era un puterío, era un puterío.
2: Pero es trabajo.
0: Se repartían menta para besarse.
2: No, pero pará, esto es importante, los actores. Decimos, no sé si a vos te tocó alguna vez una escena de beso.
0: Desgraciadamente no.
2: Como actor. Bueno.
0: Lo que sí me
2: pero
0: entiendo,
2: para cuando te toque, vos tenés que cuidar tu aliento. Tenés que ponerte una cosita, una
0: pastilla. Una vez, sí, claro, una vez. Me contaron que hay actores, incluso en Estados Unidos, Stallone hace mucho eso. Lo hizo con Kim Basinger, que cuando le gusta una mina, a Kim Basinger le había ofrecido una casa en Beverly Hills. Dice, ponémela como coprotagonista y poneme una escena muy hot de sexo.
3: Oh.
0: Porque es mentira que las escenas de sexo no pasa nada, chicos.
2: Ah, depende de cada uno. La realidad es que. No, la realidad es que hay gente alrededor, que no es que hay una escena, vos ves una intimidad que no es real, pero lo cortó Gerardo Romano, que en una oportunidad le pasó que se despertó lo que se tenía que despertar. Entonces,
0: sí, yo me acuerdo.
2: Él le pidió disculpas a la actriz, mirá, bueno, no lo pudo manejar.
0: No, le pasó arriba de una mesa, era el sexo ese. Pero yo vi una película que trabaja...
3: ¿Sacristán?
0: No.
3: Porque dijiste mesa, ¿te acordás, Camila, que en la mesa?
0: No.
2: Ay. No, pero esta era que está la de
0: Roma. Y no era sacristán, era Imanol Arias.
3: Imanol Arias.
0: ¿Por qué no te metes?
3: Pero es linda una película.
0: Yo no puedo hacer un programa con ustedes que meten la cuchara, habla boludez y la gente sale toda desconcertada.
3: Pero estaban hablando que en la mesa.
0: No, lo que pasó en Camila
3: eso
0: fue que decían que era Von Grohrmann, ¿no? La que dirigía. Creo que sí. No, era. ¿Eh?
2: Eso, María.
0: ¿Quién?
2: María Luisa Bemberg.
0: María Luisa Bemberg, claro. Von Grohrmann era otra actriz. ¿De qué te reí?
17: El grito que pegó.
0: Es mi productor, mi todo.
2: Por algo lo tiene.
0: Pareja, en eso habían cerrado un mes en un departamento los dos protagonistas para tener intimidad.
3: ¿Las de Camila?
0: A trabajar la
2: para intimidad. Preparar el personaje, está bien, sí.
0: Y ella, pues muy, tuvo un mes con Listorti en el hotel Sácate.
2: Sí.
0: En la ruta Camino Negro.
3: No, por favor, amigo.
0: Escuchá una cosa. Sí, la de atrás dice lo mismo. Escuchame. Pero todos los actores, yo me acuerdo cuando grabábamos alguna cosa en Canal 11, poneme esta, poneme. Cuando son las extras, terrible.
3: ¿En serio?
0: Hace una escena, poneme. Chicos, en el control. Te acercan el zoom de la cámara a la vagina de la mujer, al culo. No sabes lo que es.
3: Pero eso en las pornos.
0: No, en la tele, cuando hay un desnudo en tele, que me acuerdo que había hecho una vez Gigi Roa en Los Machos un desnudo, y le habían puesto la cámara en todos lados, en el control, están todos mirando.
18: Oh. Ay, qué feo.
0: Eso no, y bueno, acá eso. Te dejan los micrófonos abiertos.
2: Que es peor todavía.
18: No,
0: vos pensás que del otro lado del vidrio está lo peor de la raza humana.
2: Sí, claro.
18: No le creo yo, sí, no le creo.
2: Está matando a risa.
0: Escuchá, ¿ustedes lo conocen a Gazzaniga?
3: No.
0: Uno alto que parece Drácula, que anda operando los pasillos, sí.
3: Ah, sí, sí.
0: Sergio Gazzaniga, lo
3: Sergio.
0: ¿Eh? Ojeroso, yo no voy a callarme más nada. Sergio Gazzaniga. ¿No, digo con nombre y apellido? Se masturba escuchando a la mujer en el off. ¿Sí o no?
2: Ah, todas las pavadas que decimos nosotros.
0: Sí, no, se toca. Es más, viene sin pantalones. No. Está ahí atrás en el slip. Gazzaniga.
2: Yo no me callo. Decimos.
0: No es un operador, porque sería involucrarlos a todos. No. Es el señor Sergio Gazzaniga.
3: No, pobre.
0: Bueno, escucha una cosa. ¿Qué dice él?
3: Bueno, Babi, tu chica, jamás haría un curso de nada con la innombrable. Un abrazo, me encantó la canción del tío Alberto, me recordó al mayor de mis tíos, no sé, escribe Rosa.
0: Siempre un tío Alberto, otra.
3: Sí, bueno, de la tablada, hermosos tus programas, gracias, ¿eh? Babi, todo el equipo de hoy, me están haciendo reír muchísimo, muy divertido lo que hacen y cómo le dan a Wanda Nara. Igual, así que
0: hay que
3: todo
0: pegarle
3: chiste.
0: A alguien, mire, que le pegamos a Cristina aquí. Bueno, ya está presa.
3: Me encantó cuando dijiste toda la tarde hoy Serrat, Nancy de San Telmo, y como a todos me gustaría, bueno, ganar el premio, por supuesto. ¿Eh?
0: Y le dijeron a Máximo Kirchner, chorro, y él contestó, mamá está presa.
18: No. No entendimos, no entendimos.
0: Mamá está presa.
3: Ah. Ay, buenísimo.
0: Bueno, ¿qué más?
3: Es muy bueno.
18: Ay, no,
3: ¿qué
18: es muy más? Bueno. Hoy estamos,
0: sí, estamos
18: de
0: aburridos.
18: Salón, de salón.
0: ¿Qué más tenemos? Está todo ¿yo? El mundo en la rural.
3: Creo que este tipo de famosas se inventó los 90.
0: Chicos, el que le quisieron poner las cucardas por los cuernos, el mejor es Johnny, nuestro director.
2: No, ¿en serio?
0: Hoy está en la rural, sí. Es nuestro director, los cuernos no son de toro.
2: Ah.
3: Bueno, con este tipo de famosas se inventó en los 90 con Samantha Farhat. Chicas que no tienen ningún talento y saltan a la fama por acercarse a los famosos. El gran problema es que ahora no desaparecen más gracias a las redes sociales también. Por ejemplo, ¿qué es de la vida de Samantha?
0: Samantha. ¿De qué Samantha?
3: Samantha.
2: Toda la noche se la banca. Natalia
0: es mi amiga. Natalia es mi amiga.
2: Ella está en Miami.
0: Tiene la parrilla... Baires Grill. El marido es más que un amor, los hijos son divinos, es una gran persona y ayuda mucho a los argentinos que van allá. Y hace unos 4 años mandamos un chiquito a hacerse un trasplante de corazón a Miami y faltaban $10,000 y ella lo puso en su bolsillo, quiero decirlo, para saber quién es mi amiga. ¿Qué más?
3: Babi, nos escriben, qué lindo, desde Jujuy nos están escuchando, Margarita.
0: Hola, ¿cómo estás?
3: Estoy con vos.
0: Jujuy. Toda la comunidad de Jujuy.
2: Qué paisajes hermosos que tienen.
0: Un paisaje de Catamarca.
2: Te estamos en Jujuy, no en Catamarca.
0: No hay lugar más lindo en el mundo de Jujuy.
2: La Salina.
0: Jujuy, la Salina Grande. El Cerro de los Siete Colores.
2: Eso es una locura.
0: Yo amo Jujuy. Poneme la canción de Jacopetti, la de Cacho Castaña. Me gustaba Jujuy cuando llovía. Amo Jujuy, la Plaza Mayor, la iglesia, la gobernación. A la tarde, a las 6 de la tarde, va la gente con sus trajes típicos a la misa. No, es maravilloso Jujuy, es precioso. Así que le mando un beso a toda la gente de Jujuy que amo. Mirá vos, ¿no? Uno dice, qué lindo Mar del Plata, Mendoza. No, visite Jujuy porque Jujuy es maravilloso.
2: Jujuy para visitar es precioso y sobre todo en carnaval, porque cuentan que los carnavales son increíbles.
0: La Chaya. Escuchen esta canción de Jujuy.
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11: 12 grados la temperatura a las 18 horas 53 minutos. La humedad 79%, el cielo mayormente nublado. Con la noticia que hay probabilidad de lluvia para mañana viernes. Lluvias aisladas, lloviznas, 40% durante la mañana y parte de la tarde. ¿Cómo se viene el fin de semana, Babi? Mínima 10, máxima 16. El domingo mejorando con una máxima de 17 grados.
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12: Uy, qué lindo este tema. Ponémelo fuerte, que lo quiero escuchar. Ponelo en punta. Vos sos un genio, pibe. La verdad que vos sos un genio. Ponelo.

0: cuando
1: no, decía, me parece hasta pedante hablarte de, yo empecé a viajar de grande. La primera vez que fui a Madrid, desde el avión, mire como el pajuerano, mira como el colectivo está acostumbrado al bondi. Mirá desde la ventanilla.
2: Sí, saca foto,
1: pedí ventanilla del avión. No, y se ven redondeles enormes en el campo, muy concéntricos, que son olivares, plantados en semicírculos, ¿no? Y me acordaba de esta canción.
2: Qué belleza.
1: Me acordé mucho de Serrat, todo el tiempo. Entonces, si vos escuchaste como yo toda tu vida Serrat, cuando caminás a España, estás Serrat de todos lados. En todos lados. Es más, Sabina, en El Rastro, en todos los lugares donde vos vas de España, hay un... Poneme sentados, sentadas.
2: Ay, sí.
1: A ver, poneme esa que yo te beso.
3: Vamos,
1: el mercado, ¿cuál era? Que un día pasé y me dio una emoción. Está cerca del mercadillo. Y estaba cerrado, creo que está cerrado. Estaba el nombre así en grande.
2: Ahora, Babi, qué poco rencorosos que somos, ¿no? Porque ¿por España, estamos escuchando música de España cuando hace 3 días nos ganaron el Mundial.
1: Pero no, pero está qué perfecto. Lindo. Para mí España es maravilloso. ¿Qué es rencor?
2: Por eso digo, es una demostración,
1: está
2: ¿no?
1: Muy bien, nos ganaron el deporte y además nos reciben bárbaro.
2: Por supuesto.
1: Yo tenía ahí en la Gran Vía, frente al Hotel Emperador, tenía una novia, en 3 días que estuve ahí, me hice una novia venezolana, pelirroja.
3: En España, venezolana y pelirroja, sí, rarísimo.
1: Sí, sí. Íbamos con mi cuñado a tomar café y le pedimos una amiga para mi cuñado, ¿viste? Pero estaba mi mujer y mi cuñada enfrente. Pero tenemos que cuidarnos.
2: Muy bien.
1: A ver.

0: el Aston Martin es el supermercado ese.
1: Ah.
0: Este, Aston Martin. Vos sabés que es muy lindo Madrid, es muy bello. Es precioso y además es muy argentina.
1: Eso, es muy argentina.
0: No, caminás por Madrid y caminás por Argentina. Mm. Y por eso no hay que pelearse con los españoles, chicos, por un mundial, porque además nos quieren.
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9: Cielo mayormente nublado en la ciudad de Buenos Aires, 13 grados 9 décimas la temperatura.
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13: Penélope, con su bolso de piel marrón y sus zapatos de tacón y su vestido de domingo.
0: Que es un argentino, sí, que lo mataron por estar con la mujer de un tipo.
14: Exactamente, 13 puñaladas.
0: Entró el tipo y lo mató.
14: Exactamente, sí. Al parecer, previamente se conocían el asesino con la víctima, pero habría sido por celos.
1: Esto fue en Madrid, digo, por eso Madrid, que estamos tanto,
14: sí,
1: escuchando,
14: sí, pero
1: es Madrid.
14: Un ingeniero argentino.
1: Claro.
0: Y bueno, está muy bien, no hay que meterse con la mujer ajena.
1: Y no, obvio. Obvio.
0: No, salvo que esté muy buena y... Bueno.
1: ¡Ah!
0: No, para saltar el charco. No, chicos, sí, todo. La infidelidad está en el ser humano. Todos contra todos, chicos. Esto es mentira. Que no, cuando se enteraron...
15: ¿Para vos todos? ¿La monogamia es una mentira?
0: Por supuesto.
1: ¿Cómo se nota que la mujer no está escuchando?
0: No, sí, claro. No, lo hablamos muchas veces.
15: Le vamos a mandar el corte.
0: No, lo hablamos. Es que la monogamia... Mirá, la iglesia inventó la monogamia porque el hombre vivía con su libre albedrío. Y cuando colonizó la iglesia, los territorios, los aborígenes, dijeron, bueno, vamos a inventar el pecado para vender el perdón, porque si este pibe empieza a coger con todo el mundo, se nos arma un quilombo y no podemos manejarlo. Entonces, matrimonio, pecado. Si salís con la de enfrente, Dios te castiga. Esa es la monogamia, nada más, no tiene otro objetivo que el manejo del hombre en familia, de agruparlo en familia y manejarlo. como yo no creo mucho en la iglesia, nada, creo en la iglesia, estoy libre para acostarme con todas las mujeres y con mis amigos inclusive.
1: Ah.
0: Dicho sea de paso.
14: Por lo menos aceptás.
0: ¿Entendés?
14: Aceptás todo.
0: Yo cuando era chico, papá me hizo leer El País de las Sombras Largas, que es la vida de los esquimales. Entonces dice que los esquimales, cuando llegan como cortesía, entregan a la mujer para pasar la noche. Y yo dije, bueno, me voy a un iglú. Hasta que vi las esquimales. Y dije, no, hermano, qué hijo de puta, te vas a sacar encima ahora, me enchufaste a mí. Recién yo, se untan el cuerpo, son regordetas, se untan el cuerpo con grasa de foca.
1: Ah.
0: Y en verano, al frío, y en verano con una costilla de ballena, se sacan la grasa, la derriten y cocinan con eso.
1: Ah, bueno.
0: Si querés ir a encamarte con eso, andá. No, yo me quedo del lado caliente del Caribe. No, pero bueno, así mirá es vos. La historia de las esquimadas.
1: No sabía. Wow. Vaselina de mentre se pone mucho.
0: No se pone la.
12: Escucha atentamente.
0: No se ponen las cremas de las Duré.
12: De las Duré, no, no, ese es el problema. Tienen que poner las cremas de @lasduré.ar o www.lasduré.com.ar y con eso no necesitan ningún aceite de foca ni nada de eso.
0: Atención, esquimalas.
12: Quedas divina, suave, brillante.
0: Seguramente vayamos con Duré al polo, a Polonia.
1: Ah.
0: Seguramente, así que si nos quieren recibir bien con las cremas.
12: Las Duré.
1: Estaría bueno, dale, en serio. Dale.
0: Bueno, escúchame, y si voy para Polonia, voy a llevar un televisor. 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
0: Muy bien, la canasta de Juan, panadería y pastelería, Beiró 4.955 de voto, Beiró 3.491 de voto y Eduardo Comesaña 2.542, José Ingenieros, Provincia de Buenos Aires. Le comento a la canasta de Juan que manda demasiado para acá. Nosotros estamos, yo los puse a todo a régimen.
1: Sí.
14: Oh, sí.
0: Siempre se lo doy a la gente que anda por la calle.
1: Muy bien.
0: Para que, pero ahora hay una escuela de fútbol en la villa, la Cava en San Isidro, donde juega mi nieto.
14: Ah.
0: Lolo juega en un club de fútbol y juega con los chicos de la Villa de Cava, cosa que me parece maravilloso.
1: Hermoso.
0: Porque él tiene que ser amigo de esos chicos y conocer lo
14: sí,
0: que
14: claro.
0: la gente. Entonces mi nuera, que es mi hija, Sofía, le lleva los paquetes de sándwich y todo a esos chicos que morfan salteados.
14: ¡Ay, qué lindo!
0: Así que quiero que sepa la canasta de Juan el destino que tiene algún día, si quieren la un sanguchito, se lo puedo bajar. Pero antes que coman ustedes, que tienen un culo para dos personas, mejor que coman los chicos de la villa. Pero doy el destino donde van.
1: Total.
0: Para que sepan que van ahí.
1: Qué lindo, qué bien, Mavi.
0: Y ahora les voy a empezar a hacer pan a esos chicos y bizcochuelos y todo para ellos.
1: Muy bien.
0: Bueno,
14: bien.
0: Como debe ser. Hay que hacer comunismo práctico. ¿Eh? No creerle a los políticos. Tenés que ayudar con lo que vos tenés a la gente en todo lo que vos podés. ¿Sabés qué alegría que un chico de esos coma un budín? En los
1: ¿Pero cómo? Yo? Para vos, una satisfacción hermosa, ¿viste? Y ellos.
0: Hablando de budín.
14: Ay, Dios.
1: Budincito,
0: ¿qué tenemos?
12: Le pido a Tommy que me siga, pues esto te va a gustar. Por eso es lo que pasó ahora. Esto lo descubrió nuestra colega Mercedes Ninzi. Por primera vez, Google Maps, a partir de lo que pasó en el partido de fútbol entre Argentina e Inglaterra, dejó de poner Islas Falkland y puso Islas Malvinas.
0: ¿Quién?
12: Google Maps. Recién ahora. Fíjate lo que pasó, porque esto fue tremendo.
0: Bien, por eso digo, ¿qué copa puede tapar esto, chicos? Eso
12: nada.
0: Es maravilloso.
12: Nada. Así que bueno, esto le doy el crédito a Mercedes, que fue la que se dio cuenta de
1: Google
12: esta situación.
1: Maps.
12: Pero pasaron a llamarse Islas Malvinas por primera vez porque siempre habían sido denominadas como Falkland. Siguiendo con esta línea de resabios de lo que pasó en el Mundial, te tengo que contar que la Rosalía está complicada, más allá de las disculpas que pidió.
0: No, no, no.
1: Islas Malvinas,
12: claro,
0: ¿qué pasó con la Rosalía?
12: Que la Rosalía, a ver, por ahora las fechas siguen firmes, hay mucha gente devolviendo entradas, hay mucha en el mundial. Te tengo que contar que la Rosalía está complicada, más allá de las disculpas que pidió.
1: Islas Malvinas,
12: claro, dice Islas Malvinas.
0: ¿Qué pasó con la Rosalía?
12: Que la Rosalía,

0: ensamble sinfónico. Era una suerte de homenaje con temas de la Rosalía, una mezcla muy linda porque sirve para llevar la música clásica sinfónica a las nuevas generaciones con temas que son populares, pero lo tuvieron que suspender. Ahí está cancelado el evento, gracias Tommy, por el clima hostil que se generó con la Rosalía. Perfecto. Ahora, del otro lado del continente, ¿qué está pasando ahora en España? Nuestra María Becerra, que cantó el himno frente a todo un mundo, todo el planeta, cantó el himno de Argentina. Yo les contaba, ella ahora tiene que arrancar una gira justamente en España. ¿Cómo la van a tratar? ¿Qué va a pasar con María Becerra? Bueno, se presentó en el Bars Festival de Barcelona. ¿Y qué hizo? Desplegó la bandera argentina en medio del recital, lo cual fue significado, fue resignificado como un gesto realmente de orgullo por lo que es su nacionalidad en un momento muy difícil donde en España realmente estamos recibiendo agresiones. Ahí se la ve a María con la bandera argentina para YouTube. Los que nos siguen por YouTube.
1: Acá me llama José Luis Rodríguez Pagano.
0: Sí, ¿qué dice Pagano?
1: Quien fuera el director de Radio 10 y, sí. y el que me enseñó a no ir preso. A no sí, meter la pata, claro, que bueno. Me guió para cerrar.
0: ¿Te señaló algo ahora?
1: Sí, igual que en la radio, me lo amo. Que el mercado del rastro. Claro. No, yo estoy diciendo que es el Aston Martin. Ahora lo voy a buscar a ver qué pasó con este mercado. Okay. Le digo a Jorge, ¿qué me hace acordar la radio? Mira,
0: sí,
1: me
0: dale, que te vaya marcando porque nosotras solas no podemos.
1: Porque él tiene... ¿Qué directores?
0: Y bueno, que sabe. Bueno, en la previa, antes de ir acá, María Becerra, que la estábamos viendo ahí desplegando la bandera argentina en medio de Barcelona, dijo, no hay orgullo más grande que el de ser argentina. Un país que le ha abierto las puertas al mundo entero, lleno de amor, empatía y respeto. Esto es lo que dice María Becerra, que es hoy nuestra representante en España, en medio de una situación complicada porque sigue creciendo esta campaña ante Argentina, pero que bueno, que esperemos que se pueda frenar en algún momento.
1: Bueno,
2: muy bien, está igual ella.
1: Tenemos tanda, vamos.
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1: Hablando de Madrid y de España, yo me encanta España. Te digo, lo conozco. Gracias a Dios aprendí a conocerla muy bien. Y recién hablaba de Antón Martín. Y me llamó Pagano, me dice, no, el rastro, no, y le puse a José, se lo mandé. Ahora Vero va a decir cuál es el Aston Martin y sugiero que cuando vayan cerca del mercadillo, visiten el Aston Martin.
2: No, no, la página es buenísimo porque acá explican, hay por ejemplo memoria y orgullo, ¿no? Entonces el martes 30, martes 30, el sábado 4, tapas orgullosas solidarias. O sea, es un lugar maravilloso. El jueves 2 a las 19, espectáculo en vivo. Bueno, todo este lugar que está...
1: Justamente... Ahí cantaba Sabina y pasaba el bombín, porque la historia del bombín de Sabina...
2: Ajá.
1: Es que ese bombín él lo usaba para tirar la manga. Él cantaba en la calle y ponía el bombín. Por eso nunca se despega de su bombín.
2: Claro, porque le dio
1: parte del show.
2: Después hay flamenco. O sea, es como un centro cultural donde hacen beneficencias, donde se come, donde se escucha música.
1: Beneficencias, dice la bestia.
2: ¿Qué dije?
1: Beneficencias.
2: ¿Qué dije?
1: Beneficencias.
2: Bueno, Mercado Antón Martín en Santa Isabel, Madrid. Sí. No se pudo, bueno. Sí. Está buenísimo.
1: Bueno, ¿a dónde queda el Antón Martín?
2: Sí, acá. En Santa Isabel, el 5, Madrid. Uh-huh. Y el info, arroba mercadoantonmartin.com, y también puedes verlo por Instagram y TikTok.
1: Ahí está. Pasado, había un pasaje Las Artesanas ahí. En Madrid, todas las calles tienen una moneda grande de bronce en el piso. Que te va diciendo los nombres de los lugares. Oh, qué lindo. Es muy romántico. Muy lindo.
2: Muchas beneficencias.
1: ¿Eh?
2: Muchas beneficencias hace.
1: ¿De quién?
2: ¿Cómo dije? ¿Qué palabra dije?
1: Malé. Beneficencias.
3: Ciencia.
1: Bueno, es típico de una persona con una ignorancia.
3: Bueno,
1: suprema.
3: Pero cuando hizo el curso de Wanda todavía, ahora lo va a hacer.
1: Ahora cuando haga el curso. Bueno, ¿tenés algo que no sea Wanda vos para justificar el sueldo?
3: Sí, te tiré muchas cosas que no tienen que ver con...
1: Ya sé que me tiraste muchas cosas, pero bueno. Estamos hablando de trabajo.
3: Bueno, se viene Yo Narciso, una película...
1: ¿Quién?
3: Yo Narciso, una película muy esperada de Preludio y Pampa Films. Se estrena el 13 de agosto, hay mucha expectativa, porque es la vuelta de Adrián Suar con Natalia Oreiro. ¿Se acuerda que ellos habían hecho...
1: Qué linda dupla.
3: Habían hecho Solamente Vos en el 2013 y 2014.
1: A mí me gusta mucho Suar laburando, ¿eh?
3: Es muy divertido.
1: ¿Por qué decían que era mal actor? Sí, a mí me parece bárbaro.
3: Bueno, a ver, algunos dicen como que se repite, muchos actores que un poco repiten, no, es así.
1: Laburás mucho, te repite.
2: Esa es la gracia.
4: Es el hijo del humor.
3: Es el chanta, es el divertido.
1: Pero Robert De Niro se repite. Al Pacino se repite. Brandoni se repite.
3: Sí, claro, sí, sí.
1: Franchella se repite.
3: Pero hacen personajes que pegan. Lo suyo es la comedia, evidentemente no es el drama. Yo lo he visto en teatro también hacer drama, pero no es el palo de él.
1: Polilagro te
3: gana. Claro, es la comedia, él es divertido, y la dupla con Natalia Oreiro, bueno, no se habían vuelto a juntar después de esa novela. Así que ahora es el reencuentro de ellos, se va a estrenar el 13 de agosto. La dirección es de Adrián Suar, guión de Pablo Solars. ¿Y cómo, qué cuenta la historia? Pues un tema que nos atañe a todas.
2: A ver,
3: ¿viste que
2: a
3: hay mucho narcisista dando vuelta?
2: Ah, sí, un montón.
3: Bueno, Rocío Flores, que es el personaje de Natalia Oreiro, es una profesora de sociología. Y ella lo que va a hacer es escribir un libro sobre el narcisismo moderno. Entonces, ¿qué hace? Lo encuentra a Máximo Rey, que es el personaje de Adrián Suar, que es un cirujano plástico muy carismático, muy exitoso, muy narcisista. Muy narcisista.
2: Estamos hoy.
3: Bueno,
2: malo que está.
3: Bueno, entonces, ¿qué pasa? Ella se presenta como si fuera una paciente, porque en realidad lo quiere usar de conejillo de indias para poder escribir su libro. No voy a contar lo que pasa después, pero bueno, todos se pueden ir imaginando cómo se va a desarrollar esto.
2: Sí.
3: Y por los adelantos que se pudieron ver, muchas nos vamos a sentir identificadas.
2: ¿Ah, sí?
3: ¿Quiénes la acompañan? Entre otras, Julieta Silverberg, Sophie Morandi, Andy Chango y Eleonora Wexler. Así que atentos, llega Yo Narciso, se venía anunciando hace rato esta película y el 13 de agosto va a llegar a los cines.
2: Bien, no es serie, película. Me gusta. Porque...
4: Me encanta Natalia Oreiro.
2: A mí me gusta
3: sí,
2: mucho.
3: Sí, no, aparte es encantadora como persona.
4: Es divina.
3: Sí, sí, sí, sí. Yo la conozco desde chiquita.
2: Así
3: de bueno, sí. Mira, tan generosa, una vez me acuerdo que estábamos en Yo Amo la TV y ella vino a hacer una nota y había ido un Martín Fierro con un vestido, pero que era de un diseñador internacional, no me acuerdo cuál en este momento, pero esos vestidos que salen más que un departamento.
4: Claro.
3: Blanco, ajustado, largo, una cosa soñada que solo ella se lo podía poner. Entonces se lo elogiamos. Y ella, muy suelta de cuerpo, nos dijo, cuando quiera se los presto.
4: Ay,
3: mira si me va a entrar, pero no importa, gracias por el gesto.
2: ¿Cómo no te va a entrar? ¿Por qué no te va a entrar?
3: No, era una cosa divina, divina. Solo ella lo podía lucir como lució, pero bueno, el gesto estuvo muy bien.
1: Eso es todo.
2: Bueno, 67
3: dólares. Sigo, después me
1: decís que... Miren lo que es guananá sin maquillaje. Mirá.
3: No, pero ese video que están viendo ahora...
2: Eso tiene también.
3: Le cuento a la gente. En el apuro de querer salir a contar de estos cursos ayer a la noche, para desviar el tema, porque el tema está pasando por Milán en este momento y no está bueno.
1: Que Milán, ella... ¿Ustedes vieron el video de atrás de Wanda Nara con los chicos en Milán?
4: No.
1: Mírenlo.
4: ¿Cómo es?
1: Sí, no, una persona que le hizo un video a la calle con los chicos.
3: Sí, se la van filmando. Bueno, entonces hace este video con el pelo mojado, se ve que lo hace de apuro, no sé cómo, para decir, bueno, largo ya...
4: No,
1: la argolla.
2: Exacto.
1: La argolla.
3: Sí, pero no, más allá de hacerse la casual, me parece que también tiene que ver con cambiar la agenda, ¿no? Que estemos hablando del curso de Wanda y no de otras cuestiones que están siendo un poquito complicadas para ella.
1: Sí, claro.
3: Sí, tiene
1: mucho el hachazo en el nazo.
2: Sí.
1: Bueno, ¿y qué más?
2: ¿El ombligo dónde está el lago?
1: Ah, ¿y el ombligo se lo devolvió el plástico?
3: Sí, no se lo devolvió.
4: Depende de la edición.
1: Bueno, ¿qué tenemos, Rocha?
4: Bueno, te traigo una encuesta, Babi. Viste que ayer hablábamos un poco de esta parte del electorado que está buscando justamente un candidato. Según datos de Q-Social... 4 de cada 10 personas rechazan tanto a Milei como al peronismo. Y ese 40% es el segmento más unificado del electorado.
1: Soy yo.
4: O sea que es mayor que los votantes que apoyan al peronismo o los votantes que apoyan a la Libertad Avanza.
1: Y sabés que tiene una cosa rara esto, me parece. Yo te digo a vos, analizalo. Me parece que ese 40% que no quiere ni a Milei ni al peronismo no va a ser un voto indeciso. Van a votar a cualquiera que no sea ninguno de ellos.
3: Claro.
4: Por eso es lo que decíamos. Hay una parte del electorado que todavía está buscando justamente candidatos. ¿Sabés que hoy veía que un politólogo que tiene también una consultora y que hace mediciones de opinión pública y trabaja en una de las universidades más importantes del país, estaba dando un workshop que se titulaba Empresarios a la Política?
1: Sí, ¿vamos a empezar a hablar en inglés toda la vida ahora? ¿Me empiezo a estudiar inglés?
4: No. Era un encuentro, este especialista daba un encuentro donde se titulaba Empresarios a la Política, ¿quiénes llegaron, cómo lo hicieron y qué esperar de cara a las elecciones? Hablaba. Bueno... No lo tomé, la verdad, todavía no se hizo, pero
1: Hacelo.
4: Lo voy a hacer.
3: Después del de Wanda, primero es el de Wanda
1: y después
3: el workshop.
1: ¿Y
4: bueno, lo que te digo es que evidentemente es un tema que está en agenda y que hay mucho interés incluso de una parte del sector empresarial justamente por empezar a meterse en la agenda.
1: La mesa chica, los popes de la Argentina, el sector empresarial, están impulsando empresarios. Por eso los libritos de Haddad quieren un empresario en el poder.
4: Bueno, según estos datos, 4 de cada 10 argentinos rechazan tanto a Milei como al kirchnerismo. O sea, hay un 40% que sería la vereda del medio del electorado que rechaza a ambos. No está de ninguno de los dos lados de la grieta.
1: Ahí estoy yo.
4: Un 29% solo rechaza a Milei. Y un 25% solo rechaza justamente...
1: A Kicillof.
4: Claro, exacto.
1: No te puedes llamar Kicillof.
4: Lo único que nos falta. Al kirchnerismo.
3: Se pudió.
1: Tener un presidente que se llama Kicillof. Hay que hacerle el dobladillo a la banda, si jura.
4: La encuesta plantea que ese 40% tiene demandas concretas. Dice que no es un segmento que se presenta como apático o desinformado, sino que es crítico.
1: Sabemos lo que queremos nosotros.
4: Exigente y con expectativas.
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0: agresividad es psicopática, una agresividad enfermiza. Una cosa, el tipo que te mira con odio, y me son así. No, viste, no me gusta, no me gusta el belicismo de él, esa cosa, viste, ese odio contenido, no me gusta, la verdad que no me gusta.
1: Yo no lo veo como muy normal, ¿viste? Como no que algo normal, bueno, pero entonces, ¿cómo elegimos un presidente que no es...?
0: Bueno, eso es lo que porque es. El pueblo no es normal. Ajá. Cuando el pueblo está enfermo, elige una persona que no es normal. Cuando el pueblo está sano, elige una persona normal. En un pueblo enfermo como este, escúchame, con Menem le festejaban que se iba a 300 kilómetros por hora en una Ferrari en Mar del Plata. No tenemos un pueblo muy normal. Cristina los basureaba de arriba al balcón y le bailaba. No es un pueblo normal.
1: Claro.
0: ¿Entendés? Como Alberto vivía garchando y la gente se reía.
1: Pero eso nos enteramos después.
0: No, nos enteramos sobre la marcha, la fiesta de Olivos, todo lo que hizo Alberto. Fue un pícaro. Bueno, ¿qué tenemos?
2: Bueno, ahora sí, esta semana repercutió, hubo mucha repercusión con este falso Kevin Costner.
1: Ay, sí, por favor, tremendo, ¿qué chicos, pasó con tremendo. Eso?
2: Ocurrió en General Madariaga. Siempre teníamos estas noticias, pero de otras partes del mundo. Esta vez es local. ¿Qué pasó? Una mujer denunció que fue víctima de una estafa virtual. Todo comienza en TikTok.
1: Bah.
2: ¿Qué pasó? Dice que le empezó a seguir este perfil que decía tener videos del actor estadounidense y que recibe mensajes de esta persona. Y empieza como un juego. Ese juego comienza a mediados del año pasado. Esa conversación pasa de la red social a otra plataforma que es de mensajería, que es muy similar a WhatsApp. Y ahí empieza la conversación un poco más relacionado a lo que es la estafa de por sí. Un poco lo que decía este delincuente, vamos a llamarlo, es que ella podía ser pertenecer a un socio fanático, que era un club, como veníamos hablando, un club para ser su fanático. Y para eso tenía que transferir dinero. Ella hizo dos veces.
1: Dos transferencias.
2: Por un monto total de 3.600.000 pesos. Pero a ver.
3: Se dio una membresía.
2: Exactamente.
3: No es que le hizo creer que eran novios. No, porque pasó eso también.
2: Decía que había como una relación amorosa, todo por redes sociales, que él le daba este beneficio a ella también para que pueda
0: pero
2: ser
0: no era
2: socia.
0: Kevin Costner.
2: No.
0: Y yo que le mandé 100.000.
2: No. Y ella también se llevó la sorpresa porque empieza, cuando empieza a
0: ahora puede ser tan pelotuda. Sí, bueno.
3: Ahora no es el primer caso,
2: ¿sabes que lo peor?
3: Hubo muchos.
2: Lo peor es que después el fiscal habló y lo que dijo es, esto pudo haber terminado muchísimo peor porque en un momento él le dice, vende tu casa,
1: no.
2: Transferime la plata,
1: no, chica,
2: así yo te compro en California una casa y vivimos juntos.
1: Un capo, el chorro, un
2: ahí
1: capo.
2: Ahí ella empezó a dudar, dice que en ese momento empezó a dudar, pero pará.
0: No, dice, con esta plata California que va a comprar.
2: Pero la cuestión es que no hizo ninguna transacción. Pero estamos hablando de que si ya había caído en dos transferencias, no se dio a conocer la identidad de la señora.
0: Me imagino, hija, sí, que se imaginaba culeando con Kevin Costner, que la llevaba en brazos con la música del guardaespaldas.
1: Claro.
2: Pero estamos hablando de que todo arrancó a mediados del año pasado.
0: Pero
2: un
0: trabajo de hormiga.
1: Es un temón. No,
3: pero un trabajo de hormiga. Mirá cómo invierte él tiempo en hablar, chamullar, sí, claro, hasta convencerla.
0: Pero es mejor mandarle guita a Kevin Costner que comprar el curso de Guantanamo.
2: Pero eso fue el año pasado.
4: Sale mucho más caro, me parece.
2: En el 2024.
0: ¿Cuánto le mandó? Tres palos, ¿no?
2: Tres palos 600.
4: Son 36 compras.
0: Con tres palos 600.
3: ¿Qué pasó el año pasado?
2: Brad Pitt. Dos mujeres españolas creo habían caído en la estafa de Brad Pitt, no, y también, pero le transfirieron mucho más,
3: Ay, sí, mucho más. Sí, si no me equivoco, también hubo un caso similar como un Luis Miguel, gente sí, que claro, cree que está hablando con el famoso y que el famoso se enamora,
2: me acuerdo,
3: virtualmente.
2: Pero me acuerdo que en el de Brad Pitt, este chico, este estafador, había realizado con la inteligencia artificial que recién comenzaba una carta como que estaba escrita a mano, que era dirigida a esa usuaria,
1: sí,
2: diciéndole cuánto la amaba, no sé qué.
0: Y era una vieja.
2: Y,
0: ah,
2: sí. Española. Muy bueno,
1: pero no
2: pasando.
1: Le cuenta esta chica, esta señora, no, ¿qué? Le cuenta a sus amigas, che, estoy saliendo con Kevin Costner.
0: No, porque y una pone, no le digas a nadie. Ah,
3: claro, no.
4: Igual pobre. No, pobre, porque
3: pues
4: hay gente,
3: va a buscar la
4: que decíamos, ¿entendés? Ahora también con la inteligencia artificial y demás. Por las dudas. Antes de hacer cualquier transferencia, consúltenlo con un hijo.
0: No, no hay que transferirle nada a nadie, por teléfono, nada.
2: Es que también ahora se usa mucho la guía para hacer foto. Entonces, a ver, mostrar una foto.
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1: Bueno, ahora Verónica Castro va a dar el sorteo de las dos cositas.
2: Los ganadores, premios Basta Babi. En el día de hoy, ¿quién se lleva la cena de mar de la cocina de Ana Mellino para cinco personas? Mabel 765. Y el par de entradas para la obra Cuando Fran Conoció a Carlitos en el Tabarís. Julián 210.
1: Muy bien, terminó el programa, se acabó. Andá a hacer el curso vos.
3: Sí, me voy ahora a anotar.
1: Espero que...
3: Voy a ver si ya me entró la plata y ya me lo saco.
1: Ya te entró, quedate tranquila. Chau.
2: ¿Para dónde vas? ¿Qué?
1: Ah, le tengo que avisar a toda la gente que hay un llamado a la solidaridad. Esta noche a las 11 de la noche estoy en A24, el canal de cable de América, A24, haciendo Basta Babi en vivo.
2: Ah.
1: Siempre lo hago en vivo.
2: En vivo.
1: Noche también.
2: Bien.
1: Así que los espero a todos que me acompañen.
2: A las 11.
1: ¿Y saben por qué estoy parado? Porque me metí a Sinopis. Chau.
2: Chau.

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1: A las 8 de la noche, 13 grados 9 décimas la temperatura en Buenos Aires, 83 el porcentaje de la humedad, el cielo está parcialmente nublado.
2: El nuevo proyecto de inocencia fiscal será la prioridad del oficialismo en diputados. Quieren votarlo en agosto.
1: El ministro Caputo anunció esta semana las modificaciones que quieren hacerle a la ley sancionada en diciembre. La oposición critica la posibilidad de que los funcionarios puedan adherir al régimen. Hacen referencia al escándalo Adorni. Los aliados piden beneficios para los buenos contribuyentes.
2: Empleados de comercio alcanzó un nuevo acuerdo paritario.
1: Contempla un incremento trimestral del 5,7%, 1,9 en julio, 1,9 en agosto y 1,9 en septiembre. También establece el pago de un bono extraordinario de 50.000 pesos para los trabajadores de todas las categorías, en dos cuotas iguales de 25.000 en julio y en agosto. Además, la suma de 120.000 pesos alcanzada en el acuerdo paritario anterior se seguirá abonando.
2: Otamendi se retiró de la selección. Me despido de la camiseta más hermosa del mundo.
1: El defensor confirmó el cierre de su ciclo con la albiceleste a través de una emotiva carta en redes sociales. Campeón del mundo en Qatar 2022 y referente de una generación histórica. Agradeció a los hinchas y a su familia. Dejó un mensaje a los futuros jugadores de la selección. Nunca dejen de creer.
2: Cielo parcialmente nublado en la ciudad de Buenos Aires, 13 grados 9 décimas la temperatura.
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0: Breakfast in America. Esto es Supertramp. Año 69, un grupo inglés. Este es el sexto disco. Y estábamos hablando aquí de estos discos y alguien dijo, no lo voy a nombrar. No. Bueno, en esa época pegabas una patada, una baldosa y salía un buen tema.
1: ¿Qué?
0: Y alguien dijo, pero las discográficas te llevaban los discos. Y en realidad no, las discográficas llevaban discos basura. Mm-hmm. Llevaban el top de venta que era, no quiero hacer nombres, porque es toda gente que ha hecho mucha plata.
1: Claro.
0: Esto tenías que tener un amigo que volaba y que iba y viajaba y era como el pequeño kiosco de las auxiliares y los comisarios de a bordo.
1: Claro.
0: Entonces iban a Nueva York, sabían dónde ir y qué comprar. A ver, todo lo que, tal tipo de música, claro. Adult Contemporary o tal cosa, o tal, o rock, pero tal de tipo de cosa, que es dame los primeros 10 lugares.
1: Sí.
0: Entonces, y lo mismo en Inglaterra. Y ahí te asegurabas estas cosas. Pero si no, la música popular es mejor. La que viene está más cerca de lo
1: más
0: bueno.
1: Más globalizado, claro.
0: Sí, está más cerca de lo bueno.
1: Claro.
0: Si no eran...
2: Pero... Me parece
0: música
2: que...
0: Música en español, sí. Pero no la buena, no era el rock nacional.
2: Claro.
0: Era...
2: Pero quien te hizo la metáfora de la baldosa y que salían temas, no estaba equivocado. El tema vos después tenías que saber...
0: No, si
2: saber,
0: el tipo se fue, ¿por qué si vos no estabas?
2: Pero tenía... No, ya lo sé, pero escuché. Escuché no, lo, que no decías recién, lo que decías.
1: Estás escuchando
2: recién.
1: La radio.
2: Claro. Estás escuchando, estoy atento al programa.
1: Me escuchaste en Radio Rivadavia, por eso.
2: Está el mérito también de quien elige esos temas.
0: Bueno, justamente eso estoy intentando
2: claro.
0: explicar.
2: Claro. Digo, vos te pueden venir, te llueve,
0: tema,
2: pero...
0: Vos escuchabas una radio u otra según la música que elegías. Y cada una tenía su discoteca.
2: Claro. Hoy me pasa
0: su
2: lo
0: playlist
2: mismo
0: playlist lo tenía y el otro no la tenía. ¿Y cómo hacía para robártela? No podía porque,
1: No es
0: todos los discos... ¿eh?
1: No era como ahora que conseguís todo, era formato físico.
0: Sí, pero vos se la tenías que pisar para que no te la graben.
1: Obvio.
0: Porque si la grababan...
3: Claro, Radio Rivadavia, antes del estribillo.
0: Le metías, a Juan Alberto le ponía, imagínate, Flecha Juventud, lo que fuera. Entonces ya quedaba, si robaba un minuto,
1: poquito, claro.
0: Un minuto y medio.
2: Y yo estaba del otro lado con el rey,
0: con el coso, sí.
2: Callate la boca.
0: Bueno, es lindos tiempos, también es lindo ahora que uno pueda entrar... a cualquier plataforma y acceder a todo, la música india, la música a lo nostálgico, todo.
3: Sí, sí, descubrís cosas de cualquier parte del mundo.
0: De cualquier parte del mundo, sí,
2: perdón,
0: mucho. Uh-huh.
2: Lo que fue para nosotros descubrir el doble casetera, Cholo.
1: Ahí podíamos doble hacer. Casetera. Era no, más. Y que la que tenía grabadora, qué bueno.
2: Grabadora, doble casetera, no. De uno grababas al otro.
1: Claro.
2: Elegía, agarrabas 15. Cassettes y te armabas unos.
0: Yo me acuerdo que compramos las de Kirchner, no estas,
2: claro.
0: Para poner adentro y rebobinar
1: claro.
0: Cuando el cassette se empezaba la cinta a despelotar.
1: Yo llegué a tener radiograbadora porque mi mamá la había comprado tiempo antes y me gustaba, pero me tiraba la bronca igual, me gustaba escuchar las radios y viste que te ponían la canción. Pero ¿qué pasa? El locutor siempre pisaba la canción
2: claro.
1: Y me arruinaba el cassette.
0: Te acabo de explicar todo
2: claro.
0: El tema.
1: Pero
0: es que lo hacíamos para que no nos roben el tema.
1: No, ya lo sé. Pero yo como,
0: pero
1: yo
0: no
1: como
0: era por
1: niñita,
0: vos.
1: Niñita
0: bueno, pero
1: la
0: de última vos la podías escuchar pisada. Pero la otra radio...
1: No, claro, en eso no tenés razón. Pasar. Pero yo digo, yo era una niña oyente nada más.
0: Ahora lo hacen las imágenes, ¿viste? De la tele.
3: Sí, con la marca de agua.
1: Marca de agua.
3: Marca de agua.
0: Una marca de agua.
1: Y marca de sonido también hay. También.
0: ¿Hay también?
1: Que, sí.
0: Bueno, estamos... ¿cómo siempre? Hablando de cualquier cosa. ¿Viste? De la tele.
3: Sí, con la marca de agua.
1: Marca de agua.
3: Marca de agua.
0: Una marca de agua.
1: Y marca de sonido también hay.
0: ¿Hay también?
1: Sí.
0: Bueno, estamos... ¿cómo se llama?

0: un tema que me gustó mucho el otro día. Descubrí una página en La Nación sobre una periodista, creo que es argentina, sí, porque tuvo un Futurock. Futurock es una radio argentina, sí, ¿no? Sí. Eugenia Cicabo. Uh-huh. Nosotros decimos Cicabo, pero es con Z.
1: Ah, mira.
0: Que hizo un libro sobre los 100 mejores inicios de los libros en la historia. Ah, los 100 mejores inicios.
2: Se debe haber leído muchísimo.
1: ¿Y para seleccionar 100?
0: Porque en el siglo XVIII y XIX los libros eran horribles como empezaban. Yo lo recuerdo. Porque empezaban con la descripción del paisaje, del personaje, que llegó la gente que empezó con aquel día, Aureliano, buen día, qué sé yo, y empezaron con comienzo que después la gente recordaba, aunque no recordara el libro.
1: Claro,
2: quizás ya con el conflicto.
0: El que despertó Cucaracha de Kafka, ya son inicios de libros que te llevan a seguir.
1: Bueno, a mí el que me quedó es el de también, sino de García Márquez, el que decía, el día que iba a morir Santiago Nazar vio...
0: Bueno,
3: sí, claro que ya te queda. Parece que te espolean, pero no, te están enganchando. ¿Viste?
0: No, te están enganchando, bueno. Pero no las primeras frases, según lo que dice Eugenia, vamos a ver después, es las primeras, como que te resumen las primeras páginas.
1: Claro.
0: Te lo edita, así que bueno, porque además puede ser un envión para que alguien vaya y busque el libro.
1: Claro. Sí, ¿qué te parece? ¿Mm? Sí.
0: Bueno, fuera de eso, ayer hay un tema que no lo dijimos, pero por ahí lo tratamos mañana, si según lo que la producción indique, que es, vamos a comprar de nuevo pero potenciado, todo lo que es venta libre. Vos entras a una farmacia y hay pasillos y pasillos y pasillos de venta libre. Lo agarrás, pasas por la caja y te vas.
1: Sí.
0: Todo eso de venta libre va a estar en el súper.
2: Un ibuprofeno.
0: Lo que es venta libre, que vos vas a la farmacia, lo agarrás, pagás y te vas.
1: Claro. Muy yanqui, ¿no? Muy yanqui, muy como en los Estados Unidos.
0: Bueno, muy yanqui, te voy a decir.
2: Bueno, y las farmacias tendrán que reinventarse. Igual ya hace años que venden
0: ya se están
2: un montón de cosas que...
0: Pero las farmacias habían hecho muchas movidas judiciales. Y con cierto tipo de gobierno eso no estaba bien visto.
1: Sí.
0: Eso se va a hacer. Y otra cosa que se va a hacer, que yo apoyo en los personales, los libros tienen todos un precio uniforme. Pues no. Una librería puede decir, salió el éxito, no sé, salió un Harry Potter, lo voy a vender 20% menos, porque quiero que la gente entre a mi librería, no ganar nada y vender otros.
1: Claro, que sea como un gancho. Claro.
0: Que sea como una competencia,
4: un anzuelo, claro.
0: En beneficio del comprador de libros.
1: Claro, eso está bueno. Lo de los medicamentos, permitime dudar. Porque hay muchos que, aunque sean de venta libre, la realidad es que si se consumen mal o...
0: Pero si lo compran en la farmacia es lo mismo ahora.
1: Sí, es lo mismo, pero lo que tiene...
0: ¿Estás criticando también a la farmacia?
1: Sí, por supuesto.
0: Ah, bueno.
1: Lo que tiene la farmacia es que de última estás resguardado, hay farmacéuticos capaz, viste... Decís, che, esto me lo llevo, le preguntás en el supermercado.
0: No los defiendas. La industria que más guita nos saca, explota.
1: Por supuesto.
0: De última, lo que hay que hacer es denunciar que ciertos medicamentos no estén más en esa góndola y pasen atrás.
1: Claro, ¿sí? eso sin duda, sí.
0: Por ejemplo, el omeprazol, en muchas farmacias que yo voy se lo tenés que pedir a ellos.
1: Sí.
0: Más allá de que es libre. No está así como agarrar un shampoo.
4: Bueno, pero muchos se tuvieron que reinventar. Por ejemplo, hoy en una farmacia uno puede ver unas cadenas que hasta venden lácteos.
1: Sí, venden de todo.
4: Parece extraño.
2: Golosinas.
4: Y los puestos de diarios también.
1: Sí. Hacen cafetería ahora, ¿viste?
4: Claro, han sido cafeterías y es una manera, un método de supervivencia también, ¿no?
0: Yo creo que volver a la Edad Media, donde el hijo de Matarife era Matarife, el hijo que había castas y vos eras, estabas condenado... Toda tu vida...
4: A hacer eso, sí, claro.
0: A ser, alfarero.
1: Sí, ya está.
0: Me parece que está bien. Las regulaciones tienen que estar para todo el que lo haga.
4: Sí, claro.
0: Cualquiera que lo haga tiene que tener una regulación, un control, un ANMAT, lo que fuera.
1: Sí, obvio.
4: A ver, los almacenes de barrio, antes eran, en la década del 70, del 80, eran algo común. Había un par de almacenes por barrio. Hoy... se encuentran muy de vez en cuando, me equivoco.
0: Ah, sí. Porque vos decís que le quitaron lugar.
4: Los supermercados, claro.
0: Bueno, pero hay provincias, muchas provincias.

0: provincias, muchos estados de los Estados Unidos, que dicen, acá Walmart no entra.
1: Claro.
0: No entra. Porque tiene tan agresivo que rompe la cadena de comercio. Y acá Duhalde fue el momento en que prohibió los supermercados. De tantos metros, ponerlo.
1: Bueno, hay algunas cadenas que en el Gran Buenos Aires, farmacéuticas, que no pueden entrar. Y se conservan las farmacias de barrio.
0: Pero un tema municipal, ¿no? ¿Qué es?
1: No, no, provincial.
0: ¿Provincial?
1: Sí, sí.
2: Sí,
0: según,
2: igual
0: la, según los la cantidad de habitantes.
1: Yo, hay en algunas cadenas, pero son locales, digamos, de la zona.
0: Por eso. Pero sí, el tema es que en muchos lugares, un pueblo de 10.000, 15.000 habitantes, uno de los big te lo rompe.
2: Sí, ah, claro.
0: Porque va, dedica 5 años a ganar el mercado y a los 5 años no quedó nada. Claro. Y ese día ya pone los precios que quiere. No, claro. está bueno. Sí, sí. Bueno, mañana vamos a hablar de todo eso porque seguramente esto va a estar en la charla. 16 pasaron desde las 8, son las 20:16, con 13 grados.
2: Lindo está, en la noche.
0: Está lindo.
2: Sí.
0: Hay mucho pibe en la calle.
2: ¿Sí?
0: Mucho pibe en la calle.
2: Y bueno, están de vacaciones.
0: No, está bien, está bien.
3: Y bueno, en algún lado tiene que estar.
0: Yo he sido padre de pibe en la calle.
2: Y ha sido niño.
0: No, pero no he sido pibe en la calle.
2: ¿Ah, no?
0: En los pueblos que es la vacación en invierno.
2: Claro.
0: Pero sí, lo he sido. Sí. De hecho, las colas.
1: ¿Y añoras aquella época? Yo añoro mi época de pibe de estudiante y de padre de...
0: Yo añoro cualquier época pasada porque me queda más vida por delante.
1: Muy bien, muy bien.
2: Qué poético.
1: No sabía, poético. No sabía cómo decirlo.
0: Prefiero volver a tener 5 años. ¿Cuánto querés? Es más, ¿puedes volver a la panza? Dale, hagamos todo el tiempo. Y no lo voy a corregir,
2: Igual.
0: A repetir.
1: Pero espera,
2: sí.
1: Sin la experiencia, volver a empezar. Volver a empezar ese, descubrimos todo nuevo.
0: No, descubrimos todo nuevo.
1: Y por ahí.
0: Nos vamos al agua, Laurita.
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Hola, Cholo. Hola, chicas. Qué lindo tema de los libros. Hay uno que recuerdo siempre que leí en la secundaria, que era de El túnel, de Ernesto Sábato, que empezaba diciendo: bastará con decir que soy Juan Pablo Castel, el pintor que mató a María Iribarne. Empieza así y ya te cautiva. Bueno, soy Roxana, saludos.

Muy buenas noches, Cholo y equipo, Oscar de Quilmes. Cholo, mirá, acá en zona sur, en Quilmes, más precisamente en Espeleta, que es donde yo vivo, las farmacias que tienen estanterías, como están comentando ustedes, para acceder a ciertos artículos, no cuentan con los medicamentos en las estanterías, de venta libre, estoy hablando. Hay que pedirlos en el mostrador. Uno puede acceder a un bronceador, a un shampoo, un jabón, pero a ningún medicamento de venta libre. Siempre hay que pedirlo.

0: ¿Está vivo Gardel? ¿La tierra es plana?
1: Permíteme dudar.
2: Estamos con todas las conspiraciones.
0: ¿James Dean murió?
1: ¿Michael Jackson?
0: ¿Y Jabrán?
2: ¿Hitler?
0: Tenemos un terraplanista acá.
1: Sí.
2: ¿Y Elvis también?
3: Marinelli.
0: Dos terraplanistas.
2: Dos, mirá. Jorge, terraplanista Marinelli, y Laura, terraplanista.
0: No, yo...
4: ¿Pero a qué se debe?
0: Expolió todos los nombres, pero estamos
2: bueno,
0: bien.
2: Para que la gente no lo ve, para la gente no lo ve, hay que decir, hay que comunicarlo.
1: Scratch. La gente tiene que saber.
4: Digo, la mandan a espiar y toca timbre.
0: Sí, sí, sí.
4: La mandan a espiar y toca timbre.
0: Y mueve la ligustrina. Sí.
2: No seas mal.
0: Bueno, sí. En un ratito vamos con todas las primeras, porque se nos pasó un poco el tiempo, pero vamos a decir, la cocina de Ana Mellino nos regala una cena de mar para 5 personas.
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0: ¿Cómo debo ganar una comida de estas?
1: Tenés que mandar un mensaje al 1150268630. Quiero que cuentes lo más insólito, lo más raro, lo que a distancia lo ves como, ¿qué hice por una relación?
0: ¿Lo más raro que hice? ¿En qué sentido?
2: Bueno, ahora viene la introducción. Te cuento.
0: ¿Monetario? No, pero legal, ilegal.
2: ¿De qué viene?
0: ¿Sexual?
1: También.
2: ¿Tenemos tiempo o no? Después.
0: ¿Lo más raro que hice?
1: Sí, que a la distancia lo ves y decís, bueno, quizás lo di... demasiado.
2: No lo valía.
1: Me parece un poco patético. No lo valía.
2: No lo volvería a hacer.
1: Me desviví.
0: No, el que no valiera yo.
2: Claro. Después del informativo, te cuento a raíz de por qué viene esta consigna. Pasó una situación muy insólita. A raíz de por qué viene esta consigna de hoy. Pasó una situación muy insólita.
0: Sí. O sea que es exequo el premio.
2: Sí, bueno. Sí, sí.
0: Bueno, nos vamos a la señal de las 20:30. Estamos en Desde el Alma, Rivadavia, felices, contentos, como perro con dos colas.
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